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2: Bienvenidos, damos paso a la información nacional acá en El Independiente. El Ministerio de Energía y Minas confirmó que el subsidio a los combustibles finaliza este 2 de julio. El beneficio dejará de aplicarse en las gasolineras una vez se agoten los inventarios adquiridos con la subvención.
3: El subsidio a las gasolinas y el diésel concluirá este 2 de julio a las 24 horas para los combustibles que salen de las importadoras para su distribución, informó el Ministerio de Energía y Minas, y en las gasolineras se dejará de aplicar cuando se agoten los inventarios adquiridos con esa subvención. El Ministerio de Energía y Minas informó que este 2 de julio finalizará el subsidio a los combustibles luego de la ejecución de los fondos asignados para ese apoyo temporal. La medida responde al consumo de los recursos provenientes de los 2,000 millones de quetzales aprobados por el Congreso. Los expendios fueron notificados este 2 de julio por medio de un oficio de la Dirección General de Hidrocarburos, indicó el director ejecutivo de la Asociación Guatemalteca de Expendedores de Gasolina, AGEG, Enrique Meléndez. El directivo confirmó que en los expendios se dejará de aplicar el subsidio cuando se agoten los inventarios que fueron adquiridos con ese beneficio. Actualmente los precios de referencia para el consumidor final en las estaciones de servicio en la ciudad de Guatemala son de 32 quetzales con 9 centavos para el galón de gasolina superior, 31 quetzales con 9 centavos para la gasolina regular y 27 quetzales con 29 centavos para el diésel, por lo que para las próximas horas la gasolina superior estará a 37 quetzales con 9 centavos, la regular a 36 quetzales con 9 centavos y el diésel a 35 quetzales con 29 centavos el galón. Autoridades del Ministerio de Energía y Minas informaron que el apoyo temporal de 5 quetzales por galón a las gasolinas y de 8 por galón al diésel cumplió con el objetivo de brindar alivio a los guatemaltecos durante el periodo en que los precios internacionales de los combustibles se incrementaron como consecuencia del conflicto en Medio Oriente. Para Nuevo Mundo Noticias, Ángel Vázquez.
2: La Embajada de Estados Unidos felicitó a Guatemala por la implementación de la gasolina E10 y destacó que la medida fortalecerá la cooperación energética y la demanda de etanol estadounidense.
4: Mediante un comunicado, la Embajada de Estados Unidos en Guatemala felicitó al país por la implementación del 10% del etanol con el 90% de gasolina, conocida como E10. En las felicitaciones, el gobierno de Trump recordó a Guatemala que el país norteamericano es el principal productor de etanol del mundo, lo que según el gobierno estadounidense crea demanda directa entre el consumismo de ambos países. De acuerdo con la embajada, Estados Unidos catalogó la mezcla como un hecho histórico que abrirá paso para la compra del producto para crear una demanda directa. Asimismo, enfatizaron que esperan con ansias la implementación en vigor para agosto. Respecto a la iniciativa sobre la política energética impulsada por el Ministerio de Energía y Minas, MEM, el último reporte indicó que el tiempo de transición será del 30 de junio hasta el 21 de agosto, lo que será la fecha en la cual venderán la mezcla a todo público. La modificación se estableció debido a que, según datos del último mes, cerca del 35% de las gasolineras deben completar labores de limpieza y mantenimiento en sus tanques de almacenamiento. Durante el plazo del 30 de junio al 20 de agosto, según Erwin Barrios, viceministro de Hidrocarburos, las autoridades realizarán trabajos de adecuación de infraestructura, verificaciones, calibraciones y controles necesarios para asegurar el funcionamiento del sistema. Para Nuevo Mundo Noticias, Diego Fong.
2: Erwin Rolando Barrios Torres asumió como nuevo ministro de Energía y Minas en sustitución de Víctor Hugo Ventura, quien pasará a desempeñarse como asesor presidencial para proyectos energéticos estratégicos.
3: El exministro de Energía y Minas, Víctor Hugo Ventura, finalizó su gestión en el cargo este jueves 2 de julio y asumió el mismo Erwin Rolando Barrios Torres, quien se desempeñaba como viceministro del área de minería e hidrocarburos. Cabe mencionar que Ventura asumió el cargo en enero del 2024 al inicio del actual gobierno. En un comunicado del gobierno se informó que Ventura asumirá como asesor presidencial para proyectos energéticos estratégicos y que desde esa posición continuará trabajando y aportando con su experiencia el cumplimiento de objetivos presidenciales. Y resaltó que tiene más de 40 años de experiencia en el sector energético de Guatemala y países de Mesoamérica. Como nuevo ministro de Energía y Minas fue nombrado Erwin Rolando Barrios Torres, quien se desempeñaba como viceministro encargado del área de minería e hidrocarburos. Se agregó que Barrios tiene más de 25 años en el ámbito de proyectos de distribución, transmisión y generación de energía eléctrica y ha liderado políticas públicas y proyectos estratégicos orientados al fortalecimiento del sistema energético en Guatemala. Barrios ejerció hasta este 2 de julio como viceministro de Energía y Minas, encargado del área de minería. El nuevo ministro, Edwin Barrios, es ingeniero electricista egresado de la Universidad de San San Carlos de Guatemala. Cuenta con una maestría en Administración de Recursos y Tecnología de la Universidad Galileo y tiene formación internacional en negocios eléctricos en España y Japón, según dio a conocer el gobierno. Para Nuevo Mundo Noticias, Ángel Vázquez.
2: La Corte de Constitucionalidad dejó sin efecto la suspensión de la construcción de la cárcel de máxima seguridad del Triunfo en Izabal, permitiendo que continúe el proyecto para albergar a unos 2.000 privados de libertad de alta peligrosidad.
5: La Corte de Constitucionalidad dejó sin efecto la resolución judicial que había suspendido temporalmente la construcción de la prisión de máxima seguridad del Triunfo en Izabal y resolvió a favor del ministro de la Defensa. Con el fallo, la Corte anuló la resolución del 27 de marzo emitida por la Sala Mixta de la Corte de Apelaciones de dicho departamento, la cual había frenado provisionalmente el proyecto penitenciario luego de un amparo por varias personas, como líderes comunitarios, entre otros. La CC también advirtió a dicha sala judicial que en futuras actuaciones similares deben limitarse a las facultades que expresamente le permite la ley, al señalar que no tenía competencia para conocer el amparo presentado. El proyecto penitenciario fue anunciado oficialmente el 26 de marzo por el presidente Bernardo Arévalo, junto a los ministros de Gobernación y Defensa Marco Antonio Villeda y Henry Sainz, respectivamente. Según el gobierno, la cárcel de máxima seguridad tendrá capacidad para albergar a cerca de 2.000 pandilleros considerados de alta peligrosidad. La prisión será edificada en la aldea Las Quebradas, en Morales, Izabal, sobre un terreno que fue recuperado por el Estado mediante procesos de extinción de dominio. Para Nuevo Mundo Noticias, Werner Álvarez.
2: El diputado José Chic, del Bloque Voz, denunció al procurador de los Derechos Humanos, Alejandro Córdoba, por presunta omisión de funciones durante los incidentes registrados el 1 de julio en la Universidad de San Carlos.
4: El diputado del Bloque Legislativo Voluntad, Oportunidad y Solidaridad Voz, José Chic, interpuso una denuncia en el Ministerio Público, MP, contra el procurador de los Derechos Humanos, Alejandro Córdoba Herrera, por la presunta omisión de funciones durante los hechos suscitados el pasado 1 de julio en la Universidad de San Carlos de Guatemala, USAC.
6: El procurador de Derechos Humanos, José Alejandro Córdoba, ha dejado de cumplir su función constitucional. No ha defendido los derechos de la comunidad universitaria, mucho menos los derechos del pueblo de Guatemala. Por ello he presentado una denuncia por el delito de incumplimiento de deberes. El procurador de Derechos Humanos se ha convertido en el cómplice silencioso de quienes abusan del poder en el país, de quienes cometen fraude en la institucionalidad pública, y el procurador no acciona. Se ha convertido en un cómplice silencioso de esas estructuras que hoy tiene secuestrada la Universidad de San Carlos de Guatemala, pero que también han violentado los derechos humanos de la población guatemalteca.
4: En la denuncia, Chic expresó que el procurador Córdoba Herrera estaba enterado de las acciones que representan una violación a los derechos humanos y aún así omitió ejercer funciones constitucionales que le corresponde para la protección de las personas dañadas. El legislador también evidenció que en el artículo 275 de la Constitución de la República de Guatemala, en los literales C y E, se le atribuye al procurador de los Derechos Humanos la obligación de investigar toda clase de denuncias que les sean planteadas sobre violaciones a los derechos humanos y de emitir censura pública por actos o comportamientos que vulneren los derechos constitucionales. Además, se le acusa de no investigar las violaciones a los derechos, verificar los hechos y adoptar medidas inherentes a su mandato para la protección de las personas que fueron agredidas. Ante lo mencionado anteriormente, el MP notificó que la denuncia fue adoptada correctamente para los usos legales. Asimismo, se trasladará a la fiscalía que corresponda. En cuanto al contexto del caso, el pasado 1 de julio, en las afueras de las instalaciones de la USAC, periférico, estudiantes de la universidad fueron agredidos con bombas, agua y balines de parte de personas que se encontraban presuntamente defendiendo la administración de Walter Mazariegos. Para Nuevo Mundo Noticias, Diego Fong.
2: El diputado Luis Aguirre, del Partido Cabal, solicitó al presidente Bernardo Arévalo declarar lesivo el contrato relacionado con la frecuencia 5G tras el anuncio de una evaluación internacional sobre el proceso.
3: El diputado Luis Aguirre, del Partido Cabal, pidió al presidente Bernardo Arévalo declare lesivo el contrato de la frecuencia 5G. De esta manera se refirió luego de que el gobernante en conferencia de prensa indicara que estarían contratando una empresa extranjera para que realizara una evaluación a dicho contrato.
7: Señor presidente de la República, Bernardo Arévalo, efectivamente yo escuché el día de ayer la ronda, toda su entrevista, y dijo usted varias cosas, que estaban contratando por el tema de Claro y Tigo, estaban contratando una empresa para el estudio.
8: Contratar a esta persona para que evidentemente identifique si hubo algún tipo de irregularidad.
7: Eso significa que no encontraron en la CIT el estudio. Solo por eso ya es lesivo y lo debiera declarar lesivo usted, que es el único que tiene esa potestad.
3: Para Nuevo Mundo Noticias, Ángel Vázquez.
2: El Tribunal Noveno de Sentencia Penal otorgó arresto domiciliario a Carlos Ovidio Acevedo Navas, procesado por embestir al motorista Larkin Morales, quien perdió una pierna tras el ataque ocurrido en la zona 9 capitalina.
5: El Tribunal Noveno de Sentencia Penal resolvió otorgar medidas sustitutivas
2: ocurrido en la zona 9 capitalina.
5: El Tribunal Noveno de Sentencia Penal resolvió otorgar medidas sustitutivas a Carlos Ovidio Acevedo Navas, procesado por embestir al motorista Larkin Morales,

0: de Larkin, quien pedía justicia.
1: Tenía una camilla para mi hijo para que él pueda caminar.
2: ¿Y yo qué culpa tengo, señor?
1: Porque usted está apoyando esto. Quiere solución viable, pero no. No se puede. Solo quiero que camine normalmente. Eso no tiene precio.
0: Como parte de las condiciones impuestas, Acevedo Navas deberá permanecer bajo arresto domiciliario. Tiene prohibido salir del país sin autorización judicial y estará obligado a presentarse durante los primeros 5 días de cada mes ante el Ministerio Público para registrar su huella en el sistema biométrico. Además, no podrá comunicarse con testigos ni peritos vinculados al proceso. El tribunal también fijó una caución económica de 25.000 quetzales, monto que podría ser entregado a la víctima en caso de que el procesado sea declarado culpable durante el juicio. Para Nuevo Mundo Noticias, Werner Álvarez.
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4: Cuando llegamos a las 6 de la tarde con 12, se está enfrentando la selección de Portugal ante la selección de Croacia. Estas selecciones se han enfrentado en 10 ocasiones oficiales desde 1996. El historial favorece ampliamente a los lusos con 7 victorias y 2 empates y solo un triunfo para la selección de Croacia, con 19 goles a favor para Portugal y 8 para Croacia. Así está la historia. En tanto, ahora ha iniciado el segundo tiempo ya, no se hacen daño todavía, permanece el marcador de 0-0, 0 para Portugal, 0 para Croacia. Le está costando bastante a Portugal encontrarse porque ha tenido el balón, ha ido hacia donde tiene que ir Portugal, pero lastimosamente no tiene la definición. Mientras tanto, en Croacia ya Luka Modric dándole más movilidad al medio terreno de juego. Y habrá que esperar qué hace tanto la selección de Portugal como la selección de Croacia. 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En el minuto 52 de juego, información que transcurre en este momento, se pone arriba en el marcador la selección de Croacia. El marcador se pone Portugal 0, Croacia 1. Es información de última hora que queremos compartir con todos ustedes. Está ganando la selección de Croacia a la selección de Portugal. Y con esto quedaría, con este marcador quedaría eliminada la selección de Portugal. Y con esto también se tendría que despedir Cristiano Ronaldo de su selección. 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Adelante, compañeros.
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4: En internacionales, Germán Gil resistió casi 8 días bajo las ruinas de un edificio casi colapsado en Venezuela.
5: Un dramático operativo que mantuvo en vilo a Venezuela. Socorristas lograron el jueves rescatar con vida a un hombre atrapado desde hacía 8 días bajo las ruinas de un edificio en Catia La Mar, en el estado de La Guaira, arrasado el 24 de junio por el doble sismo que ha causado unos 2.300 muertos y decenas de miles de desaparecidos. Hernán Gil, de 43 años, había quedado atrapado en la garita de seguridad donde trabajaba como vigilante cuando ocurrió la tragedia.
6: Primero fue días de tristeza, dolor, desesperación porque no lo encontraba. Quería saber si no sabía si estaba vivo, si estaba muerto, si estaba herido. Había una silla y un escritorio, siempre me comentaba eso. Logró esconderse debajo.
5: Equipos de Estados Unidos, El Salvador, Costa Rica, Portugal, México, Chile y Venezuela cavaron 2 rutas simultáneas durante los últimos 4 días para liberarlo. El hombre recibió hidratación a través de una sonda y se instaló un tubo a través del cual le suministraban aire durante el operativo.
6: Ya vi un rayito de luz en tanta oscuridad, a pesar de todo lo que estamos pasando aquí en Venezuela.
5: La odisea de Gil llevó esperanza a una Venezuela en duelo y con bajas expectativas de encontrar sobrevivientes.
4: 3 gualabíes marsupiales similares a un canguro pequeño figuran entre las veintenas de animales rescatados por la policía española.
5: La policía española rescató a 20 de animales de una finca dedicada al cultivo de marihuana en Malagón, al sur del país. Entre ellos había 3 gualabíes, marsupiales similares a un canguro pequeño, en pésimas condiciones higiénico-sanitarias. Según las autoridades, convivían con cadáveres de otros animales en avanzado estado de descomposición. La investigación se inició tras recibir informes sobre la posible existencia de una gran plantación de cannabis en esta localidad de Castilla-La Mancha. Los policías describieron un escenario insólito al encontrar a gualabíes y corzos compartiendo la zona ajardinada utilizada por los detenidos y sus hijos menores, mientras perros y terneros permanecían encerrados en un recinto anexo. Según el comunicado, los responsables arrojaban bolsas con pollos muertos a los perros para que se alimentasen. En la finca también fueron intervenidas cerca de 1.000 plantas de cannabis distribuidas en 6 cultivos. 2 personas fueron detenidas y están investigadas, entre otros delitos, por maltrato animal y contra la salud pública.
4: La cifra de muertos por la explosión este jueves de un artefacto colocado en una cafetería cercana al Palacio de Justicia en el centro de Damasco subió a 6.
7: Sube a 6 el número de muertos por la explosión de un artefacto colocado cerca del Palacio de Justicia de Damasco. El número de heridos sube también a 22 personas. La explosión no ha sido reivindicada por ningún grupo y ocurrió en la zona de Hiyaz, en la capital siria. El Ministerio del Interior del país confirmó que la explosión se produjo por un artefacto improvisado colocado en una cafetería del lugar, donde patrullas de la Fuerza de Seguridad Interna establecieron un perímetro de seguridad. Varias ambulancias se desplazaron inmediatamente hasta la zona frecuentada por profesionales de la justicia tras recibir el aviso para evacuar a los heridos y brindarles asistencia médica. Las autoridades continúan con la investigación para determinar los motivos de la explosión y su autoría. El suceso tiene lugar en la misma jornada en la que el ministro de Exteriores sirio, Asaad al-Saibani, se encuentra de visita oficial en el Líbano con el objetivo de estrechar las relaciones bilaterales con el país vecino.
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4: En más información nacional acá en El Independiente, la agrupación mexicana El Trono de México presentó su nuevo sencillo, Vanidosa, y anunció un concierto en Guatemala el próximo mes como parte de su gira promocional.
8: El Trono de México continúa consolidándose como una de las agrupaciones más representativas de la música regional mexicana, originario de Santo Tomás de los Plátanos, Estado de México, y con una trayectoria que inició en 2004, la banda mantiene su vigencia en este 2026 con el lanzamiento del tema Vanidosa, un tema que promete conquistar al público. De acuerdo con su vocalista Everardo, más conocido como Lalo Ávila, la canción está inspirada en las mujeres que disfrutan arreglarse y cuidar su imagen, destacando que la vanidad forma parte de su esencia y las hace lucir siempre bellas, apostando así por un nuevo éxito dentro del género duranguense.
9: Esta rola habla de las vanidosas, habla de las chicas vanidosas que siempre están con el rímel, que siempre están con el bilé, y sobre todo pues cuidando la imagen, que es importante hoy en día, no solamente en los hombres, sino digo en las mujeres. Creo que es su esencia de la mujer, ya que pues hombre, creo que es la debilidad de cualquier hombre que habita en esa parte terrenal, ¿no? Nos gustan los retos, siempre nos gusta obviamente mostrarle al público también de la capacidad musical que hay en Trono de México, y que podemos, hombre, también involucrarnos en otro estilo musical. Hace algunos meses también hicimos el tema de Se Fue, de la autoridad de mi compadre Fato, con Raymix, un chavalón también del Estado de México, que es Electrocumbia. Hicimos ahí la función también bonita, y creo que darnos esa oportunidad y ese espacio para fusionar también es importante, y obviamente darle al público algo diferente y que tengan la oportunidad de escuchar al Trono de México en otra faceta, ¿no?
8: Además indicó que el próximo mes tendrán un concierto en el país en la cual estarán cantando sus mejores éxitos en Forum Majadas.
9: 8 de agosto la cita en Forum Majadas, todos están cordialmente invitados. Tenemos un show preparado para todos ustedes, un repertorio muy extenso, y sabemos que la vamos a romper nuevamente, como lo hicimos hace un año también acá en Dos Outs, ahí en Foro Majadas, y este año no va a ser la excepción, así que cordialmente invitados a todos los fans y a todos los medios de comunicación, como siempre.
8: La banda alcanzó la fama con el éxito Ganas de Volver a Amar en 2025. Posteriormente reafirmó su lugar en el gusto del público con el álbum Hasta el Final 2009, que incluyó temas como Te Ves Fatal y Almas Gemelas, convirtiéndose en un referente del género duranguense.
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0: se hizo viejo. Para ustedes, con cariño.
1: Con una sólida base de seguidores en México, Estados Unidos y Sudamérica, El Trono de México ha realizado exitosas giras internacionales y mantiene una fuerte conexión con su audiencia a través de las redes sociales.
0: Hola amigos de Nuevo Mundo, les mandamos y les dejamos un fuerte abrazo, sus amigos de El Trono de México. ¡Hora!
1: Para Nuevo Mundo Noticias, Ángel Vázquez.
2: Un tribunal condenó a Edgar a 138 años de prisión por violación, agresión sexual, robo agravado y otros delitos cometidos contra 6 mujeres en Tiquizate, Escuintla, además de ordenar una reparación económica para las víctimas.
3: El Tribunal de Sentencia Penal de Delitos de Femicidio y Otras Formas de Violencia contra la Mujer condenó a Edgar a 138 años de prisión inconmutables tras encontrarlo culpable de múltiples agresiones sexuales y robos cometidos contra 6 mujeres en distintos puntos de Tiquizate, Escuintla. La sentencia fue obtenida por la Agencia Fiscal de la Fiscalía de la Mujer luego que el Ministerio Público demostrara que el ahora condenado actuó en diferentes fechas y lugares durante el 2024 cometiendo violaciones, agresiones sexuales y robos contra sus víctimas. Además de la pena de prisión, el tribunal ordenó como medida de reparación digna el pago de 30.000 quetzales para cada una de las 6 víctimas por el daño moral causado a consecuencia de los ataques. De acuerdo con la investigación fiscal, uno de los hechos ocurrió el 15 de febrero de 2024 en la finca San Nicolás, Nueva Concepción, donde Edgar abusó sexualmente de una mujer. Semanas después, el 4 de marzo, atacó a otra víctima en un terreno baldío en la zona 1 de Tiquizate, donde además de agredirla sexualmente, le robó 105 quetzales. Las pesquisas también establecieron que el 30 de abril del 2024, en la finca Santa Rosa, Tiquizate, el sentenciado volvió a cometer otro ataque sexual contra una tercera víctima, a quien además despojó de 550 quetzales. La condena incluye los delitos de violación con agravación de la pena por circunstancias especiales de agravación, violación, robo agravado, agresión sexual y robo de equipo terminal móvil derivados de los distintos ataques documentados durante el proceso penal. Para Nuevo Mundo Noticias, Werner Álvarez.

0: Nuestro editorial de hoy.
1: Cuando la ostentación de armas se vuelve espectáculo. El reciente desfile hípico realizado en San Pedro Soloma, Huehuetenango, dejó una imagen que debería provocar precaución y preocupación nacional. Sin embargo, para muchos ya se ha convertido en una escena repetitiva. Un numeroso contingente de hombres fuertemente armados, algunos portando fusiles de alto calibre, acompañando a jinetes y caballos como si formaran parte natural del evento. Lo verdaderamente alarmante no fue únicamente la exhibición del armamento, lo fue la absoluta ausencia de intervención por parte de las autoridades encargadas de hacer cumplir la ley. La ostentación pública de armas de fuego constituye una conducta prohibida por la legislación guatemalteca, precisamente porque representa un riesgo para la seguridad colectiva y un mensaje de intimidación hacia la población. Surgen entonces preguntas inevitables. ¿Todos los portadores contaban con licencia vigente? ¿Todas esas armas estaban debidamente registradas? ¿Cada persona poseía un carnet de portación correspondiente? Es probable que algunos sí cumplieran con los requisitos legales, pero resulta igualmente probable que otros no. El problema trasciende este caso particular. En distintos municipios del país, especialmente durante desfiles hípicos y celebraciones patronales, la presencia de hombres armados con fusiles y armas largas ha dejado de ser una excepción para convertirse en parte del espectáculo. Esta permisividad envía un mensaje profundamente equivocado. Transmite la idea de que exhibir armas de guerra es sinónimo de prestigio, poder o reconocimiento social. Los niños y jóvenes que observan estos eventos pueden llegar a interpretar que portar un fusil es motivo de admiración y no de una enorme responsabilidad regulada estrictamente por la ley. Esa percepción alimenta una peligrosa cultura donde las armas dejan de verse como instrumentos cuya utilización debe estar limitada y pasan a convertirse en símbolos de estatus. Más preocupante aún es la impunidad que proyectan esas escenas. Si la ley prohíbe la ostentación de armas y las autoridades no intervienen cuando el incumplimiento ocurre frente a cientos de personas y cámaras de video, el mensaje para la ciudadanía es que existen normas que simplemente pueden ignorarse sin consecuencia alguna. Guatemala enfrenta enormes desafíos relacionados con la violencia y el tráfico ilegal de armas y la delincuencia organizada. En ese contexto, permitir que la exhibición pública de armamento pesado se convierta en una tradición aceptada constituye un grave retroceso. La prevención del delito también pasa por impedir que estas manifestaciones se normalicen y por recordar que ninguna costumbre puede situarse por encima de la legislación vigente. Las autoridades aún están a tiempo de corregir esta tendencia. No se trata de prohibir los desfiles hípicos que forman parte de las tradiciones de muchas comunidades, sino de garantizar que estos se desarrollen dentro del marco legal. La cultura, las fiestas patronales y las expresiones populares no necesitan escoltas armadas para conservar su esencia. La verdadera fortaleza de un Estado no se demuestra cuando actúa únicamente después de una tragedia. Se demuestra cuando hace respetar la ley antes de que ocurran. Mientras la ostentación de armas siga siendo tolerada como un elemento más del paisaje en estos eventos, continuará creciendo la percepción de que la impunidad también desfila, orgullosa y a plena vista de todos.

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1: Llegó el que hacía falta por llegar. El marcador hasta el momento es información de última hora que compartimos con ustedes. El marcador: Portugal 1, Croacia 1. Llegó el empate vía penal por parte del comandante CR7 al minuto 68. Y esto se pone aún mejor porque de terminar así los 90 minutos más la adición, tendríamos que irnos a tiempos extra. Y posteriormente, si no se define en tiempo extra, nos iríamos a la tanda de penales. Lo está empatando la selección de Portugal con la selección de Croacia. La selección de Croacia que lo ha buscado más, que ha tenido más oportunidades en la segunda parte. Sin embargo, llegó vía penal Cristiano Ronaldo al minuto 68 para poner el 1-1. 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Adelante, compañeros.
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6: ¡Fuérete a ti! Ya llegamos al día jueves 2 de julio del año 2026. Ahí vamos caminando con el principio de este mes de julio. A ver cómo está la cosa, tata. A ver qué dice la lluvia. A ver cómo va a estar la canícula también. Porque dice los insibumi que va a ser larga la canícula y que va a haber mucho calor. Entonces hay que tener cuidado, tata. Ya siempre te recomiendo yo y la salud de tu familia, ¿verdad? Bueno, tanto que están hablando, tate, del Walter Mazariegues, que no sé cuánto, que hay fraude, que no sirve para ser el rector de la Universidad de San Carlos, y todo lo que están diciendo, pero ese no es motivo, y ahora ya está. Fíjate, tate, con ti más que te diga que ya está nombrando a la gente que va a servir con él, que va a trabajar con él en el segundo mandato, como rector de la Universidad de San Carlos, fíjate. Entonces dice que, y ahora es el nuevo rector de la Universidad de San Carlos para el periodo de 4 años, 2026-2030, fíjate. A las 7 de la mañana, en un video, dice que mandó a toda la gente, él tomó posesión y firmó el documento, ¿verdad? El documento que lo ampara ante el Consejo Superior Universitario como el nuevo rector. Aunque no tenga feniquite, ese ya no le importó nada, fíjate, tata. Él tomó posesión como rector de la Universidad de San Carlos, fíjate, y ya está. Ya estuvo el asunto, y aunque la gente no quiera, algunos no quieren. Otros dicen que están de acuerdo con él. Hasta, fíjate que le echaron un su aplauso. Hay bastante gente que está de acuerdo con él. Y así es la cosa, tata, aquí con nosotros, Guatemala. Aquí con nosotros, nada es cierto, tata. Ninguna cosa es mentira tampoco. Todo es cuestión de que cómo lo va viendo la gente y cómo tal piste de por medio, porque eso es lo más importante, ¿verdad? Bueno, ahora lo que te voy a contar, tata, es que el presidente Arévalo dijo que van a hacer 13 proyectos para que la ciudad de Guatemala tenga el área metropolitana, pues, tenga mayor ocasión de poderse mover, porque hay mucha gente que trabaja en diferentes municipios y viene para Guatemala, y de Guatemala para allá se va a dormir, y así están, fíjate, tata. Entonces dice que a veces ya no alcanzan las carreteras y los transportes, no hay camionetas y tacar la gasolina y en fin. Pero fíjate que una cooperación internacional de Corea, fíjate, hizo un estudio y entonces dice que ahora ya va a estar, dice que están trabajando ya en hacer el Metro Riel, el Puente Belice, también los pasa a desnivel en Amatitlán. También dice allá en Santa Elena Varías y también dice otro montón de cosas, ¿verdad? El Transmetra, el Transurbana y también todos los transportes para que la gente se puede movilizar mejor. Eso es lo que está prometiendo. Y también dice el presidente Arévalo que sobre la calle Martí, fíjate, dice lo que va para el año 2027. O sea, el año entrante, fíjate, dice que sobre la calle Martí van a poner varios pilares como puente, y ahí en ese puente, ahí dice que van a ir corriendo los carros. Fíjate, tata, eso es lo que está diciendo el presidente Arévalo. Saber qué será, ¿verdad? Bueno, tatita, así están las cosas. Ahora lo que te voy a contar es otra cosa importante. El subsidio para la gasolina, tata, dice que va a terminar ahora el 31 de julio. Fíjate, tata, este mes, a finales de este mes, ya no hay prórroga. Y entonces dice que se va a saber exactamente cuáles son los precios de la gasolina. Ahorita dice que la gente está sintiendo barata, porque le están, cada galón de gasolina que vos echas, el gobierno te está pagando 5 quetzales, fíjate, por cada galón a las, ¿cómo se llaman? Las gasolineras. Pero cuando no haya ya subsidio, entonces vas a tener que pagar el precio que verdaderamente es. Va, y también te voy a contar, tata, que ahora para el 31 de julio es la última fecha para que pagas el impuesto de tu carro, porque tenés que pagar impuesto de tu carro, tu camión, tu pick-up, todo ese, se paga una impuesta. Entonces el 31 de julio dice que es el último día y que no va a haber prórroga. Bueno, tata, eso es lo que te estoy contando. Ojalá que vos estás bueno, tatita, tu salud. Tenés cuidado. Yo te vuelvo a hablar el día de mañana. Que tenga buen día, pues, Zacarita, Zacarigna.
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4: En más información nacional acá en El Independiente, el presidente Bernardo Arévalo presentó 13 proyectos estratégicos de infraestructura y movilidad para el área metropolitana, entre ellos el Metroriel, el nuevo Puente Belice, pasos a desnivel, la compra de 300 buses eléctricos y nuevas carreteras para reducir la congestión vehicular.
5: El presidente Bernardo Arévalo presentó los 13 proyectos estratégicos de infraestructura y movilidad que, según afirmó, marcará el inicio de una transformación integral del área metropolitana de Guatemala, con el objetivo de reducir la congestión vehicular, fortalecer la conectividad y sentar las bases de un sistema de transporte multimodal. El mandatario lo dio a conocer durante el evento Guatemala se transforma, organizado por la Cámara de Comercio de Guatemala, en la cual participaron representantes del sector privado, autoridades del Ejecutivo y alcaldes metropolitanos. Durante la actividad también fueron presentadas las principales iniciativas del Plan Maestro de Movilidad Metropolitana, desarrollado con el apoyo de la Agencia de Cooperación Internacional de Corea, COICA. Dentro de los proyectos se menciona el Corredor Regional C50. El primer proyecto corresponde al desarrollo del Corredor Regional, que conectará Zumpango con Sanarate. El segundo proyecto contempla la carretera entre Sanarate y Zacapa, desarrollada mediante un convenio con el Cuerpo de Ingenieros del Ejército de Estados Unidos. En el tercer proyecto se menciona el nuevo Puente Belice. El cuarto proyecto será el segundo nivel de la Calzada Martí. De igual forma, la construcción del Metroriel, considerado por el Ejecutivo como el eje principal del nuevo sistema de transporte metropolitano. También la estación central de Metroriel. El proyecto incluye una gran estación central que funcionará como nodo de integración del sistema. Como séptimo proyecto se habla de pasos a desnivel de Amatitlán, también de pasos a desnivel en Santa Elena Varillas. Otra intervención se ejecutará sobre la carretera El Salvador, paso a desnivel Roosevelt. De igual forma, el paso a desnivel en San Cristóbal. De igual forma, el paso a desnivel en Santa Lucía Milpas Altas. También el corredor turístico, la Aurora Antigua Guatemala y la compra de 300 buses eléctricos. El gobernante también analiza la posibilidad de instalar una planta ensambladora de buses eléctricos en Guatemala para atender futuras compras nacionales y exportar hacia Centroamérica. Para Nuevo Mundo Noticias, Ángel Vázquez.
4: El Ministerio de Comunicaciones informó que en los próximos días se entregará oficialmente el paso a desnivel de la calzada Roosevelt, obra que reducirá hasta un 30% los tiempos de traslado y mejorará la movilidad en ese sector de la capital.
7: Autoridades del Ministerio de Comunicaciones, Infraestructura y Vivienda confirmaron que en los próximos días se entregará oficialmente la obra final del paso a desnivel de la calzada Roosevelt en la zona 11 de la capital. El proyecto prometió desde un inicio reducir los tiempos en que los vehículos permanecen varados en el tráfico, especialmente en hora pico. Es por eso que el paso a desnivel, que consta de más de 400 metros lineales, atraviesa las calzadas San Juan y Roosevelt de la séptima avenida de la zona 7 a la novena avenida de la zona 11, incluyendo rampas de acceso. De acuerdo con las autoridades, al eliminar la detención en la intersección y permitir el flujo continuo, estiman que reducirán hasta en un 30% los tiempos de traslado, disminuir embotellamientos, mejorar la seguridad vial, bajar emisiones y facilitar el paso hacia zonas comerciales, residenciales y centros de trabajo. Al respecto, Amílcar Montejo, portavoz de la Policía Municipal de Tránsito, PMT, declaró que ya tienen rutas alternas para mejorar el flujo vehicular y explicó el funcionamiento de la construcción.
8: La parte de la colonia La Verbena o la parte del Boulevard de la Madre en zona 7 y que ahí te permite seguir hacia el periférico o te permite bajar hacia la zona 3 donde al estadio de los rojos del municipal. Es una conexión importante que estará próxima para uso de los vecinos y que dará opciones de una movilidad diferente. Esto quiere decir que si yo vengo entrando por Misco hacia la ciudad, ya no tengo que llegar hasta el trébol, voy a poder utilizar las opciones del periférico hacia donde están los campos del Secusa, en la que es la 13 calle. Ajá. Y también voy a tener la opción de poder atravesar la zona 11 y conectarme zona 7.
7: De igual forma, la empresa encargada de realizar el proyecto fue multada hace unas semanas debido a que la construcción no fue terminada en el tiempo establecido, debido a que era el 22 de diciembre del 2025. Por esa razón, la cuota acumulada que deben los empresarios es de 6.241.000 quetzales. Para Nuevo Mundo Noticias, Diego Fong.
4: El presidente Bernardo Arévalo confirmó que el gobierno mantiene comunicación con el guatemalteco afectado por los terremotos en Venezuela y coordina apoyo consular, incluido su traslado a un albergue y un eventual retorno al país.
5: El presidente Bernardo Arévalo informó que el Ministerio de Relaciones Exteriores mantiene una comunicación activa con el connacional Gabriel Granillo Mazariegos, que fue afectado durante los terremotos en Venezuela, a lo que el gobernante enfatizó que ya hay un enlace de comunicación establecido con el guatemalteco. No ha sido fácil comunicarse con él, pero ya está coordinado lo que sea necesario para apoyarlo, indicó el mandatario.
9: A través del Ministerio de Relaciones Exteriores hay un enlace ya establecido con Granillo Mazariegos. No ha sido fácil comunicarse con él porque las comunicaciones están destruidas, pero a través de un enlace en el terreno ya se está en contacto con él y ya se está coordinando lo que sea necesario. O sea, ya hay un diálogo alrededor de eso y esperemos ver qué es lo que resulta de esa situación. Estamos muy conscientes de ese caso y Relaciones Exteriores lo está siguiendo. Es una de las dos personas en estado de vulnerabilidad guatemaltecos que han sido identificados en Venezuela a raíz de estos sismos.
5: Asimismo, la Secretaría de Comunicación Social de la Presidencia informó que el señor Granillo fue contactado a través de un enlace del Ministerio de Relaciones Exteriores en Venezuela. La persona se encuentra bien de salud y cuenta con todos sus documentos. Sin embargo, perdió su hogar y pertenencias. Explicaron que se le ha ofrecido la posibilidad de ser trasladado a un albergue en Caracas, en donde se le podrá proveer de techo y alimento, a lo que aceptó. También se le ha ofrecido la posibilidad de retornar a Guatemala. En caso de así requerirlo, se le dará el seguimiento consular para poder efectuarlo.
10: Nos encontramos acá en La Guaira, específicamente en el sector Playa Grande, donde residía yo, guatemalteco, Gabriel Granillo Mazariegos, mi esposa, mi hija de 10 años y mi hijastro de 15 años. Nos encontramos acá en este momento, ya tenemos 8 días hoy a la intemperie en la calle. Gracias, Cancillería, por el apoyo que nos estás dando en haberte comunicado conmigo. Para mí esa es una esperanza.
5: Para Nuevo Mundo Noticias, Ángel Vázquez.
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4: En más información nacional acá en El Independiente, la Corte de Constitucionalidad dejó sin efecto la suspensión de la construcción de la cárcel de máxima seguridad del Triunfo en Izabal, permitiendo que continúe el proyecto para albergar a unos 2.000 privados de libertad de alta peligrosidad.
11: La Corte de Constitucionalidad dejó sin efecto la resolución judicial que había suspendido temporalmente la construcción de la prisión de máxima seguridad del Triunfo en Izabal y resolvió a favor del ministro de la Defensa. Con el fallo, la Corte anuló la resolución del 27 de marzo emitida por la Sala Mixta de la Corte de Apelaciones de dicho departamento, la cual había frenado provisionalmente el proyecto penitenciario luego de un amparo por varias personas, como líderes comunitarios, entre otros. La CC también advirtió a dicha sala judicial que en futuras actuaciones similares deben limitarse a las facultades que expresamente le permite la ley, al señalar que no tenía competencia para conocer el amparo presentado. El proyecto penitenciario fue anunciado oficialmente el 26 de marzo por el presidente Bernardo Arévalo, junto a los ministros de Gobernación y Defensa Marco Antonio Villeda y Henry Sainz, respectivamente. Según el gobierno, la cárcel de máxima seguridad tendrá capacidad para albergar a cerca de 2.000 pandilleros considerados de alta peligrosidad. La prisión será edificada en la aldea Las Quebradas, en Morales, Izabal, sobre un terreno que fue recuperado por el Estado mediante procesos de extinción de dominio. Para Nuevo Mundo Noticias, Werner Álvarez.
4: El diputado José Chic, del Bloque Voz, denunció al procurador de los Derechos Humanos, Alejandro Córdoba, por presunta omisión de funciones durante los incidentes registrados el 1 de julio en la Universidad de San Carlos.
7: El diputado del Bloque Legislativo Voluntad, Oportunidad y Solidaridad Voz, José Chic, interpuso una denuncia en el Ministerio Público, MP, contra el procurador de los Derechos Humanos, Alejandro Córdoba Herrera, por la presunta omisión de funciones durante los hechos suscitados el pasado 1 de julio en la Universidad de San Carlos de Guatemala, USAC.
12: El procurador de Derechos Humanos, José Alejandro Córdoba, ha dejado de cumplir su función constitucional. No ha defendido los derechos de la comunidad universitaria, mucho menos los derechos del pueblo de Guatemala. Por ello he presentado una denuncia por el delito de incumplimiento de deberes. El procurador de Derechos Humanos se ha convertido en el cómplice silencioso de quienes abusan del poder en el país, de quienes cometen fraude en la institucionalidad pública, y el procurador no acciona. Se ha convertido en un cómplice silencioso de esas estructuras que hoy tiene secuestrada la Universidad de San Carlos de Guatemala, pero que también han violentado los derechos humanos de la población guatemalteca.
7: En la denuncia, Chic expresó que el procurador Córdoba Herrera estaba enterado de las acciones que representan una violación a los derechos humanos y aún así omitió ejercer funciones constitucionales que le corresponde para la protección de las personas dañadas. El legislador también evidenció que en el artículo 275 de la Constitución de la República de Guatemala, en los literales C y E, se le atribuye al procurador de los derechos humanos la obligación de investigar toda clase de denuncias que les sean planteadas sobre violaciones a los derechos humanos y de emitir censura pública por actos o comportamientos que vulneren los derechos constitucionales. Además, se le acusa de no investigar las violaciones a los derechos, verificar los hechos y adoptar medidas inherentes a su mandato para la protección de las personas que fueron agredidas. Ante lo mencionado anteriormente, el MP notificó que la denuncia fue adoptada correctamente para los usos legales. Asimismo, se trasladará a la fiscalía que corresponda. En cuanto al contexto del caso, el pasado 1 de julio, en las afueras de las instalaciones de la USAC, vía periférico, estudiantes de la universidad fueron agredidos con bombas, agua y balines de parte de personas que se encontraban, presuntamente, defendiendo la administración de Walter Mazariegos. Para Nuevo Mundo Noticias, Diego Fong.
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4: En la nota de cierre, el Ministerio de Energía y Minas confirmó que el subsidio a los combustibles finalice este 2 de julio. El beneficio dejará de aplicarse en las gasolineras una vez se agoten los inventarios adquiridos con la subvención.
5: El subsidio a las gasolinas y el diésel concluirá este 2 de julio a las 24 horas para los combustibles que salen de las importadoras para su distribución, informó el Ministerio de Energía y Minas, y en las gasolineras se dejará de aplicar cuando se agoten los inventarios adquiridos con esa subvención. El Ministerio de Energía y Minas informó que este 2 de julio finalizará el subsidio a los combustibles luego de la ejecución de los fondos asignados para ese apoyo temporal. La medida responde al consumo de los recursos provenientes de los 2.000 millones de quetzales aprobados por el Congreso. Los expendios fueron notificados este 2 de julio por medio de un oficio de la Dirección General de Hidrocarburos, indicó el director ejecutivo de la Asociación Guatemalteca de Expendedores de Gasolina, AGEG, Enrique Meléndez. El directivo confirmó que en los expendios se dejará de aplicar el subsidio cuando se agoten los inventarios que fueron adquiridos con ese beneficio. Actualmente, los precios de referencia para el consumidor final en las estaciones de servicio en la ciudad de Guatemala son de 32 quetzales con 9 centavos para el galón de gasolina superior, 31 quetzales con 9 centavos para la gasolina regular y 27 quetzales con 29 centavos para el diésel, por lo que para las próximas horas la gasolina superior estará a 37 quetzales con 9 centavos, la regular a 36 quetzales con 9 centavos y el diésel a 35 quetzales con 29 centavos el galón. Autoridades del Ministerio de Energía y Minas informaron que el apoyo temporal de 5 quetzales por galón a las gasolinas y de 8 por galón al diésel cumplió con el objetivo de brindar alivio a los guatemaltecos durante el periodo en que los precios internacionales de los combustibles se incrementaron como consecuencia del conflicto en Medio Oriente. Para Nuevo Mundo Noticias, Ángel Vázquez.
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1: Buenas noches, gracias por estar en sintonía de Nuevo Mundo 96.1 FM a nivel nacional. Estamos en las 7 de la noche con 7 minutos. Se está llevando a cabo, para mí, uno de los mejores encuentros que he visto hasta el momento en esta justa que reúne al mundo. ¿Por qué lo digo así? Porque, sin duda alguna, Portugal y Croacia lo han dejado todo en la cancha. El marcador hasta el momento, Portugal 2, Croacia 1. Se anuló un gol por parte de Croacia, que con este ponían el 2-2, pero primero había fuera de lugar por parte del jugador número 15. Estaba en offside, no había habilitación alguna, estaba por lo menos un metro adelantado. Posteriormente su compañero toca el balón y recordemos que ahora este balón tiene un sensor y este sensor indica que justamente hubo un toque hacia el balón. Y entonces había fuera de lugar por parte de Mitrovic. Ahí estaba entonces marcando el fuera de lugar. Se terminó cobrando offside y el marcador está hasta el momento Portugal 2, Croacia 1. Con esto estaría pasando Portugal y se estaría quedando Croacia para la siguiente ronda. Con esto se está despidiendo prácticamente Luka Modric, que hoy hizo un buen papel mandando buenos balones, dominando el medio terreno de juego. Y pues Cristiano Ronaldo, que ya fue sustituido, continuará en esta justa que reúne al mundo. Lo está ganando Portugal, se adicionaron 10 minutos, se dio incluso un poco de más tiempo. Ya se ha finalizado con este encuentro. Y el que avanza a la siguiente ronda es Portugal, comandados por Cristiano Ronaldo. Vamos a repasar las estadísticas. Remates, 15 remates fueron para Portugal, 3 para Croacia. Remates al arco fueron 10 en total, 3 para Portugal, 7 para Croacia. Posesión del balón, 62% de la posesión del balón para Portugal, 38% para la selección de Croacia. Se despide así de su selección uno de los que para mí ha sido de los mejores jugadores que ha dado este país de Croacia. Se despide así de su selección Luka Modric, después de darlo todo en la cancha, después de tener un gran papel hoy, pues se despide así de su selección. Y es de admirar también lo que hace este jugador, que sin duda alguna, tras 40 años de edad, después de haber dado muchos partidos en la selección croata, se despide de la misma. Luka Modric nació el 9 de septiembre de 1985. Actualmente milita en su selección en Croacia, es mediocampista y está también en el Calcio de Milán, donde también juega como centrocampista. Se da el abrazo por parte de Cristiano Ronaldo, que se conoce muy bien Luka Modric y Cristiano, porque militaron juntos. En el Real Madrid. Y así las cosas. Lo ganó Portugal, avanza Portugal.

0: 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Con esto despedimos los enlaces informativos de este día. Gracias por acompañarnos. Continúen en sintonía de Nuevo Mundo y sus estaciones. Buenas noches. Adelante, compañeros.
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3: Mis amados hermanos, ahí acaban de escuchar ustedes a una persona que hablan el dialecto del Quiché, una colaboradora de los Hermanos de la Buena Esperanza, extendiéndoles la invitación a todas y cada una de esas personitas que me están escuchando allá en esa bella y hermosa cabecera departamental de Santa Cruz del Quiché, incluso aquí en Chimaltenango, en Joyabá, en Uspantán, hasta donde llegan las ondas hercianas de esta prestigiosa emisora. Sí, hablamos con usted, amiga, amigo oyente. Las cosas no le están saliendo bien a su familiar allá en los Estados Unidos. Está atravesando momentos difíciles en su salud, su economía, el bienestar familiar. Todo lo que emprende lamentablemente es negativo para esa persona. ¿Cree usted o piensa que esa personita está siendo víctima de un bloqueo, de un daño, de una brujería, de una maldad? La brujería existe. Así haya personas que no crean en eso, la brujería existe y en la Biblia lo dice. Y tenemos que ponerle atención a esto porque hay personas, se lo digo de corazón, muchos años son mi experiencia, que nos hemos dado cuenta de personas que han sido víctimas de bloqueos, de saturaciones que le hacen negativamente. En lugar de salir para arriba, va para abajo como la cola de las vacas. ¿Y todo por qué? Por un daño, por una brujería, porque un brujo negro fue a un cementerio, extrajo sustancias en estado de descomposición, el hueso del muerto, el pedazo de retazo de tela con el que enterraron a ese muerto, el pedazo de madera de ese ataúd. Todos esos objetos los utilizan para destruir a un ser humano, para destruir un negocio, para opacar la suerte de una persona, de un emprendedor, de un patojo que se acaba de graduar y simplemente por el hecho de que no tuvo una buena relación con X, Y persona, con eso lo empezaron a joder. Perdóneme la palabra, pero es la verdad. Familias destruidas, familias desintegradas por culpa de una envidia, de una propia envidia de la familia. Personas que en este momento están postradas en una cama con el estómago inflamado. Señoras y señores, en este momento sufriendo de una enfermedad rebelde, desconocida, que la ciencia médica no ha podido detectar. Los exámenes salen buenos. Todo lo que ellos se mandan a hacer, todo eso vale pisto. Un examen, por más mínimo que sea el examen, vale pisto. Ahora imagínese cuando ese examen usted va con esa ilusión de que el doctor le diga o descubra qué es lo que está pasando en ese examen y dice, no, todo está bien, pero su esposa, su mamá, su hijo, su ser querido sigue enfermo, flaquito, amarillo, postrado en una cama. No tiene cáncer, no tiene leucemia, no tiene diabetes, no tiene problemas en el corazón, no tiene nada. Pero entonces, ¿por qué la baja de peso? Hombre, hágale una prueba de SIDA, a ver si es que tiene SIDA. Tampoco, todo sale bien. Entonces ahí es la pregunta del millón. ¿Qué está pasando con esa persona? Y para eso estamos aquí, los Hermanos de la Buena Esperanza, para poderle generar rápidamente un dictamen y decirle de dónde viene, de dónde proviene y quién fue la persona que le mandó a hacer el daño. ¿Por qué el dinero se le va como el agua, como el humo, sabiendo que usted gana bonito? ¿Por qué todo últimamente le sale mal? No le pagan, el negocio bajo, toda la comida se le daña en el restaurante, esa relación bonita que usted llevaba con su pareja últimamente están a punto de separarse. Todo eso tiene que ver por algún mal. 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
4: Dame valor. Señor, no deseo pedirte protección ante los peligros, sino valor para afrontarlos. No me dejes suplicar que se calme mi dolor, sino que tenga suficiente ánimo para dominarlo. No permitas que busque aliados en el campo de la batalla de la vida, sino que sepa luchar por mi propia fuerza. No me dejes anhelar la salvación lleno de miedo e inquietud, sino desear la paciencia necesaria para conquistar mi libertad. Concédeme, Señor, no ser un cobarde y experimentar tu misericordia solo en mi éxito. Déjame sentir que tu mano me sostiene en mi fracaso.
3: Qué bonita reflexión, mis amados hermanos. Parábola de la vida. Señores, recuerden, la línea psíquica, la línea de la oración. En este momento necesitas una ayuda, necesitas que te metamos en cadena de oración. Recuerde que Dios todo lo puede. La fe mueve montañas. Llámanos, llámanos, tenemos la solución. Al menos en este momento podemos regalarte una fórmula, podemos regalarte una autoayuda para que usted empiece a combatir esa felicidad que hoy la tienes truncada. Para que empieces a combatir la barrera que ata tu felicidad. Así lo digo. 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No importa el que sea. 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
5: Bueno, aquí tenemos un señor que vino hace más o menos un mes, ¿no?, a llevar el avatar de la prosperidad y la abundancia. Vino con mucha fe, con mucha devoción. No son mis palabras, son las palabras de él rápidamente. ¿Cuál es su nombre, amigo?
6: Oscar.
5: Don Oscar, ¿usted hace cuánto vino a llevar el avatar aquí de los hermanos, en donde los hermanos de la Buena Esperanza?
6: Fíjese que vine a finales del mes de enero.
5: Ok, ¿cuál era el problema que usted tenía antes de llevar el avatar?
6: Era el no poder conseguir trabajo y no un mal desarrollo económico.
5: Económicamente, listo. ¿Cuánto tiempo llevabas vos sin conseguir trabajo, amigo?
6: Aproximadamente año y medio.
5: Año y medio. Usted me comentó que un amigo suyo vino también a llevar el avatar, consiguió. ¿Dónde está trabajando su amigo?
6: En el Ministerio Público, le va muy bien.
5: Ok, ahora, después de usted haber venido a conseguir el avatar, a llevar el avatar, bendito sea Dios, hoy está regresando porque usted quiere llevar un avatar para su novia y otro familiar, un cuñado creo que me está diciendo acá. Bueno, cuéntele a la gente, hermanito del alma, ¿en qué está trabajando? ¿A los cuántos días de usted haber llevado el avatar consiguió un trabajo después de año y medio que no tenía trabajo?
6: Si no estoy mal, creo que después de 15 días. De
5: 15 días
6: llevado.
5: Usted llevó el avatar. Bueno, ¿en dónde estás trabajando si no es mucha la imprudencia?
6: En la Municipalidad de Misco.
5: En nombre del Señor, mire qué belleza. Mejor dicho, eso es lo que realmente motiva a nosotros los hermanitos de la Buena Esperanza. Mire, un patojo que salió de profesional, año y medio que no podía conseguir trabajo, un amigo que le dijo, lo recomendó, que viniera aquí donde los hermanitos de la Buena Esperanza, llevó el avatar, después de 15 días ya tiene trabajo en la Municipalidad de Misco. Hermano, usted me estaba diciendo que usted no creía en esto, ¿verdad?
6: Sí, la verdad, muy poca fe para esto.
5: Ok, ¿ahora qué? Díganos de la verdad, ¿tiene fe? Después de haber llevado este avatar, ¿cree en los hermanos de la Buena Esperanza? ¿Sí le ayudamos a la gente, hermano?
6: La verdad es que sí, pues estoy ahí ayudando a un par de amigos que lo necesitan con ustedes. Los voy a traer a ver qué pasa.
5: ¿Y te vas a llevar un avatar para tu novia, me dice?
6: Así es, y para mi cuñado.
5: Amén, Jesús. Hermano, no sabe qué alegría me da, bendito sea Dios, de que hayas conseguido un trabajito. Y miren, la municipalidad ganando buen dinero. O sea que vale la pena. ¿Qué le recomiendo a usted a las personas en este momento escépticas, incrédulas, que todavía no han llegado con los hermanitos de la Buena Esperanza a someterse a una limpia espiritual? Porque usted sabe que la maldad existe, la brujería existe. Usted estaba bloqueado, ¿verdad, hermano? Le dijimos que cuando le hicimos la limpia, le dijimos que estaba bloqueado, ¿verdad, hermano?
6: Sí, estaba bloqueado completamente.
5: ¿Le habían hecho? ¿Quién era la que le había hecho ese daño?
6: Una exmujer.
5: Ah, o sea, una exnovia, ¿verdad? Me imagino, porque usted no es casado, ¿verdad?
6: No.
5: Bueno, y cuando le sacamos ese daño, esa maldad, usted vio esa tierra, cementerio, esas porquerías feas que le sacamos de su cuerpo, ¿verdad, hermano?
6: Sí, completamente.
5: ¿Sorprendido quedaste?
6: Anonadado completamente.
5: Bendito Dios. Bueno, hermanito, no sabe cuánto me alegro, y primero Dios, ahí le van a dar sus avatares. Dígale a las personas que nos digámoslo así, que te conocen, de que realmente aquí con los hermanitos de la Buena Esperanza sí se ve un resultado. Hermano, muchas gracias y que Dios lo bendiga.
6: Gracias a ustedes.
7: 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Si usted en este momento quiere interactuar con una mujer, de mujer a mujer, quiere saber qué pasa, qué sucede, por qué las cosas no le están saliendo bien en su relación de pareja, con su esposo, con su esposa, usted, amiga, que tiene un problema íntimo en su cuerpo, se le cae el cabello, se le salieron brotes en todo el cuerpo, la carita se le brotó, su parte íntima, lamentablemente estás 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Hombre, usted también que está atravesando un momento difícil en pareja, porque la potencia sexual le ha bajado, usted no haya cómo recuperar a su esposa, a su novia, a su amante, usted no haya qué hacer para solucionar ese error que cometió, hermano. 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
8: Hermanos que me escuchan, preparen en este momento un vaso de agua. Después de la oración que van a escuchar, ese vaso de agua queda rezado, queda magnetizado. Terminada la oración, lo pueden tomar lentamente. Oración. Señor, en mi vida hay dolor, sufrimiento y desamor. A veces siento que me abandonas y el desamparo amarga mi vida, y en ocasiones maldigo mi mala suerte. Señor, en tu bondad y sabiduría, has puesto en nuestro camino a los hermanos de la Buena Esperanza, sabios bondadosos que con su poder, asistido por tu sombra benefactora, han logrado que cientos de hermanos y hermanas curen su cuerpo y su alma, recuperando bienes espirituales y materiales. Dale luz a mi oscuridad, claridad a mi mente, paciencia y esperanza en tu misericordia. Te prometo alabarte siempre y no renegar, porque sé que me levantarás con el auxilio de tus hijos, los hermanos de la Buena Esperanza. Bajo la sombra de tu manto me refugio, en tu misericordia me apoyo. Amén. La envidia, la infidelidad, males que rodean al ser humano, destruyéndolo física y espiritualmente. Descubra si su pareja le engaña y salga de dudas para que no cometa injusticias. Sepa quién le tiene envidia y le arroja porquerías a su negocio. Límpiese de acechanzas y enemigos ocultos con los rituales poderosos de los hermanos de la Buena Esperanza. Visítelos. Ellos le mostrarán la cara del enemigo de quien le ataca a la sombra y le dan programación para una vida mejor.
9: Apreciados oyentes, queridos y amados hermanos en Cristo, los hermanos de la Buena Esperanza presentamos a ustedes los testimonios vivos y plenos de alegría y agradecimiento de personas que han sido curadas y recuperadas de males que atormentaban su existencia. Hermanos de la Buena Esperanza, escuchen.
10: Gracias a los hermanos de la Buena Esperanza, que ellos lo curan y lo sanan a uno. Yo estaba muy enferma y había ido con doctores y por medio de medicina de Lix y todo, y no había sanado. Y cuando vine yo con ellos me sanaron porque yo me sentía muy enferma.
11: Doy fe a los hermanos de la Buena Esperanza, ya que curaron lo que fue a mi hijo. A él le salieron a una llaga, lo que fue... Qué buena cabeza. Visitamos varios médicos, pero no le dieron ningún alivio, ¿verdad? Fue por el motivo de que nosotros lo visitamos a ellos y sí, ellos curan, como debe ser.
12: Mi problema era por mi esposo. Resulta que una patoja me lo quitó. Sí, me han cambiado bastante las cosas. Me siento muy tranquila y muy agradecida con ellos.
13: Le doy gracias a los hermanos por haberme ayudado a retirar a la mujer que tenía mi esposo. Gracias a ellos, mi esposo pues ya está en la casa y que Dios los bendiga.
14: Cuando te encuentres en una situación angustiosa en que todo te parezca conjurarse contra ti, de tal modo que creas que no podrás aguantarte ni un minuto más, no te rindas. Así como la luz por sí misma resuelve el problema de la oscuridad, también tú debes resolver todos los problemas que se presentan en tu vida. Piensa que eres luz y que todos los problemas son tinieblas. Cuando tú los enfrentas, ellos desaparecen como las tinieblas frente a la luz.
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3: 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Ahora, si usted desea que le hagamos un trabajo a distancia, que de pronto le hagamos un amarre en el amor, que le ayudemos a levantar el negocio, que le ayudemos a curar esa enfermedad rebelde desconocida, que su terrenito ya no volvió a levantar ese cultivito bonito, que esos animales se le mueren. O sea, problemas que tenga, no importa. 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Recuerde que la fe mueve montañas. 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
8: Invito a las personas que nos escuchan en estos momentos a tomar un vaso de agua, colocarlo encima del receptor, entrecerrar los ojos, concentrarse, sentirse livianos de cuerpo y de mente, porque esta es una oración de sanación para aquellos que sufren dolores en las articulaciones, artríticos, reumáticos, jaquecas, esos dolores crónicos que atormentan el cuerpo, que atormentan la mente. Vamos a sanar, hermanos. Entrecierren los ojos, acomódense. Señor, tú que sufriste muerte de cruz, tú que con amor derramaste tu sangre por nuestros pecados, tú que en el Calvario perdonaste nuestras culpas. Y fuiste el mejor ejemplo de entrega, de sacrificio. Te pido, yo, uno de los integrantes de los Hermanos de la Buena Esperanza, que a estas personas que en estos momentos esperan alivio para sus cuerpos, sean sanadas. Que sus articulaciones comiencen a recobrar el movimiento. Que sus dolores de cabeza, sus dolores neurálgicos, artríticos, reumáticos, comiencen a ceder. Señor, pensamos en ti. En que el aceite de las lágrimas derramadas por tu Madre amantísima en el Calvario sean como un lenitivo, como un bálsamo para esos dolores de nuestros hermanos que ahora quieren aliviarse porque creen en ti y creen en nosotros, tus intermediarios. Hermanos que me oyen, comienzan a sanar, comienzan a sentirse livianos, comienzan a aliviarse. Así sea, Señor.

0: Hasta aquí el espacio de los hermanos de la buena esperanza, que volverán mañana para todos aquellos que quieran superarse y vencer los obstáculos que bloquean la senda del triunfo, la salud, el amor, la suerte, la felicidad.
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3: Bienvenidos y bienvenidas una vez más a este su programa que se llama Santo Remedio. Muy contentos, muy agradecidos con Dios por permitir llegar siempre aquí a este micrófono de esta prestigiosa radio y así poderles ofrecer a usted este programa de orientación espiritual. Agradeciéndole mucho a todas las personas que me han visitado en el transcurso de la semana, en el transcurso del mes y en el transcurso del año. Aquellas personas que me han visitado de San José Pinula, Santa Catarina Pinula, de Santa Rosa, de Nueva Santa Rosa, gente que me ha llegado de Salamá, de Chimaltenango, de Antigua, de Martín Gilotepeque, de San Juan Zacatepeques, gente que ha llegado acá de la capital, de Villanueva y Villacanales, gente que me ha llegado de Fraijanes, la gente que me ha venido de la zona 18, zona 21, zona 1, zona 9, zona 10, zona 14, un cordial saludo a toda esta cantidad de personas que me han visitado y que han llegado, que han tenido esa fe, esa confianza con nosotros, los hermanos de Santo Remedio. Por eso, hermano, por eso, hermana, si usted tiene alguna duda, alguna inquietud y quiere consultarla antes de llegar conmigo, recuérdese que puede marcar ya en estos momentos al 40 99 81 40. 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Si usted, hermano, o usted, hermana, que trabaja en casa de familia, me está escuchando hasta ahora, usted que trabaja de seguridad, que trabaja de policía, que los únicos días que usted pueda llegar son los domingos o los feriados, recuérdese que nosotros atendemos de 8 hasta la 1 de la tarde. Por Por eso lo hacemos, mi querido hermano, porque son muchas las personas que trabajan en esta clase de trabajos y los únicos días que le dan libre son los domingos o son los feriados. Ahí estamos con los brazos abiertos. Así es, hermano, que no pierda la oportunidad de llegar con nosotros los hermanos de Santo Remedio. Ojo a todas las personas que me están escuchando. Estamos entregando, estamos obsequiando lo que es la Sagrada Cruz de la Puerta. Esta reliquia sagrada se le va a estar entregando y se le va a estar explicando cómo se debe utilizar. Recuérdese que por eso se llama la Sagrada Cruz de la Puerta, porque es para colocarla detrás de la puerta, para que lo proteja de envidias, de hechicería, de aquellas personas malintencionadas que hay veces quieren agarrar lo ajeno, para que lo cuide de los ladrones, de muchas cosas, de aquellas personas que llegan a las casas hay veces a hacer brujería y hechicería. Pero al tener usted esta Sagrada Cruz de la Puerta ahí detrás, colgada, tenga la plena seguridad que lo va a proteger y lo va a ayudar también en lo que es salud, dinero y amor, que son las tres cosas fundamentales en la vida, mi querido hermano. No deje pasar esta oportunidad. Esta reliquia sagrada se le va a estar regalando a todas las personas que en estos momentos llegan a consulta con nosotros. Son muchas ya las personas que la han llevado, son muchas las personas que ya la han obtenido y que próximamente vamos a tener testimonio de estas personas que directamente ya tienen esta gran reliquia como es la Sagrada Cruz de la Puerta. Así que no deje pasar la oportunidad porque se pueden agotar a cualquier momento, mi querido hermano, mi querida hermana. Y qué mejor que pensar un año protegido y amparado, al menos con la mano de Dios. Así es, que no sufra más en silencio, porque todo su problema tiene solución, hasta la propia muerte de vez en cuando acudamos a tiempo. Dios dijo, ayúdate que yo te ayudaré, pues no te quedes sentado en la casa, que yo hasta allá no llegaré. Usted, hermano o usted, hermana, que vive sufriendo de enfermedades constantemente, que ha visitado doctores, ha visitado especialistas, pero nunca le han podido encontrar nada. Ha tomado cantidad de medicina, cantidad de antibióticos, pero usted se siente igual. Su enfermedad es muy rara. Sus doctores, los mismos médicos, le han dicho que lo que usted tiene es muy raro. Entonces, ¿qué está pasando ahí, hermano o hermana? Que lo que usted tiene es un daño sobrenatural, algo que no descubren las radiografías ni las máquinas, algo que no se lo va a descubrir ni el mejor médico ni el mejor especialista, porque estamos hablando es de algo sobrenatural. Los doctores y los médicos nunca estudian lo que es la magia negra, la magia blanca, la magia roja o la magia verde. Así es, hermano o hermana, para eso somos nosotros, para eso Dios nos ha enviado a nosotros, para poder ayudarlo a usted, sacarlo de ese hoyo, de ese abismo, levantarlo del suelo, levantarlo de esa cama que usted ha caído, que usted viene sufriendo de dolores de cabeza constantemente, ya no hay sosiego ni tranquilidad, se le está cayendo el cabello, tiene granos en la cara, manchas en la cara, manchas en el cuerpo, su estómago lo tiene hinchado e inflamado, no puede caminar, sus canillas están hinchadas, le han dicho que le tienen que apuntar el pie porque tiene usted una herida, una llaga en su canilla. Hermano o hermana, no lo vaya a hacer. Encamínese primero con nosotros, los hermanos de Santo Remedio, que le podemos tener esa solución a ese problema, hermano o hermana. Hemos curado cantidad de personas y recuerde que los hermanos de Santo Remedio hemos triunfado donde otras personas han fracasado. 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Recuérdese que a través del WhatsApp del 40998140 yo le hago a usted trabajos a larga distancia. Hago amarre de amor, regreso de amor para usted, hermano o hermana, que su esposo o su esposa se le ha ido, su novio o su novia se le ha ido de la noche a la mañana y no sabe por qué motivo y razón, pero quiere que vuelva a regresar, quiere que le haga un regreso de amor y un amarre de amor para que esta persona ya no se le vuelva a ir de su lado, que no tenga sin ojos para usted y para ninguna otra persona. Aquí estoy yo, aquí está el hermano que le puede ayudar sobre esa situación. Llámeme a través del WhatsApp o llegue personalmente a la dirección que he mencionado constantemente, Sexta Avenida 1-51 de la zona 9, frente a Maicon, donde se sacan las licencias de conducir, o al frente de la parada de Transmetro La Terminal. Al frente hay un edificio de color gris. Estamos en el segundo nivel, oficina 206. Atendemos de lunes a viernes de 8 hasta las 5 de la tarde, sábado de 8 a 12 y el día domingos y feriados de 8 a 1 de la tarde. Así es, hermano o hermana, que si usted tiene un amigo o tiene una amiga o usted personalmente quiere irse para los Estados Unidos, quiere viajar, pero no ha podido, ve que las puertas se le cierran, o ya usted ha viajado y lo han devuelto del camino, quiere volver a arrancar, quiere volver a irse, pero tiene dudas, tiene miedo, porque ya ha perdido mucha cantidad de dinero, pero quiere irse para usted poder pagar esas deudas que ya tiene, mi querido hermano, de las veces que ha intentado bregar a irse y lo han devuelto del camino. Hermano o hermana, llámeme personalmente para yo decirle cómo debe de hacer para que usted se vaya tranquilamente y no lo vayan a agarrar en el camino, ni los federales, ni lo vayan a agarrar aquellas personas que directamente se mantienen en el desierto agarrando a las personas y no los dejan transitar ni los dejan pasar. Uno los devuelven, otro los dejan al azar y a la suerte. Entonces, hermano, qué mejor que ir protegido con la mano de Dios. 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Así es que no lo piense dos veces, encamínese con nosotros para que pueda obtener una consulta y tener lo que es la Sagrada Cruz de la Puerta. Esta Sagrada Cruz de la Puerta, que usted ni se imagina cuáles son los milagros que le puede hacer a usted, hermano o hermana, de sacarla adelante. Por eso vamos a escuchar un testimonio de agradecimiento a Dios de las personas que han llegado a nuestra casa de oración.
4: Milagros y más milagros acá en el centro. Muy contento de ver que todos los días es más y más las personas que se acercan a esta casa de oración a regalar este testimonio y ponerlo aquí a prueba ante Dios nuestro Señor Cristo. Hoy tenemos otra persona que ha llegado del departamento de Santa Rosa a regalar un testimonio. Regáleme su nombre, por favor.
5: Olivia Pérez.
4: Olivia Pérez, cuéntale a las personas por qué motivo y por qué razón fue que usted visitó los hermanos, pero primero dígame de dónde usted en verdaderamente nos visita.
5: Yo vengo del departamento de Santa Rosa.
4: Cuéntele a las personas por qué motivo y por qué razón fue que usted visitó esta casa de oración. ¿Qué era lo que le venía pasando? ¿Qué era lo que le estaba sucediendo? ¿Y cómo se encuentra usted en el día de hoy?
5: A mí me sucedía mucho que me dolía la cabeza. Tenía demasiado dolor de cabeza. El estómago se me hinchaba, las canillas también se me hinchaban y ya no podía más. Había gastado demasiado por otros rumbos y gastaba y gastaba y en ningún lado me daban la cura, ¿verdad? Yo seguía gastando y seguía mal, visité otros centros también y en ningún lado me habían logrado sanar.
4: ¿Usted a lo que llegó acá a esta casa de oración, a este templo sagrado, a usted se le dijo que esta enfermedad que tenía no la podían curar los médicos y por eso la medicina que usted tomaba se la devolvía directamente el daño, pero usted vio con sus propios ojos la porquería y el daño que a usted le habían hecho?
5: Sí, así es, a mí me habían hecho un daño, ¿verdad? Y por eso era que en ningún lado yo me sanaba, ¿verdad? A pesar que había gastado mucho dinero y no tenía ninguna mejoría.
4: ¿Usted? ¿En cuánto tiempo usted fue liberada y sanada después de tener este daño tantos años y tanto tiempo en su cuerpo que ya los médicos ya no sabían qué hacer con usted? ¿En cuánto tiempo fue usted curada y sanada en esta casa de oración? Dígale a la cantidad y millones de personas que están escuchando a esta hora.
5: En 22 días empecé yo a ver la mejoría, ¿verdad? Y ahora pues me siento mucho mejor y sé que estoy sana.
4: ¿Con la ayuda de quién, mi querida hermana?
5: Primero con la ayuda de Dios y con los maestros que me han ayudado bastante.
4: Claro, porque sin la ayuda de Dios, pues no se puede ni siquiera moverla a un árbol. ¿Usted qué le dice a cantidad de personas que nos escuchan, la gente que nos escucha en el departamento de Santa Rosa, en la aldea, en los cantones, en los municipios, en los departamentos, que realmente vale la pena que estén los hermanos? Porque veo que usted, aquí ha llegado mucha gente que han venido recomendada especialmente por usted, doña Olivia.
5: Sí, así es. Pues yo les recomiendo que visiten realmente a los hermanos porque ellos sí le ayudan a uno de verdad. Yo ya creía que no tenía cura, que ya iba a morir así, ¿verdad? Pero gracias a Dios, pues ellos me ayudaron bastante. Y yo por eso los recomiendo de que sí los visiten porque ellos sí ayudan a las personas.
4: Usted también acá vio, a través de un vaso con agua bendita, usted vio el rostro y la cara de la persona que hizo el daño. Usted vio a la persona el daño que le hizo.
5: Sí, así es.
4: Pero no podemos decir acá su nombre porque es por la seguridad suya y también la de su familia. De todas maneras, hermana, muchas gracias por usted venir desde este bello departamento de Santa Rosa a regalar este testimonio y que estamos agradecidos aquí a Dios y a los hermanos que realmente la han curado y la han sanado. De todas maneras, hermana, muchas gracias por esas palabras tan hermosas y tan bonitas que venía a regalar acá y que no es hablar por hablar. Y yo sé que como usted y todas las personas que usted ha recomendado desde este bello departamento se han curado y se han sanado y próximamente la vamos a tener acá también regalando este testimonio. Muchas gracias, hermana, por esas palabras y que sé que Dios la va a iluminar, la va a sacar adelante en sus trabajos, en su salud, en sus empleos, con su familia y muchas cosas más porque ha tenido la fe primeramente en Dios y la confianza en los hermanos del centro. Gracias de nuevo, hermana mía.
5: Sí, gracias a ustedes también, y pues le insto a las personas a que se acerquen a este lugar para que tengan solución a sus problemas.
3: Estos son los testimonios de las personas agradecidas con Dios y con los hermanos de Santo Remedio, porque vieron la realidad, porque vieron la curación, la sanación y los milagros que se hacen en esta casa de oración. Por eso, hermano o hermana, que sea usted esa próxima persona que llegue a nuestra casa de oración a regalar el testimonio. Lamentablemente, el programa ha llegado al final por el día de hoy. Sigan marcando al 40 99 81 40 o al 23 61 71.
2: Y con la bendición de Dios Padre Celestial, se despide de ustedes la congregación Santo Remedio. Elevo mis manos, Señor, buscando tu misericordia, para que con esta imposición de manos, aquellas personas enfermas puedan librarse de las ataduras del dolor. Que a través de los dones otorgados a los maestros, muchos de los que creen en ti encuentren la sanación de alma, cuerpo y mente, a través de nosotros, Santo Remedio. Que la bendición del Altísimo y la luz misericordiosa del Padre los acompañe siempre. Hasta la próxima.
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6: Detente. Haz un alto en tu vida. Llegó el momento de pensar en ti. ¿Estás pasando por malos momentos? ¿No eres feliz? ¿Tienes miedos? Temores. Recuerda que el único camino a las bendiciones es Dios. Y por eso, este programa es en honor al poderoso Cristo resucitado. Así como resucitó Jesús, tú también puedes resucitar tu suerte, tu felicidad, tu abundancia, tu paz, tu tranquilidad. 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Y así como Jesús resucitó, vamos a resucitar de la ruina, la pobreza, la enfermedad, la tristeza, la angustia. Haz un alto a lo que estés haciendo en este momento y date unos minutos. Bienvenido.
7: Bienvenidos, sí señores, bienvenidos. Por eso reciban un cordial saludo. Buenas noches, hola mundo, ¿cómo están todos? Reciban un saludo especial de parte de este humilde servidor, el gran maestro director del Centro Espiritual del Santuario de la Verdad del Cristo Resucitado. 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
7: Y así es, mis amigos, por eso llame ya 3329-8545. Escuchemos testimonios de hermanitos y hermanitas que fueron curadas. Adelante.
9: Sí, señor, me he sentido ya un poquito más de mejor. Gracias a Dios, la Santísima Virgen, que me ayuden más y más, y a ellos también. Me venía muy enferma, me dolía la cabeza, todo el cuerpo, se me dolían las manos, tenía brote en las manos, se me salía un brote en el cuerpo. Ya todo se me está calmando. Ya gracias a Dios he sentido mucho más, y invito a todas las personas que escuchen este programa, que por favor vengan y sientan que aquí sí no nos van a engañar. Yo he gastado mucha plata en muchas partes y no he tenido mejoría.
7: Claro que sí, hermanita, lo que decimos aquí en este su programa, personas que pierden tiempo, que pierden dinero y hoy están perdiendo la fe porque ya no quieren creer. ¿Usted qué le dice a las personas después de que visitó a los maestros? ¿Qué le puede decir? ¿Vio cambios? ¿Encontró ayuda? ¿Qué le puede aconsejar? ¿Se siente mejor con la curación que le entregamos al momento, hijita?
9: Mucho mejor de haberme tomado. Ya me he sentido mucho mejor, gracias a Dios, la Santísima Virgen.
7: ¿Sí recomienda el Cristo resucitado, el amuleto?
9: Sí, señor, sí lo recomiendo porque yo he sentido mucha mejoría con esos. Gracias a Dios que me he sentido mucho más mejor. Y así invito a toda la gente que escuche en este programa, que vengan, mis familias, mis amigos, todos los de que escuchen este programa.
7: Gracias, hijita, ahí está el testimonio, gloria a Dios, recomienda el Cristo resucitado. Por eso es muy importante de que usted nos llame ya, usted querido amigo que está algo pensativo, que ve que la salud día a día se va deteriorando, se levanta usted con la edad del cóndor, con dolor aquí, con dolor allá, que le duele la cintura, que le traquean las caderas, que le duele la rodilla, que tiene mareos, que ya amaneció con el azúcar alta, que está mareado, que da vueltas el mundo, o que no puede comerse un choricito, no se puede tomar un chocolate porque el colon de una se le inflama. Hermanito, pongámosle ya punto final a esas dolencias. Llame ya que nosotros le vamos a ayudar. 3329-8545. Mi gente, tenemos más mensajitos. La señora Blanca Rubiela dice: maestro, veo sombras, escucho ruidos y también siento que me llaman tarde de la noche cuando estoy acostada. Quisiera saber, gran maestro, qué es esta situación que estoy viviendo. Llevo mes y medio así y no he podido conciliar sueño. He tomado droga para poder dormir y tampoco puedo. Ayúdeme, maestro, deme solución. Mi querida amiga, hay trabajo negro. Tienen una fotografía suya iluminada con tres velas negras y en el medio de esa, oiga bien, de un círculo de sangre de gallina negra, gato negro y perro negro, tienen estas velas, la foto suya, se le orinaron encima. Mejor dicho, hay brujería de alto calibre. Debe acercarse pronto, madrecita, traiga agua bendita y traiga una vela de color amarillo. Más mensajes que nos llegan. Diana María dice: maestro, mi hogar se está destruyendo, mi hijo se fue de la casa y mi marido quiere abandonarme también. ¿Qué pasa en mi hogar? ¿Por qué peleamos? ¿Por qué discutimos? ¿Por qué ya no somos la misma familia de antes? Por favor, deme ayuda y claridad. Diana María, mujer de 53 años, podemos ver de que la situación está de esta manera desde que a su casa usted llevó a su prima, o sea, a Daniela. Usted llevó a su prima Daniela a vivir a la casa y ella se acostó con su marido. Mejor dicho, le fue infiel su marido a usted con su prima. Y fuera de eso, tenía amores también con su hijo. Su hijo en cierta ocasión llegó y encontró al papá, o sea, a su marido, acostado con Daniela, y él, la verdad, le dolió mucho de ver esta situación, a sabiendas de que él también estaba teniendo intimidad con ella. Y al ver al padre con él, pues hombre, se le rompió el corazón. Por eso se fue, más bien para no tener problemas en el hogar. Mi querida amiga, yo le aconsejo de que saque a su marido de la casa, acomode lugar. Ese hombre ya no cambia, ya no es el mismo. Yo, por favor. Y así podrá recuperar a su hijo, que es un hombre que verdaderamente vale lo que es. Tu número de suerte, Diana María, es el 4328. Su día de suerte, el día sábado. Tobías Antonio dice: maestro, me siento 4328. Su día de suerte, el día sábado. Tobías Antonio dice: maestro, me siento mal. Hay veces se me vienen las lágrimas, me da tristeza, ansiedad y quisiera

0: Hitos que han despertado sueños y pesadillas. Oro inca, plata colonial, fortunas perdidas en guerras, cada uno con su propia historia de ambición y castigo. Tras la caída del Imperio Inca, los conquistadores españoles descubrieron riquezas inimaginables, pero no todas. Los incas escondieron sus tesoros en cerros sagrados, lagunas profundas y cuevas secretas. Joyas, ídolos de oro, mantos reales, todos estos protegidos por maldiciones ancestrales. No son simples tesoros, cada tapado tiene su guardián, los poderosos Apus de las montañas. Toros de oro encadenados, duendes mineros llamados Muki, e incluso el mismísimo diablo. Quienes osan buscarlos sin respeto enfrentan destinos terribles. Los tapados se presentan como toros de oro, o sapos enormes caminando donde nunca nadie tendría que verlos. O también una llama de fuego prendida en plena lluvia. Ahí es donde está el tapado. Este tesoro que debe sacarse con un ritual con mucho respeto, porque de lo contrario un destino terrible les espera. Las reglas son claras, solo se busca de noche, con ofrendas de coca y aguardiente. Nunca tomar todo el tesoro, y sobre todo entender que el oro elige a su dueño, porque en los Andes el precio de la codicia no se paga con dinero, sino con el alma. Los tapados siguen ahí esperando.
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2: Así es, mis amigos, aparte ya la cita al 3329-8545. Volvemos y retomamos. Si usted ve luces extrañas, siente pasos, oye voces, le han dicho los vecinos, los antiguas, que de pronto en ese sector, en ese campo, hay un entierro, una huaca, un tesoro, que de pronto habían aldeas indígenas con grandes caciques hace muchos años, 200, 300 años, quizás todo se manifiesta, todo tiene su tiempo, los custodios que están ahí al pie de esos tesoros se manifiestan cuando encuentran la persona indicada para que se vuelva rico millonario. Por eso llamen ya, mande la foto, 3329-8545. Rosario Gutiérrez dice: maestro del Cristo resucitado, le cuento de que gracias al amuleto del Cristo resucitado mi vida ha cambiado, ya mi enfermedad desapareció, el internista que me vio y el nefrólogo me encontraron sana. Gracias, maestro, Dios lo bendiga, la verdad mi vida ha cambiado, ya puedo trabajar, ya puedo salir, ya no me da miedo, ya la ansiedad se fue. Gracias, maestros, Dios los bendiga. Gracias, mi amiga Rosario, bendiciones. También Alberto Guzmán, que nos manda la foto de la esposa que está muy enferma. Hijito de Dios, no le busque más con los médicos. Su esposa tiene un bebedizo. Ella tiene una larva. Allá le dieron a beber dos gusanos en un vino. Le dieron a beber dos gusanos, pero se murió la hembra. La hembra murió, le dieron a la parejita para que se reproduciera. Gracias a Dios, ella es una mujer muy creyente, la cuida alguien en el cielo. Hermanito, ella tiene solamente un gusano. Si hubiera tenido los dos, ya se hubiera reproducido y estaría, mejor dicho, de cajón. Por eso la invitación es para que la traiga, para yo poderle hacer aquí la limpieza espiritual en el Santuario de la Verdad. 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Escuchemos más testimonios, más personitas que dicen gracias. Marcela, doña Marcela, venga por acá, hijita de Dios. Cuéntale a la gente cómo venía, cómo se siente después de que fue curada por los maestros del Cristo resucitado.
3: Quiero dar un fiel testimonio. Visité hace 3 meses a los hermanos y hoy me siento muy feliz porque recuperé mi trabajo. Me regalaron el número y me gané 700.000 y recuperé a mi esposo. Quiero darle las gracias e invitarlos a todos a que compartan igual que yo.

0: esa felicidad y que visiten a los hermanos. Gracias.
1: Gracias, hijita. Ahí está el testimonio. Gloria a Dios. Ya saben, mis amigos, problemas, enfermedades, dolencias, mala suerte, enamora, fracasa, juega, pierde, la cosecha se le está perdiendo, hay bichos raros, plagas raras en su cultivo, en su sembrado. ¿Ha visto usted que sus animales se están llenando de mosca, de garrapata? Esas vacas están erizadas, esos animales están todos feos. Es porque puede haber alguna brujería encima. Muchas veces un vecino con envidia, con mala energía, puede afectar sus sembrados, sus cultivos, sus animales. Por eso es muy bueno de que usted nos llame ya. 3329-8545. Rubiela Castrillo nos escribe de Ciudad de Guatemala. Dice: maestros, el día de ayer encontré un reguero de un polvo amarillo a la entrada de mi negocio. La verdad, este local no es mío, ya me lo han pedido. No sé, una vecina me dice que puede ser que me están haciendo algo para que me vaya y entregue el local. Gracias, maestro, ayúdeme, oriénteme. Hermanita, efectivamente, la dueña de ese local le tiró azufre. Eso es azufre, mi querida amiga. Ya le tiró agua, aguasal. Esa agua, la sal se derritió, se metió. Por eso le ha ido mal en los negocios. Por eso le ha ido mal en la relación con su esposo Ramiro. Y ahora le lanzó azufre. Ese azufre tenía tierra de cementerio, raspadura de hueso de difunto. Entonces, mi hijita, hay brujería de alto poder. Esa mujer es mala. Yo le voy a ayudar para que encuentre un local ahí cerquita, para que la clientela no se vaya de pronto a perder y así pueda entregar usted el local. Y esto que esta mujer le hizo, esto se le va a devolver el triple, hijita de Dios. 3329-8545. La espero hoy mismo o mañana, apenas le quede fácil.
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0: bienvenidas y bienvenidos a Nuevo Mundo Noticias. Mi nombre es Jessica Rodríguez y vamos a arrancar el noticiero del día de hoy con nuestros titulares.
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0: Finaliza subsidio para combustibles. Distribuidores afirman que precios continuarán bajos por existencia de inventario. Destituyen a ministro de Energía y Minas, Víctor Hugo Ventura. Además, inicia diálogo y socialización de propuesta de presupuesto 2027. Construcción de cárcel de máxima seguridad, El Triunfo recibe luz verde. Enfrentamiento entre pobladores de Santiago Atitlán dejan un muerto y varios heridos. En internacionales rescatan a un hombre que permaneció una semana bajo los escombros de un edificio en Venezuela. En Cabo Verde sueñan con una hazaña ante Argentina.
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0: Este jueves a la medianoche finaliza la vigencia del subsidio a los combustibles, implementada a raíz de la crisis mundial provocada por el conflicto entre Estados Unidos e Irán.
2: El subsidio a las gasolinas y el diésel concluirá este 2 de julio a las 24 horas para los combustibles que salen de las importadoras para su distribución, informó el Ministerio de Energía y Minas, y en las gasolineras se dejará de aplicar cuando se agoten los inventarios adquiridos con esa subvención. El Ministerio de Energía y Minas informó que este 2 de julio finalizará el subsidio a los combustibles luego de la ejecución de los fondos asignados para ese apoyo temporal. La medida responde al consumo de los recursos provenientes de los 2.000 millones de quetzales aprobados por el Congreso. Los expendios fueron notificados este 2 de julio por medio de un oficio de la Dirección General de Hidrocarburos, indicó el director ejecutivo de la Asociación Guatemalteca de Expendedores de Gasolina, AGEG, Enrique Meléndez. El directivo confirmó que en los expendios se dejará de aplicar el subsidio cuando se agoten los inventarios que fueron adquiridos con ese beneficio. Actualmente los precios de referencia para el consumidor final en las estaciones de servicio en la ciudad de Guatemala son de 32 quetzales con 9 centavos para el galón de gasolina superior, 31 quetzales con 9 centavos para la gasolina regular y 27 quetzales con 29 centavos para el diésel, por lo que para las próximas horas la gasolina superior estará a 37 quetzales con 9 centavos, la regular a 36 quetzales con 9 centavos y el diésel a 35 quetzales con 29 centavos el galón. Autoridades del Ministerio de Energía y Minas informaron que el apoyo temporal de 5 quetzales por galón a las gasolinas y de 8 por galón al diésel cumplió con el objetivo de brindar alivio a los guatemaltecos durante el periodo en que los precios internacionales de los combustibles se incrementaron como consecuencia del conflicto en Medio Oriente. Para Nuevo Mundo Noticias, Ángel Vázquez.
0: El gobierno de Estados Unidos respaldó a través de su embajada en nuestro país la implementación de etanol en los combustibles que se utilizarán en el territorio nacional.
3: Mediante un comunicado, la Embajada de Estados Unidos en Guatemala felicitó al país por la implementación del 10% del etanol con el 90% de gasolina, conocida como E10. En las felicitaciones, el gobierno de Trump recordó a Guatemala que el país norteamericano es el principal productor de etanol del mundo, lo que, según el gobierno estadounidense, crea demanda directa entre el consumismo de ambos países. De acuerdo con la embajada, Estados Unidos catalogó la mezcla como un hecho histórico que abrirá paso para la compra del producto para crear una demanda directa. Asimismo, enfatizaron que esperan con ansias la implementación en vigor para agosto. Respecto a la iniciativa sobre la política energética impulsada por el Ministerio de Energía y Minas, MEM, el último reporte indicó que el tiempo de transición será del 30 de junio hasta el 21 de agosto, lo que será la fecha en la cual venderán la mezcla a todo público. La modificación se estableció debido a que, según datos del último mes, cerca del 35% de las gasolineras deben completar labores de limpieza y mantenimiento en sus tanques de almacenamiento. Durante el plazo del 30 de junio al 20 de agosto, según Erwin Barrios, viceministro de Hidrocarburos, las autoridades realizarán trabajos de adecuación de infraestructura, verificaciones, calibraciones y controles necesarios para asegurar el funcionamiento del sistema. Para Nuevo Mundo Noticias, Diego Fong.
0: De forma sorpresiva, este jueves se anunció la destitución del ministro de Energía y Minas, Víctor Hugo Ventura, quien aseguró que colaborará de forma directa con el presidente Bernardo Arévalo.
2: El exministro de Energía y Minas, Víctor Hugo Ventura, finalizó su gestión en el cargo este jueves 2 de julio y asumió el mismo Erwin Rolando Barrios Torres, quien se desempeñaba como viceministro del área de minería e hidrocarburos. Cabe mencionar que Ventura asumió el cargo en enero del 2024 al inicio del actual gobierno. En un comunicado del gobierno se informó que Ventura asumirá como asesor presidencial para proyectos energéticos estratégicos y que desde esa posición continuará trabajando y aportando con su experiencia el cumplimiento de objetivos presidenciales. Y resaltó que tiene más de 40 años de experiencia en el sector energético de Guatemala y países de Mesoamérica. Como nuevo ministro de Energía y Minas fue nombrado Erwin Rolando Barrios Torres, quien se desempeñaba como viceministro encargado del área de minería e hidrocarburos. Se agregó que Barrios tiene más de 25 años en el ámbito de proyectos de distribución, transmisión y generación de energía eléctrica y ha liderado políticas públicas y proyectos estratégicos orientados al fortalecimiento del sistema energético en Guatemala. Barrios ejerció hasta este 2 de julio como viceministro de Energía y Minas, encargado del área de minería. El nuevo ministro, Edwin Barrios, es ingeniero electricista egresado de la Universidad de San Carlos de Guatemala. Cuenta con una maestría en Administración de Recursos y Tecnología de la Universidad Galileo y tiene formación internacional en negocios eléctricos en España y Japón, según dio a conocer el gobierno. Para Nuevo Mundo Noticias, Ángel Vázquez.
0: El diputado Luis Aguirre exigió al presidente Bernardo Arévalo declarar lesivos los contratos de la frecuencia 5G y no esperar el análisis de una empresa extranjera, tal como lo anunció el mandatario en días anteriores.
2: El diputado Luis Aguirre del Partido Cabal pidió al presidente Bernardo Arévalo declare lesivo el contrato de la frecuencia 5G. De esta manera se refirió luego de que el gobernante en conferencia de prensa indicara que estarían contratando una empresa extranjera para que realizara una evaluación a dicho contrato.
4: Señor presidente de la República, Bernardo Arévalo, efectivamente yo escuché el día de ayer la ronda, toda su entrevista. Y dijo usted varias cosas, que estaban contratando por el tema de Claro y Tigo, estaban contratando una empresa para el estudio.
5: Contratar a esta persona para que evidentemente identifique si hubo algún tipo de irregularidad.
4: Eso significa que no encontraron el estudio, solo por eso ya es lesivo y lo debiera declarar lesivo usted, que es el único que tiene esa potestad.
2: Para Nuevo Mundo Noticias, Ángel Vázquez.
0: En el Ministerio Público se reportaron 7 nuevas destituciones, incluyendo la del fiscal Gilberto Porres.
6: Las piezas siguen moviéndose internamente en el Ministerio Público, tal como la reciente destitución de Gilberto Porres de Paz, esposo de la exfiscal Consuelo Porras, junto a otros fiscales vinculados a la pasada administración. La salida de Porres ocurre en una amplia depuración institucional impulsada por el actual fiscal García Luna, quien prometió desmontar lo que calificó como una estructura represiva y vengativa. Gilberto de Jesús Porres de Paz laboró en el ente investigador desde 2008 y durante años ocupó cargos como en la Fiscalía contra la Corrupción. En 2016 se desempeñó como fiscal adjunto de esa unidad, una de las más sensibles. Pese a que el Ministerio Público no ha brindado oficialmente los movimientos del personal dentro de la institución, hasta ahora se han confirmado nombres como Gilberto Porres, Dimas Jiménez, Julio Recinos, Saúl Sánchez, secretarios y funcionarios cercanos a Porras y fiscales vinculados a FESI y otras fiscalías especiales. Con estos movimientos, Luna intenta marcar una diferencia en una de las etapas más controversiales del ente investigador y ante una historia marcada por administraciones pasadas. Para Nuevo Mundo Noticias, Werner Álvarez.
0: Una sentencia del máximo tribunal de Estados Unidos decidió quitar el amparo migratorio a Siria y Haití. La decisión deja expuestos a la deportación a unos 350 mil haitianos y 6.100 sirios.
7: Sensaciones que marcan el día a día de muchos haitianos residentes en Estados Unidos desde que hace una semana el Tribunal Supremo del país avalara revocar el amparo migratorio a su comunidad, dejándolos expuestos a la deportación.
8: El estatus de protección temporal significa e implica que, si tu país es inestable, yo te protegeré. Eso representa la estatua de la libertad, acoger a quienes necesitan ayuda. De modo que esto es una violación de los derechos humanos. ¿Enviar a los haitianos de vuelta a Haití? ¿A dónde? A un lugar donde hay problemas. Ahora mismo es un lugar muy inestable.
7: El fallo de la mayoría conservadora de la Alta Corte permitirá a la administración Trump poner fin al estatus de protección temporal a más de 350.000 haitianos y 6.100 sirios. Muchas de estas personas llevan más de una década en Estados Unidos y tienen trabajo y familia en el país. Además, la cuestión racial también ha estado en el centro del caso que llegó al Supremo. Aunque estas acusaciones fueron desestimadas, los demandantes alegaron que detrás de esta decisión hay un patrón de hostilidad de Trump y algunos funcionarios hacia los haitianos. Donald Trump ha hecho un gran trabajo mintiendo a la gente, creando y difundiendo información falsa para generar un sentimiento anti-inmigrante en la sociedad estadounidense y, concretamente, contra los inmigrantes haitianos o negros. Por eso, tenemos que decir la verdad. Esto no es una cuestión de inmigración, es una cuestión racial. Esta sentencia también tendrá consecuencias económicas para Estados Unidos, ya que muchos beneficiarios del TPS son miembros de larga duración de la fuerza laboral del país, en especial en el sector de la salud. Además, la decisión llega mientras Haití sigue enfrentándose a una escalada de la violencia de bandas, la inestabilidad política y una crisis humanitaria que ha seguido empeorando en los últimos años.
0: El Vaticano confirmó la excomunión de 6 obispos de la ultraconservadora Fraternidad Sacerdotal de San Pío X y advirtió de que cualquier fiel laico que adhiera formalmente al grupo sufrirá la misma sanción.
9: El Vaticano confirmó el jueves la excomunión de 6 obispos de la Fraternidad Sacerdotal de San Pío X. El Dicasterio para la Doctrina de la Fe, el organismo que vela por la doctrina católica en el mundo, aseguró que los ministros consagrados se encuentran en cisma y que los fieles laicos que formen parte de la fraternidad serán considerados cismáticos y excomulgados. El decreto llega un día después de que el grupo, fundado en 1970 por un obispo francés y con unos 600.000 fieles en todo el mundo, consagrará a 4 nuevos obispos, desafiando la petición expresa del Papa León XIV de que no lo hicieran. La Fraternidad de San Pío X rechaza los cambios modernizadores de la Iglesia desde el Concilio Vaticano II en la década de 1960 y defiende un modelo de sociedad patriarcal y un ideal de Estado teocrático. Sus fieles siguen una interpretación estricta de la tradición doctrinal y litúrgica y celebran misas de rito tridentino en latín y con el sacerdote de espaldas. El Papa había pedido a esta comunidad desde lo más hondo del corazón que renunciara a su proyecto. En 1988, Juan Pablo II hizo un llamamiento similar en vano a la fraternidad, que aquel año consagró a 4 obispos. La ordenación provocó su excomunión inmediata, que fue levantada en 2009 por Benedicto XVI.
0: 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Inicia diálogo y socialización de propuesta de presupuesto 2027. En Cabo Verde sueñan con una hazaña ante Argentina.

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19: Estamos de vuelta y este jueves se inició el diálogo y socialización de la propuesta de presupuesto general de la Nación para el próximo año. Según anunciaron autoridades de finanzas, durante este proceso se discutirá y escuchará a sectores sociales interesados en el tema.
20: El Ministerio de Finanzas Públicas y la Secretaría de Planificación y Programación de la Presidencia dieron inicio a la mesa de diálogo técnico correspondiente a la fase 1. Tu propuesta, nuestro compromiso, como parte del ejercicio de planificación y presupuesto abierto 2027. Según un comunicado conjunto, este proceso busca crear un espacio de intercambio en el que organizaciones de la sociedad civil presenten sus propuestas, especialistas en planificación y finanzas de las instituciones públicas, con el fin de evaluar la viabilidad técnica y su posible incorporación al proyecto de presupuesto general de la Nación. Durante la primera jornada de diálogo, representantes de la sociedad civil organizada expusieron sus planteamientos ante los equipos técnicos de planificación de los Ministerios de Salud, Desarrollo, Educación, Cultura y Deportes. Las reuniones forman parte del mecanismo de participación ciudadana impulsada para fortalecer la planificación de las inversiones públicas de cara al ejercicio 2027. De esta manera lo dio a conocer Wendy Sánchez, directora de Transparencia Fiscal del Ministerio de Finanzas.
21: Este es el año número 11 de este ejercicio y el tercer año consecutivo que se realiza entre el Ministerio de Finanzas y CGPLAN. Hemos recibido esas propuestas de sociedad civil, las cuales serán trasladadas a los ministerios a quienes van dirigidas para que ellos realicen un análisis técnico y pueda derivarse si son aceptadas o aceptadas parcialmente o bien denegadas y que las instituciones justifiquen las razones técnicas por las cuales pueden o no ser aceptadas.
20: Las entidades del organismo ejecutivo serán las encargadas de analizar cada una de las propuestas presentadas, revisando sus aspectos normativos, financieros y operativos para determinar si cumplen con los criterios de viabilidad establecidos. Aquellos proyectos que satisfagan estos requisitos podrán ser considerados para su integración en los planes institucionales y en la formulación del presupuesto del próximo año fiscal, según se informó. Para Nuevo Mundo Noticias, Ángel Vázquez.
19: 13 proyectos estratégicos, los cuales buscan transformar la infraestructura y movilidad del país, fueron presentados por el gobierno durante una actividad promovida por la Cámara de Comercio.
20: El presidente Bernardo Arévalo presentó los 13 proyectos estratégicos de infraestructura y movilidad que, según afirmó, marcará el inicio de una transformación integral del área metropolitana de Guatemala, con el objetivo de reducir la congestión vehicular, fortalecer la conectividad y sentar las bases de un sistema de transporte multimodal. El mandatario lo dio a conocer durante el evento Guatemala se transforma, organizado por la Cámara de Comercio de Guatemala, en la cual participaron representantes del sector privado, autoridades del Ejecutivo y alcaldes metropolitanos. Durante la actividad también fueron presentadas las principales iniciativas del Plan Maestro de Movilidad Metropolitana, desarrollado con el apoyo de la Agencia de Cooperación Internacional de Corea, COICA. Dentro de los proyectos se menciona el Corredor Regional C50. El primer proyecto corresponde al desarrollo del Corredor Regional, que conectará Zumpango con Sanarate. El segundo proyecto contempla la carretera entre Sanarate y Zacapa, desarrollada mediante un convenio con el Cuerpo de Ingenieros del Ejército de Estados Unidos. En el tercer proyecto se menciona el nuevo Puente Belice. El cuarto proyecto será el segundo nivel de la Calzada Martí. De igual forma, la construcción del Metrorriel, considerado por el Ejecutivo como el eje principal del nuevo sistema de transporte metropolitano. También la estación central de Metrorriel. El proyecto incluye una gran estación central que funcionará como nodo de integración del sistema. Como séptimo proyecto se habla de pasos a desnivel de Amatitlán, también de pasos a desnivel en Santa Elena Varillas. Otra intervención se ejecutará sobre la carretera El Salvador, paso a desnivel Roosevelt. De igual forma, el paso a desnivel en San Cristóbal. De igual forma, el paso a desnivel en Santa Lucía Milpas Altas. También el corredor turístico, la Aurora Antigua Guatemala y la compra de 300 buses eléctricos. El gobernante también analiza la posibilidad de instalar una planta ensambladora de buses eléctricos en Guatemala para atender futuras compras nacionales y exportar hacia Centroamérica. Para Nuevo Mundo Noticias, Ángel Vázquez.
19: Bien, y con el objetivo de proteger a la población de estafas financieras digitales, fue presentada una iniciativa de ley en el Congreso de la República.
9: Debido al aumento de las estafas financieras digitales, el diputado Héctor Adolfo Aldana Reyes, del Bloque Legislativo Vamos, presentó en el Congreso de la República una iniciativa de ley de protección contra la estafa financiera digital, con el fin de prevenir, sancionar y combatir los delitos informáticos. La iniciativa fue tomada por la ciberdelincuencia y el creciente número de casos de fraude cometidos a través de medios electrónicos, que según el legislador, afecta a miles de familias guatemaltecas.
10: ¿Cuál es el objetivo de esta iniciativa de ley? Es sencillo, es dotar de un marco legal moderno para proteger el patrimonio de la población, fortalecer la capacidad de respuesta, la coordinación e investigación de las instituciones competentes y, obviamente, tipificar y perseguir penalmente la estafa financiera que hoy muchos guatemaltecos la están sufriendo. Esto es algo que no se ha visto en el pasado y lo que se está presentando hoy como un documento robusto desde el punto de vista técnico, desde el punto de vista jurídico, es algo que por primera vez se da en el marco normativo específico.
9: La propuesta también tiene como base la idea que no hay verborrectores o sanciones que digan que existe un delito concreto, ni fiscalías específicas o articulaciones directas, porque no existe una tipología en el orden jurídico, resaltó Aldana. Asimismo, se busca combatir la clonación de tarjetas bancarias, el robo de datos personales, acceso ilegal a cuentas bancarias y el vaciado de fondos mediante transferencias no autorizadas. Por último, de acuerdo con las declaraciones del legislador, el Ministerio Público registra más de 56,000 denuncias relacionadas con estafas financieras digitales, lo que evidencia la necesidad de actualizar el marco legal. Para Nuevo Mundo Noticias, Diego Fong.
19: Luego de resolver a favor de los recursos planteados por el Ministerio Público y la Procuraduría General de la Nación, este jueves la Corte de Constitucionalidad anuló provisionalmente la sentencia reducida otorgada al exministro de Comunicaciones José Luis Benito.
11: La Corte de Constitucionalidad anuló provisionalmente los efectos de la sentencia reducida otorgada al exministro de Comunicaciones José Luis Benito dentro del caso Libramiento de Chimaltenango, luego de resolver a favor de los recursos planteados por el Ministerio Público y la Procuraduría General de la Nación. Con esta decisión queda sin efecto momentáneamente la condena emitida en diciembre de 2025, cuando Benito se declaró culpable mediante el procedimiento especial de adaptación de cargos por el delito de fraude relacionado con irregularidades en la construcción de la cuestionada obra vial. El caso está vinculado a la construcción del Libramiento de Chimaltenango, proyecto ejecutado durante la administración del expresidente Jimmy Morales y promovido en su momento como una de las principales obras de infraestructura vial del país. La carretera tuvo un costo aproximado de 550
0: 50 millones de quetzales, pero desde su inauguración comenzó a presentar derrumbes, grietas y fallas estructurales que generaron críticas y posteriores investigaciones penales. De acuerdo con las pesquisas del MP, Benito habría avalado irregularmente la adjudicación de un tramo de 2.4 kilómetros sin verificar adecuadamente la capacidad y experiencia de la empresa contratista. Las autoridades sostienen que estas anomalías derivaron en daños y riesgos para los usuarios de la ruta. Para Nuevo Mundo Noticias, Werner Álvarez.

0: La cifra de muertos por la explosión de un artefacto colocado en una cafetería cercana al Palacio de Justicia en el centro de Damasco subió a 6, al tiempo que otras 22 personas resultaron heridas.
1: Sube a 6 el número de muertos por la explosión de un artefacto colocado cerca del Palacio de Justicia de Damasco. El número de heridos sube también a 22 personas. La explosión no ha sido reivindicada por ningún grupo y ocurrió en la zona de Hiyaz, en la capital siria. El Ministerio del Interior del país confirmó que la explosión se produjo por un artefacto improvisado colocado en una cafetería del lugar, donde patrullas de la Fuerza de Seguridad Interna establecieron un perímetro de seguridad. Varias ambulancias se desplazaron inmediatamente hasta la zona frecuentada por profesionales de la justicia tras recibir el aviso para evacuar a los heridos y brindarles asistencia médica. Las autoridades continúan con la investigación para determinar los motivos de la explosión y su autoría. El suceso tiene lugar en la misma jornada en la que el ministro de Exteriores sirio, Assad al-Saibani, se encuentra de visita oficial en el Líbano con el objetivo de estrechar las relaciones bilaterales con el país vecino.
0: Rusia atacó a Ucrania con un total de 496 drones y 74 misiles, entre ellos 24 balísticos.
2: Sube a 17 el número de muertos en el ataque masivo ruso lanzado contra Kiev, uno de los más intensos registrados en los últimos meses sobre la capital ucraniana. Según la Fuerza Aérea Ucraniana, Rusia disparó durante la noche contra el conjunto del país cerca de 500 drones de larga distancia y 74 misiles, de los cuales 24 eran balísticos. Las defensas aéreas ucranianas lograron derribar casi todos los drones y 48 misiles, aunque entre ellos solo había 4 proyectiles balísticos, el tipo de armamento frente al que Kiev sigue siendo especialmente vulnerable. En este contexto, Kiev ha solicitado a Washington autorización para fabricar en Ucrania, o junto a sus socios europeos, sistemas de misiles antibalísticos Patriot y munición para estos sistemas, y espera ahora una respuesta de la administración del presidente Donald Trump. Al mismo tiempo, Ucrania mantiene conversaciones con Alemania y otros aliados europeos para impulsar la producción en el continente de sistemas antiaéreos propios que permitan reducir la dependencia de las capacidades antibalísticas de Estados Unidos.

0: En Cabo Verde no se habla de otra cosa. El duelo de 16avos de final del Mundial frente a la Argentina de Lionel Messi acapara las conversaciones en este pequeño archipiélago volcánico de 500.000 habitantes, situado frente a las costas de Senegal. En su debut mundialista, los tiburones azules siguen invictos en el torneo tras empatar contra todo pronóstico ante los campeones España y Uruguay, y ahora van por otra hazaña.
1: Nosotros no tenemos miedo de nadie.
0: Ya no le tenemos miedo a nadie, ya hemos pasado 3 pruebas y las hemos superado todas. Argentina es solo un rival más al que enfrentarnos y lo haremos como con cualquier otro. Apuesto por un empate porque la verdad es que no estamos en condiciones de ganarle a Messi aunque no le tengamos miedo. Un tiburón puede enfrentarse a cualquier cosa, un tiburón puede superarlo todo.
1: Embora nós já não temos medo. Chabé, Dugbe, não te aguenta. Tubarão te aguenta tudo.
0: Si conseguimos superar el partido contra Argentina el próximo viernes, será como si Cabo Verde hubiera ganado el Mundial. El mero hecho de que Cabo Verde se enfrente a la selección que cuenta con el mejor jugador del mundo es un gran honor. Así que para mí, sea cual sea el resultado, será un buen resultado para Cabo Verde, aunque solo sea por haber llegado hasta aquí.
2: Por eso, cualquier resultado es bueno para Cabo Verde, solo por haber llegado allá.
0: El desafío del viernes en Miami será mayúsculo. Con la campeona del mundo enfrente y un estadio repleto de hinchas albicelestes. Pero en las calles del país resuenan las palabras del seleccionador nacional Bubista, quien tras la clasificación aseguró que para Cabo Verde nada es imposible.
3: Es momento de ir a un corte comercial, ya volvemos con más en Nuevo Mundo Noticias, Canal 29. Construcción de cárcel de máxima seguridad, El Triunfo recibe luz verde. Además, rescatan a un hombre una semana después de terremotos de Venezuela.
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3: Un muerto y varios heridos es el saldo de una protesta que terminó con la quema del edificio de un museo en el municipio de Santiago Atitlán.
6: Momentos de tensión y caos se vivieron en Santiago Atitlán Sololá, luego de que agentes de la Policía Nacional Civil rescataran al alcalde Francisco Coche, quien permanecía rodeado por una turba de manifestantes que exigían su salida definitiva del cargo, además de haber dejado una persona fallecida. El incidente ocurrió en el sector museo local, donde decenas de pobladores se concentraron para impedir la permanencia del jefe edil, prendiéndole fuego al museo en rechazo social que ha generado su reinstitución. De manera preliminar, se informó que Francisco Coche resultó con golpes durante los disturbios y posteriormente fue trasladado bajo custodia y con heridas serias hacia un hospital privado en Quetzaltenango para recibir atención médica. Por su parte, bomberos voluntarios atendieron a 3 heridos más por bala, según indicó el oficial Víctor Gómez. Uno de ellos falleció en el hospital.
7: Técnicos de urgencias médicas aplicaron atención prehospitalaria a 3 personas de género masculino, quienes presentaban heridas de proyectil arma de fuego, por lo que de inmediato fueron trasladados a la emergencia del Hospital Nacional de Sololá, donde fueron identificados como Martín Shikai Sologui, de 39 años de edad, un segundo paciente identificado como Edu Samuel González, de 24 años de edad, y el tercer paciente ha sido identificado como Pedro Ixbalán Reanda, de 24 años de edad.
6: La crisis política y social en Santiago Atitlán se ha intensificado durante las últimas semanas, luego que la Corte Suprema de Justicia otorgara un amparo provisional que suspendió la destitución del alcalde y ordenó su reinstalación. La resolución provocó el rechazo de autoridades ancestrales y distintos sectores comunitarios del pueblo Tzutzujil, quienes desde 2025 lo señalan por presuntos actos de corrupción y mala administración. Para Nuevo Mundo Noticias, Werner Álvarez.

0: Ministerio de Comunicaciones informó que en los próximos días se entregará oficialmente el paso a desnivel de la calzada Roosevelt, obra que reducirá hasta en un 30% los tiempos de traslado y también mejorará la movilidad en ese sector de la capital. Con esto me despido, mi nombre es Jessica Rodríguez, hasta mañana.
1: Autoridades del Ministerio de Comunicaciones, Infraestructura y Vivienda confirmaron que en los próximos días se entregará oficialmente la obra final del paso a desnivel de la calzada Roosevelt en la zona 11 de la capital. El proyecto prometió desde un inicio reducir los tiempos en que los vehículos permanecen varados en el tráfico, especialmente en hora pico. Es por eso que el paso a desnivel, que consta de más de 400 metros lineales, atraviesa las calzadas San Juan y Roosevelt de la séptima avenida de la zona 7 a la novena avenida de la zona 11, incluyendo rampas de acceso. De acuerdo con las autoridades, al eliminar la detención en la intersección y permitir el flujo continuo, estiman que reducirán hasta en un 30% los tiempos de traslado, disminuir embotellamientos, mejorar la seguridad vial, bajar emisiones y facilitar el paso hacia zonas comerciales, residenciales y centros de trabajo. Al respecto, Amílcar Montejo, portavoz de la Policía Municipal de Tránsito, PMT, declaró que ya tienen rutas alternas para mejorar el flujo vehicular y explicó el funcionamiento de la construcción.
2: La parte de la colonia La Verbena o la parte del Boulevard de la Madre en zona 7 y que ahí te permite seguir hacia el periférico o te permite bajar hacia la zona 3 donde al estadio de los rojos del municipal. Es una conexión importante que estará próxima para uso de los vecinos y que dará opciones de una movilidad diferente. Esto quiere decir que si yo vengo entrando por Misco hacia la ciudad, ya no tengo que llegar hasta el trébol, voy a poder utilizar las opciones del periférico hacia donde están los campos del Secusa, en la que es la 13 calle. Ajá. Y también voy a tener la opción de poder atravesar la zona 11 y conectarme zona 7.
1: De igual forma, la empresa encargada de realizar el proyecto fue multada hace unas semanas debido a que la construcción no fue terminada en el tiempo establecido, debido a que era el 22 de diciembre del 2025. Por esa razón, la cuota acumulada que deben los empresarios es de 6.241.000 quetzales. Para Nuevo Mundo Noticias, Diego Fong.
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Hola, ¿cómo están? Sean bienvenidos a los 5 minutos de la Copa Nuevo Mundo. Mi nombre es Víctor García y los estaré acompañando durante estos 5 minutos. Batacazo, Los Ángeles le ayudaron a España. 3-0 ganó España. Todo esto y más acá en los 5 minutos de la Copa Nuevo Mundo. En este resumen de los 5 minutos de la Copa Nuevo Mundo, iniciemos hablando acerca de los anfitriones, el equipo, la selección de la barra y las estrellas. Hablamos de Estados Unidos, que se enfrentó ante Bosnia y Herzegovina y terminó ganando el pase en los Estados Unidos de Norteamérica con el marcador de 2-0, llegando al minuto 45, Balogun, y después al minuto 82, llegando Tillmans para marcar el 2-0 definitivo que le daría el pase a la siguiente ronda a una de las anfitrionas, a Estados Unidos de Norteamérica. Hablamos también de que se dio una tarjeta roja al minuto 64 para el anotador del primer tanto, que fue Balogun, y ya no más. Tendrá que esperar ahora a ver si puede continuar la selección de los Estados Unidos para que él también pueda ver más actividad deportiva. Hablamos acerca de lo que sucedió hoy entre España y Austria, que le daba yo a conocer a usted en el preámbulo de los 5 minutos de la Copa Nuevo Mundo. Los Ángeles ayudaron a España. ¿Y por qué le decía Los Ángeles ayudaron a España? Pues se jugó en el estadio de Los Ángeles, en donde España, con un contundente 3-0, le terminó ganando España, apareciendo Oyarzábal, que por cierto, Oyarzábal fue criticado fuertemente, donde decían que no tenía fútbol para la selección de España, que no sabían si lo iban a convocar o no. Pues hoy está apareciendo Oyarzábal, y no solo una, en dos ocasiones aparece Oyarzábal. Aparece al minuto 36 poniendo el 1-0 para la selección de España. Al minuto 66 apareció Porro para poner el 2-0, y por si eso fuera poco, al minuto 89 llegaba a sellar el definitivamente 3-0 para la selección de España, Oyarzábal. Hay que darle mención a este muchacho, 4 en su personal, y ahora 2 haciéndolo con la selección de España para darle el 3-0 ante la selección de Austria. Con esto, la selección de Austria se está despidiendo, y con esto prácticamente la selección de España está avanzando a la siguiente ronda. Así las cosas, señoras y señores. Son los 5 minutos de la Copa Nuevo Mundo. No se vayan, porque todavía hay mucho para compartir acá. Llegó el momento de contarles el gol de la jornada, y es un gol que es una definición estética totalmente, una jugada en ofensiva que nace en los pies de Alex Baena, dirigiéndose a nada más y nada menos que al borde, haciendo un pase, agarra el balón Pedro Porro, que se deja totalmente a la defensa, chuta para la portería, y gol de la jornada. Pedro Porro se lleva el gol de la jornada en los 5 minutos de la Copa Nuevo Mundo. El personaje de la jornada se los apunté anteriormente con la descripción que les daba, pero lo vamos a reafirmar. El personaje de la jornada es Oyarzábal. Después de que se dijo que no tenía fútbol, después de que se hablaba que para qué lo iban a llevar a la selección, hoy Oyarzábal con un doblete demuestra el por qué está en la selección de España y por qué tiene que seguir con los españoles. El personaje de la jornada, Mike Oyarzábal. Y es que hay que hablar acerca de un dato interesante también, porque vimos uno de los partidos en donde o se despedía Cristiano Ronaldo por parte de Portugal o se despedía Luka Modric por parte de Croacia. ¿Quién se despidió? Ya todos lo sabemos. Pero quien no gusta del fútbol no entiende el sentimiento encontrado que tenemos los aficionados por dos grandes que pasaron los dos por el Real Madrid en una buena época y se tuvo que despedir uno de los dos para el fútbol. Así es. Continúa quien ganó y se quedó simplemente el que perdió. Y revisamos también la próxima jornada, porque no solo jugó Portugal contra Croacia, también hoy a las 9 de la noche se viene Suiza ante Argelia. Mañana a las 12 del mediodía, Australia ante Egipto. Mañana a las 4 de la tarde, un partidazo. Argentina se mide ante Cabo Verde. Gracias por acompañarnos en una nueva emisión de los 5 minutos de la Copa Nuevo Mundo a través de Nuevo Mundo Televisión, Canal 29. 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A nombre de Nelson Amado y a nombre de su servidor Víctor García, nos vemos a la próxima.

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0: Ciencia, Dios, Patria y Universo. Saludo cordial tengan todos ustedes, amables oyentes de la sintonía. Como es de costumbre, hoy, mañana y siempre, todos los días, esta organización de los Hermanos de la Buena Esperanza, este grupo de personas conocedoras, capacitadas, que queremos brindarle, ayudarle a usted para que a su vida lleguen las buenas vibras, la buena energía, la suerte y las enfermedades que usted no ha podido sanar, no ha podido curar. Nosotros lo invitamos, no olviden que queremos que usted se concientice de que hay un grupo de personas capacitadas, conocedoras del comportamiento humano y sanadores a través de la espiritualidad, que lo que queremos, simple y sencillamente, es de que usted, que allá en el cantón, en su casa, en el rancho, allá en la finca, donde usted se encuentre, por medio de estos sabios consejos, pueda encontrar una ayuda clara, concreta, precisa y verdadera. La gente que escucha el programa, no olviden que este programa lo transmitimos todos los días. Anoten la dirección aquí en Chimaltenango. La gente que nos está escuchando en diferentes partes, en la Quinta Avenida 449 de la Zona 1. No olviden, en Chimaltenango. Si usted tiene problemas de pareja, vicios, envidia, malos vecinos, mala suerte, hay una persona que le hace la vida imposible a usted, no olvide que somos conocedores del comportamiento humano y sabemos cómo por medio del esoterismo, del vudú, de la macumba, podemos ayudar para retirar esas malas personas que a veces le hacen la vida a uno imposible. Y recuerden, amables oyentes, que este servidor que les está hablando, aquí somos 12 maestros, porque somos una organización, escúcheme bien. Es que eso es lo que me da alegría, mi motivación de poder ayudar. No soy solamente yo, no es solamente que el uno, que el otro, no. Aquí somos un grupo, un equipo de trabajo que queremos brindarle a usted, hermanito, hermana, una ayuda. Porque no vaya a olvidar que aquel que necesita, tiene que buscar. Aquel que da, debe de recibir. Aquel que siembra, tiene que cosechar. La vida es recíproca. Si usted es una persona mala, si usted es una persona envidiosa, si usted es una persona que no desea sino el mal para los demás, si usted es un ladrón, si usted es un atracador, un bandido, ahorita no le está pasando nada, pero la misma vida, solita, automáticamente, llegará el momento en que con la vara que mides, te medirán, con las piedras que tiras, te pegarán. Escúcheme bien, amable oyente, porque aquel que no recibe un consejo no llega viejo, y aquella personita que nunca ha visitado un espiritista, un conocedor, expertos, sanadores a través de la espiritualidad y conocedores del comportamiento humano, porque es lo que queremos brindarle a usted, déjese guiar por el bastón de la sabiduría nuestra, del equipo de los Hermanos de la Buena Esperanza, donde a usted en el momento en que viene una consulta, le vamos a decir qué pasa en su vida, cómo le podemos ayudar, si está salado, si está empavado, si le han hecho, si, óigame bien, si le han hecho un daño o si simplemente se le ha pegado porque anda con personas contaminadas de maldad, de envidia, de rabia. Las cosas se pegan, yo siempre lo digo, el que anda con ladrones, aprende a robar. El que anda con médicos, aprende a curar, porque uno lo que va viendo, lo va aprendiendo en la vida. Y si usted no es de aquellas personas que desea el bien para los demás, así mismo le va a ir en la vida. Todos los seres humanos hemos sentido envidia. Todos los seres humanos hemos hecho algo malo, indebido alguna vez en la vida. Pero aquella persona que es de mente buena, positiva y que desea y quiere cambiar su vida, en el momento en que busque la ayuda, se va a dar cuenta que las cosas le cambian para beneficio. Porque si usted desea y quiere cosas buenas y positivas, las cosas le tienen que llegar así mismo como usted las llama. Hay gente que nos escribe, que nos visita, que nos llama, maestro, mire, escucho el programa, me parece muy bonito, he tratado de viajar a los Estados Unidos, viajé la primera vez, me atracaron, me robaron en el camino, viajé la segunda vez, resulta de que tuve un accidente y me fracturé, estuve 7 días en una clínica, me gasté el dinero, me tocó devolverme, volví la tercera vez, llegué a México y en México me puso preso la policía y ellos mismos me robaron el dinero y me echaron para atrás, no me dejaron ni entrar. Entonces, ¿será que estoy salado? Si usted, amable oyente, ha deseado, ha querido llegar, pero desafortunadamente lo ha intentado, pero no ha podido, nosotros le hacemos un manto protector. Escúcheme bien. Malos ojos no te miren, malas manos no te toquen, malos pies no te sigan. Te vamos a hacer un bloqueo invisible. Hay gente que dice, yo no creo. Bueno, ponga cuidado a lo que voy a decir. Si usted mueve la mano en la cara, ¿qué siente? El aire. Pero usted no lo puede ver ni lo puede agarrar.
1: lo mismo vamos a hacer con usted. Si usted se echa una fragancia, una loción, van a decir, ¡ah, qué rico huele, qué agradable huele ese señor! Pero usted no ve esa loción, ni la puede coger con la mano, usted simplemente la percibe. Entonces las cosas buenas se perciben y lo malo también. Si usted tiene algo malo y trata de llegar a otra parte, esa mala vibra, esa mala energía hace que choque con la autoridad, hace que choque con la maldad, hace que lo agarren, hace que lo roban, porque no tiene buena vibra, no tiene una protección. Entonces cuando usted viene aquí a los hermanos de la Buena Esperanza, óigame bien, no vaya a olvidar que estamos en el Quiché, estamos en Chimaltenango y aquí en la capital, en Guatemala. Usted en cualquiera de estos tres sitios, ponga cuidado a este programa porque lo que queremos es que usted se sacuda para que las cosas buenas empiecen a llegar, porque hay gente que me llama llorando, ¡ay, mi negocito lo tengo y no vendo nada! Venga por un talismán, venga que le hacemos una limpia, una barrida, un despojo, un baño protector. Entonces yo siempre digo, lo importante, amable oyente, no saliéndome del camino, es de que usted, que está escuchando el programa, se deje llevar para que las cosas buenas puedan surgir y puedan llegarle a usted. No al vecino, ni al amigo, ni al hermano, ni al familiar. No, usted también tiene derecho a ser rico. Usted también tiene derecho a tener una buena mujer. Usted tiene que decretar en su vida cosas positivas. Voy a ser un ganador, voy a poner mi negocio, me va a ir bien. Nunca tenga duda, porque el que duda fracasa y el que fracasa llora los lamentos de la vida. Y de 1 a 3 días hacemos que esa persona cambie la actitud, la forma de pensar, para que las cosas que usted desea y quiera le puedan llegar verdaderamente. 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
3: Mi nombre es Julio, yo vengo de la zona 18. 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
5: 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Chao, chao.

Hasta aquí el espacio de los hermanos de la buena esperanza, que volverán mañana para todos aquellos que quieran superarse y vencer los obstáculos que bloquean la senda del triunfo, la salud, el amor, la suerte, la felicidad. 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

0: Buenas noches, amigos oyentes. Bienvenidos a la información del Independiente en la emisión de las 10 de este jueves 2 de julio. Damos paso a la información nacional e internacional. Soy Mario Carrillo, estos son los titulares.
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0: Erwin Rolando Barrios Torres asumió como nuevo ministro de Energía y Minas en sustitución de Víctor Hugo Ventura. El Ministerio de Energía y Minas confirmó que el subsidio temporal a los combustibles finalizará oficialmente este 2 de julio. La Embajada de Estados Unidos felicitó a Guatemala por implementar la gasolina E10 y destacó el fortalecimiento de la cooperación energética bilateral. La Corte de Constitucionalidad permitió continuar la construcción de la cárcel de máxima seguridad El Triunfo en Izabal tras revocar una suspensión. Un tribunal otorgó arresto domiciliario a Carlos Ovidio Acevedo Navas, procesado por embestir al motorista Larky Morales en la capital. La Corte de Constitucionalidad anuló provisionalmente la sentencia reducida impuesta al exministro José Luis Benito por el caso Libramiento de Chimaltenango. En internacionales, rescatistas sacan de los escombros a un venezolano 8 días después de los terremotos. Esto y más en la emisión de las 10 del Independiente Voz y Corazón de Guatemala.
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0: Bienvenidos, damos paso a la información nacional acá en El Independiente. El Ministerio de Energía y Minas confirmó que el subsidio a los combustibles finaliza este 2 de julio. El beneficio dejará de aplicarse en las gasolineras una vez se agoten los inventarios adquiridos con la subvención.
2: El subsidio a las gasolinas y el diésel concluirá este 2 de julio a las 24 horas para los combustibles que salen de las importadoras para su distribución, informó el Ministerio de Energía y Minas, y en las gasolineras se dejará de aplicar cuando se agoten los inventarios adquiridos con esa subvención. El Ministerio de Energía y Minas informó que este 2 de julio finalizará el subsidio a los combustibles luego de la ejecución de los fondos asignados para ese apoyo temporal. La medida responde al consumo de los recursos provenientes de los 2.000 millones de quetzales aprobados por el Congreso. Los expendios fueron notificados este 2 de julio por medio de un oficio de la Dirección General de Hidrocarburos, indicó el director ejecutivo de la Asociación Guatemalteca de Expendedores de Gasolina, AGEG, Enrique Meléndez. El directivo confirmó que en los expendios se dejará de aplicar el subsidio cuando se agoten los inventarios que fueron adquiridos con ese beneficio. Actualmente, los precios de referencia para el consumidor final en las estaciones de servicio en la ciudad de Guatemala son de 32 quetzales con 9 centavos para el galón de gasolina superior, 31 quetzales con 9 centavos para la gasolina regular y 27 quetzales con 29 centavos para el diésel, por lo que para las próximas horas la gasolina superior estará a 37 quetzales con 9 centavos, la regular a 36 quetzales con 9 centavos y el diésel a 35 quetzales con 29 centavos el galón. Autoridades del Ministerio de Energía y Minas informaron que el apoyo temporal de 5 quetzales por galón a las gasolinas y de 8 por galón al diésel cumplió con el objetivo de brindar alivio a los guatemaltecos durante el periodo en que los precios internacionales de los combustibles se incrementaron como consecuencia del conflicto en Medio Oriente. Para Nuevo Mundo Noticias, Ángel Vázquez.
0: La Embajada de Estados Unidos felicitó a Guatemala por la implementación de la gasolina E10 y destacó que la medida fortalecerá la cooperación energética y la demanda de etanol estadounidense.
3: Mediante un comunicado, la Embajada de Estados Unidos en Guatemala felicitó al país por la implementación del 10% del etanol con el 90% de gasolina, conocida como E10. En las felicitaciones, el gobierno de Trump recordó a Guatemala que el país norteamericano es el principal productor de etanol del mundo, lo que según el gobierno estadounidense crea demanda directa entre el consumismo de ambos países. De acuerdo con la embajada, Estados Unidos catalogó la mezcla como un hecho histórico que abrirá paso para la compra del producto para crear una demanda directa. Asimismo, enfatizaron que esperan con ansias la implementación en vigor para agosto. Respecto a la iniciativa sobre la política energética impulsada por el Ministerio de Energía y Minas, MEM, el último reporte indicó que el tiempo de transición será del 30 de junio hasta el 21 de agosto, lo que será la fecha en la cual venderán la mezcla a todo público. La modificación se estableció debido a que, según datos del último mes, cerca del 35% de las gasolineras deben completar labores de limpieza y mantenimiento en sus tanques de almacenamiento. Durante el plazo del 30 de junio al 20 de agosto, según Erwin Barrios, viceministro de Hidrocarburos, las autoridades realizarán trabajos de adecuación de infraestructura, verificaciones, calibraciones y controles necesarios para asegurar el funcionamiento del sistema. Para Nuevo Mundo Noticias, Diego Fong.
0: Erwin Rolando Barrios Torres asumió como nuevo ministro de Energía y Minas en sustitución de Víctor Hugo Ventura, quien pasará a desempeñarse como asesor presidencial para proyectos energéticos estratégicos.
2: El exministro de Energía y Minas, Víctor Hugo Ventura, finalizó su gestión en el cargo este jueves 2 de julio y asumió el mismo Erwin Rolando Barrios Torres, quien se desempeñaba como viceministro del área de minería e hidrocarburos. Cabe mencionar que Ventura asumió el cargo en enero del 2024 al inicio del actual gobierno. En un comunicado del gobierno se informó que Ventura asumirá como asesor presidencial para proyectos energéticos estratégicos y que desde esa posición continuará trabajando y aportando con su experiencia el cumplimiento de objetivos presidenciales, y resaltó que tiene más de 40 años de experiencia en el sector energético de Guatemala y países de Mesoamérica. Como nuevo ministro de Energía y Minas fue nombrado Erwin Rolando Barrios Torres, quien se desempeñaba como viceministro encargado del área de minería e hidrocarburos. Se agregó que Barrios tiene más de 25 años en el ámbito de proyectos de distribución, transmisión y generación de energía eléctrica y ha liderado políticas públicas y proyectos estratégicos orientados al fortalecimiento del sistema energético en Guatemala. Barrios ejerció hasta este 2 de julio como viceministro de Energía y Minas encargado del área de minería. El nuevo ministro Edwin Barrios es ingeniero electricista egresado de la Universidad de San Carlos de Guatemala. Cuenta con una maestría en Administración de Recursos y Tecnología de la Universidad Galileo y tiene formación internacional en negocios eléctricos en España y Japón, según dio a conocer el gobierno. Para Nuevo Mundo Noticias, Ángel Vázquez.
0: La Corte de Constitucionalidad dejó sin efecto la suspensión de la construcción de la cárcel de máxima seguridad del Triunfo en Izabal, permitiendo que continúe el proyecto para albergar a unos 2.000 privados de libertad de alta peligrosidad.
4: La Corte de Constitucionalidad dejó sin efecto la resolución judicial que había suspendido temporalmente la construcción de la prisión de máxima seguridad del Triunfo en Izabal y resolvió a favor del ministro de la Defensa. Con el fallo, la Corte anuló la resolución del 27 de marzo emitida por la Sala Mixta de la Corte de Apelaciones de dicho departamento, la cual había frenado provisionalmente el proyecto penitenciario luego de un amparo por varias personas, como líderes comunitarios, entre otros. La CC también advirtió a dicha sala judicial que en futuras actuaciones similares deben limitarse a las facultades que expresamente le permite la ley, al señalar que no tenía competencia para conocer el amparo presentado. El proyecto penitenciario fue anunciado oficialmente el 26 de marzo por el presidente Bernardo Arévalo, junto a los ministros de Gobernación y Defensa Marco Antonio Villeda y Henry Sainz, respectivamente. Según el gobierno, la cárcel de máxima seguridad tendrá capacidad para albergar a cerca de 2.000 pandilleros considerados de alta peligrosidad. La prisión será edificada en la aldea Las Quebradas, en Morales y Izabal, sobre un terreno que fue recuperado por el Estado mediante procesos de extinción de dominio. Para Nuevo Mundo Noticias, Werner Álvarez.
0: El diputado José Chic, del bloque Voz, denunció al procurador de los derechos humanos, Alejandro Córdoba, por presunta omisión de funciones durante los incidentes registrados el 1 de julio en la Universidad de San Carlos.
3: El diputado del bloque legislativo Voluntad, Oportunidad y Solidaridad Voz, José Chic, interpuso una denuncia en el Ministerio Público, MP, contra el procurador de los derechos humanos, Alejandro Córdoba Herrera, por la presunta omisión de funciones durante los hechos suscitados el pasado 1 de julio en la Universidad de San Carlos de Guatemala.
5: El procurador de Derechos Humanos, José Alejandro Córdoba, ha dejado de cumplir su función constitucional. No ha defendido los derechos de la comunidad universitaria, mucho menos los derechos del pueblo de Guatemala. Por ello he presentado una denuncia por el delito de incumplimiento de deberes. El procurador de Derechos Humanos se ha convertido en el cómplice silencioso de quienes abusan del poder en el país, de quienes cometen fraude en la institucionalidad pública, y el procurador no acciona. Se ha convertido en un cómplice silencioso de esas estructuras que hoy tiene secuestrada la Universidad de San Carlos de Guatemala, pero que también han violentado los derechos humanos de la población guatemalteca.
3: En la denuncia, Chic expresó que el procurador Córdoba Herrera estaba enterado de las acciones que representan una violación a los derechos humanos y aún así omitió ejercer funciones constitucionales que le corresponde para la protección de las personas dañadas. El legislador también evidenció que en el artículo 275 de la Constitución de la República de Guatemala, en los literales C y E, se le atribuye al procurador de los derechos humanos la obligación de investigar toda clase de denuncias que les sean planteadas sobre violaciones a los derechos humanos y de emitir censura pública por actos o comportamientos que vulneren los derechos constitucionales. Además, se le acusa de no investigar las violaciones a los derechos, verificar los hechos y adoptar medidas inherentes a su mandato para la protección de las personas que fueron agredidas. Ante lo mencionado anteriormente, el MP notificó que la denuncia fue adoptada correctamente para los usos legales. Asimismo, se trasladará a la fiscalía que corresponda. En cuanto al contexto del caso, el pasado 1 de julio, en las afueras de las instalaciones de la USAC, vía periférica, periférico, estudiantes de la universidad fueron agredidos con bombas, agua y balines de parte de personas que se encontraban presuntamente defendiendo la administración de Walter Mazariegos. Para Nuevo Mundo Noticias, Diego Fong.
0: El diputado Luis Aguirre, del Partido Cabal, solicitó al presidente Bernardo Arévalo declarar lesivo el contrato relacionado con la frecuencia 5G. Tras el anuncio de una evaluación internacional sobre el proceso.
2: El diputado Luis Aguirre, del Partido

0: Claro, y Tigo estaban contratando una empresa para el estudio.
1: Contratar a esta persona para que evidentemente identifique si hubo algún tipo de irregularidad.
0: Eso significa que no encontraron el estudio. Solo por eso ya es lesivo y lo debiera declarar lesivo usted, que es el único que tiene esa potestad.
2: Para Nuevo Mundo Noticias, Ángel Vázquez.
3: El Tribunal Noveno de Sentencia Penal otorgó arresto domiciliario a Carlos Ovidio Acevedo Navas, procesado por embestir al motorista Larkin Morales, quien perdió una pierna tras el ataque ocurrido en la zona 9 capitalina.
2: El Tribunal Noveno de Sentencia Penal resolvió otorgar medida sustitutiva a Carlos Ovidio Acevedo Navas, procesado por embestir al motorista Larkin Morales en la zona 9 capitalina, hecho que dejó a la víctima con lesiones permanentes y la amputación de una pierna. La decisión judicial permitirá que Acevedo Navas abandone la prisión preventiva que mantenía desde hace más de 6 meses y continúe el proceso penal bajo arresto domiciliario. Durante la audiencia, la jueza Verónica Ruiz argumentó que ya no persisten los riesgos procesales que justificaban mantener al señalado en prisión. Esta decisión provocó un enorme descontento a la mamá de Larkin, quien pedía justicia.
4: ¿Tengo una camilla para mi hijo para que él pueda caminar?
5: ¿Y yo qué culpa tengo, señor?
4: Porque usted está apoyando esto. Quiere solución viable, pero no. No se puede. Solo quiero que camine. Eso no tiene precio.
2: Como parte de las condiciones impuestas, Acevedo Navas deberá permanecer bajo arresto domiciliario, tiene prohibido salir del país sin autorización judicial y estará obligado a presentarse durante los primeros 5 días de cada mes ante el Ministerio Público para registrar su huella en el sistema biométrico. Además, no podrá comunicarse con testigos ni peritos vinculados al proceso. El tribunal también fijó una caución económica de 25,000 quetzales, monto que podría ser entregado a la víctima en caso de que el procesado sea declarado culpable durante el juicio. Para Nuevo Mundo Noticias, Werner Álvarez.
3: El Ministerio de Finanzas y Segeplan iniciaron las mesas de diálogo del Presupuesto Abierto 2027, un proceso que permitirá a organizaciones sociales presentar propuestas para su posible incorporación al presupuesto del próximo año.
2: El Ministerio de Finanzas Públicas y la Secretaría de Planificación y Programación de la Presidencia dieron inicio a la mesa de diálogo técnico correspondiente a la fase 1, Tu propuesta, nuestro compromiso, como parte del ejercicio de planificación y presupuesto abierto 2027. Según un comunicado conjunto, este proceso busca crear un espacio de intercambio en el que organizaciones de la sociedad civil presenten sus propuestas, especialistas en planificación y finanzas de las instituciones públicas, con el fin de evaluar la viabilidad técnica y su posible incorporación al proyecto de presupuesto general de la Nación. Durante la primera jornada de diálogo, representantes de la sociedad civil organizada expusieron sus planteamientos ante los equipos técnicos de planificación de los Ministerios de Salud, Desarrollo, Educación, Cultura y Deportes. Las reuniones forman parte del mecanismo de participación ciudadana impulsada para fortalecer la planificación de las inversiones públicas de cara al ejercicio 2027. De esta manera lo dio a conocer Wendy Sánchez, directora de Transparencia Fiscal del Ministerio de Finanzas.
6: Este es el año número 11 de este ejercicio y el tercer año consecutivo que se realiza entre el Ministerio de Finanzas y Segeplan. Hemos recibido esas propuestas de sociedad civil, las cuales serán trasladadas a los ministerios a quienes van dirigidas para que ellos realicen un análisis técnico y pueda derivarse si son aceptadas o aceptadas parcialmente o bien denegadas y que las instituciones justifiquen las razones técnicas por las cuales pueden o no ser aceptadas.
2: Las entidades del organismo ejecutivo serán las encargadas de analizar cada una de las propuestas presentadas, revisando sus aspectos normativos, financieros y operativos para determinar si cumplen con los criterios de viabilidad establecidos. Aquellos proyectos que satisfagan estos requisitos podrán ser considerados para su integración en los planes institucionales y en la formulación del presupuesto del próximo año fiscal, según se informó. Para Nuevo Mundo Noticias, Ángel Vázquez.
3: El Ministerio de Agricultura y el INAV monitorean la proliferación de langosta gigante en Zacapa, Quiché, Alta Verapaz, una plaga favorecida por la época seca que afecta a cultivos y plantaciones forestales.
7: Distintos reportes manifiestan plagas de langostas gigantes en Zacapa, Quiché, Alta Verapaz y Baja Verapaz, afectando distintos cultivos y árboles del área. De acuerdo con la información de las autoridades del Ministerio de Ganadería, Agricultura y Alimentación, MAGA, la aparición del insecto científicamente nombrado como Tropidacris cristata se debe a la situación climática, ya que se proliferan en la época seca. Estos insectos pueden alimentarse de cultivos agrícolas como frutales, granos básicos, hortalizas o de cualquiera de las otras especies de vegetales presentes en esos casos de ausencia severa de alimentos primarios de la plaga. Asimismo, su aparición es continua y en gran cantidad porque aumenta su población en tiempos de clima seco o canículas. En Alta Verapaz, la primera vez que se registró la aparición

0: constante de este tipo de langosta fue inicialmente en 2020 en Cobán y en San Cristóbal, Verapaz, pero es recientemente que se está reportando a este animal como plaga forestal en especies de pino. Al respecto, las autoridades del MAGA y del Instituto Nacional de Bosques, INAB, están trabajando en conjunto para controlar la especie forestal. De la mano, informaron que no hay daños económicos significativos en la plantación forestal, aunque se detectaron deficiencias en árboles y pinos como la defoliación, que es el desprendimiento de hojas prematuro. Para Nuevo Mundo Noticias, Diego Fong.
1: La Corte de Constitucionalidad anuló provisionalmente la sentencia reducida impuesta al exministro de Comunicaciones José Luis Benito en el caso Libramiento de Chimaltenango tras resolver recursos presentados por el MP y la PGN.
2: La Corte de Constitucionalidad anuló provisionalmente los efectos de la sentencia reducida otorgada al exministro de Comunicaciones José Luis Benito dentro del caso Libramiento de Chimaltenango, luego de resolver a favor de los recursos planteados por el Ministerio Público y la Procuraduría General de la Nación. Con esta decisión queda sin efecto momentáneamente la condena emitida en diciembre de 2025, cuando Benito se declaró culpable mediante el procedimiento especial de adaptación de cargos por el delito de fraude relacionado con irregularidades en la construcción de la cuestionada obra vial. El caso está vinculado a la construcción del Libramiento de Chimaltenango, proyecto ejecutado durante la administración del expresidente Jimmy Morales y promovido en su momento como una de las principales obras de infraestructura vial del país. La carretera tuvo un costo aproximado de 550 millones de quetzales, pero desde su inauguración comenzó a presentar derrumbes, grietas y fallas estructurales que generaron críticas y posteriores investigaciones penales. De acuerdo con las pesquisas del MP, Benito habría avalado irregularmente la adjudicación de un tramo de 2.4 kilómetros sin verificar adecuadamente la capacidad y experiencia de la empresa contratista. Las autoridades sostienen que estas anomalías derivaron en daños y riesgos para los usuarios de la ruta. Para Nuevo Mundo Noticias, Werner Álvarez.
1: El diputado Héctor Aldana presentó una iniciativa de ley para combatir las estafas financieras digitales con el objetivo de tipificar estos delitos, fortalecer las sanciones y proteger a los usuarios frente a la ciberdelincuencia.
0: Debido al aumento de las estafas financieras digitales, el diputado Héctor Adolfo Aldana Reyes del Bloque Legislativo Vamos presentó en el Congreso de la República una iniciativa de ley de protección contra la estafa financiera digital con el fin de prevenir, sancionar y combatir los delitos informáticos. La iniciativa fue tomada por la ciberdelincuencia y el creciente número de casos de fraude cometidos a través de medios electrónicos que, según el legislador, afecta a miles de familias guatemaltecas.
3: ¿Cuál es el objetivo de esta iniciativa de ley? Es sencillo, es dotar de un marco legal moderno para proteger el patrimonio de la población, fortalecer la capacidad de respuesta, la coordinación e investigación de las instituciones competentes y, obviamente, tipificar y perseguir penalmente la estafa financiera que hoy muchos guatemaltecos la están sufriendo. Esto es algo que no se ha visto en el pasado y lo que se está presentando hoy como un documento robusto desde el punto de vista técnico, desde el punto de vista jurídico, es algo que por primera vez se da en el marco normativo específico.
0: La propuesta también tiene como base la idea que no hay verborrectores o sanciones que digan que existe un delito concreto, ni fiscalías específicas o articulaciones directas, porque no existe una tipología en el orden jurídico, resaltó Aldana. Asimismo, se busca combatir la clonación de tarjetas bancarias, el robo de datos personales, acceso ilegal a cuentas bancarias y el vaciado de fondos mediante transferencias no autorizadas. Por último, de acuerdo con las declaraciones del legislador, el Ministerio Público registra más de 56 mil denuncias relacionadas con estafas financieras digitales, lo que evidencia la necesidad de actualizar el marco legal. Para Nuevo Mundo Noticias, Diego Fong.
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1: En internacionales, Germán Gil resistió casi 8 días bajo las ruinas de un edificio casi colapsado en Venezuela.
8: Un dramático operativo que mantuvo en vilo a Venezuela. Socorristas lograron el jueves rescatar con vida a un hombre atrapado desde hacía 8 días bajo las ruinas de un edificio en Catia La Mar, en el estado de La Guaira, arrasado el 24 de junio por el doble sismo que ha causado unos 2.300 muertos y decenas de miles de desaparecidos. Hernán Gil, de 43 años, había quedado atrapado en la garita de seguridad donde trabajaba como vigilante cuando ocurrió la tragedia.
9: Primero fue días de tristeza, dolor, desesperación porque no lo encontraban. Quería saber si no sabía si estaba vivo, si estaba muerto, si estaba herido. Había una silla y un escritorio, siempre me comentaba eso. Logró esconderse debajo.
8: Equipos de Estados Unidos, El Salvador, Costa Rica, Portugal, México, Chile y Venezuela cavaron 2 rutas simultáneas durante los últimos 4 días para liberarlo. El hombre recibió hidratación a través de una sonda y se instaló un tubo a través del cual le suministraban aire durante el operativo.
9: Ya vi un rayito de luz en tanta oscuridad, a pesar de todo lo que estamos pasando aquí en Venezuela.
8: La odisea de Gil llevó esperanza a una Venezuela en duelo y con bajas expectativas de encontrar sobrevivientes.
1: 3 gualabíes, marsupiales similares a un canguro pequeño, figuran entre las 20 de animales rescatados por la policía española.
8: La policía española rescató a 20 de animales de una finca dedicada al cultivo de marihuana en Malagón, al sur del país. Entre ellos había 3 gualabíes, marsupiales similares a un canguro pequeño, en pésimas condiciones higiénico-sanitarias. Según las autoridades, convivían con cadáveres de otros animales en avanzado estado de descomposición. La investigación se inició tras recibir informes sobre la posible existencia de una gran plantación de cannabis en esta localidad de Castilla-La Mancha. Los policías describieron un escenario insólito al encontrar a gualabíes y corzos compartiendo la zona ajardinada utilizada por los detenidos y sus hijos menores, mientras perros y terneros permanecían encerrados en un recinto anexo. Según el comunicado, los responsables arrojaban bolsas con pollos muertos a los perros para que se alimentasen. En la finca también fueron intervenidas cerca de 1.000 plantas de cannabis distribuidas en 6 cultivos. 2 personas fueron detenidas y están investigadas, entre otros delitos, por maltrato animal y contra la salud pública.
1: La cifra de muertos por la explosión este jueves de un artefacto colocado en una cafetería cercana al Palacio de Justicia en el centro de Damasco subió a 6.
10: Sube a 6 el número de muertos por la explosión de un artefacto colocado cerca del Palacio de Justicia de Damasco. El número de heridos sube también a 22 personas. La explosión no ha sido reivindicada por ningún grupo y ocurrió en la zona de Hijaz, en la capital siria. El Ministerio del Interior del país confirmó que la explosión se produjo por un artefacto improvisado colocado en una cafetería del lugar, donde patrullas de la Fuerza de Seguridad Interna establecieron un perímetro de seguridad. Varias ambulancias se desplazaron inmediatamente hasta la zona frecuentada por profesionales de la justicia tras recibir el aviso para evacuar a los heridos y brindarles asistencia médica. Las autoridades continúan con la investigación para determinar los motivos de la explosión y su autoría. El suceso tiene lugar en la misma jornada en la que el ministro de Exteriores sirio, Asad al-Saibani, se encuentra de visita oficial en el Líbano con el objetivo de estrechar las relaciones bilaterales con el país vecino.
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1: En más información nacional acá en El Independiente, la agrupación mexicana El Trono de México presentó su nuevo sencillo, Vanidosa, y anunció un concierto en Guatemala el próximo mes como parte de su gira promocional.
2: El Trono de México continúa consolidándose como una de las agrupaciones más representativas de la música regional mexicana, originario de Santo Tomás de los Plátanos, Estado de México, y con una trayectoria que inició en 2004, la banda mantiene su vigencia en este 2026 con el lanzamiento del tema Vanidosa, un tema que promete conquistar al público. De acuerdo con su vocalista, Everardo, más conocido como Lalo Ávila, la canción está inspirada en las mujeres que disfrutan arreglarse y cuidar su imagen, destacando que la vanidad forma parte de su esencia y las hace lucir siempre bellas, apostando así por un nuevo éxito dentro del género duranguense.
11: Esta rola habla de las vanidosas, habla de las chicas vanidosas que siempre están con el rímel, que siempre están con el bilé, y sobre todo pues cuidando la imagen, que es importante hoy en día, no solamente... En los hombres, sino digo en las mujeres, creo que es su esencia de la mujer, ya que pues hombre, creo que es la debilidad de cualquier hombre que habita en esa parte terrenal, ¿no? Nos gustan los retos, siempre nos gusta obviamente mostrarle al público también de la capacidad musical que hay en Trono de México, y que podemos, hombre, también involucrarnos en otro estilo musical. Hace algunos meses también hicimos el tema de Se Fue, de la autoridad de mi compadre Fato, con Raymix, un chavalón también del Estado de México, que es Electrocumbia. Hicimos ahí la función también bonita, y creo que darnos esa oportunidad y ese espacio para fusionar también es importante, y obviamente darle al público algo diferente y que tengan la oportunidad de escuchar al Trono de México en otra faceta, ¿no?
2: Además indicó que el próximo mes tendrán un concierto en el país en la cual estarán cantando sus mejores éxitos en Forum Majadas.
11: 8 de agosto la cita en Forum Majadas, todos están cordialmente invitados. Tenemos un show preparado para todos ustedes, un repertorio muy extenso, y sabemos que la vamos a romper nuevamente, como lo hicimos hace un año también acá en Dos Outs, ahí en Foro Majadas, y este año no va a ser la excepción, así que cordialmente invitados a todos los fans y a todos los medios de comunicación, como siempre.
2: La banda alcanzó la fama con el éxito Ganas de Volver a Amar en 2025. Posteriormente reafirmó su lugar en el gusto del público con el álbum Hasta el Final 2009, que incluyó temas como Te Ves Fatal y Almas Gemelas, convirtiéndose en un referente del género duranguense.
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0: se hizo viejo. Para ustedes, con cariño.
1: Con una sólida base de seguidores en México, Estados Unidos y Sudamérica, El Trono de México ha realizado exitosas giras internacionales y mantiene una fuerte conexión con su audiencia a través de las redes sociales.
0: Hola amigos de Nuevo Mundo, les mandamos y les dejamos un fuerte abrazo, sus amigos de
2: El Trono de México.
1: ¡Hora! Para Nuevo Mundo Noticias, Ángel Vázquez.

0: nuestro editorial de hoy.
1: Cuando la ostentación de armas se vuelve espectáculo. El reciente desfile hípico realizado en San Pedro Soloma, Huehuetenango, dejó una imagen que debería provocar precaución y preocupación nacional. Sin embargo, para muchos ya se ha convertido en una escena repetitiva. Un numeroso contingente de hombres fuertemente armados, algunos portando fusiles de alto calibre, acompañando a jinetes y caballos como si formaran parte natural del evento. Lo verdaderamente alarmante no fue únicamente la exhibición del armamento, lo fue la absoluta ausencia de intervención por parte de las autoridades encargadas de hacer cumplir la ley. La ostentación pública de armas de fuego constituye una conducta prohibida por la legislación guatemalteca, precisamente porque representa un riesgo para la seguridad colectiva y un mensaje de intimidación hacia la población. Surgen entonces preguntas inevitables. ¿Todos los portadores contaban con licencia vigente? ¿Todas esas armas estaban debidamente registradas? ¿Cada persona poseía un carnet de portación correspondiente? Es probable que algunos sí cumplieran con los requisitos legales, pero resulta igualmente probable que otros no. El problema trasciende este caso particular. En distintos municipios del país, especialmente durante desfiles hípicos y celebraciones patronales, la presencia de hombres armados con fusiles y armas largas ha dejado de ser una excepción para convertirse en parte del espectáculo. Esta permisividad envía un mensaje profundamente equivocado. Transmite la idea de que exhibir armas de guerra es sinónimo de prestigio, poder o reconocimiento social. Los niños y jóvenes que observan estos eventos pueden llegar a interpretar que portar un fusil es motivo de admiración y no de una enorme responsabilidad regulada estrictamente por la ley. Esa percepción alimenta una peligrosa cultura donde las armas dejan de verse como instrumentos cuya utilización debe estar limitada y pasan a convertirse en símbolos de estatus. Más preocupante aún es la impunidad que proyectan esas escenas. Si la ley prohíbe la ostentación de armas y las autoridades no intervienen cuando el incumplimiento ocurre frente a cientos de personas y cámaras de video, el mensaje para la ciudadanía es que existen normas que simplemente pueden ignorarse sin consecuencia alguna. Guatemala enfrenta enormes desafíos relacionados con la violencia y el tráfico ilegal de armas y la delincuencia organizada. En ese contexto, permitir que la exhibición pública de armamento pesado se convierta en una tradición aceptada constituye un grave retroceso. La prevención del delito también pasa por impedir que estas manifestaciones se normalicen y por recordar que ninguna costumbre puede situarse por encima de la legislación vigente. Las autoridades aún están a tiempo de corregir esta tendencia. No se trata de prohibir los desfiles hípicos que forman parte de las tradiciones de muchas comunidades, sino de garantizar que estos se desarrollen dentro del marco legal. La cultura, las fiestas patronales y las expresiones populares no necesitan escoltas armadas para conservar su esencia. La verdadera fortaleza de un Estado no se demuestra cuando actúa únicamente después de una tragedia. Se demuestra cuando hace respetar la ley antes de que ocurran. Mientras la ostentación de armas siga siendo tolerada como un elemento más del paisaje en estos eventos, continuará creciendo la percepción de que la impunidad también desfila, orgullosa y a plena vista de todos.
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3: En más información nacional acá en El Independiente, un tribunal condenó a Edgar a 138 años de prisión por violación, agresión sexual, robo agravado y otros delitos cometidos contra 6 mujeres en Tiquizate, Escuintla, además de ordenar una reparación económica para las víctimas.
4: El Tribunal de Sentencia Penal de Delitos de Femicidio y Otras Formas de Violencia contra la Mujer condenó a Edgar a 138 años de prisión inconmutables tras encontrarlo culpable de múltiples agresiones sexuales y robos cometidos contra 6 mujeres en distintos puntos de Tiquizate, Escuintla. La sentencia fue obtenida por la Agencia Fiscal de la Fiscalía de la Mujer luego que el Ministerio Público demostrara que el ahora condenado actuó en diferentes fechas y lugares durante el 2024 cometiendo violaciones, agresiones sexuales y robos contra sus víctimas. víctimas. Además de la pena de prisión, el tribunal ordenó como medida de reparación digna el pago de 30.000 quetzales para cada una de las 6 víctimas por el daño moral causado a consecuencia de los ataques. De acuerdo con la investigación fiscal, uno de los hechos ocurrió el 15 de febrero de 2024 en la finca San Nicolás, Nueva Concepción, donde Edgar abusó sexualmente de una mujer. Semanas después, el 4 de marzo, atacó a otra víctima en un terreno baldío en la zona 1 de Tiquizate, donde además de agredirla sexualmente, le robó 105 quetzales. Las pesquisas también establecieron que el 30 de abril del 2024, en la finca Santa Rosa, Tiquizate, el sentenciado volvió a cometer otro ataque sexual contra una tercera víctima, a quien además despojó de 550 quetzales. La condena incluye los delitos de violación con agravación de la pena por circunstancias especiales de agravación, violación, robo agravado, agresión sexual y robo de equipo terminal móvil derivados de los distintos ataques documentados durante el proceso penal. Para Nuevo Mundo Noticias, Werner Álvarez.
3: El presidente Bernardo Arévalo presentó 13 proyectos estratégicos de infraestructura y movilidad para el área metropolitana, entre ellos el Metroriel, el nuevo Puente Belice, pasos a desnivel, la compra de 300 buses eléctricos y nuevas carreteras para reducir la congestión vehicular.
5: El presidente Bernardo Arévalo presentó los 13 proyectos estratégicos de infraestructura y movilidad que, según afirmó, marcará el inicio de una transformación integral del área metropolitana de Guatemala, con el objetivo de reducir la congestión vehicular, fortalecer la conectividad y sentar las bases de un sistema de transporte multimodal. El mandatario lo dio a conocer durante el evento Guatemala se transforma, organizado por la Cámara de Comercio de Guatemala, en la cual participaron representantes del sector privado, autoridades del Ejecutivo y alcaldes metropolitanos. Durante la actividad también fueron presentadas las principales iniciativas del Plan Maestro de Movilidad Metropolitana, desarrollado con el apoyo de la Agencia de Cooperación Internacional de Corea, COICA. Dentro de los proyectos se menciona el Corredor Regional C50. El primer proyecto corresponde al desarrollo del Corredor Regional, que conectará Zumpango con Sanarate. El segundo proyecto contempla la carretera entre Sanarate y Zacapa, desarrollada mediante un convenio con el Cuerpo de Ingenieros del Ejército de Estados Unidos. En el tercer proyecto se menciona el nuevo Puente Belice. El cuarto proyecto será el segundo nivel de la Calzada Martí. De igual forma, la construcción del Metroriel, considerado por el Ejecutivo como el eje principal del nuevo sistema de transporte metropolitano. También la estación central de Metroriel. El proyecto incluye una gran estación central que funcionará como nodo de integración del sistema. Como séptimo proyecto se habla de pasos a desnivel de Amatitlán, también de pasos a desnivel en Santa Elena Varillas. Otra intervención se ejecutará sobre la carretera El Salvador, paso a desnivel Roosevelt. De igual forma, el paso a desnivel en San Cristóbal. De igual forma, el paso a desnivel en Santa Lucía Milpas Altas. También el corredor turístico, la Aurora Antigua Guatemala y la compra de 300 buses eléctricos. El gobernante también analiza la posibilidad de instalar una planta ensambladora de buses eléctricos en Guatemala para atender futuras compras nacionales y exportar hacia Centroamérica. Para Nuevo Mundo Noticias, Ángel Vázquez.
3: El Ministerio de Comunicaciones informó que en los próximos días se entregará oficialmente el paso a desnivel de la calzada Roosevelt, obra que reducirá hasta un 30% los tiempos de traslado y mejorará la movilidad en ese sector de la capital.
6: Autoridades del Ministerio de Comunicaciones, Infraestructura y Vivienda confirmaron que en los próximos días se entregará oficialmente la obra final del paso a desnivel de la calzada Roosevelt en la zona 11 de la capital. El proyecto prometió desde un inicio reducir los tiempos en que los vehículos permanecen varados en el tráfico, especialmente en hora pico. Es por eso que el paso a desnivel, que consta de más de 400 metros lineales, atraviesa las calzadas San Juan y Roosevelt de la séptima avenida de la zona 7 a la novena avenida de la zona 11, incluyendo rampas de acceso. De acuerdo con las autoridades, al eliminar la detención en la intersección y permitir el flujo continuo, estiman que reducirán hasta en un 30% los tiempos de traslado, disminuir embotellamientos, mejorar la seguridad vial, bajar emisiones y facilitar el paso hacia zonas comerciales, residenciales y centros de trabajo. Al respecto, Amílcar Montejo, portavoz de la Policía Municipal de Tránsito, PMT, declaró que ya tienen rutas alternas para mejorar el flujo vehicular y explicó el funcionamiento de la construcción.
7: La parte de la colonia La Verbena o la parte del Boulevard de la Madre en zona 7 y que ahí te permite seguir hacia el periférico o te permite bajar hacia la zona 3 donde al estadio de los rojos del municipal. Es una conexión importante que estará próxima para uso de los vecinos y que dará opciones de una movilidad diferente. Esto quiere decir que si yo vengo entrando por Misco hacia la ciudad, ya no tengo que llegar hasta el trébol, voy a poder utilizar las opciones del periférico hacia donde están los campos del Sejusa, en la que es la 13 calle. Ajá. Y también voy a tener la opción de poder atravesar la zona 11 y conectarme zona 7.
6: De igual forma, la empresa encargada de realizar el proyecto fue multada hace unas semanas debido a que la construcción no fue terminada en el tiempo establecido, debido a que era el 22 de diciembre del 2025. Por esa razón, la cuota acumulada que deben los empresarios es de 6.241.000 quetzales. Para Nuevo Mundo Noticias, Diego Fong.
3: El presidente Bernardo Arévalo confirmó que el gobierno mantiene comunicación con el guatemalteco afectado por los terremotos en Venezuela y coordina apoyo consular, incluido su traslado a un albergue y un eventual retorno al país.
5: El presidente Bernardo Arévalo informó que el Ministerio de Relaciones Exteriores mantiene una comunicación activa con el connacional Gabriel Granillo Mazariegos, que fue afectado durante los terremotos en Venezuela, a lo que el gobernante enfatizó que ya hay un enlace de comunicación establecido con el guatemalteco. No ha sido fácil comunicarse con él, pero ya está coordinado lo que sea necesario para apoyarlo, indicó el mandatario.
8: A través del Ministerio de Relaciones Exteriores hay un enlace ya establecido con Granillo Mazariegos. No ha sido fácil comunicarse con él porque las comunicaciones están destruidas, pero a través de un enlace en el terreno ya se está en contacto con él y ya se está coordinando lo que sea necesario. O sea, ya hay un diálogo alrededor de eso y esperemos ver qué es lo que resulta de esa situación. Estamos muy conscientes de ese caso y Relaciones Exteriores lo está siguiendo. Es una de las dos personas en estado de vulnerabilidad guatemaltecos que han sido identificados en Venezuela a raíz de estos sismos.
5: Asimismo, la Secretaría de Comunicación Social de la Presidencia informó que el señor Granillo fue contactado a través de un enlace del Ministerio de Relaciones Exteriores en Venezuela. La persona se encuentra bien de salud y cuenta con todos sus documentos. Sin embargo, perdió su hogar y pertenencias, explicaron que se le ha ofrecido la posibilidad de ser trasladado a un albergue en Caracas, en donde se le podrá proveer de techo y alimento, a lo que aceptó. También se le ha ofrecido la posibilidad de retornar a Guatemala. En caso de así requerirlo, se le dará el seguimiento consular para poder efectuarlo.
9: Nos encontramos acá en La Guaira, específicamente en el sector Playa Grande, donde residía yo, guatemalteco, Gabriel Granillo Mazariegos, mi esposa, mi hija de 10 años y mi hijastro de 15 años. Nos encontramos acá en este momento, ya tenemos 8 días hoy a la intemperie en la calle. Gracias, Cancillería, por el apoyo que nos estás dando en haberte comunicado conmigo. Para mí esa es una esperanza.
5: Para Nuevo Mundo Noticias, Ángel Vázquez.
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12: ¡Fuertatite! Ya llegamos al día jueves 2 de julio del año 2026. Ahí vamos caminando con el principio de este mes de julio. A ver cómo está la cosa, tata. A ver qué dice la lluvia. A ver cómo va a estar la canícula también. Porque dice los insibumi que va a ser larga la canícula y que va a haber mucho calor. Entonces hay que tener cuidado, tata. Ya siempre te recomiendo yo y la salud de tu familia, ¿verdad? Bueno, tanto que están hablando, tata, del Walter Mazariegos, que no sé cuánto, que hay fraude, que no sirve para ser el rector de la Universidad de San Carlos y todo lo que están diciendo, pero ese no es motivo. Ya ahora ya está. Fíjate, tata, con ti más que te diga que ya está nombrando a la gente que va a servir con él, que va a trabajar con él en el segundo mandato como rector de la Universidad de San Carlos, fíjate. Entonces dice que, y ahora es el nuevo rector de la Universidad de San Carlos para el periodo de 4 años, 2026-2030, fíjate. A las 7 de la mañana, en un video, dice que mandó a toda la gente, él tomó posesión y firmó el documento, ¿verdad? El documento que lo ampara ante el Consejo Superior Universitario como el nuevo rector. Aunque no tenga feniquite, ese ya no le importó nada, fíjate, tata. Él tomó posesión como rector de la Universidad de San Carlos, fíjate, y ya está. Ya estuvo el asunto, y aunque la gente no quiere, algunos no quieren. Otros dicen que están de acuerdo con él. Hasta, fíjate que le echaron un su aplauso. Hay bastante gente que está de acuerdo con él. Y así es la cosa, tata, aquí con nosotros, Guatemala. Aquí con nosotros, nada es cierto, tata. Ninguna cosa es mentira tampoco. Todo es cuestión de que cómo lo va viendo la gente y cómo tal piste de por medio, porque eso es lo más importante, ¿verdad? Bueno, ahora lo que te voy a contar, tata, es que el presidente Arévalo dijo que van a hacer 13 proyectos para que la ciudad de Guatemala tenga el área metropolitana, pues tenga mayor ocasión de poderse mover, porque hay mucha gente que trabaja en diferentes municipios y viene para Guatemala y de Guatemala para allá se va a dormir y así están, fíjate, tata. Entonces dice que a veces ya no alcanzan las carreteras y los transportes, no hay camionetas y tacar la gasolina y en fin. Pero fíjate que una cooperación internacional de Corea, fíjate, hizo un estudio y entonces dice que ahora ya va a estar, dice que están trabajando ya en hacer el metro riel, el puente Belice, también los pasa a desnivel en Amatitlán. También dice allá en Santa Elena Varías y también dice otro montón de cosas, ¿verdad? El Transmetra, el Transurbana y también todos los transportes para que la gente se puede movilizar mejor. Eso es lo que está prometiendo. Y también dice el presidente Arévalo que sobre la calle Martí, fíjate, dice lo que va a estar para el año 2027, o sea, el año entrante, fíjate, dice que sobre la calle Martí van a poner varios pilares como puente, y ahí en ese puente, ahí dice que van a ir corriendo los carros, fíjate, tata. Eso es lo que está diciendo el presidente Arévalo. Saber qué será, ¿verdad? Bueno, tatita, así están las cosas. Ahora lo que te voy a contar es otra cosa importante. El subsidio para la gasolina, tata, dice que va a terminar ahora el 31 de julio. Fíjate, tata, este mes, a finales de este mes, ya no hay prórroga. Y entonces dice que se va a saber exactamente cuáles son los precios de la gasolina. Ahorita dice que la gente está sintiendo barata porque le están, cada galón de gasolina que vos echas, el gobierno te está pagando 5 quetzales, fíjate, por cada galón a las, ¿cómo se llaman? Las gasolineras. Pero cuando no haya ya subsidio, entonces vas a tener que pagar el precio que verdaderamente es. Va, y también te voy a contar, tata, que ahora para el 31 de julio es la última fecha para que pagas el impuesto de tu carro, porque tenés que pagar impuesto de tu carro, tu camión, tu pick-up, todo ese, se paga una impuesta. Entonces el 31 de julio dice que es el último día y que no va a haber prórroga. Bueno, tata, eso es lo que te estoy contando. Ojalá que vos estás bueno, tatita, tu salud. Tenés cuidado. Yo te vuelvo a hablar el día de mañana. Que tenga buen día, pues, Zacarita, Zacarigna.
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3: En más información nacional acá en El Independiente, el Instituto Nacional de Estadística presentará en septiembre los datos oficiales de nacimientos del país. Mientras tanto, Segeplan adelantó que la tendencia a la baja en la natalidad continúa y ya se refleja en el 86% de los municipios.
6: En septiembre próximo, autoridades del Instituto Nacional de Estadística, INE, darán a conocer oficialmente los datos completos sobre nacimientos reportados en todo el territorio nacional. Según reportes del Registro Nacional de las Personas, RENAP, sobre nacimientos anuales, se logró reportar que el número de partos disminuyó respecto a la cantidad registrada en el 2023. Es por eso que se generó la necesidad de crear un grupo de análisis con el INE, el Fondo de Población de las Naciones Unidas y la Secretaría de Planificación y Programación de la Presidencia, según confirmó el secretario Carlos Mendoza Alvarado.
14: El año 2025 también ha dado señales de una disminución, lo cual confirma que no fue una cuestión aislada del año 24, sino pareciera que se aceleró la transición demográfica en Guatemala. Los datos del 2025 todavía no han sido oficializados por el INE, pero esto generalmente ocurre alrededor de septiembre. Sin embargo, ya esperamos en las próximas semanas tener listo el estudio de este grupo de trabajo y con ello ya vamos a poder profundizar, sobre todo, primero verificar que efectivamente no es una cuestión de registros administrativos, es decir, que se registraron tarde los nacimientos, sino que efectivamente es una caída de manera consistente a lo largo de todo el territorio.
6: Finalmente, el estudio también abordará la profundización de las causas del fenómeno, enfocándose en las variables demográficas que se estarán analizando a finales de este mes o inicios de agosto. Para Nuevo Mundo Noticias, Diego Fong.
3: El ministro de Finanzas, Jonathan Mencos, informó que la calificadora internacional Fitch Rating visitará Guatemala del 15 al 17 de julio para evaluar la economía nacional y las perspectivas de inversión del país.
5: El titular del Ministerio de Finanzas Públicas, Jonathan Mencos, informó sobre la visita de la calificadora internacional de riesgo Fitch Rating a Guatemala. Esta visita se llevará a cabo del 15 al 17 de julio del presente año para evaluar la economía guatemalteca con una visión de futuro. De esta cuenta, la visita se posiciona como un indicador favorable del país en el panorama de inversión global, según indicó el ministro.
15: A lo largo de julio, entre los días 15 y 17 de julio de este año, tendremos la visita de la calificadora Fitch Ratings. Ellos vienen a hacer la evaluación periódica de lo que está pasando en la economía guatemalteca con una perspectiva de futuro. Nosotros estamos muy optimistas de que esta evaluación pues permitirá seguir encaminando la comprensión que las calificadoras tienen sobre Guatemala y sobre la posibilidad de conseguir el grado de inversión. Ya los mercados internacionales, cuando salimos a emitir bonos al exterior, premian a Guatemala con el grado de inversión. ¿Por qué? Porque estamos creciendo bien, porque hay un Estado de Derecho, porque hay más democracia, por los resultados que el presidente comentaba en su intervención y, por supuesto, porque la perspectiva de futuro económico, democrático y social de nuestro país hoy es una perspectiva muy optimista, en buena medida, gracias a las políticas económicas y sociales que se están implementando.
5: Agregó que es fundamental mantener esta supervisión y asimismo las evaluaciones que realice en cuanto a la economía a futuro. Para Nuevo Mundo Noticias, Ángel Vázquez.
3: El Ministerio Público continúa con cambios internos tras la destitución de Gilberto Porres de Paz y otros fiscales vinculados a la administración anterior como parte del proceso de reestructuración impulsado por el fiscal general.
4: Las piezas siguen moviéndose internamente en el Ministerio Público, tal como la reciente destitución de Gilberto Porres de Paz, esposo de la exfiscal Consuelo Porras, junto a otros fiscales vinculados a la pasada administración. La salida de Porres ocurre en una amplia depuración institucional impulsada por el actual fiscal García Luna, quien prometió desmontar lo que calificó como una estructura represiva y vengativa. Gilberto de Jesús Porres de Paz laboró en el ente investigador desde 2008 y durante años ocupó cargos como en la Fiscalía contra la Corrupción. En 2016 se desempeñó como fiscal adjunto de esa unidad, una de las más sensibles. pese a que el Ministerio Público no ha brindado oficialmente los movimientos del personal dentro de la institución. Hasta ahora se ha confirmado nombres como Gilberto Porres, Dimas Jiménez, Julio Recinos, Saúl Sánchez, secretarios y funcionarios cercanos a Porras y fiscales vinculados a FESI y otras fiscalías especiales. Con estos movimientos, Luna intenta marcar una diferencia en una de las etapas más controversiales del ente investigador y ante una historia marcada por administraciones pasadas. Para Nuevo Mundo Noticias, Werner Álvarez.
3: El colapso de un puente en el caserío Los Limones, Dolores Petén, dejó como saldo una niña de 4 años y el ayudante de un camión fallecidos. Además, unas 80 familias quedaron incomunicadas tras el derrumbe de la estructura.
6: Una menor fue identificada entre las víctimas que fallecieron luego de que se derrumbara un puente de madera que fue construido hace 42 años en el caserío Los Limones, Dolores Petén. Previo al derrumbe, un vehículo de transporte pesado que transportaba arena se dirigía rumbo a cruzar el puente, pero este no soportó y terminó en una tragedia. Además de la menor, con ayuda de los bomberos y vecinos del sector que se reunieron para apoyar, fue localizado el cuerpo de un hombre de aproximadamente 28 años de edad, quien se presume era el ayudante del camión, aunque este no ha sido identificado. En cambio, el piloto del vehículo fue trasladado a un centro asistencial privado de Poptum, según informaron los socorristas. Derivado del incidente, los reportes indican que hay alrededor de 80 familias que quedaron incomunicadas debido a la magnitud del accidente. Para Nuevo Mundo Noticias, Diego Fong.
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3: Los deportes ya hizo historia, pero ahora va por más. La selección de Cabo Verde enfrentará el viernes a la campeona Argentina.
16: En Cabo Verde no se habla de otra cosa. El duelo de 16avos de final del Mundial frente a la Argentina de Lionel Messi acapara las conversaciones en este pequeño archipiélago volcánico de 500.000 habitantes, situado frente a las costas de Senegal. En su debut mundialista, los tiburones azules siguen invictos en el torneo tras empatar contra todo pronóstico ante los campeones España y Uruguay, y ahora van por otra hazaña. Ya no le tenemos miedo a nadie, ya hemos pasado 3 pruebas y las hemos superado todas. Argentina es solo un rival más al que enfrentarnos y lo haremos como con cualquier otro. Apuesto por un empate porque la verdad es que no estamos en condiciones de ganarle a Messi aunque no le tengamos miedo. Un tiburón puede enfrentarse a cualquier cosa. Un tiburón puede superarlo todo. Si conseguimos superar el partido contra Argentina el próximo viernes, será como si Cabo Verde hubiera ganado el Mundial. El mero hecho de que Cabo Verde se enfrente a la selección que cuenta con el mejor jugador del mundo es un gran honor. Así que para mí, sea cual sea el resultado, será un buen resultado para Cabo Verde, aunque solo sea por haber llegado hasta aquí.
17: Por eso, cualquier resultado es bueno para Cabo Verde, solo por haber llegado.
16: El desafío del viernes en Miami será mayúsculo, con la campeona del mundo enfrente y un estadio repleto de hinchas albicelestes. Pero en las calles del país resuenan las palabras del seleccionador nacional Bubista, quien tras la clasificación aseguró que para Cabo Verde nada es imposible.
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3: En la nota de cierre, el Ministerio de Energía y Minas confirmó que el subsidio a los combustibles finalice este 2 de julio. El beneficio dejará de aplicarse en las gasolineras una vez se agoten los inventarios adquiridos con la subvención.
4: El subsidio a las gasolinas y el diésel concluirá este 2 de julio a las 24 horas para los combustibles que salen de las importadoras para su distribución, informó el Ministerio de Energía y Minas, y en las gasolineras se dejará de aplicar cuando se agoten los inventarios adquiridos con esa subvención. El Ministerio de Energía y Minas informó que este 2 de julio finalizará el subsidio a los combustibles luego de la ejecución de los fondos asignados para ese apoyo temporal. La medida responde al consumo de los recursos provenientes de los 2.000 millones de quetzales aprobados por el Congreso. Los expendios fueron notificados este 2 de julio por medio de un oficio de la Dirección General de Hidrocarburos, indicó el director ejecutivo de la Asociación Guatemalteca de Expendedores de Gasolina, AGEG, Enrique Meléndez. El directivo confirmó que en los expendios se dejará de aplicar el subsidio cuando se agoten los inventarios que fueron adquiridos con ese beneficio. Actualmente, los precios de referencia para el consumidor final en las estaciones de servicio en la ciudad de Guatemala son de 32 quetzales con 9 centavos para el galón de gasolina superior, 31 quetzales con 9 centavos para la gasolina regular y 27 quetzales con 29 centavos para el diésel, por lo que para las próximas horas la gasolina superior estará a 37 quetzales con 9 centavos, la regular a 36 quetzales con 9 centavos y el diésel a 35 quetzales con 29 centavos el galón. Autoridades del Ministerio de Energía y Minas informaron
5: informaron que el apoyo temporal de 5 quetzales por galón a las gasolinas y de 8 por galón al diésel cumplió con el objetivo de brindar alivio a los guatemaltecos durante el periodo en que los precios internacionales de los combustibles se incrementaron como consecuencia del conflicto en Medio Oriente. Para Nuevo Mundo Noticias, Ángel Vázquez.
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0: están? Bienvenidas y bienvenidos a Nuevo Mundo Noticias. Mi nombre es Jessica Rodríguez y vamos a arrancar el noticiero del día de hoy con nuestros titulares.
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0: Finaliza subsidio para combustibles. Distribuidores afirman que precios continuarán bajos por existencia de inventario. Destituyen a ministro de Energía y Minas, Víctor Hugo Ventura. Además, inicia diálogo y socialización de propuesta de presupuesto 2027. Construcción de cárcel de máxima seguridad, El Triunfo recibe luz verde. Enfrentamiento entre pobladores de Santiago Atitlán dejan un muerto y varios heridos. En internacionales rescatan a un hombre que permaneció una semana bajo los escombros de un edificio en Venezuela. En Cabo Verde sueñan con una hazaña ante Argentina.
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0: Este jueves a la medianoche finaliza la vigencia del subsidio a los combustibles, implementada a raíz de la crisis mundial provocada por el conflicto entre Estados Unidos e Irán.
2: El subsidio a las gasolinas y el diésel concluirá este 2 de julio a las 24 horas para los combustibles que salen de las importadoras para su distribución, informó el Ministerio de Energía y Minas, y en las gasolineras se dejará de aplicar cuando se agoten los inventarios adquiridos con esa subvención. El Ministerio de Energía y Minas informó que este 2 de julio finalizará el subsidio a los combustibles luego de la ejecución de los fondos asignados para ese apoyo temporal. La medida responde al consumo de los recursos provenientes de los 2.000 millones de quetzales aprobados por el Congreso. Los expendios fueron notificados este 2 de julio por medio de un oficio de la Dirección General de Hidrocarburos, indicó el director ejecutivo de la Asociación Guatemalteca de Expendedores de Gasolina, AGEG, Enrique Meléndez. El directivo confirmó que en los expendios se dejará de aplicar el subsidio cuando se agoten los inventarios que fueron adquiridos con ese beneficio. Actualmente, los precios de referencia para el consumidor final en las estaciones de servicio en la ciudad de Guatemala son de 32 quetzales con 9 centavos para el galón de gasolina superior, 31 quetzales con 9 centavos para la gasolina regular y 27 quetzales con 29 centavos para el diésel, por lo que para las próximas horas la gasolina superior estará a 37 quetzales con 9 centavos, la regular a 36 quetzales con 9 centavos y el diésel a 35 quetzales con 29 centavos el galón. Autoridades del Ministerio de Energía y Minas informaron que el apoyo temporal de 5 quetzales por galón a las gasolinas y de 8 por galón al diésel cumplió con el objetivo de brindar alivio a los guatemaltecos durante el periodo en que los precios internacionales de los combustibles se incrementaron como consecuencia del conflicto en Medio Oriente. Para Nuevo Mundo Noticias, Ángel Vázquez.
0: El gobierno de Estados Unidos respaldó a través de su embajada en nuestro país la implementación de etanol en los combustibles que se utilizarán en el territorio nacional.
3: Mediante un comunicado, la Embajada de Estados Unidos en Guatemala felicitó al país por la implementación del 10% del etanol con el 90% de gasolina, conocida como E10. En las felicitaciones, el gobierno de Trump recordó a Guatemala que el país norteamericano es el principal productor de etanol del mundo, lo que, según el gobierno estadounidense, crea demanda directa entre el consumismo de ambos países. De acuerdo con la embajada, Estados Unidos catalogó la mezcla como un hecho histórico que abrirá paso para la compra del producto para crear una demanda directa. Asimismo, enfatizaron que esperan con ansias la implementación en vigor para agosto. Respecto a la iniciativa sobre la política energética impulsada por el Ministerio de Energía y Minas, MEM, el último reporte indicó que el tiempo de transición será del 30 de junio hasta el 21 de agosto, lo que será la fecha en la cual venderán la mezcla a todo público. La modificación se estableció debido a que, según datos del último mes, cerca del 35% de las gasolineras deben completar labores de limpieza y mantenimiento en sus tanques de almacenamiento. Durante el plazo del 30 de junio al 20 de agosto, según Erwin Barrios, viceministro de Hidrocarburos, las autoridades realizarán trabajos de adecuación de infraestructura, verificaciones, calibraciones y controles necesarios para asegurar el funcionamiento del sistema. Para Nuevo Mundo Noticias, Diego Fong.
0: De forma sorpresiva, este jueves se anunció la destitución del ministro de Energía y Minas, Víctor Hugo Ventura, quien aseguró que colaborará de forma directa con el presidente Bernardo Arévalo.
2: El exministro de Energía y Minas, Víctor Hugo Ventura, finalizó su gestión en el cargo este jueves 2 de julio y asumió el mismo Erwin Rolando Barrios Torres, quien se desempeñaba como viceministro del área de minería e hidrocarburos. Cabe mencionar que Ventura asumió el cargo en enero del 2024 al inicio del actual gobierno. En un comunicado del gobierno se informó que Ventura asumirá como asesor presidencial para proyectos energéticos estratégicos y que desde esa posición continuará trabajando y aportando con su experiencia el cumplimiento de objetivos presidenciales, y resaltó que tiene más de 40 años de experiencia en el sector energético de Guatemala y países de Mesoamérica. Como nuevo ministro de Energía y Minas fue nombrado Erwin Rolando Barrios Torres, quien se desempeñaba como viceministro encargado del área de minería e hidrocarburos. Se agregó que Barrios tiene más de 25 años en el ámbito de proyectos de distribución, transmisión y generación de energía eléctrica y ha liderado políticas públicas y proyectos estratégicos orientados al fortalecimiento del sistema energético en Guatemala. Barrios ejerció hasta este 2 de julio como viceministro de Energía y Minas encargado del área de minería. El nuevo ministro, Edwin Barrios, es ingeniero electricista egresado de la Universidad de San Carlos de Guatemala. Cuenta con una maestría en Administración de Recursos y Tecnología de la Universidad Galileo y tiene formación internacional en negocios eléctricos en España y Japón, según dio a conocer el gobierno. Para Nuevo Mundo Noticias, Ángel Vázquez.
0: El diputado Luis Aguirre exigió al presidente Bernardo Arévalo declarar lesivos los contratos de la frecuencia 5G y no esperar el análisis de una empresa extranjera, tal como lo anunció el mandatario en días anteriores.
2: El diputado Luis Aguirre del Partido Cabal pidió al presidente Bernardo Arévalo declare lesivo el contrato de la frecuencia 5G. De esta manera se refirió luego de que el gobernante en conferencia de prensa indicara que estarían contratando una empresa extranjera para que realizara una evaluación a dicho contrato.
4: Señor presidente de la República, Bernardo Arévalo, efectivamente yo escuché el día de ayer la ronda, toda su entrevista. Y dijo usted varias cosas, que estaban contratando por el tema de Claro y Tigo, estaban contratando una empresa para el estudio.
5: Contratar a esta persona para que evidentemente identifique si hubo algún tipo de irregularidad.
4: Eso significa que no encontraron el estudio, solo por eso ya es lesivo y lo debiera declarar lesivo usted, que es el único que tiene esa potestad.
2: Para Nuevo Mundo Noticias, Ángel Vázquez.
0: En el Ministerio Público se reportaron 7 nuevas destituciones, incluyendo la del fiscal Gilberto Porres.
3: Las piezas siguen moviéndose internamente en el Ministerio Público, tal como la reciente destitución de Gilberto Porres de Paz, esposo de la exfiscal Consuelo Porras, junto a otros fiscales vinculados a la pasada administración. La salida de Porres ocurre en una amplia depuración institucional impulsada por el actual fiscal García Luna, quien prometió desmontar lo que calificó como una estructura represiva y vengativa. Gilberto de Jesús Porres de Paz laboró en el ente investigador desde 2008 y durante años ocupó cargos como en la Fiscalía contra la Corrupción. En 2016 se desempeñó como fiscal adjunto de esa unidad, una de las más sensibles. Pese a que el Ministerio Público no ha brindado oficialmente los movimientos del personal dentro de la institución, hasta ahora se ha confirmado nombres como Gilberto Porres, Dimas Jiménez, Julio Recinos, Saúl Sánchez, secretarios y funcionarios cercanos a Porras y fiscales vinculados a FESI y otras fiscalías especiales. Con estos movimientos, Luna intenta marcar una diferencia en una de las etapas más controversiales del ente investigador y ante una historia marcada por administraciones pasadas. Para Nuevo Mundo Noticias, Werner Álvarez.
0: Una sentencia del máximo tribunal de Estados Unidos decidió quitar el amparo migratorio a Siria y Haití. La decisión deja expuestos a la deportación a unos 350 mil haitianos y 6.100 sirios.
6: Sensaciones que marcan el día a día de muchos haitianos residentes en Estados Unidos desde que hace una semana el Tribunal Supremo del país avalara revocar el amparo migratorio a su comunidad, dejándolos expuestos a la deportación.
7: El estatus de protección temporal significa e implica que, si tu país es inestable, yo te protegeré. Eso representa la Estatua de la Libertad, acoger a quienes necesitan ayuda. De modo que esto es una violación de los derechos humanos. ¿Enviar a los haitianos de vuelta a Haití? ¿A dónde? A un lugar donde hay problemas. Ahora mismo es un lugar muy inestable.
6: El fallo de la mayoría conservadora de la Alta Corte permitirá a la administración Trump poner fin al estatus de protección temporal a más de 350.000 haitianos y 6.100 sirios. Muchas de estas personas llevan más de una década en Estados Unidos y tienen trabajo y familia en el país. Además, la cuestión racial también ha estado en el centro del caso que llegó al Supremo. Aunque estas acusaciones fueron desestimadas, los demandantes alegaron que detrás de esta decisión hay un patrón de hostilidad de Trump y algunos funcionarios hacia los haitianos. Donald Trump ha hecho un gran trabajo mintiendo a la gente, creando y difundiendo información falsa para generar un sentimiento anti. Anti-inmigrante en la sociedad estadounidense.

0: de la salud. Además, la decisión llega mientras Haití sigue enfrentándose a una escalada de la violencia de bandas, la inestabilidad política y una crisis humanitaria que ha seguido empeorando en los últimos años.
1: El Vaticano confirmó la excomunión de 6 obispos de la ultraconservadora Fraternidad Sacerdotal de San Pío X y advirtió de que cualquier fiel laico que adhiera formalmente al grupo sufrirá la misma sanción.
2: El Vaticano confirmó el jueves la excomunión de 6 obispos de la Fraternidad Sacerdotal de San Pío X. El Dicasterio para la Doctrina de la Fe, el organismo que vela por la doctrina católica en el mundo, aseguró que los ministros consagrados se encuentran en cisma y que los fieles laicos que formen parte de la fraternidad serán considerados cismáticos y excomulgados. El decreto llega un día después de que el grupo, fundado en 1970 por un obispo francés y con unos 600.000 fieles en todo el mundo, consagrará a 4 nuevos obispos, desafiando la petición expresa del Papa León XIV de que no lo hicieran. La Fraternidad de San Pío X rechaza los cambios modernizadores de la Iglesia desde el Concilio Vaticano II en la década de 1960 y defiende un modelo de sociedad patriarcal y un ideal de Estado teocrático. Sus fieles siguen una interpretación estricta de la tradición doctrinal y litúrgica y celebran misas de rito tridentino en latín y con el sacerdote de espaldas. El Papa había pedido a esta comunidad desde lo más hondo del corazón que renunciara a su proyecto. En 1988, Juan Pablo II hizo un llamamiento similar en vano a la fraternidad, que aquel año consagró a 4 obispos. La ordenación provocó su excomunión inmediata, que fue levantada en 2009 por Benedicto XVI.
1: 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Inicia diálogo y socialización de propuesta de presupuesto 2027. En Cabo Verde sueñan con una hazaña ante Argentina.

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1: La importancia de hacer visible la sordoceguera. 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
4: Estamos de vuelta y este jueves se inició el diálogo y socialización de la propuesta de presupuesto general de la Nación para el próximo año. Según anunciaron autoridades de finanzas, durante este proceso se discutirá y escuchará a sectores sociales interesados en el tema.
5: El Ministerio de Finanzas Públicas y la Secretaría de Planificación y Programación de la Presidencia dieron inicio a la mesa de diálogo técnico correspondiente a la fase 1. Tu propuesta, nuestro compromiso, como parte del ejercicio de planificación y presupuesto abierto 2027. Según un comunicado conjunto, este proceso busca crear un espacio de intercambio en el que organizaciones de la sociedad civil presenten sus propuestas, especialistas en planificación y finanzas de las instituciones públicas, con el fin de evaluar la viabilidad técnica y su posible posible incorporación al proyecto de presupuesto general de la Nación. Durante la primera jornada de diálogo, representantes de la sociedad civil organizada expusieron sus planteamientos ante los equipos técnicos de planificación de los Ministerios de Salud, Desarrollo, Educación, Cultura y Deportes. Las reuniones forman parte del mecanismo de participación ciudadana impulsada para fortalecer la planificación de las inversiones públicas de cara al ejercicio 2027. De esta manera lo dio a conocer Wendy Sánchez, directora de Transparencia Fiscal del Ministerio de Finanzas.
6: Este es el año número 11 de este ejercicio y el tercer año consecutivo que se realiza entre el Ministerio de Finanzas y CGPLAN. Hemos recibido esas propuestas de sociedad civil, las cuales serán trasladadas a los ministerios a quienes van dirigidas para que ellos realicen un análisis técnico y pueda derivarse si son aceptadas o aceptadas parcialmente o bien denegadas y que las instituciones justifiquen las razones técnicas por las cuales pueden o no ser aceptadas.
5: Las entidades del organismo ejecutivo serán las encargadas de analizar cada una de las propuestas presentadas, revisando sus aspectos normativos, financieros y operativos para determinar si cumplen con los criterios de viabilidad establecidos. Aquellos proyectos que satisfagan estos requisitos podrán ser considerados para su integración en los planes institucionales y en la formulación del presupuesto del próximo año fiscal, según se informó. Para Nuevo Mundo Noticias, Ángel Vázquez.
4: 13 proyectos estratégicos, los cuales buscan transformar la infraestructura y movilidad del país, fueron presentados por el gobierno durante una actividad promovida por la Cámara de Comercio.
5: El presidente Bernardo Arévalo presentó los 13 proyectos estratégicos de infraestructura y movilidad que, según afirmó, marcará el inicio de una transformación integral del área metropolitana de Guatemala, con el objetivo de reducir la congestión vehicular, fortalecer la conectividad y sentar las bases de un sistema de transporte multimodal. El mandatario lo dio a conocer durante el evento Guatemala se transforma, organizado por la Cámara de Comercio de Guatemala, en la cual participaron representantes del sector privado, autoridades del Ejecutivo y alcaldes metropolitanos. Durante la actividad también fueron presentadas las principales iniciativas del Plan Maestro de Movilidad Metropolitana, desarrollado con el apoyo de la Agencia de Cooperación Internacional de Corea, COICA. Dentro de los proyecto se menciona el corredor regional C50. El primer proyecto corresponde al desarrollo del corredor regional que conectará Zumpango con Sanarate. El segundo proyecto contempla la carretera entre Sanarate y Zacapa, desarrollada mediante un convenio con el Cuerpo de Ingenieros del Ejército de Estados Unidos. En el tercer proyecto se menciona el nuevo Puente Belice. El cuarto proyecto será el segundo nivel de la calzada Martí. De igual forma, la construcción del Metrorriel, considerado por el Ejecutivo como el eje principal del nuevo sistema de transporte metropolitano. También la estación central de Metrorriel. El proyecto incluye una gran estación central que funcionará como nodo de integración del sistema. Como séptimo proyecto se habla de pasos a desnivel de Amatitlán, también de pasos a desnivel en Santa Elena Varillas. Otra intervención se ejecutará sobre la carretera El Salvador, paso a desnivel Roosevelt. De igual forma, el paso a desnivel en San Cristóbal. De igual forma, el paso a desnivel en Santa Lucía Milpas Altas. También el corredor turístico, la Aurora Antigua Guatemala y la compra de 300 buses eléctricos. El gobernante también analiza la posibilidad de instalar una planta ensambladora de buses eléctricos en Guatemala para atender futuras compras nacionales y exportar hacia Centroamérica. Para Nuevo Mundo Noticias, Ángel Vázquez.
4: Bien, y con el objetivo de proteger a la población de estafas financieras digitales, fue presentada una iniciativa de ley en el Congreso de la República.
7: Debido al aumento de las estafas financieras digitales, el diputado Héctor Adolfo Aldana Reyes, del Bloque Legislativo Vamos, presentó en el Congreso de la República una iniciativa de ley de protección contra la estafa financiera digital, con el fin de prevenir, sancionar y combatir los delitos informáticos. La iniciativa fue tomada por la ciberdelincuencia y el creciente número de casos de fraude cometidos a través de medios electrónicos, que según el legislador, afecta a miles de familias guatemaltecas.
8: ¿Cuál es el objetivo de esta iniciativa de ley? Es sencillo, es dotar de un marco legal moderno para proteger el patrimonio de la población, fortalecer la capacidad de respuesta, la coordinación e investigación de las instituciones competentes y, obviamente, tipificar y perseguir penalmente la estafa financiera que hoy muchos guatemaltecos la están sufriendo. Esto es algo que no se ha visto en el pasado y lo que se está presentando hoy como un documento robusto desde el punto de vista técnico, desde el punto de vista jurídico, es algo que por primera vez se da en el marco normativo específico.
7: La propuesta también tiene como base la idea que no hay verborrectores o sanciones que digan que existe un delito concreto, ni fiscalías específicas o articulaciones directas, porque no existe una tipología en el orden jurídico, resaltó Aldana. Asimismo, se busca combatir la clonación de tarjetas bancarias, el robo de datos personales, acceso ilegal a cuentas bancarias y el vaciado de fondos mediante transferencias no autorizadas. Por último, de acuerdo con las declaraciones del legislador, el Ministerio Público registra más de 56,000 denuncias relacionadas con estafas financieras digitales, lo que evidencia la necesidad de actualizar el marco legal. Para Nuevo Mundo Noticias, Diego Fong.
4: Luego de resolver a favor de los recursos planteados por el Ministerio Público y la Procuraduría General de la Nación, este jueves la Corte de Constitucionalidad anuló provisionalmente la sentencia reducida otorgada al exministro de Comunicaciones José Luis Benito.
9: La Corte de Constitucionalidad anuló provisionalmente los efectos de la sentencia reducida otorgada al exministro de Comunicaciones José Luis Benito dentro del caso Libramiento de Chimaltenango, luego de resolver a favor de los recursos planteados por el Ministerio Público y la Procuraduría General de la Nación. Con esta decisión queda sin efecto momentáneamente la condena emitida en diciembre de 2025, cuando Benito se declaró culpable mediante el procedimiento especial de adaptación de cargos por el delito de fraude relacionado con irregularidades en la construcción de la cuestionada obra vial. El caso está vinculado a la construcción del Libramiento de Chimaltenango, proyecto ejecutado durante la administración del expresidente Jimmy Morales y promovido en su momento como una de las principales obras de infraestructura vial del país. La carretera tuvo un costo aproximado de 550 millones de quetzales, pero desde su inauguración comenzó a presentar derrumbes, grietas y fallas estructurales que generaron críticas y posteriores investigaciones penales. De acuerdo con las pesquisas del MP, Benito habría avalado irregularmente la adjudicación de un tramo de 2.4 kilómetros sin verificar adecuadamente la capacidad y experiencia de la empresa contratista. Las autoridades sostienen que estas anomalías derivaron en daños y riesgos para los usuarios de la ruta. Para Nuevo Mundo Noticias, Bernal Álvarez.

0: La cifra de muertos por la explosión de un artefacto colocado en una cafetería cercana al Palacio de Justicia en el centro de Damasco subió a 6, al tiempo que otras 22 personas resultaron heridas.
1: Sube a 6 el número de muertos por la explosión de un artefacto colocado cerca del Palacio de Justicia de Damasco. El número de heridos sube también a 22 personas. La explosión no ha sido reivindicada por ningún grupo y ocurrió en la zona de Hiyaz, en la capital siria. El Ministerio del Interior del país confirmó que la explosión se produjo por un artefacto improvisado colocado en una cafetería del lugar, donde patrullas de la Fuerza de Seguridad Interna establecieron un perímetro de seguridad. Varias ambulancias se desplazaron inmediatamente hasta la zona, frecuentada por profesionales de la justicia, tras recibir el aviso para evacuar a los heridos y brindarles asistencia médica. Las autoridades continúan con la investigación para determinar los motivos de la explosión y su autoría. El suceso tiene lugar en la misma jornada en la que el ministro de Exteriores sirio, Assad al-Saibani, se encuentra de visita oficial en el Líbano con el objetivo de estrechar las relaciones bilaterales con el país vecino.
0: Rusia atacó a Ucrania con un total de 496 drones y 74 misiles, entre ellos 24 balísticos.
2: Sube a 17 el número de muertos en el ataque masivo ruso lanzado contra Kiev, uno de los más intensos registrados en los últimos meses sobre la capital ucraniana. Según la Fuerza Aérea Ucraniana, Rusia disparó durante la noche contra el conjunto del país cerca de 500 drones de larga distancia y 74 misiles, de los cuales 24 eran balísticos. Las defensas aéreas ucranianas lograron derribar casi todos los drones y 48 misiles, aunque entre ellos solo había 4 proyectiles balísticos, el tipo de armamento frente al que Kiev sigue siendo especialmente vulnerable. En este contexto, Kiev ha solicitado a Washington autorización para fabricar en Ucrania, o junto a sus socios europeos, sistemas de misiles antibalísticos Patriot y munición para estos sistemas, y espera ahora una respuesta de la administración del presidente Donald Trump. Al mismo tiempo, Ucrania mantiene conversaciones con Alemania y otros aliados europeos para impulsar la producción en el continente de sistemas antiaéreos propios que permitan reducir la dependencia de las capacidades antibalísticas de Estados Unidos.

0: En Cabo Verde no se habla de otra cosa. El duelo de 16avos de final del Mundial frente a la Argentina de Lionel Messi acapara las conversaciones en este pequeño archipiélago volcánico de 500.000 habitantes, situado frente a las costas de Senegal. En su debut mundialista, los tiburones azules siguen invictos en el torneo tras empatar contra todo pronóstico ante los campeones España y Uruguay, y ahora van por otra hazaña. Ya no le tenemos miedo a nadie, ya hemos pasado tres pruebas y las hemos superado todas. Argentina es solo un rival más al que enfrentarnos y lo haremos como con cualquier otro. Apuesto por un empate porque la verdad es que no estamos en condiciones de ganarle a Messi aunque no le tengamos miedo. Un tiburón puede enfrentarse a cualquier cosa, un tiburón puede superarlo todo. Si conseguimos superar el partido contra Argentina el próximo viernes, será como si Cabo Verde hubiera ganado el Mundial. El mero hecho de que Cabo Verde se enfrente a la selección que cuenta con el mejor jugador del mundo es un gran honor. Así que para mí, sea cual sea el resultado, será un buen resultado para Cabo Verde, aunque solo sea por haber llegado hasta aquí.
1: Por eso, cualquier resultado es bueno para Cabo Verde, solo por haber llegado allá.
0: El desafío del viernes en Miami será mayúsculo, con la campeona del mundo enfrente y un estadio repleto de hinchas albicelestes. Pero en las calles del país resuenan las palabras del seleccionador nacional Bubista, quien tras la clasificación aseguró que para Cabo Verde nada es imposible.
2: 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Construcción de cárcel de máxima seguridad, El Triunfo recibe luz verde. Además, rescatan a un hombre una semana después de terremotos de Venezuela.
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0: vuelta y Hernán Gil resistió casi 8 días bajo las ruinas de un edificio casi colapsado en Venezuela hasta que asomó por un túnel en medio de aplausos y abrazos de sus rescatistas al final de un dramático y largo operativo de equipo de 7 países.
1: Un dramático operativo que mantuvo en vilo a Venezuela. Socorristas lograron el jueves rescatar con vida a un hombre atrapado desde hacía 8 días bajo las ruinas de un edificio en Catia La Mar, en el estado de La Guaira, arrasado el 24 de junio por el doble sismo que ha causado unos 2.300 muertos y decenas de miles de desaparecidos. Hernán Gil, de 43 años, había quedado atrapado en la garita de seguridad donde trabajaba como vigilante cuando ocurrió la tragedia.
2: Primero fue días de tristeza, dolor, desesperación porque no lo encontraba. Quería saber si no sabía si estaba vivo, si estaba muerto, si estaba herido. Había una silla o un escritorio, siempre me comentaba eso y logró esconderse debajo.
1: Equipos de Estados Unidos, El Salvador, Costa Rica, Portugal, México, Chile y Venezuela cavaron 2 rutas simultáneas durante los últimos 4 días para liberarlo. El hombre recibió hidratación a través de una sonda y se instaló un tubo a través del cual le suministraban aire durante el operativo.
2: Ya vi un rayito de luz en la oscuridad, a pesar de todo lo que estamos pasando aquí en Venezuela.
1: La odisea de Gil llevó esperanza a una Venezuela en duelo y con bajas expectativas de encontrar sobrevivientes.

0: mediante una resolución de la Corte de Constitucionalidad, la construcción de la cárcel El Triunfo recibió luz verde. La máxima instancia anuló el amparo que mantenía la obra detenida desde el 27 de marzo del año 2026 en Izabal.
1: La Corte de Constitucionalidad dejó sin efecto la resolución judicial que había suspendido temporalmente la construcción de la prisión de máxima seguridad del Triunfo en Izabal y resolvió a favor del ministro de la Defensa. Con el fallo, la Corte anuló la resolución del 27 de marzo emitida por la Sala Mixta de la Corte de Apelaciones de dicho departamento, la cual había frenado provisionalmente el proyecto penitenciario luego de un amparo por varias personas, como líderes comunitarios, entre otros. La CC también advirtió a dicha sala judicial que en futuras actuaciones similares deben limitarse a las facultades que expresamente le permite la ley, al señalar que no tenía competencia para conocer el amparo presentado. El proyecto penitenciario fue anunciado oficialmente el 26 de marzo por el presidente Bernardo Arévalo, junto a los ministros de Gobernación y Defensa Marco Antonio Villeda y Henry Sainz, respectivamente. Según el gobierno, la cárcel de máxima seguridad tendrá capacidad para albergar a cerca de 2.000 pandilleros considerados de alta peligrosidad. La prisión será edificada en la aldea Las Quebradas, en Morales, Izabal, sobre un terreno que fue recuperado por el Estado mediante procesos de extinción de dominio. Para Nuevo Mundo Noticias, Werner Álvarez.
0: Las alarmas se dispararon en los departamentos de Zacapa, Quiché, Alta Verapaz y Baja Verapaz, luego que enjambres de langostas gigantes han afectado cultivos y bosques en esa región.
2: Distintos reportes manifiestan plagas de langostas gigantes en Zacapa, Quiché, Alta Verapaz y Baja Verapaz, afectando distintos cultivos y árboles del área. De acuerdo con la información de las autoridades del Ministerio de Ganadería, Agricultura y Alimentación, MAGA, la aparición del insecto científicamente nombrado como Tropidacris cristata se debe a la situación climática, ya que se proliferan en la época seca. Estos insectos pueden alimentarse de cultivos agrícolas como frutales, granos básicos, hortalizas o de cualquiera de las otras especies de vegetales presentes en esos casos. Casos de ausencia severa de alimentos primarios de la plaga. Asimismo, su aparición es continua y en gran cantidad porque aumenta su población en tiempos de clima seco o canículas. En Alta Verapaz, la primera vez que se registró la aparición constante de este tipo de langosta fue inicialmente en 2020, en Cobán y en San Cristóbal Verapaz, pero es recientemente que se está reportando a este animal como plaga forestal en especies de pino. Al respecto, las autoridades del MAGA y del Instituto Nacional de Bosques, INAB, están trabajando en conjunto para controlar la especie forestal. De la mano, informaron que no hay daños económicos significativos en la plantación forestal, aunque se detectaron deficiencias en árboles y pinos como la defoliación, que es el desprendimiento de hojas prematuro. Para Nuevo Mundo Noticias, Diego Fong.
0: A pesar de las lesiones gravísimas con las que quedó Larkin Morales luego de ser atropellado en varias ocasiones por el abogado sexagesimoquinto Carlos Ovidio Acevedo Navas, este jueves fue beneficiado con medidas sustitutivas por el Tribunal Noveno de Sentencia Penal.
1: El Tribunal Noveno de Sentencia Penal resolvió otorgar medida sustitutiva a Carlos Ovidio Acevedo Navas, procesado por embestir al motorista Larkin Morales en la zona 9 capitalina, hecho que dejó a la víctima con lesiones permanentes y la amputación de una pierna. La decisión judicial permitirá que Acevedo Navas abandone la prisión preventiva que mantenía desde hace más de 6 meses y continúe el proceso penal bajo arresto domiciliario. Durante la audiencia, la jueza Verónica Ruiz argumentó que ya no persisten los riesgos procesales que justificaban mantener al señalado en prisión. Esta decisión provocó un enorme descontento a la mamá de Larkin, quien pedía justicia.
3: Tengo una camilla para mi hijo para que él pueda caminar.
4: ¿Y yo qué cosa tengo, señora?
3: Porque usted está apoyando esto. Quiere solución viable, pero no. No se puede. Solo quiero que camine. Eso no tiene precio.
1: Como parte de las condiciones impuestas, Acevedo Navas deberá permanecer bajo arresto domiciliario, tiene prohibido salir del país sin autorización judicial y estará obligado a presentarse durante los primeros 5 días de cada mes ante el Ministerio Público para registrar su huella en el sistema biométrico. Además, no podrá comunicarse con testigos ni peritos vinculados al proceso. El tribunal también fijó una caución económica de 25.000 quetzales, monto que podría ser entregado a la víctima en caso de que el procesado sea declarado culpable durante el juicio. Para Nuevo Mundo Noticias, Werner Álvarez.
0: Un hombre fue sentenciado este jueves a 138 años de cárcel por la violación de al menos 6 mujeres en diferentes áreas del municipio de Tiquizate, Escuintla.
1: El Tribunal de Sentencia Penal de Delitos de Femicidio y Otras Formas de Violencia contra la Mujer condenó a Edgar a 138 años de prisión inconmutables tras encontrarlo culpable de múltiples agresiones sexuales y robos cometidos contra 6 mujeres en distintos puntos de Tiquizate, Cuintla. La sentencia fue obtenida por la Agencia Fiscal de la Fiscalía de la Mujer luego que el Ministerio Público demostrara que el ahora condenado actuó en diferentes fechas y lugares durante el 2024 cometiendo violaciones, agresiones sexuales y robos contra sus víctimas. Además de la pena de prisión, el tribunal ordenó como medida de reparación digna el pago de 30.000 quetzales para cada una de las 6 víctimas por el daño moral causado a consecuencia de los ataques. De acuerdo con la investigación fiscal, uno de los hechos ocurrió el 15 de febrero de 2024 en la finca San Nicolás, Nueva Concepción, donde Edgar abusó sexualmente de una mujer. Semanas después, el 4 de marzo, atacó a otra víctima en un terreno baldío en la zona 1 de Tiquizate, donde además de agredirla sexualmente, le robó 105 quetzales. Las pesquisas también establecieron que el 30 de abril del 2024, en la finca Santa Rosa, Tiquizate, el sentenciado volvió a cometer otro ataque sexual contra una tercera víctima, a quien además despojó de 550 quetzales. La condena incluye los delitos de violación con agravación de la pena por circunstancias especiales de agravación, violación, robo agravado, agresión sexual y robo de equipo terminal móvil derivados de los distintos ataques documentados durante el proceso penal. Para Nuevo Mundo Noticias, Werner Álvarez.

0: El Trono de México continúa consolidándose como una de las agrupaciones más representativas de la música regional mexicana, originario de Santo Tomás de los Plátanos, Estado de México, y con una trayectoria que inició en 2004. La banda mantiene su vigencia en este 2026 con el lanzamiento del tema Vanidosa, un tema que promete conquistar al público. De acuerdo con su vocalista, Everardo, más conocido como Lalo Ávila, la canción está inspirada en las mujeres que disfrutan arreglarse y cuidar su imagen, destacando que la vanidad forma parte de su esencia y las hace lucir siempre bellas.
1: Esta rola habla de las vanidosas, habla de las chicas vanidosas que siempre están con el rímel, que siempre están con el bilé, y sobre todo pues cuidando la imagen, que es importante hoy en día, no solamente en los hombres, sino en las mujeres. Creo que es su esencia de la mujer, ya que pues hombre, creo que es la debilidad de cualquier hombre que habita en esa parte terrenal, ¿no?
2: Ahora bien, ese paso que da al Trono de México, porque ha sido bastante duranguense, pero ahora se mezcla con otro sí. Género no tan alejado de los...
1: Exacto. Finalmente, nos gustan los retos, siempre nos gusta obviamente mostrarle al público también de la capacidad musical que hay en Trono de México, y que podemos, hombre, también involucrarnos en otro estilo musical. Hace algunos meses también hicimos el tema de Se Fue, de la autoridad de mi compadre Fato, con Raimix, un chavalón también del Estado de México, que es electrocumbia. Hicimos ahí la función también bonita, y creo que darnos esa oportunidad y ese espacio para fusionar también es importante, y obviamente darle al público algo diferente y que tengan la oportunidad de escuchar al Trono de México en otra faceta, ¿no?
0: Además indicó que el próximo mes tendrán un concierto en el país en la cual estarán cantando sus mejores éxitos en Forum Majadas.
1: 8 de agosto la cita en Forum Majadas. Todos están cordialmente invitados. Tenemos un show preparado para todos ustedes, un repertorio muy extenso, y sabemos que la vamos a romper nuevamente, como lo hicimos hace un año también acá en Dos Outs, ahí en Forum Majadas, y este año no va a ser la excepción. Así que cordialmente invitados a todos los fans y a todos los medios de comunicación, como siempre.
0: La banda alcanzó la fama con el éxito Ganas de Volver a Amar en 2025. Posteriormente reafirmó su lugar en el gusto del público con el álbum Hasta el Final 2009, que incluyó temas como Te Ves Fatal y Almas Gemelas, convirtiéndose en un referente del género duranguense.
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0: se hizo viejo. Para ustedes, con cariño.
1: Con una sólida base de seguidores en México, Estados Unidos y Sudamérica, El Trono de México ha realizado exitosas giras internacionales y mantiene una fuerte conexión con su audiencia a través de las redes sociales.
0: Hola amigos de Nuevo Mundo, les mandamos y les dejamos un fuerte abrazo a sus amigos de El Trono de México. ¡Hora!
1: Para Nuevo Mundo Noticias, Ángel Vázquez.
2: Es momento de ir a un corte comercial, ya volvemos con más aquí en el Canal 29. Enfrentamiento entre pobladores de Santiago Atitlán dejan un muerto y varios heridos.
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2: Muerto y varios heridos es el saldo de una protesta que terminó con la quema del edificio de un museo en el municipio de Santiago Atitlán.
1: Momentos de tensión y caos se vivieron en Santiago Atitlán Sololá, luego de que agentes de la Policía Nacional Civil rescataran al alcalde Francisco Coche, quien permanecía rodeado por una turba de manifestantes que exigían su salida definitiva del cargo, además de haber dejado una persona fallecida. El incidente ocurrió en el sector museo local, donde decenas de pobladores se concentraron para impedir la permanencia del jefe edil, prendiéndole fuego al museo en rechazo social que ha generado su reinstitución. De manera preliminar, se informó que Francisco Coche resultó con golpes durante los disturbios y posteriormente fue trasladado bajo custodia y con heridas serias hacia un hospital privado en Quetzaltenango para recibir atención médica. Por su parte, bomberos voluntarios atendieron a 3 heridos más por bala, según indicó el oficial Víctor Gómez. Uno de ellos falleció en el hospital.
10: Técnicos de urgencias médicas aplicaron atención prehospitalaria a 3 personas de género masculino, quienes presentaban heridas de proyectil arma de fuego, por lo que de inmediato fueron trasladados a la emergencia del Hospital Nacional de Sololá, donde fueron identificados como Martín Shikai Sologui, de 39 años de edad. Un segundo paciente identificado como Edu Samuel González, de 24 años de edad. Y el tercer paciente ha sido identificado como Pedro Ixbalán Reanda, de 24 años de edad.
1: La crisis política y social en Santiago Atitlán se ha intensificado durante las últimas semanas, luego que la Corte Suprema de Justicia otorgara un amparo provisional que suspendió la destitución del alcalde y ordenó su reinstalación. La resolución provocó el rechazo de autoridades ancestrales y distintos sectores comunitarios del pueblo Tzutzujil, quienes desde 2025 lo señalan por presuntos actos de corrupción y mala administración. Para Nuevo Mundo Noticias, Werner Álvarez.

0: El Ministerio de Comunicaciones informó que en los próximos días se entregará oficialmente el paso a desnivel de la calzada Roosevelt, obra que reducirá hasta en un 30% los tiempos de traslado y también mejorará la movilidad en ese sector de la capital. Con esto me despido, mi nombre es Jessica Rodríguez, hasta mañana.
1: Autoridades del Ministerio de Comunicaciones, Infraestructura y Vivienda confirmaron que en los próximos días se entregará oficialmente la obra final del paso a desnivel de la calzada Roosevelt en la zona 11 de la capital. El proyecto prometió desde un inicio reducir los tiempos en que los vehículos permanecen varados en el tráfico, especialmente en hora pico. Es por eso que el paso a desnivel, que consta de más de 400 metros lineales, atraviesa las calzadas San Juan y Roosevelt de la séptima avenida de la zona 7 a la novena avenida de la zona 11, incluyendo rampas de acceso. De acuerdo con las autoridades, al eliminar la detención en la intersección y permitir el flujo continuo, estiman que reducirán hasta en un 30% los tiempos de traslado, disminuir embotellamientos, mejorar la seguridad vial, bajar emisiones y facilitar el paso hacia zonas comerciales, residenciales y centros de trabajo. Al respecto, Amílcar Montejo, portavoz de la Policía Municipal de Tránsito, PMT, declaró que ya tienen rutas alternas para mejorar el flujo vehicular y explicó el funcionamiento de la construcción.
2: La parte de la colonia La Verbena o la parte del bulevar de la Madre en zona 7 y que ahí te permite seguir hacia el periférico o te permite bajar hacia la zona 3 donde al estadio de los rojos del municipal. Es una conexión importante que estará próxima para uso de los vecinos y que dará opciones de una movilidad diferente. Esto quiere decir que si yo vengo entrando por Misco hacia la ciudad, ya no tengo que llegar hasta el trébol, voy a poder utilizar las opciones del periférico hacia donde están los campos del Sejusa, en la que es la 13 calle. Ajá. Y también voy a tener la opción de poder atravesar la zona 11 y conectarme zona 7.
1: De igual forma, la empresa encargada de realizar el proyecto fue multada hace unas semanas debido a que la construcción no fue terminada en el tiempo establecido, debido a que era el 22 de diciembre del 2025. Por esa razón, la cuota acumulada que deben los empresarios es de 6.241.000 quetzales. Para Nuevo Mundo Noticias, Diego Fong.
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Hola, ¿cómo están? Sean bienvenidos a los 5 minutos de la Copa Nuevo Mundo. Mi nombre es Víctor García y los estaré acompañando durante estos 5 minutos. Batacazo, Los Ángeles le ayudaron a España. 3-0 ganó España. Todo esto y más acá en los 5 minutos de la Copa Nuevo Mundo. En este resumen de los 5 minutos de la Copa Nuevo Mundo, iniciemos hablando acerca de los anfitriones, el equipo, la selección de la barra y las estrellas. Hablamos de Estados Unidos, que se enfrentó ante Bosnia y Herzegovina y terminó ganando el pase los Estados Unidos de Norteamérica con el marcador de 2-0, llegando al minuto 45, Balogun, y después al minuto 82, llegando Tillmans para marcar el 2-0 definitivo que le daría el pase a la siguiente ronda a una de las anfitrionas, a Estados Unidos de Norteamérica. Hablamos también de que se dio una tarjeta roja al minuto 64 para el anotador del primer tanto, que fue Balogun, y ya no más. Tendrá que esperar ahora a ver si puede continuar la selección de los Estados Unidos para que él también pueda ver más actividad deportiva. Hablamos acerca de lo que sucedió hoy entre España y Austria, que le daba yo a conocer a usted en el preámbulo de los 5 minutos de la Copa Nuevo Mundo. Los Ángeles ayudaron a España. ¿Y por qué le decía Los Ángeles ayudaron a España? Pues se jugó en el estadio de Los Ángeles, en donde España, con un contundente 3-0, le terminó ganando España, apareciendo Oyarzabal. Que por cierto, Oyarzabal fue criticado fuertemente, donde decían que no tenía fútbol para la selección de España, que no sabían si lo iban a convocar o no. Pues hoy está apareciendo Oyarzabal, y no solo una, en dos ocasiones aparece Oyarzabal. Aparece al minuto 36 poniendo el 1-0 para la selección de España. Al minuto 66 apareció Porro para poner el 2-0, y por si eso fuera poco, al minuto 89 llegaba a sellar el definitivamente 3-0 para la selección de España, Oyarzabal. Hay que darle mención a este muchacho. Cuarto gol en su personal, y ahora 2 goles haciéndolo con la selección de España para darle el 3-0 ante la selección de Austria. Con esto, la selección de Austria se está despidiendo, y con esto prácticamente la selección de España está avanzando a la siguiente ronda. Así las cosas, señoras y señores. Son los 5 minutos de la Copa Nuevo Mundo. No se vayan, porque todavía hay mucho para compartir acá. Llegó el momento de contarles el gol de la jornada, y es un gol que es una definición estética, totalmente una jugada en ofensiva que nace en los pies de Alex Baena, dirigiéndose a nada más y nada menos que al borde, haciendo un pase, agarra el balón Pedro Porro, que se deja totalmente a la defensa, chuta para la portería y gol de la jornada. Pedro Porro se lleva el gol de la jornada en los 5 minutos de la Copa Nuevo Mundo. El personaje de la jornada se los apunté anteriormente con la descripción que les daba, pero lo vamos a reafirmar. El personaje de la jornada es Oyarzabal. Después de que se dijo que no tenía fútbol, después de que se hablaba que para qué lo iban a llevar a la selección, hoy Oyarzabal con un doblete demuestra el por qué está en la selección de España y por qué tiene que seguir con los españoles. El personaje de la jornada, Mike Oyarzabal. Y es que hay que hablar acerca de un dato interesante también, porque vimos uno de los partidos en donde o se despedía Cristiano Ronaldo por parte de Portugal o se despedía Luka Modric por parte de Croacia. ¿Quién se despidió? Ya todos lo sabemos. Pero quien no gusta del fútbol no entiende el sentimiento encontrado que tenemos los aficionados por dos grandes que pasaron los dos por el Real Madrid en una buena época y se tuvo que despedir uno de los dos para el fútbol. Así es. Continúa quien ganó y se quedó simplemente el que perdió. Y revisamos también la próxima jornada, porque no solo jugó Portugal contra Croacia, también hoy a las 9 de la noche se viene Suiza ante Argelia. Mañana a las 12 del mediodía, Australia ante Egipto. Mañana a las 4 de la tarde, un partidazo. Argentina se mide ante Cabo Verde. Gracias por acompañarnos en una nueva emisión de los 5 minutos de la Copa Nuevo Mundo a través de Nuevo Mundo Televisión, Canal 29. 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A nombre de Nelson Amado y a nombre de su servidor Víctor García, nos vemos a la próxima.

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0: Las 0 horas, 16 minutos.
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0: Las 0 horas, 30 minutos.
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0: La 1:16.
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2: ¿Y cómo se baila, muchacho?
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1: Las 3:34 minutos.
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1: La Sala Quinta de Apelaciones Penal de Quetzaltenango ordenó que el médico que emitió el informe sobre la muerte de Mohamed Hashem Suleimán, esposo de la ex vicecónsul guatemalteca Gladys Janet Castro García, enfrente juicio por su presunta participación en irregularidades durante la investigación del caso. La resolución judicial reaviva uno de los casos más polémicos ocurridos en San Marcos en los últimos años y que casi 9 años después continúa bajo investigación por posibles delitos de encubrimiento, alteración de escena y obstaculización a la acción penal. El proceso gira alrededor de la muerte del ciudadano origen jordano Mohamed Hashem Suleimán, ocurrido el 9 de septiembre de 2017 en una vivienda ubicada en Malacatán, San Marcos. En aquel momento, el fallecimiento fue reportado inicialmente como un accidente doméstico. Según la versión presentada entonces, Suleimán habría sufrido una caída en el jardín de la residencia. De acuerdo con las investigaciones del Ministerio Público, el médico ahora enviado a juicio fue quien certificó el fallecimiento sin que en ese momento se profundizara sobre posibles indicios criminales. Aunque posteriormente el juez anuló temporalmente la orden de captura y la exfuncionaria recuperó su libertad, el Ministerio Público accionó nuevamente para reactivar el proceso penal. Con la decisión de la Sala Quinta Penal, el caso suma ahora un nuevo capítulo judicial, enfocándose en las actuaciones médicas y forenses que marcaron las primeras horas de la investigación. Para Nuevo Mundo Noticias, Werner Álvarez. Lo que inicialmente fue reportado como un posible secuestro en Tecpan, Chimaltenango, terminó convirtiéndose en un caso de presunta extorsión familiar, luego que investigadores del Comando Antisecuestros de la Policía Nacional Civil capturaran a un hombre señalado de fingir su propia desaparición para exigir 30.000 quetzales a sus familiares. El inspector de la PNC, César Mateo, dio más detalles del operativo y la detención ejecutada durante el operativo.
2: Como resultado de la investigación realizada por el Comando Antisecuestros de la Policía Nacional Civil, fue capturado Víctor, de 51 años, quien presuntamente simuló haber sido víctima de secuestro con el propósito de exigir a sus familiares el pago de 30.000 quetzales por su presunta liberación. La diligencia se desarrolló en seguimiento a una denuncia presentada por la presunta desaparición del hombre, ocurrida la mañana de ayer en jurisdicción de Tecpan, Chimaltenango. De acuerdo con la investigación, los supuestos secuestradores mantenían comunicación con la familia para exigir el pago del rescate. Como parte de las acciones investigativas especializadas del Comando Antisecuestros, aplicaron diferentes técnicas y métodos de investigación e inteligencia policial, logrando ubicar a la supuesta víctima durante la tarde en el kilómetro 88 de la ruta interamericana, donde caminaba libremente y sin presentar ninguna condición que pusiera en riesgo su integridad física. Tras su aprehensión, los investigadores le incautaron 2 teléfonos celulares, una boleta relacionada con el cobro de 30.000 quetzales, también corresponde al supuesto pago del rescate, una libreta de ahorro en la que se observa un depósito por 28.500 quetzales y 1.782 en efectivo.
1: Para Nuevo Mundo Noticias, Werner Álvarez. La Corte de Constitucionalidad anuló provisionalmente los efectos de la sentencia reducida otorgada al exministro de Comunicaciones José Luis Benito dentro del caso Libramiento de Chimaltenango, luego de resolver a favor de los recursos planteados por el Ministerio Público y la Procuraduría General de la Nación. Con esta decisión queda sin efecto momentáneamente la condena emitida en diciembre de 2025, cuando Benito se declaró culpable mediante el procedimiento especial de adaptación de cargos por el delito de fraude relacionado con irregularidades en la construcción de la cuestionada obra vial. El caso está vinculado a la construcción del Libramiento de Chimaltenango, proyecto ejecutado durante la administración del expresidente Jimmy Morales y promovido en su momento como una de las principales obras de infraestructura vial del país. La carretera tuvo un costo aproximado de 550 millones de quetzales, pero desde su inauguración comenzó a presentar derrumbes, grietas y fallas estructurales que generaron críticas y posteriores investigaciones penales. De acuerdo con las pesquisas del MP, Benito habría avalado irregularmente la adjudicación de un tramo de 2.4 kilómetros sin verificar adecuadamente la capacidad y experiencia de la empresa contratista. Las autoridades sostienen que estas anomalías derivaron en daños y riesgos para los usuarios de la ruta. Para Nuevo Mundo Noticias, Werner Álvarez.
3: Debido al aumento de las estafas financieras digitales, el diputado Héctor Adolfo Aldana Reyes del Bloque Legislativo Vamos presentó en el Congreso de la República una iniciativa de ley de protección contra la estafa financiera digital con el fin de prevenir, sancionar y combatir los delitos informáticos. La iniciativa fue tomada por la ciberdelincuencia y el creciente número de casos de fraude cometidos a través de medios electrónicos que, según el legislador, afecta a miles de familias guatemaltecas.
4: ¿Cuál es el objetivo de esta iniciativa? iniciativa de ley es sencillo, es dotar de un marco legal moderno para proteger el patrimonio de la población, fortalecer la capacidad de respuesta, la coordinación e investigación de las instituciones competentes y obviamente tipificar y perseguir penalmente la estafa financiera que hoy muchos guatemaltecos la están sufriendo. Esto es algo que no se ha visto en el pasado. Y lo que se está presentando hoy como un documento robusto desde el punto de vista técnico, desde el punto de vista jurídico, es algo que por primera vez se da en el marco normativo específico.
3: La propuesta también tiene como base la idea que no hay verborrectores o sanciones que digan que existe un delito concreto, ni fiscalías específicas o articulaciones directas, porque no existe una tipología en el orden jurídico, resaltó Aldana. Asimismo, se busca combatir la clonación de tarjetas bancarias, el robo de datos personales, acceso ilegal a cuentas bancarias y el vaciado de fondos mediante transferencias no autorizadas. Por último, de acuerdo con las declaraciones del legislador, el Ministerio Público registra más de 56 mil denuncias relacionadas con estafas financieras digitales, lo que evidencia la necesidad de actualizar el marco legal. Para Nuevo Mundo Noticias, Diego Fung.
1: La Corte de Constitucionalidad dejó sin efecto la resolución judicial que había suspendido temporalmente la construcción de la prisión de máxima seguridad del Triunfo en Izabal y resolvió a favor del ministro de la Defensa. Con el fallo, la Corte anuló la resolución del 27 de marzo emitida por la Sala Mixta de la Corte de Apelaciones de dicho departamento, la cual había frenado provisionalmente el proyecto penitenciario luego de un amparo por varias personas, como líderes comunitarios, entre otros. La CC también advirtió a dicha sala judicial que en futuras actuaciones similares deben limitarse a las facultades que expresamente le permite la ley, al señalar que no tenía competencia para conocer el amparo presentado. El proyecto penitenciario fue anunciado oficialmente el 26 de marzo por el presidente Bernardo Arévalo, junto a los ministros de Gobernación y Defensa Marco Antonio Villeda y Henry Sainz, respectivamente. Según el gobierno, la cárcel de máxima seguridad tendrá capacidad para albergar a cerca de 2.000 pandilleros considerados de alta peligrosidad. La prisión será edificada en la aldea Las Quebradas, en Morales, Izabal, sobre un terreno que fue recuperado por el Estado mediante procesos de extinción de dominio. Para Nuevo Mundo Noticias, Werner Álvarez.
5: La capital de Ucrania fue blanco de una serie de ataques nocturnos con misiles y drones rusos que dejaron 2 muertos y 12 de heridos, informaron las autoridades de Kiev la madrugada del jueves. El metro de la capital se convirtió en refugio para decenas de personas luego de que las sirenas sonaran. Sí, temo sobre todo cuando algo pasa volando justo por encima del edificio. Cuando sientes que el impacto podría ocurrir en cualquier momento, probablemente valga la pena pasar la noche en un lugar que no es muy cómodo, pero donde no tienes miedo de que algo pueda estrellarse contra tu apartamento. El presidente ucraniano Volodymyr Zelensky había anunciado desde Irlanda que regresaría de inmediato a Kiev tras recibir información sobre un ataque a gran escala que Rusia estaba preparando. La Fuerza Aérea de Ucrania emitió durante la noche una alerta por misiles balísticos y de crucero, además de ataques con drones. El gobierno de la capital informó que los ataques habían dañado un edificio en el centro de la capital, que albergaba una estación de ambulancias. Otro edificio de 9 pisos resultó dañado. La capital, al igual que otras zonas, es blanco habitual de ataques aéreos mortíferos y en ocasiones masivos.
6: Más de 2 millones de militares rusos y ucranianos han muerto, resultado heridos o desaparecido desde el inicio de la invasión rusa de Ucrania en febrero de 2022, según una investigación publicada el miércoles por el Centro de Estudios Estratégicos e Internacionales, con sede en Washington. El informe estima que Rusia ha sufrido alrededor de 1,4 millones de bajas, incluidas entre 400.000 y 450.000 muertes. Del lado ucraniano, las pérdidas alcanzarían entre 525.000 y 625.000 bajas, con entre 125.000 y 150.000 fallecidos. Estas cifras se conocen mientras la guerra sigue golpeando a la población civil. Los ataques lanzados este miércoles dejaron al menos 6 muertos y 50 heridos, según las autoridades ucranianas. Horas antes, el presidente Volodymyr Zelensky anunció que interrumpía una visita oficial a Dublín para regresar de urgencia a Ucrania, tras recibir informes de inteligencia que advertían de un posible ataque masivo ruso. Más de 4 años después del inicio de la invasión, los bombardeos y ataques con drones continúan a diario a ambos lados del frente, cobrando un número creciente de víctimas civiles. Según el Centro de Estudios Estadounidense, las muertes rusas en Ucrania ya superan en más de 4 veces el total de militares estadounidenses fallecidos en todas las guerras libradas por Estados Unidos desde la Segunda Guerra Mundial. Aunque en junio disminuyó significativamente el número de drones y misiles de largo alcance lanzados por Rusia en comparación con mayo, el conflicto sigue sin perspectivas de resolución y continúa siendo el más mortífero en Europa desde la Segunda Guerra Mundial.
1: El ministro de Finanzas Públicas, Jonathan Mencos, presentó las estimaciones para la construcción del techo presupuestario preliminar para el próximo año, el cual asciende a 181.563 millones de quetzales, equivalente al 16.6% de Producto Interno Bruto. Mencos afirmó que la propuesta prioriza la sostenibilidad de las finanzas públicas, el fortalecimiento de la inversión pública y la transparencia en la formulación del presupuesto. Por tal motivo, indicó las prioridades que contienen inversión el presupuesto para el próximo año.
7: Estamos llevando recursos al Fondo de Innovación Tecnológica, quizá uno de los elementos más importantes y trascendentales para Guatemala es que estamos aportando los fondos para la modernización de Puerto Quetzal, de una segunda fase de ampliación, por 4.800 millones de quetzales. Esto es lo que nos permitirá que Puerto Quetzal se constituya en uno de los puertos más importantes de todo el sur de Centroamérica. Adicional a esto, continuarán los esfuerzos de modernización y apoyo precisamente a la modernización del sistema metropolitano de transporte de puertos, aeropuertos y en el ámbito del sistema ferroviario. Tenemos también, para cumplir con la meta que nos hemos propuesto de apoyo a los hogares en su primera vivienda, un monto adicional de 1.200 millones de quetzales que van a trasladarse el próximo año a este fondo. También tenemos 3.517 millones para el Fondo de Proyectos Viales Prioritarios. Estos son los fondos que debe ejecutar la Dirección de Inversión Pública Prioritaria recientemente creada. Y hay otros recursos, alrededor de 8.700 millones, vinculados a las metas presidenciales, que básicamente son los compromisos de la política general de gobierno que se deben ejecutar en este que será el cuarto presupuesto que ejecutará el gobierno del presidente Arévalo.
1: Para Nuevo Mundo Noticias, Ángel Vázquez.
8: Un dramático operativo que mantuvo en vilo a Venezuela. Socorristas lograron el jueves rescatar con vida a un hombre atrapado desde hacía 8 días bajo las ruinas de un edificio en Catia La Mar, en el estado de La Guaira. Arrasado el 24 de junio por el doble sismo que ha causado unos 2.300 muertos y decenas de miles de desaparecidos. Hernán Gil, de 43 años, había quedado atrapado en la garita de seguridad donde trabajaba como vigilante cuando ocurrió la tragedia.
9: Primero fue días de tristeza, dolor, desesperación porque no lo encontraba. Quería saber si no sabía si estaba vivo, si estaba muerto, si estaba herido. Había una silla y un escritorio, siempre me comentaba eso. Logró esconderse debajo.
8: Equipos de Estados Unidos, El Salvador, Costa Rica, Portugal, México, Chile y Venezuela cavaron 2 rutas simultáneas durante los últimos 4 días para liberarlo. El hombre recibió hidratación a través de una sonda y se instaló un tubo a través del cual le suministraban aire durante el operativo.
9: Ya vi un rayito de luz en tanta oscuridad, a pesar de todo lo que estamos pasando aquí en Venezuela.
8: La odisea de Gil llevó esperanza a una Venezuela en duelo y con bajas
9: expectativas. Estamos pasando aquí en Venezuela.
8: La odisea de Gil llevó esperanza a una Venezuela en duelo y con bajas expectativas de encontrar sobrevivientes.

0: influencias políticas y corrupción.
1: No, no tengo miedo. A mí me mataron en vida, a mí me cagaron la vida. Miren cómo estoy yo. Engordé 100 kilos por él, una operación de por medio.
0: La abogada Natacha Romano, en representación de Lorente, expuso ante el tribunal los argumentos para pedir que se reabra el caso contra Hugo Oradou y Oscar Jegou, que siguieron la audiencia en forma virtual desde Nueva Zelanda, a donde viajaron como integrantes de la selección francesa de rugby. La defensa argumenta que las relaciones sexuales fueron consentidas y sin violencia, algo que Romano y su representada rechazan.
2: Porque sostenemos y estamos convencidos que solamente un burro o un corrupto puede sostener que las lesiones no están relacionadas con los hechos denunciados del 7 de julio.
0: Oradou y Jegou, de 22 y 23 años, fueron procesados y luego sobreseídos en la causa iniciada en 2024 por Lorente, que alegó haber sido golpeada y violada por ambos en un hotel de la ciudad de Mendoza, capital de la provincia. Los franceses se alojaban allí junto a la delegación gala de rugby. Los jugadores fueron encarcelados primero y permanecieron luego en prisión domiciliaria en Mendoza hasta ser liberados en agosto de 2024 tras el sobreseimiento. Se estima que la decisión del tribunal se conocerá en agosto.
3: Mediante un comunicado, la Embajada de Estados Unidos en Guatemala felicitó al país por la implementación del 10% del etanol con el 90% de gasolina, conocida como E10. En las felicitaciones, el gobierno de Trump recordó a Guatemala que el país norteamericano es el principal productor de etanol del mundo, lo que, según el gobierno estadounidense, crea demanda directa entre el consumismo de ambos países. De acuerdo con la embajada, Estados Unidos catalogó la mezcla como un hecho histórico que abrirá paso para la compra del producto para crear una demanda directa. Asimismo, enfatizaron que esperan con ansias la implementación en vigor para agosto. Respecto a la iniciativa sobre la política energética impulsada por el Ministerio de Energía y Minas, MEM, el último reporte indicó que el tiempo de transición será del 30 de junio hasta el 21 de agosto, lo que será la fecha en la cual venderán la mezcla a todo público. La modificación se estableció debido a que, según datos del último mes, cerca del 35% de las gasolineras deben completar labores de limpieza y mantenimiento en sus tanques de almacenamiento. Durante el plazo del 30 de junio al 20 de agosto, según Erwin Barrios, viceministro de Hidrocarburos, las autoridades realizarán trabajos de adecuación de infraestructura, verificaciones, calibraciones y controles necesarios para asegurar el funcionamiento del sistema. Para Nuevo Mundo Noticias, Diego Fong.
4: El Tribunal de Sentencia Penal de Delitos de Femicidio y Otras Formas de Violencia contra la Mujer condenó a Edgar a 138 años de prisión inconmutables tras encontrarlo culpable de múltiples agresiones sexuales y robos cometidos contra 6 mujeres en distintos puntos de Tiquizate, Cuintla. La sentencia fue obtenida por la Agencia Fiscal de la Fiscalía de la Mujer luego que el Ministerio Público demostrara que el ahora condenado actuó en diferentes fechas y lugares durante el 2024, cometiendo violaciones, agresiones sexuales y robos contra sus víctimas. Además de la pena de prisión, el tribunal ordenó como medida de reparación digna el pago de 30,000 quetzales para cada una de las 6 víctimas por el daño moral causado a consecuencia de los ataques. De acuerdo con la investigación fiscal, uno de los hechos ocurrió el 15 de febrero de 2024 en la finca San Nicolás, Nueva Concepción, donde Edgar abusó sexualmente de una mujer. Semanas después, el 4 de marzo, atacó a otra víctima en un terreno baldío en la zona 1 de Tiquizate, donde además de agredirla sexualmente, le robó 105 quetzales. Las pesquisas también establecieron que el 30 de abril del 2024, en la finca Santa Rosa, Tiquizate, el sentenciado volvió a cometer otro ataque sexual contra una tercera víctima, a quien además despojó de 550 quetzales. La condena incluye los delitos de violación con agravación de la pena por circunstancias especiales de agravación, violación, robo agravado, agresión sexual y robo de equipo terminal móvil derivados de los distintos ataques documentados durante el proceso penal. Para Nuevo Mundo Noticias, Werner Álvarez.
5: El Trono de México continúa consolidándose como una de las agrupaciones más representativas de la música regional mexicana, originario de Santo Tomás de los Plátanos, Estado de México, y con una trayectoria que inició en 2004, la banda mantiene su vigencia en este 2026 con el lanzamiento del tema Vanidosa, un tema que promete conquistar al público. De acuerdo con su vocalista Everardo, más conocido como Lalo Ávila, la canción está inspirada en las mujeres que disfrutan arreglarse y cuidar su imagen, destacando que la vanidad forma parte de su esencia y las hace lucir siempre bellas, apostando así por un nuevo éxito dentro del género duranguense.
6: Esta rola habla de las vanidosas, habla de las chicas vanidosas que siempre están con el rímel, que siempre están con el bilé y sobre todo pues cuidando la imagen, que es importante hoy en día, no solamente en los hombres, sino digo en las mujeres, creo que es su esencia de la mujer, ya

0: que, pues hombre, creo que es la debilidad de cualquier hombre que habita en esa parte terrenal, ¿no? Nos gustan los retos, siempre nos gusta, obviamente, mostrarle al público también de la capacidad musical que hay en Trono de México y que podemos, hombre, también involucrarnos en otro estilo musical. Hace algunos meses también hicimos el tema de Se Fue, de la autoridad de mi compadre Fato, con Raymix, un chavalón también del Estado de México, que es Electrocumbia. Hicimos ahí la función también bonita y creo que darnos esa oportunidad y ese espacio para fusionar también es importante y obviamente darle al público algo diferente y que tengan la oportunidad de escuchar al Trono de México en otra faceta, ¿no?
1: Además indicó que el próximo mes tendrán un concierto en el país en la cual estarán cantando sus mejores éxitos en Forum Majadas.
0: 8 de agosto la cita en Forum Majadas, todos están cordialmente invitados. Tenemos un show preparado para todos ustedes, un repertorio muy extenso y sabemos que la vamos a romper nuevamente como lo hicimos hace un año también acá en Dos Outs ahí en Foro Majadas, y este año no va a ser la excepción, así que cordialmente invitados a todos los fans y a todos los medios de comunicación como siempre.
1: La banda alcanzó la fama con el éxito Ganas de Volver a Amar en 2025. Posteriormente reafirmó su lugar en el gusto del público con el álbum Hasta el Final 2009, que incluyó temas como Te Ves Fatal y Almas Gemelas, convirtiéndose en un referente del género duranguense.
0: Parecía que la conocía de otra vida, como dos almas gemelas el destino nos unía, pues entonces que volví a ver la luz. Porque estaba entre tinieblas y ahí estabas tú. Prometiste volver. Han pasado 3 inviernos y en estos años de espera el corazón se hizo viejo. Para ustedes, con cariño.
1: Con una sólida base de seguidores en México, Estados Unidos y Sudamérica, el Trono de México ha realizado exitosas giras internacionales y mantiene una fuerte conexión con su audiencia a través de las redes sociales.
0: Hola amigos de Nuevo Mundo, les mandamos y les dejamos un fuerte abrazo, sus amigos de
2: El Trono de México.
1: ¡Hora! Para Nuevo Mundo Noticias, Ángel Vázquez.

0: El exministro de Energía y Minas, Víctor Hugo Ventura, finalizó su gestión en el cargo este jueves 2 de julio y asumió el mismo Erwin Rolando Barrios Torres, quien se desempeñaba como viceministro del área de minería e hidrocarburos. Cabe mencionar que Ventura asumió el cargo en enero del 2024 al inicio del actual gobierno. En un comunicado del gobierno se informó que Ventura asumirá como asesor presidencial para proyectos energéticos estratégicos y que desde esa posición continuará trabajando y aportando con su experiencia el cumplimiento de objetivos presidenciales. Y resaltó que tiene más de 40 años de experiencia en el sector energético de Guatemala y países de Mesoamérica. Como nuevo ministro de Energía y Minas fue nombrado Erwin Rolando Barrios Torres, quien se desempeñaba como viceministro encargado del área de minería e hidrocarburos. Se agregó que Barrios tiene más de 25 años en el ámbito de proyectos de distribución, transmisión y generación de energía eléctrica y ha liderado políticas públicas y proyectos estratégicos orientados al fortalecimiento del sistema energético en Guatemala. Barrios ejerció hasta este 2 de julio como viceministro de Energía y Minas, encargado del área de minería. El nuevo ministro, Edwin Barrios, es ingeniero electricista egresado de la Universidad de San Carlos de Guatemala. Cuenta con una maestría en Administración de Recursos y Tecnología de la Universidad Galileo y tiene formación internacional en negocios eléctricos en España y Japón, según dio a conocer el gobierno. Para Nuevo Mundo Noticias, Ángel Vázquez.
1: Una menor fue identificada entre las víctimas que fallecieron luego de que se derrumbara un puente de madera que fue construido hace 42 años en el caserío Los Limones, Dolores Petén. Previo al derrumbe, un vehículo de transporte pesado que transportaba arena se dirigía rumbo a cruzar el puente, pero este no soportó y terminó en una tragedia. Además de la menor, con ayuda de los bomberos y vecinos del sector que se reunieron para apoyar, fue localizado el cuerpo de un hombre de aproximadamente 28 años de edad, quien se presume era el ayudante del camión, aunque este no ha sido identificado. En cambio, el piloto del vehículo fue trasladado a un centro asistencial privado de Poptum, según informaron los socorristas. Derivado del incidente, los reportes indican que hay alrededor de 80 familias que quedaron incomunicadas debido a la magnitud del accidente. Para Nuevo Mundo Noticias, Diego Fong.
0: El diputado Luis Aguirre del Partido Cabal pidió al presidente Bernardo Arévalo declare lesivo el contrato de la frecuencia 5G. De esta manera se refirió luego de que el gobernante en conferencia de prensa indicara que estarían contratando una empresa extranjera para que realizara una evaluación a dicho contrato.
2: Señor presidente de la República, Bernardo Arévalo, efectivamente yo escuché el día de ayer la ronda, toda su entrevista. Y dijo usted varias cosas, que estaban contratando por el tema de Claro y Tigo, estaban contratando una empresa para el estudio.
3: Contratar a esta persona para que evidentemente identifique si hubo algún tipo de irregularidad.
2: Eso significa que no encontraron en el estudio, solo por eso ya es lesivo y lo debiera declarar lesivo usted, que es el único que tiene esa potestad.
0: Para Nuevo Mundo Noticias, Ángel Vázquez.
4: El Vaticano confirmó el jueves la excomunión de 6 obispos de la Fraternidad Sacerdotal de San Pío X. El Dicasterio para la Doctrina de la Fe, el organismo que vela por la doctrina católica en el mundo, aseguró que los ministros consagrados se encuentran en cisma y que los fieles laicos que formen parte de la fraternidad serán considerados cismáticos y excomulgados. El decreto llega un día después de que el grupo, fundado en 1970 por un obispo francés y con unos 600.000 fieles en todo el mundo, consagrará a 4 nuevos obispos, desafiando la petición expresa del Papa León XIV de que no lo hicieran. La Fraternidad de San Pío X rechaza los cambios modernizadores de la Iglesia desde el Concilio Vaticano II en la década de 1960 y defiende un modelo de sociedad patriarcal y un ideal de Estado teocrático. Sus fieles siguen una interpretación estricta de la tradición doctrinal y litúrgica y celebran misas de rito tridentino en latín y con el sacerdote de espaldas. El Papa había pedido a esta comunidad desde lo más hondo del corazón que renunciara a su proyecto. En 1988, Juan Pablo II hizo un llamamiento similar en vano a la fraternidad, que aquel año consagró a 4 obispos. La ordenación provocó su excomunión inmediata, que fue levantada en 2009 por Benedicto XVI.
5: El mando militar conjunto de Irán advirtió este jueves que los buques que transitan por el estrecho de Hormuz deben usar las rutas autorizadas o enfrentar una respuesta contundente, lo que incrementa aún más las tensiones en torno a esta vía marítima crucial para el comercio internacional. La declaración, difundida por la televisión estatal iraní, se produce después de que diplomáticos estadounidenses e iraníes se reunieran con mediadores en Qatar el miércoles. No quedó claro de inmediato qué motivó la amenaza de Irán. Sin embargo, el comando central del ejército ejército estadounidense emitió un comunicado sobre una reunión con funcionarios de la región en Bahrein, en el que se afirmaba que los líderes subrayaron su compromiso compartido con la libre circulación del comercio a través del estrecho de Hormuz. Irán y Estados Unidos acordaron permitir el paso de buques sin pagar tasas durante 60 días. No obstante, Teherán insistió en que debía controlar las rutas de los buques y posteriormente cobrar tasas de paso, lo que supondría un revés para décadas de práctica en la vía marítima. Estados Unidos y muchos estados del Golfo afirman que no aceptarían dichas tasas. Un intento de Omán y una agencia de la ONU por abrir una nueva ruta cerca de la costa omaní, ataques en todo Oriente Medio el fin de semana pasado, aumentando la tensión en medio de los últimos intentos por encontrar un punto en común para poner fin definitivamente a la guerra.
0: El Ministerio de Finanzas Públicas y la Secretaría de Planificación y Programación de la Presidencia dieron inicio a la mesa de diálogo técnico correspondiente a la fase 1, Tu propuesta, nuestro compromiso, como parte del ejercicio de planificación y presupuesto abierto 2027. Según un comunicado conjunto, este proceso busca crear un espacio de intercambio en el que organizaciones de la sociedad civil presenten sus propuestas, especialistas en planificación y finanzas de las instituciones públicas, con el fin de evaluar la viabilidad técnica y su posible incorporación al proyecto de presupuesto general de la Nación. Durante la primera jornada de diálogo, representantes de la sociedad civil organizada expusieron sus planteamientos ante los equipos técnicos de planificación de los Ministerios de Salud, Desarrollo, Educación, Cultura y Deportes. Las reuniones forman parte del mecanismo de participación ciudadana impulsada para fortalecer la planificación de las inversiones públicas de cara al ejercicio 2027. De esta manera lo dio a conocer Wendy Sánchez, directora de Transparencia Fiscal del Ministerio de Finanzas.
6: Este es el año número 11 de este ejercicio y el tercer año consecutivo que se realiza entre el Ministerio de Finanzas y CGPLAN. Hemos recibido esas propuestas de sociedad civil, las cuales serán trasladadas a los ministerios a quienes van dirigidas para que ellos realicen un análisis técnico y pueda derivarse si son aceptadas o aceptadas parcialmente o bien denegadas y que las instituciones justifiquen las razones técnicas por las cuales pueden o no ser aceptadas.
0: Las entidades del organismo ejecutivo serán las encargadas de analizar cada una de las propuestas presentadas, revisando sus aspectos normativos, financieros y operativos para determinar si cumplen con los criterios de viabilidad establecidos. Aquellos proyectos que satisfagan estos requisitos podrán ser considerados para su integración en los planes institucionales y en la formulación del presupuesto del próximo año fiscal, según se informó. Para Nuevo Mundo Noticias, Ángel Vázquez.
5: Las nuevas cifras de empleo publicadas este jueves revelan una trayectoria divergente para las economías avanzadas más importantes del mundo, ya que la fuerte desaceleración de la contratación en Estados Unidos contrasta con la histórica resiliencia de los mercados laborales europeos. Según la Oficina de Estadísticas Laborales de Estados Unidos, las nóminas no agrícolas aumentaron en tan solo 57.000 en junio. Esta cifra quedó muy por debajo de las expectativas del mercado, que anticipaba la creación de 113.000 empleos y representa un fuerte descenso con respecto a los 172.000 puestos creados el mes anterior. A pesar del marcado descenso en la creación de empleo, la tasa de desempleo en Estados Unidos bajó inesperadamente hasta el 4,2%, lo que representa una ligera mejora respecto al 4,3 registrado en mayo. Al otro lado del Atlántico, el panorama laboral europeo sigue mostrando una notable estabilidad. Según datos publicados por Eurostat, la tasa de desempleo en la eurozona se mantuvo estable en el 6,2% en mayo, un mínimo histórico para la zona euro. Esta cifra coincide plenamente con las previsiones del mercado y subraya la persistente escasez de mano de obra en Europa, incluso en medio de la incertidumbre económica generalizada en todo el continente.
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8: Las 5:34 minutos. Las 5:34 minutos. Las 5:34 minutos.
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3: Bueno, puntualizamos las 5 de la mañana con 40 minutos. Le damos la bienvenida a nuestra primera emisión de noticias, Nuevo Mundo, Voz y Corazón de Guatemala. Hoy estamos a viernes 3 de julio del 2026. Le estaremos informando de lo más importante acontecido a nivel nacional. Bienvenidos.
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3: Erwin Rolando Torres asume como nuevo ministro de Energía y Minas en sustitución de Víctor Hugo Ventura. El Ministerio de Energía y Minas confirmó que el subsidio temporal a los combustibles finaliza oficialmente este 2 de julio. La Embajada de los Estados Unidos felicitó a Guatemala por implementar la gasolina E10 y destacó el fortalecimiento de la cooperación energética bilateral. Nos movemos al plano internacional. El empleo cae en Estados Unidos y el paro en la eurozona sigue en mínimos históricos. Rescatan a Germán Gil tras 8 días de trabajo, esto dentro de los escombros por terremoto en Venezuela. Rescatados 3 gualabíes y otros animales maltratados en una finca de marihuana en España.
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3: De la mañana con 45 minutos. Tenga usted una muy buena mañana. Bienvenidos a este resumen informativo. La Corte de Constitucionalidad dejó sin efecto la suspensión de la construcción de la cárcel de máxima seguridad El Triunfo en Izabal, permitiendo que continúe el proyecto para albergar a unos 2.000 privados de libertad de alta peligrosidad.
4: La Corte de Constitucionalidad dejó sin efecto la resolución judicial que había suspendido temporalmente la construcción de la prisión de máxima seguridad del Triunfo en Izabal y resolvió a favor del ministro de la Defensa. Con el fallo, la Corte anuló la resolución del 27 de marzo emitida por la Sala Mixta de la Corte de Apelaciones de dicho departamento, la cual había frenado provisionalmente el proyecto penitenciario luego de un amparo por varias personas, como líderes comunitarios, entre otros. La CC también advirtió a dicha sala judicial que en futuras actuaciones similares deben limitarse a las facultades que expresamente le permite la ley, al señalar que no tenía competencia para conocer el amparo presentado. El proyecto penitenciario fue anunciado oficialmente el 26 de marzo por el presidente Bernardo Arévalo, junto a los ministros de Gobernación y Defensa Marco Antonio Villeda y Henry Sainz, respectivamente. Según el gobierno, la cárcel de máxima seguridad tendrá capacidad para albergar a cerca de 2.000 pandilleros considerados de alta peligrosidad. La prisión será edificada en la aldea Las Quebradas, en Morales y Izabal, sobre un terreno que fue recuperado por el Estado mediante procesos de extinción de dominio. Para Nuevo Mundo Noticias, Werner Álvarez.
3: 5 de la mañana con 47 minutos. El diputado José Chic del bloque Voz denunció al procurador de los derechos humanos Alejandro Córdoba por presunta omisión de funciones durante los incidentes registrados el 1 de julio en la Universidad de San Carlos.
5: El diputado del bloque legislativo Voluntad, Oportunidad y Solidaridad Voz, José Chic, interpuso una denuncia en el Ministerio Público, MP, contra el procurador de los Derechos Humanos, Alejandro Córdoba Herrera, por la presunta omisión de funciones durante los hechos suscitados el pasado 1 de julio en la Universidad de San Carlos de Guatemala, USAC.
6: El procurador de Derechos Humanos, José Alejandro Córdoba, ha dejado de cumplir su función constitucional. No ha defendido los derechos de la comunidad universitaria, mucho menos los derechos del pueblo de Guatemala. Por ello he presentado una denuncia por el delito de incumplimiento de deberes. El procurador de derechos humanos se ha convertido en el cómplice silencioso de quienes abusan del poder en el país, de quienes cometen fraude en la institucionalidad pública, y el procurador no acciona. Se ha convertido en un cómplice silencioso de esas estructuras que hoy tiene secuestrada la Universidad de San Carlos de Guatemala pero que también han violentado los derechos humanos de la población guatemalteca.
5: En la denuncia, Chic expresó que el procurador Córdoba Herrera estaba enterado de las acciones que representan una violación a los derechos humanos y aún así omitió ejercer funciones constitucionales que le corresponde para la protección de las personas dañadas. El legislador también evidenció que en el artículo 275 de la Constitución de la República de Guatemala, en los literales C y E, se le atribuye al procurador de los derechos humanos la obligación de investigar toda clase de denuncias que les sean planteadas sobre violaciones a los derechos humanos y de emitir censura pública por actos o comportamientos que vulneren los derechos constitucionales. Además, se le acusa de no investigar las violaciones a los derechos, verificar los hechos y adoptar medidas inherentes a su mandato para la protección de las personas que fueron agredidas. Ante lo mencionado anteriormente, el MP notificó que la denuncia fue adoptada correctamente para los usos legales. Asimismo, se trasladará a la fiscalía que corresponda. En cuanto al contexto del caso, el pasado 1 de julio, en las afueras de las instalaciones de la USAC, vía periférico, estudiantes de la universidad fueron agredidos con bombas, agua y balines de parte de personas que se encontraban presuntamente defendiendo la administración de Walter Mazariegos. Para Nuevo Mundo Noticias, Diego Fong.
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1: Un superviviente de los terremotos en Venezuela fue rescatado la mañana de este jueves, tras 8 días bajo los escombros de un edificio en el estado de La Guaira y una operación de salvamiento de casi 72 horas. Hernán Gil, de 43 años, había quedado atrapado en la garita de vigilancia del edificio ubicado en la localidad de Cádiz la Mar, donde trabajaba, después de los terremotos de magnitud 7,2 y 7,5 del pasado 24 de junio. El rescate comenzó formalmente a las 10 en punto de la mañana, hora local del lunes, y desde entonces, el grupo de unos 100 rescatistas, entre ellos chilenos, estadounidenses, portugueses, costarricenses y salvadoreños, estuvo en constante comunicación con él, hidratándolo y pasándole medicación. El primer contacto con Gil por parte de equipos de salvamiento se produjo el pasado domingo, y desde entonces se había mantenido el contacto con él. Según un portavoz de la Cruz Roja de Costa Rica, el vigilante se encontraba en un paso subterráneo en una caseta de seguridad con 140 toneladas de escombros encima. Voluntarios de la Cruz Roja venezolana afirmaron que Gil pudo preservar su vida gracias a la garita que fue su escudo de protección. Tras los terremotos de hace una semana, a Venezuela han llegado entre 2.500 y 3.000 rescatistas extranjeros, según datos de la ONU, que coordina su actividad sobre el terreno.
7: Las nuevas cifras de empleo publicadas este jueves revelan una trayectoria divergente para las economías avanzadas más importantes del mundo, ya que la fuerte desaceleración de la contratación en Estados Unidos contrasta con la histórica resiliencia de los mercados laborales europeos. Según la Oficina de Estadísticas Laborales de Estados Unidos, las nóminas no agrícolas aumentaron en tan solo 57.000 en junio. Esta cifra quedó muy por debajo de las expectativas del mercado, que anticipaba la creación de 113.000 empleos y representa un fuerte descenso con respecto a los 172.000 puestos creados el mes anterior. A pesar del marcado descenso en la creación de empleo, la tasa de desempleo en Estados Unidos bajó inesperadamente hasta el 4,2%, lo que representa una ligera mejora respecto al 4,3 registrado en mayo. Al otro lado del Atlántico, el panorama laboral europeo sigue mostrando una notable estabilidad. Según datos publicados por Eurostat, la tasa de desempleo en la eurozona se mantuvo estable en el 6,2% en mayo, un mínimo histórico para la zona euro. Esta cifra coincide plenamente con las previsiones del mercado y subraya la persistente escasez de mano de obra en Europa, incluso en medio de la incertidumbre económica generalizada en todo el continente.
8: Violentos enfrentamientos entre la policía y cientos de manifestantes frente al Parlamento de Albania. Este jueves, las protestas contra un controvertido proyecto turístico ligado a la familia del presidente de Estados Unidos, Donald Trump, estallaron en fuertes disturbios. La policía utilizó gases lacrimógenos, gas pimienta y cañones de agua para dispersar a la multitud y algunos manifestantes intentaron abrirse paso entre los agentes. En las inmediaciones, un coche patrulla vacío fue vandalizado mientras la multitud era desalojada. Las protestas contra un hotel de lujo vinculado a Ivanka Trump y Jared Kushner comenzaron a finales de mayo en torno a una reserva natural de Zvernek en la costa suroeste de Albania. Aunque comenzaron por motivos medioambientales, las protestas se han convertido en un rechazo político más amplio al gobierno y al primer ministro Edi Rama.
7: El mando militar conjunto de Irán advirtió este jueves que los buques que transitan por el estrecho de Hormuz deben usar las rutas autorizadas o enfrentar una respuesta contundente, lo que incrementa aún más las tensiones en torno a esta vía marítima crucial para el comercio internacional. La declaración, difundida por la televisión estatal iraní, se produce después de que diplomáticos estadounidenses e iraníes se reunieran con mediadores en Qatar el miércoles. No quedó claro de inmediato qué motivó la amenaza de Irán. Sin embargo, el comando central del ejército estadounidense emitió un comunicado sobre una reunión con funcionarios de la región en Bahrein, en el que se afirmaba que los líderes subrayaron su compromiso compartido con la libre circulación del comercio a través del estrecho de Hormuz. Irán y Estados Unidos acordaron permitir el paso de buques sin pagar tasas durante 60 días. No obstante, Teherán insistió en que debía controlar las rutas de los buques y posteriormente cobrar tasas de paso, lo que supondría un revés para décadas de práctica en la vía marítima. Estados Unidos y muchos estados del Golfo afirman que no aceptarían dichas tasas. Un intento de Omán y una agencia de la ONU por abrir una nueva ruta cerca de la costa omaní provocó ataques en todo Oriente Medio el fin de semana pasado, aumentando la tensión en medio de los últimos intentos por encontrar un punto en común para poner fin definitivamente a la guerra.
9: Los bomberos han logrado contener uno de los dos incendios al norte de Marsella. En Bouches-du-Rhône, el incendio de Lanson-Provence arrasó 260 hectáreas durante la noche y los bomberos siguen luchando contra las llamas. Se han desplegado 250 unidades extra con el apoyo de dos aviones cisterna Canada Air. El incendio en Rognac, un poco más al sur, fue controlado antes del amanecer del jueves tras quemar 40 hectáreas. El primer ministro, Sébastien de Cornu, presidirá una unidad de crisis interministerial en Marsella. Más al oeste, el incendio que se extiende entre los departamentos de Hérault y Aude ha arrasado 800 hectáreas. El incendio se declaró a última hora de la tarde en miércoles en una comuna situada a unos 30 kilómetros al norte de Narbona. Las llamas se propagaron rápidamente a Aude. Se han desplegado dotaciones de bomberos de ambos departamentos con un total de 550 efectivos. Según la prefectura de Aude, las condiciones meteorológicas vuelven a ser muy desfavorables con altas temperaturas y fuertes vientos.
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0: Al puntualizar las 5:57 a.m, les damos la más cordial bienvenida a nuestra primera emisión del Independiente. Les acompaña Eric García y Kimberly López en esta mañana de viernes 3 de julio y a continuación les presentamos nuestros titulares.
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2: Erwin Rolando Barrios Torres asumió como nuevo ministro de Energía y Minas en sustitución de Víctor Hugo Ventura.
0: El Ministerio de Energía y Minas confirmó que el subsidio temporal a los combustibles finalizará oficialmente el pasado 2 de julio.
2: La Embajada de Estados Unidos felicitó a Guatemala por implementar la gasolina E10 y destacó el fortalecimiento de la cooperación energética bilateral.
0: La Corte de Constitucionalidad permitió continuar la construcción de la cárcel de máxima seguridad El Triunfo en Izabal tras revocar una suspensión.
2: Un tribunal otorgó arresto domiciliar a Carlos Ovidio Acevedo Navas, procesado por embestir al motorista Larkin Morales en la capital.
0: La Corte de Constitucionalidad anuló provisionalmente la sentencia reducida impuesta al exministro José Luis Benito por el caso Libramiento de Chimaltenango.
2: Nos movemos al plano internacional. Rescatistas sacan de los escombros a un venezolano 8 días después de los terremotos.
0: Les invitamos a continuar en sintonía del Independiente. Vamos a una breve pausa comercial.
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2: 6:01 a.m, tenga usted una muy buena mañana. Bienvenidos a este resumen informativo. El Ministerio de Energía y Minas confirmó que el subsidio a los combustibles finalizó el pasado 2 de julio. El beneficio deja de aplicarse en la gasolina una vez se agoten los inventarios adquiridos con el subsidio.
6: El subsidio a las gasolinas y el diésel concluirá este 2 de julio a las 24 horas para los combustibles que salen de las importadoras para su distribución, informó el Ministerio de Energía y Minas, y en las gasolineras se dejará de aplicar cuando se agoten los inventarios adquiridos con esa subvención. El Ministerio de Energía y Minas informó que este 2 de julio finalizará el subsidio a los combustibles luego de la ejecución de los fondos asignados para ese apoyo temporal. La medida responde al consumo de los recursos provenientes de los 2,000,000,000 de quetzales aprobados por el Congreso. Los expendios fueron notificados este 2 de julio por medio de un oficio de la Dirección General de Hidrocarburos, indicó el director ejecutivo de la Asociación Guatemalteca de Expendedores de Gasolina, AGEG, Enrique Meléndez. El directivo confirmó que en los expendios se dejará de aplicar el subsidio cuando se agote agoten los inventarios que fueron adquiridos con ese beneficio. Actualmente los precios de referencia para el consumidor final en las estaciones de servicio en la ciudad de Guatemala son de 32 quetzales con 9 centavos para el galón de gasolina superior, 31 quetzales con 9 centavos para la gasolina regular y 27 quetzales con 29 centavos para el diésel, por lo que para las próximas horas la gasolina superior estará a 37 quetzales con 9 centavos, la regular a 36 quetzales con 9 centavos y el diésel a 35 quetzales con 29 centavos el galón. Autoridades del Ministerio de Energía y Minas informaron que el apoyo temporal de 5 quetzales por galón a las gasolinas y de 8 por galón al diésel cumplió con el objetivo de brindar alivio a los guatemaltecos durante el periodo en que los precios internacionales de los combustibles se incrementaron como consecuencia del conflicto en Medio Oriente. Para Nuevo Mundo Noticias, Ángel Vázquez.
0: La Embajada de Estados Unidos felicitó a Guatemala por la implementación de la gasolina E10 y destacó que la medida fortalecerá la cooperación energética y la demanda de etanol estadounidense.
7: Mediante un comunicado, la Embajada de Estados Unidos en Guatemala felicitó al país por la implementación del 10% del etanol con el 90% de gasolina, conocida como E10. En las felicitaciones, el gobierno de Trump recordó a Guatemala que el país norteamericano es el principal productor de etanol del mundo, lo que según el gobierno estadounidense crea demanda directa entre el consumismo de ambos países. De acuerdo con la embajada, Estados Unidos catalogó la mezcla como un hecho histórico que abrirá paso para la compra del producto para crear una demanda directa. Asimismo, enfatizaron que esperan con ansias la implementación en vigor para agosto. Respecto a la iniciativa sobre la política energética impulsada por el Ministerio de Energía y Minas, MEM, el último reporte indicó que el tiempo de transición será del 30 de junio hasta el 21 de agosto, lo que será la fecha en la cual venderán la mezcla a todo público. La modificación se estableció debido a que, según datos del último mes, cerca del 35% de las gasolineras deben completar labores de limpieza y mantenimiento en sus tanques de almacenamiento. Durante el plazo del 30 de junio al 20 de agosto, según Erwin Barrios, viceministro de Hidrocarburos, las autoridades realizarán trabajos de adecuación de infraestructura, verificaciones, calibraciones y controles necesarios para asegurar el funcionamiento del sistema. Para Nuevo Mundo Noticias, Diego Fong.
2: 6 de la mañana con 4 minutos, Erwin Rolando Barrios Torres asumió como nuevo ministro de Energía y Minas en sustitución de Víctor Hugo Ventura, quien pasará a desempeñarse como asesor presidencial para proyectos energéticos estratégicos.
6: El exministro de Energía y Minas, Víctor Hugo Ventura, finalizó su gestión en el cargo este jueves 2 de julio y asumió el mismo Erwin Rolando Barrios Torres, quien se desempeñaba como viceministro del área de minería e hidrocarburos. Cabe mencionar que Ventura asumió el cargo en enero del 2024 al inicio del actual gobierno. En un comunicado del gobierno se informó que Ventura asumirá como asesor presidencial para proyectos energéticos estratégicos y que desde esa posición continuará trabajando y aportando con su experiencia el cumplimiento de objetivos presidenciales, y resaltó que tiene más de 40 años de experiencia en el sector energético de Guatemala y países de Mesoamérica. Como nuevo ministro de Energía y Minas fue nombrado Erwin Rolando Barrios Torres, quien se desempeñaba como viceministro encargado del área de minería e hidrocarburos. Se agregó que Barrios tiene más de 25 años en el ámbito de proyectos de distribución, transmisión y generación de energía eléctrica y ha liderado políticas públicas y proyectos estratégicos orientados al fortalecimiento del sistema energético en Guatemala. Barrios ejerció hasta este 2 de julio como viceministro de Energía y Minas encargado del área de minería. El nuevo ministro Edwin Barrios es ingeniero electricista egresado de la Universidad de San Carlos de Guatemala, cuenta con una maestría en Administración de Recursos y Tecnología de la Universidad Galileo y tiene formación internacional en negocios eléctricos en España y Japón, según dio a conocer el gobierno. Para Nuevo Mundo Noticias, Ángel Vázquez.
0: La Corte de Constitucionalidad dejó sin efecto la suspensión de la construcción de la cárcel de máxima seguridad El Triunfo en Izabal, permitiendo que continúe el proyecto para albergar a unos 2.000 privados de libertad de alta peligrosidad.
8: La Corte de Constitucionalidad dejó sin efecto la resolución judicial que había suspendido temporalmente la construcción de la prisión de máxima seguridad del Triunfo en Izabal y resolvió a favor del ministro de la Defensa. Con el fallo, la Corte anuló la resolución del 27 de marzo emitida por la Sala Mixta de la Corte de Apelaciones de dicho departamento, la cual había frenado provisionalmente el proyecto penitenciario luego de un amparo por varias personas, como líderes comunitarios, entre otros. La CC también advirtió a dicha sala judicial que en futuras actuaciones similares deben limitarse a las facultades que expresamente le permite la ley, al señalar que no tenía competencia para conocer el amparo presentado. El proyecto penitenciario fue anunciado oficialmente el 26 de marzo por el presidente Bernardo Arévalo, junto a los ministros de Gobernación y Defensa Marco Antonio Villeda y Henry Sainz, respectivamente. Según el gobierno, la cárcel de máxima seguridad tendrá capacidad para albergar a cerca de 2.000 pandilleros considerados de alta peligrosidad. La prisión será edificada en la aldea Las Quebradas, en Morales y Zabal, sobre un terreno que fue recuperado por el Estado mediante procesos de extinción de dominio. Para Nuevo Mundo Noticias, Werner Álvarez.
2: 6:07 a.m. El diputado José Chic del bloque Voz denunció al procurador de los derechos humanos Alejandro Córdoba por presunta omisión de funciones durante los incidentes registrados el pasado 1 de julio en la Universidad de San Carlos.
7: El diputado del bloque legislativo Voluntad, Oportunidad y Solidaridad Voz, José Chic, interpuso una denuncia en el Ministerio Público, MP, contra el procurador de los Derechos Humanos, Alejandro Córdoba Herrera, por la presunta omisión de funciones durante los hechos suscitados el pasado 1 de julio en la Universidad de San Carlos de Guatemala, USAC.
9: El procurador de Derechos Humanos, José Alejandro Córdoba, ha dejado de cumplir su función constitucional. No ha defendido los derechos de la comunidad universitaria, mucho menos los derechos del pueblo de Guatemala. Por ello he presentado una denuncia por el delito de incumplimiento de deberes. El procurador de derechos humanos se ha convertido en el cómplice silencioso de quienes abusan del poder en el país, de quienes cometen fraude en la institucionalidad pública, y el procurador no acciona. Se ha convertido en un cómplice silencioso de esas estructuras que hoy tiene secuestrada la Universidad de San Carlos de Guatemala, pero que también han violentado los derechos humanos de la población guatemalteca.
7: En la denuncia, Chic expresó que el procurador Córdoba Herrera estaba enterado de las acciones que representan una violación a los derechos humanos y aún así omitió ejercer funciones constitucionales que le corresponde para la protección de las personas dañadas. El legislador también evidenció que en el artículo 275 de la Constitución de la República de Guatemala, en los literales C y E, se le atribuye al procurador de los derechos humanos la obligación de investigar toda clase de denuncias que les sean planteadas sobre violaciones a los derechos humanos y de emitir censura pública por actos o comportamientos que vulneren los derechos constitucionales. Además, se le acusa de no investigar las violaciones a los derechos, verificar los hechos y adoptar medidas inherentes a su mandato para la protección de las personas que fueron agredidas. Ante lo mencionado anteriormente, el MP notificó que la denuncia fue adoptada correctamente para los usos legales. Asimismo, se trasladará a la fiscalía que corresponda. En cuanto al contexto del caso, el pasado 1 de julio, en las afueras de las instalaciones de la USAC, vía periférico, estudiantes de la universidad fueron agredidos con bombas, agua y balines de parte de personas que se encontraban presuntamente defendiendo la administración de Walter Mazariegos. Para Nuevo Mundo Noticias, Diego Fong.
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0: Muchas gracias y buenos días. Es un verdadero gusto y un placer saludarles en esta mañana de viernes, ya antesala del fin de semana. El Ministerio de Comunicaciones, Infraestructura y Vivienda, a través de Provial, se complace en informar las novedades más relevantes relacionadas con la movilidad vehicular en las principales rutas de nuestro país. Damos inicio con ruta al Atlántico CA9 Norte. En horas de la madrugada se reportó la salida de pista de un tráiler a la altura del kilómetro 210 en Los Amates, en Izabal. Únicamente se reportaron daños materiales y en estos momentos grúas realizan maniobras para movilizar el vehículo a un lugar seguro, por lo que momentáneamente el paso vehicular se encuentra cerrado en ambas direcciones. Pedimos mucha paciencia al transitar por el sector. Ruta CA13 que comunica Izabal con Petén, posicionados en el kilómetro 274 sobre el puente Río Dulce en Izabal, brigadas de Provial mantienen un puesto fijo de regulación y ordenamiento vehicular. Si usted utiliza ruta al Pacífico CA9 Sur, que va de la ciudad de Guatemala hacia Puerto Quetzal en Escuintla, nos complace informarle que a esta hora de la mañana nos reporta inconvenientes para la libre circulación vehicular. Ruta CA2 Occidente, que va de Escuintla hacia Mazatenango y Coatepeque. A la altura del kilómetro 81, dentro del casco urbano de Siquinalá, en Escuintla, continúan los trabajos en carretera, por lo que sugerimos el uso de rutas alternas para evitar cualquier tipo de inconveniente durante su recorrido. Kilómetro 132 en el puente Brisas del Moca, ubicado en Río Bravo, Suchitepéquez. Brigadas de Provial brindan seguridad vial ya que en este sector permanece habilitado un carril reversible con dirección hacia el oriente. Ruta Citos Arcos 180 que va de Quetzaltenango hacia Retaluleu. A la altura del kilómetro 188 en San Felipe, por trabajos en carretera, brigadas de Provial desvían los vehículos hacia un paso provisional, por lo que sugerimos mucha precaución al transitar por el área. Ruta Interamericana CA1 Occidente. A esta hora de la mañana nos reportan novedades relevantes, igual es el caso de ruta RN10, que va de San Lucas a Catepeques hacia el antiguo Guatemala. Carretera a El Salvador CA1 Oriente. Queremos informar que continúan los trabajos en carretera a la altura del kilómetro 21 al 23 aproximadamente, esto en el área de Fray Janes, en Guatemala, por lo que se mantiene habilitado un carril reversible para mejorar la movilidad vehicular en el sector. Para mayor información, asistencias o emergencias en carretera, comuníquese a nuestro número 1520. Somos Provial. Proteger es servir. Muchas gracias y buenos días. Es un verdadero gusto y un placer saludarles.
1: 6 de la mañana con 14 minutos. Es Alison Campos de la Policía Municipal de Tránsito de San Miguel Petapa que nos actualiza información a esta hora de la mañana de los incidentes que se han registrado en esta judicatura. Muy buenos días.
2: Buenos días, desde el Tránsito Petapa les saludamos e informamos. Movilidad vehicular alta en las tres rutas principales a la ciudad capital. Carriles reversibles activos. Nos informaban de una persona fallecida entre las 51 y 52 calles de Avenida Petapa con dirección sur. Lamentablemente, el conductor de una motocicleta. Las diligencias correspondientes han finalizado por parte del Ministerio Público y la Policía Nacional Civil. El paso se encuentra habilitado. Para este sábado 4 de julio tendremos un recorrido procesional sobre la primera calle entre Octava y Primera Avenida Zona 1 con la nueva imagen de Jesús de las Palmas a partir de las 16:30 horas. Esta actividad es organizada por los devotos cucuruchos de San Miguel Petapa de la parroquia San Miguel Arcángel. La ruta alterna a utilizar será la calle del Estadio Municipal sobre la segunda calle Zona 1. También, este domingo 5 de julio, la Liga de Ciclistas Veteranos y Ejecutivos de Guatemala han planificado una travesía en bicicleta con el fin de recaudar fondos a beneficios del niño Jean Carlos Campos Gaitán, teniendo como punto de salida el Parque de Playa de Oro y así hacer ruta entre Villa Canales y San Miguel Petapa. En estas dos actividades mantendremos cierres y desvíos. Por favor, incluya a la moderación, respeto y precaución. Si usted va a beber, no se arriesgue. Les deseamos un excelente día, Munipetapa, presente.
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4: El diputado Luis Aguirre del partido Cabal solicitó al presidente Bernardo Arévalo declarar lesivo el contrato relacionado con la frecuencia 5G tras el anuncio de una evaluación internacional sobre el proceso.
5: El diputado Luis Aguirre del Partido Cabal pidió al presidente Bernardo Arévalo declare lesivo el contrato de la frecuencia 5G. De esta manera se refirió luego de que el gobernante en conferencia de prensa indicara que estarían contratando una empresa extranjera para que realizara una evaluación a dicho contrato.
6: Señor presidente de la República, Bernardo Arévalo, efectivamente yo escuché el día de ayer la ronda, toda su entrevista. Y dijo usted varias cosas, que estaban contratando por el tema de Claro y Tigo, estaban contratando una empresa para el estudio.
7: Contratar a esta persona para que evidentemente identifique si hubo algún tipo de irregularidad.
6: Eso significa que no encontraron en la el estudio, solo por eso ya es lesivo y lo debiera declarar lesivo usted, que es el único que tiene esa potestad.
5: Para Nuevo Mundo Noticias, Ángel Vázquez.
1: 6 de la mañana con 17 minutos. Tenemos más información a nivel nacional. El Tribunal Noveno de Sentencia Penal otorgó arresto domiciliar a Carlos Ovidio Acevedo Navas, procesado por embestir al motorista Larkin Morales, quien perdió una pierna tras el ataque ocurrido en la zona 9 capitalina.
5: El Tribunal Noveno de Sentencia Penal resolvió otorgar medidas sustitutivas.

0: que justificaban mantener al señalado en prisión. Esta decisión provocó un enorme descontento a la mamá de Larkin, quien pedía justicia.
1: ¿Tengo una camilla para mi hijo para que él pueda caminar?
2: ¿Y yo qué culpa tengo, señor?
1: Porque usted está apoyando esto. Quiere solución viable, pero no. ¡No se puede! Solo quiero que camine normalmente. Eso no tiene precio.
0: Como parte de las condiciones impuestas, Acevedo Navas deberá permanecer bajo arresto domiciliario. Tiene prohibido salir del país sin autorización judicial y estará obligado a presentarse durante los primeros 5 días de cada mes ante el Ministerio Público para registrar su huella en el sistema biométrico. Además, no podrá comunicarse con testigos ni peritos vinculados al proceso. El tribunal también fijó una caución económica de 25.000 quetzales, monto que podría ser entregado a la víctima en caso de que el procesado sea declarado culpable durante el juicio. Para Nuevo Mundo Noticias, Werner Álvarez.
3: El Ministerio de Finanzas y CGPLAN iniciaron las mesas de diálogo del Presupuesto Abierto 2027, un proceso que permitirá a organizaciones sociales presentar propuestas para su posible incorporación al presupuesto del próximo año.
4: El Ministerio de Finanzas Públicas y la Secretaría de Planificación y Programación de la Presidencia dieron inicio a la mesa de diálogo técnico correspondiente a la fase 1, Tu propuesta, nuestro compromiso, como parte del ejercicio de planificación y presupuesto abierto 2027. Según un comunicado conjunto, este proceso busca crear un espacio de intercambio en el que organizaciones de la sociedad civil presenten sus propuestas, especialistas en planificación y finanzas de las instituciones públicas, con el fin de evaluar la viabilidad técnica y su posible incorporación al proyecto de presupuesto general de la Nación. Durante la primera jornada de diálogo, representantes de la sociedad civil organizada expusieron sus planteamientos ante los equipos técnicos de planificación de los Ministerios de Salud, Desarrollo, Educación, Cultura y Deportes. Las reuniones forman parte del mecanismo de participación ciudadana impulsada para fortalecer la planificación de las inversiones públicas de cara al ejercicio 2027. De esta manera lo dio a conocer Wendy Sánchez, directora de Transparencia Fiscal del Ministerio de Finanzas.
5: Este es el año número 11 de este ejercicio y el tercer año consecutivo que se realiza entre el Ministerio de Finanzas y CGPLAN. Hemos recibido esas propuestas de sociedad civil, las cuales serán trasladadas a los ministerios a quienes van dirigidas para que ellos realicen un análisis técnico y pueda derivarse si son aceptadas o aceptadas parcialmente o bien denegadas y que las instituciones justifiquen las razones técnicas por las cuales pueden o no ser aceptadas.
4: Las entidades del organismo ejecutivo serán las encargadas de analizar cada una de las propuestas presentadas, revisando sus aspectos normativos, financieros y operativos para determinar si cumplen con los criterios de viabilidad establecidos. Aquellos proyectos que satisfagan estos requisitos podrán ser considerados para su integración en los planes institucionales y en la formulación del presupuesto del próximo año fiscal, según se informó. Para Nuevo Mundo Noticias, Ángel Vázquez.
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3: El Ministerio de Agricultura y el INAV monitorean la proliferación de langostas gigantes en Zacapa, Quiché, Alta y Baja Verapaz, una plaga favorecida por la época seca que afecta cultivos y plantaciones forestales.
7: Distintos reportes manifiestan plagas de langostas gigantes en Zacapa, Quiché, Alta Verapaz y Baja Verapaz, afectando distintos cultivos y árboles del área. De acuerdo con la información de las autoridades del Ministerio de Ganadería, Agricultura y Alimentación, MAGA, la aparición del insecto científicamente nombrado como Tropidacris

0: tristata se debe a la situación climática, ya que se proliferan en la época seca. Estos insectos pueden alimentarse de cultivos agrícolas como frutales, granos básicos, hortalizas o de cualquiera de las otras especies de vegetales presentes en esos casos de ausencia severa de alimentos primarios de la plaga. Asimismo, su aparición es continua y en gran cantidad porque aumenta su población en tiempos de clima seco o canículas. En Alta Verapaz, la primera vez que se registró la aparición constante de este tipo de langosta fue inicialmente en 2020, en Cobán y en San Cristóbal Verapaz, pero es recientemente que se está reportando a este animal como plaga forestal en especies de pino. Al respecto, las autoridades del MAGA y del Instituto Nacional de Bosques, INAB, están trabajando en conjunto para controlar la especie forestal. De la mano, informaron que no hay daños económicos significativos en la plantación forestal, aunque se detectaron deficiencias en árboles y pinos como la defoliación, que es el desprendimiento de hojas prematuro. Para Nuevo Mundo Noticias, Diego Fong.
1: 6 de la mañana con 24 minutos, la Corte de Constitucionalidad anuló provisionalmente la sentencia reducida impuesta al exministro de Comunicaciones, José Luis Benito, en el caso Libramiento de Chimaltenango.
2: La Corte de Constitucionalidad anuló provisionalmente los efectos de la sentencia reducida otorgada al exministro de Comunicaciones José Luis Benito dentro del caso Libramiento de Chimaltenango, luego de resolver a favor de los recursos planteados por el Ministerio Público y la Procuraduría General de la Nación. Con esta decisión queda sin efecto momentáneamente la condena emitida en diciembre de 2025, cuando Benito se declaró culpable mediante el procedimiento especial de adaptación de cargos por el delito de fraude relacionado con irregularidades en la construcción de la cuestionada obra vial. El caso está vinculado a la construcción del Libramiento de Chimaltenango, proyecto ejecutado durante la administración del expresidente Jimmy Morales y promovido en su momento como una de las principales obras de infraestructura vial del país. La carretera tuvo un costo aproximado de 550 millones de quetzales, pero desde su inauguración comenzó a presentar derrumbes, grietas y fallas estructurales que generaron críticas y posteriores investigaciones penales. De acuerdo con las pesquisas del MP, Benito habría avalado irregularmente la adjudicación de un tramo de 2.4 kilómetros sin verificar adecuadamente la capacidad y experiencia de la empresa contratista. Las autoridades sostienen que estas anomalías derivaron en daños y riesgos para los usuarios de la ruta. Para Nuevo Mundo Noticias, Werner Álvarez.
3: El diputado Héctor Aldana presentó una iniciativa de ley para combatir las estafas financieras digitales, con el objetivo de tipificar estos delitos, fortalecer las sanciones y proteger a los usuarios frente a la ciberdelincuencia.
0: Debido al aumento de las estafas financieras digitales, el diputado Héctor Adolfo Aldana Reyes, del Bloque Legislativo Vamos, presentó en el Congreso de la República una iniciativa de ley de protección contra la estafa financiera digital, con el fin de prevenir, sancionar y combatir los delitos informáticos. La iniciativa fue tomada por la ciberdelincuencia y el creciente número de casos de fraude cometidos a través de medios electrónicos, que según el legislador, afecta a miles de familias guatemaltecas.
4: ¿Cuál es el objetivo de esta iniciativa de ley? Es sencillo, es dotar de un marco legal moderno para proteger el patrimonio de la población, fortalecer la capacidad de respuesta, la coordinación e investigación de las instituciones competentes y, obviamente, tipificar y perseguir penalmente la estafa financiera que hoy muchos guatemaltecos la están sufriendo. Esto es algo que no se ha visto en el pasado y lo que se está presentando hoy como un documento robusto desde el punto de vista técnico, desde el punto de vista jurídico, es algo que por primera vez se da en el marco normativo específico.
0: La propuesta también tiene como base la idea que no hay verborrectores o sanciones que digan que existe un delito concreto, ni fiscalías específicas o articulaciones directas, porque no existe una tipología en el orden jurídico, resaltó Aldana. Asimismo, se busca combatir la clonación de tarjetas bancarias, el robo de datos personales, acceso ilegal a cuentas bancarias y el vaciado de fondos mediante transferencias no autorizadas. Por último, de acuerdo con las declaraciones del legislador, el Ministerio Público registra más de 56 mil denuncias relacionadas con estafas financieras digitales, lo que evidencia la necesidad de actualizar el marco legal. Para Nuevo Mundo Noticias, Diego Fong.
1: 6 de la mañana con 27 minutos, la agrupación mexicana El Trono de México presentó su nuevo sencillo Vanidosa, anunció un concierto en Guatemala el próximo mes como parte de su gira promocional.
5: El Trono de México continúa consolidándose como una de las agrupaciones más representativas de la música regional mexicana, originario de Santo Tomás de los Plátanos, Estado de México, y con una trayectoria que inició en 2004. La banda mantiene su vigencia en este 2026 con el lanzamiento del tema Vanidosa, un tema que promete conquistar al público. De acuerdo con su vocalista, Everardo, más conocido como Lalo Ávila, la canción está inspirada en las mujeres que disfrutan arreglarse y cuidar su imagen, destacando que la vanidad forma parte de su esencia y las hace lucir siempre bellas, apostando así por un nuevo éxito dentro del género duranguense.
6: Esta rola habla de las vanidosas, habla de las chicas vanidosas que siempre están con el rímel, que siempre están con el bilé, y sobre todo pues cuidando la imagen, que es importante hoy en día, no solamente en los hombres, sino digo en las mujeres. Creo que es su esencia de la mujer, ya que pues hombre, creo que es la debilidad de cualquier hombre que habita en esa parte terrenal, ¿no? Nos gustan los retos, siempre nos gusta obviamente mostrarle al público también de la capacidad musical que hay en Trono de México, y que podemos, hombre, también involucrarnos en otro estilo musical. Hace algunos meses también hicimos el tema de Se Fue, de la autoridad de mi compadre Fato, con Raymix, un chavalón también del Estado de México, que es Electrocumbia. Hicimos ahí la función también bonita, y creo que darnos esa oportunidad y ese espacio para fusionar también es importante, y obviamente darle al público algo diferente y que tengan la oportunidad de escuchar al Trono de México en otra faceta, ¿no?
5: Además indicó que el próximo mes tendrán un concierto en el país, en la cual estarán cantando sus mejores éxitos en Forum Majadas.
6: 8 de agosto la cita en Forum Majadas, todos están cordialmente invitados. Tenemos un show preparado para todos ustedes, un repertorio muy extenso, y sabemos que la vamos a romper nuevamente, como lo hicimos hace un año también acá en Dos Outs, ahí en Foro Majadas, y este año no va a ser la excepción, así que cordialmente invitados a todos los fans y a todos los medios de comunicación, como siempre.
5: La banda alcanzó la fama con el éxito Ganas de Volver a Amar en 2025. Posteriormente reafirmó su lugar en el gusto del público con el álbum Hasta el Final, 2009, que incluyó temas como Te Ves Fatal y Almas Gemelas, convirtiéndose en un referente del género duranguense.
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0: se hizo viejo. Para ustedes, con cariño.
1: Con una sólida base de seguidores en México, Estados Unidos y Sudamérica, El Trono de México ha realizado exitosas giras internacionales y mantiene una fuerte conexión con su audiencia a través de las redes sociales.
0: Hola amigos de Nuevo Mundo, les mandamos y les dejamos un fuerte abrazo, sus amigos de El Trono de México. ¡Hora!
1: Para Nuevo Mundo Noticias, Ángel Vázquez.

0: nuestro editorial de hoy.
1: Cuando la ostentación de armas se vuelve espectáculo. El reciente desfile hípico realizado en San Pedro Soloma, Huehuetenango, dejó una imagen que debería provocar precaución y preocupación nacional. Sin embargo, para muchos ya se ha convertido en una escena repetitiva. Un numeroso contingente de hombres fuertemente armados, algunos portando fusiles de alto calibre, acompañando a jinetes y caballos como si formaran parte natural del evento. Lo verdaderamente alarmante no fue únicamente la exhibición del armamento, lo fue la absoluta ausencia de intervención por parte de las autoridades encargadas de hacer cumplir la ley. La ostentación pública de armas de fuego constituye una conducta prohibida por la legislación guatemalteca, precisamente porque representa un riesgo para la seguridad colectiva y un mensaje de intimidación hacia la población. Surgen entonces preguntas inevitables. ¿Todos los portadores contaban con licencia vigente? ¿Todas esas armas estaban debidamente registradas? ¿Cada persona poseía un carné de portación correspondiente? Es probable que algunos sí cumplieran con los requisitos legales, pero resulta igualmente probable que otros no. El problema trasciende este caso particular. En distintos municipios del país, especialmente durante desfiles hípicos y celebraciones patronales, la presencia de hombres armados con fusiles y armas largas ha dejado de ser una excepción para convertirse en parte del espectáculo. Esta permisividad envía un mensaje profundamente equivocado. Transmite la idea de que exhibir armas de guerra es sinónimo de prestigio, poder o reconocimiento social. Los niños y jóvenes que observan estos eventos pueden llegar a interpretar que portar un fusil es motivo de admiración y no de una enorme responsabilidad regulada estrictamente por la ley. Esa percepción alimenta una peligrosa cultura donde las armas dejan de verse como instrumentos cuya utilización debe estar limitada y pasan a convertirse en símbolos de estatus. Más preocupante aún es la impunidad que proyectan esas escenas. Si la ley prohíbe la ostentación de armas y las autoridades no intervienen cuando el incumplimiento ocurre frente a cientos de personas y cámaras de video, el mensaje para la ciudadanía es que existen normas que simplemente pueden ignorarse sin consecuencia alguna. Guatemala enfrenta enormes desafíos relacionados con la violencia y el tráfico ilegal de armas y la delincuencia organizada. En ese contexto, permitir que la exhibición pública de armamento pesado se convierta en una tradición aceptada constituye un grave retroceso. La prevención del delito también pasa por impedir que estas manifestaciones se normalicen y por recordar que ninguna costumbre puede situarse por encima de la legislación vigente. Las autoridades aún están a tiempo de corregir esta tendencia. No se trata de prohibir los desfiles hípicos que forman parte de las tradiciones de muchas comunidades, sino de garantizar que estos se desarrollen dentro del marco legal. La cultura, las fiestas patronales y las expresiones populares no necesitan escoltas armadas para conservar su esencia. La verdadera fortaleza de un Estado no se demuestra cuando actúa únicamente después de una tragedia. Se demuestra cuando hace respetar la ley antes de que ocurran. Mientras la ostentación de armas siga siendo tolerada como un elemento más del paisaje en estos eventos, continuará creciendo la percepción de que la impunidad también desfila, orgullosa y a plena vista de todos.
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3: Los bomberos han logrado contener uno de los dos incendios al norte de Marsella. En Bouches-du-Rhône, el incendio de Lanson-Provence arrasó 260 hectáreas durante la noche y los bomberos siguen luchando contra las llamas. Se han desplegado 250 unidades extra con el apoyo de dos aviones cisterna Canada Air. El incendio en Rognac, un poco más al sur, fue controlado antes del amanecer del jueves tras quemar 40 hectáreas. El primer ministro, Sébastien Lecornu, presidirá una unidad de crisis interministerial en Marsella. Más al oeste, el incendio que se extiende entre los departamentos de Hérault y Aude ha arrasado 800 hectáreas. El incendio se declaró a última hora de la tarde en miércoles en una comuna situada a unos 30 kilómetros al norte de Narbona. Las llamas se propagaron rápidamente a Aude, se han desplegado dotaciones de bomberos de ambos departamentos con un total de 550 efectivos. Según la prefectura de Aoud, las condiciones meteorológicas vuelven a ser muy desfavorables, con altas temperaturas y fuertes vientos.
4: El mando militar conjunto de Irán advirtió este jueves que los buques que transitan por el estrecho de Hormuz deben usar las rutas autorizadas o enfrentar una respuesta contundente, lo que incrementa aún más las tensiones en torno a esta vía marítima crucial para el comercio internacional. La declaración, difundida por la televisión estatal iraní, se produce después de que diplomáticos estadounidenses e iraníes se reunieran con mediadores en Qatar el miércoles. No quedó claro de inmediato qué motivó la amenaza de Irán. Sin embargo, el comando central del ejército estadounidense emitió un comunicado sobre una reunión con funcionarios de la región en Bahrein, en el que se afirmaba que los líderes subrayaron su compromiso compartido con la libre circulación del comercio a través del estrecho de Hormuz. Irán y Estados Unidos acordaron permitir el paso de buques sin pagar tasas durante 60 días. No obstante, Teherán insistió en que debía controlar las rutas de los buques y posteriormente cobrar tasas de paso, lo que supondría un revés para décadas de práctica en la vía marítima. Estados Unidos y muchos estados del Golfo afirman que no aceptarían dichas tasas. Un intento de Omán y una agencia de la ONU por abrir una nueva ruta cerca de la costa omaní provocó ataques en todo Oriente Medio el fin de semana pasado, aumentando la tensión en medio de los últimos intentos por encontrar un punto en común para poner fin definitivamente a la guerra.
5: Violentos enfrentamientos entre la policía y cientos de manifestantes frente al Parlamento de Albania. Este jueves, las protestas contra un controvertido proyecto turístico ligado a la familia del presidente de Estados Unidos, Donald Trump, estallaron en fuertes disturbios. La policía utilizó gases lacrimógenos, gas pimienta y cañones de agua para dispersar a la multitud, y algunos manifestantes intentaron abrirse paso entre los agentes. En las inmediaciones, un coche patrulla vacío fue vandalizado mientras la multitud era desalojada. Las protestas contra un hotel de lujo vinculado a Ivanka Trump y Jared Kushner comenzaron a finales de mayo en torno a una reserva natural de Zvernek en la costa suroeste de Albania. Aunque comenzaron por motivos medioambientales, las protestas se han convertido en un rechazo político más amplio al gobierno y al primer ministro Edi Rama.
6: Un superviviente de los terremotos en Venezuela fue rescatado en la mañana de este jueves, tras 8 días bajo los escombros de un edificio en el estado de La Guaira y una operación de salvamiento de casi 72 horas. Hernán Gil, de 43 años, había quedado atrapado en la garita de vigilancia del edificio ubicado en la localidad de Cádiz Lamar, donde trabajaba, después de los terremotos de magnitud 7,2 y 7,5 del pasado 24 de junio. El rescate comenzó formalmente a las 10 en punto de la mañana, hora local del lunes, y desde entonces, el grupo de unos 100 rescatistas, entre ellos chilenos, estadounidenses, portugueses, costarricenses y salvadoreños, estuvo en constante comunicación con él, hidratándolo y pasándole medicación. El primer contacto con Gil por parte de equipos de salvamiento se produjo el pasado domingo, y desde entonces se había mantenido el contacto con él. Según un portavoz de la Cruz Roja de Costa Rica, el vigilante se encontraba en un paso subterráneo en una caseta de seguridad con 140 toneladas de escombros encima. Voluntarios de la Cruz Roja venezolana afirmaron que Gil pudo preservar su vida gracias a la garita que fue su escudo de protección. Tras los terremotos de hace una semana, a Venezuela han llegado entre 2.500 y 3.000 rescatistas extranjeros, según datos de la ONU, que coordina su actividad sobre el terreno.
4: Las nuevas cifras de empleo publicadas este jueves revelan una trayectoria divergente para las economías avanzadas más importantes del mundo, ya que la fuerte desaceleración de la contratación en Estados Unidos contrasta con la histórica resiliencia de los mercados laborales europeos. Según la Oficina de Estadísticas Laborales de Estados Unidos, las nóminas no agrícolas aumentaron en tan solo 57.000 en junio. Esta cifra quedó muy por debajo de las expectativas del mercado, que anticipaba la creación de 113.000 empleos y representa un fuerte descenso con respecto a los 172.000 puestos creados el mes anterior. A pesar del marcado descenso en la creación de empleo, la tasa de desempleo en Estados Unidos bajó inesperadamente hasta el 4,2%, lo que representa una ligera mejora respecto al 4,3 registrado en mayo. Al otro lado del Atlántico, el panorama laboral europeo sigue mostrando una notable estabilidad. Según datos publicados por Eurostat, la tasa de desempleo en la eurozona se mantuvo estable en el 6,2% en mayo, un mínimo histórico para la zona euro. Esta cifra coincide plenamente con las previsiones del mercado y subraya la persistente escasez de mano de obra en Europa, incluso en medio de la incertidumbre económica generalizada en todo el continente.
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2: 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Chepito Uts.
9: ¿Qué tal, Tatiti? ¿Qué tal estás? ¿Qué te estoy echando el saludo de Tati? Mira, ya llegamos al día 3 de julio del año 2024. Hoy es día viernes, Tata. Ahora empieza el fin de semana. Tenés cuidado, Tatiti, porque siempre hay peligros, ¿verdad? Y tenés cuidado también, porque de repente cae un aguacero y te tapas, por favor, tapas los patojas y los viejitos, Tata, porque si no, ya sabes que las enfermedades, ¿verdad? Contimás que te quiere contar que dice que está dando otra vez el COVID, fíjate, entonces tenés cuidado, Tata. También tenés cuidado con el sarampión, porque aunque ya estás grande o estás chiquito, pero de todas maneras dice que si no te vacunas, de repente que te da, ¿verdad? Bueno, ojalá que no tengas ningún problema, Tata, y que todo esté en paz, porque ya sabes que siempre el fin de semana es con problema, ¿verdad? Bueno, ahora te voy a contar, Tata, que fíjate que los Estados Unidos están diciendo que feliciten a Guatemala porque ya van a empezar a usar el producto este que se llama etanol. Este dice que se combine con la gasolina y entonces dice que ahora dice que lo van a poner hasta el 21 de agosto porque ya debió haber empezado, pero todavía no. Entonces dice que ahora el 21 de agosto va a ser obligatorio. Bueno, vos no te vas a dar cuenta porque esa es obligación para las empresas que distribuyen gasolina, ¿verdad? Entonces dice que Estados Unidos, dije que qué bueno, ¿verdad? Porque estaba programada este para el 30 de junio, pero no entró. Entonces ahora dice que va a entrar el día, ¿cómo se llama? Que te conté, el día en agosto, 21 de agosto. 21 de agosto, fíjate, Tata, que ya se va a bajar un poco el precio de la gasolina. Porque fíjate, Tata, que el subsidio para la gasolina termina ahora el 31 de julio, fíjate. O sea que el 1 de agosto ya empiezan los nuevos precios sin el subsidio, ¿verdad? Entonces es lo que te estoy contando, Tata, porque vos no te vas a dar cuenta, pero fíjate que esta es una cosa. Y sobre todo dice que este producto, dice que este es un combustible, ¿verdad? Lo produce aquí Guatemala, fíjate, y también Estados Unidos. Entonces ahora, el 21 de agosto, que no se te olvide, Tatite. Y como la violencia sigue, tatita, y las cárceles ya están llenas de tanta presa que hay, fíjate, tata, entonces ahora te cuento que la Corte de Constitucionalidad dice que deje sin efecto el amparo que frenaba la construcción de la cárcel del Triunfo allá en Izabal, fíjate, y entonces dice que sigue el proyecto, por favor, eche punto gobierno, fíjate. Entonces dice que ahora va a empezar la construcción de la cárcel que se llama El Triunfo este mes. Dice que la primera fase está con el movimiento de tierra y los trabajos preliminares y las bases que van a sentar y los cimientos y todo eso, ¿verdad? Entonces dice que ya está la maquinaria ahí lista para trabajar allá en Izabal. Ahí dice que esta cárcel va a ser de máxima seguridad, aunque las gentes están protestando, que no sé cuánto, que no sé qué, pero era una finca que le quitaron a los narcotraficantes y ahí es donde van a hacer la cárcel. Fíjate, claro que los presos no están de acuerdo, pero como qué importa, ¿verdad? La cosa es que estén seguros, fíjate, tatita, que no se vaya a salir y que no se vayan a fugar, así como pasó la vez pasada, ¿verdad? Bueno, y ahora lo que te voy a contar, tata, es que fíjate que un señor dice que está tratando de engañar a las autoridades porque él dijo que era su secuestro, pero otras gente están llamando, fíjate, y a su familia, y él quería 30,000 quetzales para que lo liberaran. ¿Qué si la policía lo encontró libremente, dice, caminando por la carretera y tas que lo agarraron, pues, fíjate, no sé, baboso, le dijeron, y ahora al bote, fíjate, tatita. Bueno, tata, es lo que te cuento, pues, ojalá que vos estás bueno, tatita, tu salud, tenés cuidado, tata, porque el fin de semana siempre se trompieza la gente con las cantinas, tata, no te vas a trompezar vos, y ojalá que no vas a chupar también, llevas el pista cabal para tu casa, porque está esperando tu mujer. Bueno, tatita, que tenga buen fin de semana. Yo te voy a hablar el día lunes, ¿oíste? Bye, pues, sacarita, sacarignan.
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10: De la mañana con 48 minutos, tenemos información del tráfico vehicular a esta hora del día. Tenemos a Henry Quevedo de la Policía Municipal de Tránsito de Villanueva, que nos informa de los incidentes registrados a esta hora de la mañana. Henry, muy buenos días, bienvenido a Nuevo Mundo.
11: Tengan todos muy buenos días. Mañana de viernes, Tránsito de Villanueva le informa novedades en la movilidad vehicular. Nos encontramos en el sector de Villalobos 1, específicamente en el paso peatonal que conecta hacia la colonia Villalobos 2 y Villalobos 3, donde hemos recibido cientos de denuncias por parte de los vecinos que transitan por este lugar, donde al momento de hacer los reversibles que vienen desde el Búcaro hacia el Boulevard de Senma, los motoristas están utilizando la banqueta para transitar. Es importante darle a conocer que varios motoristas han perjudicado a los peatones, lastimándolos al momento de que se movilizan por la banqueta. Por esa razón, el día de hoy hemos habilitado un operativo para poder sancionar a todos los motoristas que irresponsablemente utilizan la banqueta, poniendo en riesgo la integridad física de las personas que transitan por este lugar, pero especialmente poniendo en riesgo la integridad física de los alumnos que van a las diferentes escuelas de este sector. Por lo tanto, por medio de este operativo, queremos hacer un llamado a la reflexión a los motoristas para que puedan conducirse de una manera correcta y responsable y de esta forma evitar cualquier tipo de sanción. En cuanto a la movilidad vehicular, estamos retirando un vehículo con desperfectos mecánicos en el sector de la calzada Raúl Aguilar va 3 y 50 calle con dirección hacia el norte. Los acumulamientos de tránsito con dirección a la ciudad de Guatemala se mantienen en el sector del kilómetro 14 en ASEA 9 y en el sector de Prados de Villahermosa en Ciudad Real. Los reversibles en la conexión de Búcaro a Senma funcionan con normalidad Y en el trayecto de Bárcenas y Boulevard El Frutal, la circulación es bastante estable, mientras en el área céntrica estamos trabajando en la quinta calle y en la conexión que va hacia lo que es la calle Real buscando la zona 5. Esté al tanto de nuestra información y que tenga desde ya un excelente fin de semana.
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12: Un tribunal condenó a Edgar a 138 años de prisión por violación, agresión sexual, robo agravado y otros delitos cometidos contra 6 mujeres en Tiquizate, Escuintla, además de ordenar una reparación económica para las víctimas.
13: El Tribunal de Sentencia Penal de Delitos de Femicidio y otras formas de violencia contra la mujer condenó a Edgar a 138 años de prisión inconmutables tras encontrarlo culpable de múltiples agresiones sexuales y robos cometidos contra 6 mujeres en distintos puntos de Tiquizate, Escuintla. La sentencia fue obtenida por la Agencia Fiscal de la Fiscalía de la Mujer luego que el Ministerio Público demostrara que el ahora condenado actuó en diferentes fechas y lugares durante el 2024 cometiendo violaciones, agresiones sexuales y robos contra sus víctimas. Además de la pena de prisión, el tribunal ordenó como medida de reparación digna el pago de 30.000 quetzales para cada una de las 6 víctimas por el daño moral causado a consecuencia de los ataques. De acuerdo con la investigación fiscal, uno de los hechos ocurrió el 15 de febrero de 2024 en la finca San Nicolás, Nueva Concepción, donde Edgar abusó sexualmente de una mujer. Semanas después, el 4 de marzo, atacó a otra víctima en un terreno baldío en la zona 1 de Tiquizate, donde además de agredirla sexualmente, le robó 105 quetzales. Las pesquisas también establecieron que el 30 de abril del 2024, en la finca Santa Rosa, Tiquizate, el sentenciado volvió a cometer otro ataque sexual contra una tercera víctima, a quien además despojó de 550 quetzales. La condena incluye los delitos de violación con agravación de la pena por circunstancias especiales de agravación, violación, robo agravado, agresión sexual y robo de equipo terminal móvil derivados de los distintos ataques documentados durante el proceso penal. Para Nuevo Mundo Noticias, Werner Álvarez.
10: 6 de la mañana con 52 minutos. El presidente Bernardo Arévalo presentó 13 proyectos estratégicos de infraestructura y movilidad para el área metropolitana.
14: El presidente Bernardo Arévalo presentó los 13 proyectos estratégicos de infraestructura y movilidad que, según afirmó, marcará el inicio de una transformación integral del área metropolitana de Guatemala, con el objetivo de reducir la congestión vehicular, fortalecer la conectividad y sentar las bases de un sistema de transporte multimodal. El mandatario lo dio a conocer durante el evento Guatemala se transforma, organizado por la Cámara de Comercio de Guatemala, en la cual participaron representantes del sector privado, autoridades del Ejecutivo y alcaldes metropolitanos. Durante la actividad también fueron presentadas las principales iniciativas del Plan Maestro de Movilidad Metropolitana, desarrollado con el apoyo de la Agencia de Cooperación Internacional de Corea, COICA. Dentro de los proyectos se menciona el Corredor Regional C50. El primer proyecto corresponde al desarrollo del Corredor Regional, que conectará Zumpango con Sanarate. El segundo proyecto contempla la carretera entre Sanarate y Zacapa, desarrollada mediante un convenio con el Cuerpo de Ingenieros del Ejército de Estados Unidos. En el tercer proyecto se menciona el nuevo Puente Belice. El cuarto proyecto será el segundo nivel de la Calzada Martí. De igual forma, la construcción del Metroriel, considerado por el Ejecutivo como el eje principal del nuevo sistema de transporte metropolitano. También la estación central de Metroriel. El proyecto incluye una gran estación central que funcionará como nodo de integración del sistema. Como séptimo proyecto se habla de pasos a desnivel de Amatitlán, también de pasos a desnivel en Santa Elena Varillas. Otra intervención se ejecutará sobre la carretera El Salvador, paso a desnivel Roosevelt. De igual forma, el paso a desnivel en San Cristóbal. De igual forma, el paso a desnivel en Santa Lucía Milpas Altas. También el corredor turístico La Aurora Antigua Guatemala y la compra de 300 buses eléctricos. El gobernante también analiza la posibilidad de instalar una planta ensambladora de buses eléctricos en Guatemala para atender futuras compras nacionales y exportar hacia Centroamérica. Para Nuevo Mundo Noticias, Ángel Vázquez.
12: El Ministerio de Comunicaciones informó que en los próximos días se entregará oficialmente el paso a desnivel de la calzada Roosevelt, obra que reducirá hasta el 30% los tiempos de traslado y mejorará la movilidad en ese sector de la capital.
15: Autoridades del Ministerio de Comunicaciones, Infraestructura y Vivienda confirmaron que en los próximos días se entregará oficialmente la obra final del paso a desnivel de la calzada Roosevelt en la zona 11 de la capital. El proyecto prometió desde un inicio reducir los tiempos en que los vehículos permanecen varados en el tráfico, especialmente en hora pico. Es por eso que el paso a desnivel, que consta de más de 400 metros lineales, atraviesa las calzadas San Juan y Roosevelt de la séptima avenida de la zona 7 a la novena avenida de la zona 11, incluyendo rampas de acceso. De acuerdo con las autoridades, al eliminar la detención en la intersección y permitir el flujo continuo, estiman que reducirán hasta en un 30% los tiempos de traslado, disminuir embotellamientos, mejorar la seguridad vial, bajar emisiones y facilitar el paso hacia zonas comerciales, residenciales y centros de trabajo. Al respecto, Amílcar Montejo, portavoz de la Policía Municipal de Tránsito, PMT, declaró que ya tienen rutas alternas para mejorar el flujo vehicular y explicó el funcionamiento de la construcción.
16: La parte de la colonia La Verbena o la parte del Boulevard de la Madre en zona 7, y que ahí te permite seguir hacia el periférico o te permite bajar hacia la zona 3, donde al estadio de Los Rojos del Municipal. Es una conexión importante que estará próxima para uso de los vecinos y que dará opciones de una movilidad diferente. Esto quiere decir que si yo vengo entrando por Misco hacia la ciudad, ya no tengo que llegar hasta el Trébol, voy a poder utilizar las opciones del periférico hacia donde están los campos del Sejusa, en la que es la 13 calle.
17: Ajá.
16: Y también voy a tener la opción de poder atravesar la zona 11 y conectarme zona 7.
15: De igual forma, la empresa encargada de realizar el proyecto fue multada hace unas semanas debido a que la construcción no fue terminada en el tiempo establecido, debido a que era el 22 de diciembre del 2025. Por esa razón, la cuota acumulada que deben los empresarios es de 6.241.000 quetzales. Para Nuevo Mundo Noticias, Diego Fong.
12: El presidente Bernardo Arévalo confirmó que el gobierno mantiene comunicación con el guatemalteco afectado por los terremotos en Venezuela y coordina apoyo consular, incluido su traslado a un albergue y un eventual retorno al país.
14: El presidente Bernardo Arévalo informó que el Ministerio de Relaciones Exteriores mantiene una comunicación activa con el connacional Gabriel Granillo Mazariegos, que fue afectado durante los terremotos en Venezuela, a lo que el gobernante enfatizó que ya hay un enlace de comunicación establecido con el guatemalteco. No ha sido fácil comunicarse con él, pero ya está coordinado lo que sea necesario para apoyarlo, indicó el mandatario.
18: A través del Ministerio de Relaciones Exteriores hay un enlace ya establecido con Granillo Mazariegos. No ha sido fácil comunicarse con él porque las comunicaciones están destruidas, pero a través de un enlace en el terreno ya se está en contacto con él y ya se está coordinando lo que sea necesario. O sea, ya hay un diálogo alrededor de eso y esperemos ver qué es lo que resulta de esa situación. Estamos muy conscientes de ese caso y Relaciones Exteriores lo está siguiendo. Es una de las dos personas en estado de vulnerabilidad guatemaltecos que han sido identificados en Venezuela a raíz de estos sismos.
14: Asimismo, la Secretaría de Comunicación Social de la Presidencia informó que el señor Granillo fue contactado a través de un enlace del Ministerio de Relaciones Exteriores en Venezuela. La persona se encuentra bien de salud y cuenta con todos sus documentos. Sin embargo, perdió su hogar y pertenencias. Explicaron que se le ha ofrecido la posibilidad de ser trasladado a un albergue en Caracas, en donde se le podrá proveer de techo y alimento, a lo que aceptó. También se le ha ofrecido la posibilidad de retornar a Guatemala. En caso de así requerirlo, se le dará el seguimiento consular para poder efectuarlo.
19: Nos encontramos acá en La Guaira, específicamente en el sector Playa Grande, donde residía yo, guatemalteco, Gabriel Granillo Mazariegos, mi esposa, mi hija de 10 años y mi hijastro de 15 años. Nos encontramos acá en este momento, ya tenemos 8 días hoy a la intemperie en la calle. Gracias, Cancillería, por el apoyo que nos estás dando en haberte comunicado conmigo. Para mí esa es una esperanza.
14: Para Nuevo Mundo Noticias, Ángel Vázquez.
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Hola, buenos días. Llegamos al viernes, hoy es ya el tercer día del mes de julio. Hoy se termina la kilométrica jornada de 16avos de final, con un juego más luego 5 jornadas de 3 partidos. Ayer se llegó hasta 85 juegos, con los 3 de hoy que arrancarán a mediodía, con la participación de Egipto, se extenderán a las 4 con la de Argentina y luego a las 7 con lo de Colombia. Contra sus rivales, que lógicamente ya les vamos a enumerar, va a concluir ese núcleo impresionante de juegos que ha dejado de todo, incluyendo lo de ayer. Platicamos acá en la interna con Eric Andrés, él se puso, deberían dar gol a Croacia, sí, a tiempo extra, porque el partido está muy bueno, y efectivamente los croatas buscaron y consiguieron en pasajes del juego no ser menos que su rival, sobre todo en el inicio del segundo tiempo de los 90 minutos, que luego tuvieron una extensión de 18 minutos y Croacia metió la pelota en la red vía Pasalic al minuto 13 de esa adición. Y hay una nota que es toral en la explicación oficial, ¿verdad? Dice: Croacia se va del Mundial con un gran enfado. Los croatas vieron cómo les anularon un gol en el 90+13 en una jugada muy dudosa. El VAR tuvo que intervenir para apreciar un ligero toque con la cabeza de Matanovic, el número 20 del equipo croata. Eso lo agregué yo, previo al gol de Pasalic, que no terminó subiendo al marcador y dejó eliminada a Croacia. Y sobre el tema, así contesta la FIFA. Según los datos proporcionados por la tecnología Connected Ball, alojada dentro de Adidas Trionda, o sea, el nombre que le dieron el Tri, por lo de México, así le dicen, sino por 3 organizadores del Mundial, el balón oficial del partido de la FIFA se demostró que hubo contacto por parte del número 20 de Croacia, Igor Matanovic, en la jugada previa al gol contra Portugal, lo que permitió al árbitro determinar correctamente el fuera de juego y anular el gol. Los sensores IMU alojados dentro del balón Trionda son capaces de detectar cualquier contacto leve, mostrado a los espectadores en la transmisión como un gráfico de latido cardíaco. Fíjense, latido cardíaco, y permitiendo a los oficiales un nivel sin precedentes de datos para tomar decisiones rápidas y precisas. Modric fue uno de los jugadores que más criticó la decisión del VAR al finalizar el juego. El árbitro dijo que tocó el balón en el gol que nos anularon. Hemos visto las repeticiones y en ninguna se ve que tocase el balón. Si no lo tocó, no es fuera de juego. Pero ya esa explicación de FIFA, aparte que ya, como se dice, todo está consumado, ya se produjo y ya se quedó en el limbo porque no se convalidó. Entonces Croacia estará preparando sus maletas para regresar a su país con la frente en alto, con su estrella, capitán, etcétera, que dice, pues prácticamente hasta aquí llegué, porque ayer todos entendemos por múltiples razones. De repente juega la National League, que será este mismo año en sus primeras etapas, porque es el mismo año, pues no hay una gran diferencia en el tiempo. Pero ya Luka Modric Mundial se terminó justamente ayer de una forma dramática, dolorosísima, porque ya como está el certamen, algo a favor es clasificación, algo en contra es eliminación. Ahí no hay vuelta de hoja, no hay vuelta de hoja. También hay otro tema que es muy relevante por el protagonismo que tiene a nivel de el fútbol global en el mundo, Alemania. Dice: mega crisis en Alemania, Klopp al rescate. Fíjense, oficial, Nagelsmann dimite. Es el término que usan en España, nosotros decimos renunció o renuncia. El seleccionador alemán cambia de opinión y deja el cargo de manera voluntaria tras el batacazo de la Mannschaft en el Mundial. Julian Nagelsmann presentó su dimisión como seleccionador de Alemania.
El técnico habría cambiado de postura apenas unos días después de asegurar tras la eliminación de la selección frente a Paraguay en tanda de penales que no era de los que salen huyendo. La decisión ya oficial pone fin a su etapa al frente de la tetracampeona del mundo tras el fracaso en el torneo. El giro se produjo después de una reunión de cerca de 3 horas celebrada ayer en la sede de la Federación Alemana en Frankfurt. En ella, los principales dirigentes del organismo escucharon las explicaciones del técnico sobre la eliminación mundialista, aunque sus argumentos no habrían resultado convincentes para los responsables federativos. He hecho muchas reflexiones en los días transcurridos desde nuestra eliminación y he consultado con personas de confianza, tanto a nivel personal como dentro de la federación. La decisión no ha sido nada fácil para mí. Mi máxima prioridad siempre ha sido el éxito del equipo. Tras una decepción tan amarga, merecen la oportunidad de un nuevo comienzo. Quiero agradecer a mi cuerpo técnico, al equipo de apoyo y a todos en la federación que nos respaldaron, especialmente a los jugadores con quienes tuve el privilegio de trabajar. Un agradecimiento especial también a los aficionados. Nos cargasteis, nos confiasteis, nos disteis energía, incluso en los momentos difíciles. Realmente me duele haberos decepcionado y no haber podido daros noches de fútbol más memorables en este mundial. Merecíais mucho más, admitió el ex ya seleccionador en una carta. Tras ese encuentro, los dirigentes de la Deutschland Football Bundesliga trasladaron al seleccionador la conveniencia de un paso al lado y presentar una renuncia voluntaria. Nagelsmann habría aceptado finalmente esa salida, que irá acompañada, fíjate esto, renuncio, pero una indemnización de 7 millones de euros. Porque estaba bajo contrato y definitivamente, dice, los órganos de la federación tenían previsto ser informados de la decisión en una reunión telemática celebrada ya hoy mismo. Desde la federación ya confirman sus negociaciones con Klopp, con Jürgen Klopp, para que sea su sucesor. En cuanto al nombramiento de un nuevo seleccionador, la cúpula de la federación buscará ahora entablar conversaciones con Jürgen Klopp. El técnico ya ha mostrado su disposición a asumir el cargo. Y si eso se concreta así, le dijo no al Real Madrid, que se quedaba ahí con Red Bull, etcétera, como el director general de todas las operaciones de la empresa austriaca. Pero ahora, bueno, aquello de los técnicos que dan el paso de ser técnicos exitosos, como lo es Klopp, indiscutiblemente, de equipos, de instituciones que no son selecciones, a tomar el mando y tratar de devolver a Alemania el brillo y el prestigio venido muy a menos desde que conquistó su cuarto cetro en Brasil, pasó muy mal Rusia 2018, repitió Qatar 2022 y lo de ahora, que logró superar una ronda, pues ya en la segunda, en la prueba ahí contra los indómitos guaraníes, se quedó corto y ha sido eliminado. Entonces, pinta para que Klopp sea de nuevo hombre de la banca y en este caso a dirigir a la formación de la Mannschaft, o sea, el célebre tetracampeón blanquinegro. De la Copa del Mundo, aparte de lo que ya platicamos por el tema de la anulación del potencial 2-2 para Croacia, y cuando son las 7:12, les digo que era España, hizo un partido como uno piensa que puede este grupo de jugadores vestidos de rojo producir, y Austria no se constituyó en el rival de decir aquí los freno, aquí les complico. Ya había conseguido una anotación que para muchos fue normal de parte de Cucurella. Se frota las manos Eric Andrés porque va a ser el lateral izquierdo del Real Madrid, Mark,
y que es un avión que va al ataque, que hizo incluso dos asistencias posteriormente, y España con doblete de Oyarzabal, uno con su pierna habitual, la zurda, y el otro con la derecha, y el restante de Pedro Porro, el lateral del otro lado. Bien el titular que decía ahí que España había tenido en sus laterales dos puñales que se incrustaron en el corazón de la defensiva austriaca. Entonces 3-0, y ahora con lo que ocurrió después ya está y va a generar una tensión multitudinaria en el mundo. El lunes España-Portugal, Portugal-España, y ahí uno se va a quedar, el candidato natural rojo o el que por estar ahí, quien está, que es CR7, que ayer fue sustituido y salió echando chispas. Pero si ustedes ven la hoja de el servicio del juego, el que llegó en su lugar, Gonzalo Ramos, fue el que anotó el gol del 2-1. Así que CR7 con un penal que para muchos no debió ser, o por lo menos jalado, como se dice popularmente, y que transformó CR7 con un disparo a lo Panenka Ronaldo. ¿Por qué? Porque el arquero que se ha distinguido, Livakovic, por ser buen atajador de penales, se fue a su derecha, que es el lado que más usa Cristiano para sus disparos desde los 11 metros, pero este le sorprendió, aguantó el movimiento del arquero lo suficiente para metérselo en medio del arco y así producir el empate, porque antes en una muy buena jugada croata al minuto 11 del segundo tiempo pasa directamente, se había dado la anotación Perisic, que fue el que culminó la jugada, que pasó por varios jugadores croatas hasta que este le empujó de derecha a la red y a la portería, en este caso de Diogo, el arquero de la selección lusa. Entonces, eso fue lo de pasadito de mediodía y tarde. En la noche, les digo, no aguanté todo el partido, esa es la verdad. Vi el primer tiempo y mejor Argelia, pero gol de Suiza. Suiza tiene dos jugadores, Mazembe, el número 9, o Mazembe, el número 9 y el número 7 en Bolo. Y eso es potencia física impresionante, ambos de raza negra, así como están ahora llenos los seleccionados por los antecedentes o gente que ya nació ahí de padres que son de diversos países africanos, que los países africanos son los que más migración tienen, como ha venido ocurriendo décadas atrás. Bueno, lo cierto es que este par de jugadores hacen una Suiza muy sólida ofensivamente hablando. Aparte está ahí tirado un poco por izquierda Vargas, que es otro complemento para esa trilogía de elementos ofensivos de la formación roja. Ese es otro equipo rojo. Y entonces ahí los suizos consiguieron dos anotaciones, una en la combinación Mazembe en Bolo y muy temprano, y después de que ya Argelia había insinuado hacerle daño a los helvéticos. Bueno, lo cierto es que un 2-0, y ahora queda lo que vamos a tener de cartelera final de la ronda de primera ocasión, para toda una primera vez, y en este caso el formato del mundial creó esta ronda de 16avos de final entre los 32 sobrevivientes después de la ronda de grupos. Entonces, al mediodía exacto, Australia-Egipto. Si no hay tiempo extra, cuando vengamos acá para la audición 2, ya estará el conocimiento si los canguros dan el zarpazo y van octavos, o bien lo hacen los faraones. A las 4 de la tarde, Argentina-Cabo Verde. He hablado con bastantes personas y hay una simpatía, pero así que aflora en muchos, de verdad que en bastantes, por los caboverdianos, aunque reconocen que Argentina tiene para seguir trotando
como lo dije en el programa de anoche, trotando en el avance de fases en procura de instalarse en otra final. No olviden que el máximo en presencia en finales se llama Alemania, ha llegado a 8 finales de mundial, va 50-50 porque ha llegado a 8 finales de mundial, va 50-50 porque ha ganado 4 y ha perdido las otras. Bueno, entonces Argentina

0: va a estar la mayoría en casa después de su actividad oficial y formal de chamba de este viernes, en este caso el viernes tercer día del mes de agosto. Entonces, todo lo que ya está directamente... Ah, me encuentro aquí con un titular. Aparentemente que hay un acuerdo para que salga. ¿Qué te parece eso, Eric? Don Carlos Enrique Casemiro del Manchester United y venga a ser compañero de Messi al Inter Miami. Dice la nota, acuerdo total, Inter Miami Casemiro. Entonces sería una incorporación de otra pieza que ya está en sus últimos estertores profesionales con exigencias enormes, como lo es formar parte de un equipo como el Manchester United y antes del Real Madrid. Bueno, lo cierto es que ya está solo para conocerse cuando se finiquitan las cosas. Recuerden que Paraguay, Francia, Marruecos, Canadá ya están hechos. Brasil, Noruega del otro lado, México, Inglaterra, eso para los dos partidos, los paraguayos, galos y marroquíes, hoja de maple, de mañana, y los otros dos, el de noruegos y brasileños a partir de las 11 el domingo y de las 6 de la tarde también dominical, el de Inglaterra con los mexicanos. Luego ya está hecho para el lunes, ese de España contra Portugal, e igualmente lunes el de Estados Unidos contra Bélgica, y Suiza espera rival que tiene que salir de Colombia, y luego Argentina superando Cabo Verde va a tocarle Australia o Egipto. Entonces así estaría configurándose ya las llaves para martes próximo, que martes próximo 7 será la última ronda de corrido desde haber iniciado el movimiento mundialista 2026 el 11 del mes pasado. Muy bien, 7:21, lista la publicidad, volveremos.
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0: Bien, 7:24. He recibido un comunicado que ya les voy a dar lectura en su esencia, pero finalmente, después de propios desmentidos ahí de la institución aurinegra, ¿sabes a dónde se viene a jugar Aurora de local, don Eric? Al Sempro, al Cementros Progreso. Así es como se maneja Sempro. Entonces se viene Aurora de Amatitlán. Yo creo que alguna parte de la clientela amatitlaneca propiamente ya tenía cierta identificación con Aurora. Acá, pues en la ciudad se podrá ver quiénes y cuántos se movilizan hacia el estadio de la zona 6 para seguir los juegos que Aurora tenga como local. Ayer, como les conté, se reunieron los directivos para, junto a las televisoras, establecer horarios y, en este caso, días de juegos, y lo hicieron para las jornadas respectivas, ya las primeras seis, porque ahí está disputa de Copa Centroamericana que podría alterar horarios, etcétera. Bien, entonces quiere decir que en el estadio Pensativo, a las 6 de la tarde, a las 6 de la tarde del día, en este caso 24 de este mes, se va a realizar el partido inaugural entre Antigua y Marquense. Luego, a las 8 de la noche del día 26, en este caso es sábado, 25 y 26 serán eso, a partir de las 8 de la noche en el estadio de Municipal, los rojos irán contra Mixco. Propiamente el día 26, pero será antes, a la 1 de la tarde, San Pedro contra Xelajú, 1 de la tarde. El día 25 estará a las 3 de la tarde ya Aurora en el Cementos Progreso enfrentando a Guastatoya. El día 25 a las, en este caso a las 7 de la noche, irá el partido entre Malacateco y Cobán Imperial. Y para lo que será el otro duelo, que es interesante, que aparece en este caso el 26 a las 5 de la tarde, Suchitepéquez Comunicaciones. Acá estoy viendo que ya desaparece la empresa azul de cuatro letras, pero aparece en azul la empresa que toma o tomó ya el mando en ese sentido, que es la empresa Fox. Y está lleno de ese color de la empresa, que en este caso tendrá el manejo de la mayoría absoluta de partidos. La segunda jornada tendrá a las 15 horas del día, en este caso 1 de agosto, el partido entre Mixco y Suchitepéquez. Después irá Comunicaciones contra San Pedro a las 6 de la tarde en ese 1 de agosto. El día 2 en el David Cordón Michos, Guastatoya, anfitrión de Malacateco. También para el 2 de agosto a las 6 de la tarde, Marquense en Ensenada, recibiendo al campeón municipal. El día 2 del octavo mes a las 8 de la noche, Xelajú Aurora y Cobán Imperial contra Antigua será directamente. Esto ya es con modificación ahí, porque por alguna razón que no conozco al momento, será hasta el día 19 de agosto que esté directamente el duelo entre Cobaneros y Panzas Verdes, que han sido protagonistas de final de campeonato. Entonces, esas son las dos primeras jornadas del Apertura, que tomará forma a partir del día 25 de este mes. O sea, estamos ya solo a 22 días de su iniciación. También dice, se decidió llegar únicamente hasta la sexta jornada porque las siguientes podrían ser modificadas, esto de acuerdo con los equipos que clasifiquen a la fase cuarto de final de la Copa Centroamericana. Amatitlán será la cancha alterna de Aurora y su nuevo estadio sede será el Cementos Progreso, porque ya tiene las instalaciones necesarias para la implementación del FUS. Entonces es la razón del cambio. Queda Amatitlán como sede alterna y ahí pues tendrán también en determinado momento que poner las condiciones técnicas o tecnológicas para que por X o Y razón, sobre todo por conciertos y tantas cosas que hacen en el Cementos Progreso, pudiera Aurora no estar directamente con la fecha así tan libre, aparte que tienen que ir con la alternancia respectiva con Comunicaciones, el otro equipo que va a utilizar el estadio de la zona, seguirá utilizando el estadio de la zona número 6 como su sede principal. Muy bien, justo en el ecuador del programa, son las 7:30, saludo matutino de cierre de semana aquí con don Eric Andrés, musicalmente cómo andamos primero y luego pues que nos comience a decir qué es lo que, bueno, ya me anticipó que hay Portugal, Croacia, Modric Cristiano, polémica, etcétera, y es el bloque más fuerte en cuanto a cantidad y variedad de opiniones de ustedes, así que buenos días.
1: Don Gustavo, ¿qué tal? Muy buena mañana para toda nuestra amable audiencia. Gracias por esa importantísima comunicación que regularmente siempre tiene con nosotros a esta hora de la mañana. Hoy tenemos dos bloquecitos, todos relacionados al Mundial, pero tenemos precisamente el tema del partido de Portugal-Croacia. Antes de eso, nuestro fondo musical. Hoy hay bastante música movida para que les pueda alegrar este viernes. Pelotero a la bola es el tema de la canción, así que espero que les pueda gustar esa música bastante pegajosa. Vamos con lectura de mensajitos. Dice, muy buenos días, jajaja, los que dicen que el mejor jugador del mundo le ayuda, les pregunto qué penal tan regalado a Ronaldo y la anulan el gol a Croacia. Vamos, vamos, somos mi querida Argentina, vamos Messi, el mejor. Le deseo buen día y bendición, fin de semana, Esperanza Lara de la zona 7. Muy buenos días, Gustavo y Eric. Soy Humberto López de Antigua. ¿Usted cree que puede dar una extensión al subsidio ya que anoche se terminó el plazo? Dice, qué juegazo el de Portugal versus Croacia el de ayer. Muy buenos días, Gustavo. Ayer comentó que en el penal de Bélgica el defensa se abrió a destiempo. Viendo la repetición, él se barre antes del delantero. Y en el fuera de lugar de Croacia, como que no funciona igual para todos. Atentamente, Luis Humul de la zona 6 de Misco. Muy buenos días a Gustavo y Eric, que es una lástima ver a Croacia eliminado, dio los mejores partidos hasta el momento del Mundial. Para mí no era penal y el empate del segundo gol de Croacia no debió ser anulado. El Real saca comunicado desmintiendo el interés por Enzo Fernández, dice Alfredo Jiménez. Muy buenos días, saludos aquí desde Villanueva, atentamente Marvin González. Es increíble que aún no entendamos un fuera de lugar claro, o será que los Messi lovers no quieren aceptar ver ganar a Portugal. A mi parecer, un buen arbitraje el del VAR, que le regalan un penal o que escondan las tarjetas para los argentinos y que termine la novela de regalos. Muy buenos días a Gustavo y Eric Andrés, ¿qué me puede decir si el segundo gol que le anularon a Croacia era legítimo o no? Esto lo pregunta Fabiola de Pereira. Ayer tuve la oportunidad de ver el partido en señal de Telemundo. El narrador, cuando ganaba Croacia, quería que se terminara el partido a los 90. Cuando Portugal ganaba, decía que se tenía que ir a tiempos extras, y en la anulación, en el gol del empate, juraba que no era fuera de juego. Y así dicen que los periodistas son imparciales y le restan valor a la opinión del aficionado. El partido de hoy entre la potencia de Cabo Verde, difícil de pronosticar. Les saluda Marlon Flores. Muy buenos días a Gustavo y Eric Andrés. Para mí sí fue fuera de lugar todo el balón el jugador de Croacia, y si era penal y qué manera de cobrar de CR7. El siguiente rival España, le voy de un 60-40 a favor de España, pero cuidado porque Portugal sabe jugar estos partidos. Atentamente, Marco Quiroga, excelente programa. Bendiciones. Muy buenos días, señores de Nuevo Mundo. La cereza del pastel del juego de Portugal versus España es que el entrenador de Portugal es nacido en España y nacionalizado en Portugal, dice Guillermo Sánchez. Muy buenos días a Gustavo y Eric desde Zacapa. Ricardo Duarte, muy buenos los partidos de ayer, especialmente el Portugal-Croacia, en el cual tal vez es el partido más emotivo de lo que va del Mundial. Cristiano Ronaldo con un gran papel, aunque ya es su último Mundial, igual que el de Modric, tuvo un buen desempeño. Los demás partidos también muy buenos, pero no al nivel de Portugal-Croacia. Bendiciones.
0: Pues ahí queda lejos el mes del Rosario, creo que es hasta octubre, pero Rosario de opiniones ahí a cual más variados. Yo no sé de dónde sacaron eso, porque hay inventos a cual más sutiles, sugerentes, o no sé cómo llamarles. Pero eso, el Messi Lovers y el CR Lovers. CR7, de verdad. Es aquello que se pone a teclear. Yo ayer fue una vez, pero antenoche, que tuve la oportunidad de platicar bastante con la compañera en el canal, Renata, que tiene pues una participación directa en el programa que se hace todas las noches de Familia Futbolera, pues le zumbaban los pulgarcitos ahí con redactar mensajes, etcétera. Uno muy cariñoso para su pequeño hijo Cayo, y entonces él. Y le dije incluso ayer a otra compañera, pero en este caso allá en Soy 502, de que hasta en el pasillo iba con el celular ahí dándole. Y entonces, como hay tiempo y está un atrape, un arraigo con andar con el celular en la mano, el porcentaje de quienes lo están usando o lo usan muy asiduamente es impresionante. A nivel de damas, he visto que la mayoría se coloca su celular en la bolsa de su pantalón derecha, en este caso trasera. Pero en lo demás, ¿y por qué le hice esa introducción? Para responder, de que de ahí salen, pues de verdad, unas craneadas, pero impresionantes. De verdad que craneadas, pero impresionantes. Algunas con sólido fundamento, con sólida estructuración de la idea para plasmarla allí, y otros que afloran sentimientos, etcétera. Lo que pusieron ahí, por ejemplo, de un colega de Telemundo, pues yo no sé quién dijo lo que menciona el oyente. Uno debe ser imparcial, sobre todo a mí que me toca opinar. He tratado y he logrado de serlo a lo largo de décadas, pero no todos logran ese encuadre y ese control. Se les sale una inclinación, etcétera. Entonces, ha habido una frase, y se las traigo a colación, de que cada quien tiene su corazoncito, y quien, digamos, antepone sentimiento, simpatía a lo profesional, pues cada quien es dueño de sus actos, ¿verdad? Luego también me llamó la atención que la prolongación del subsidio, ya viste, ¿verdad, Eric? Que hoy amaneció ya 37.09, o sea, trepada de 5 quetzales de una vez. El subsidio feneció ayer y hoy ya bien disciplinadísimas. Todas las gasolineras, yo pasé observando, como lo hago todos los días, por la ruta que traigo para acá, o tengo que circular para venir acá a platicar con ustedes, del 37.09. Después lo vi ya propiamente en otro par de estaciones. Eso sí, les digo, de la misma empresa, de la misma marca, podríamos decir. Y entonces el subsidio se finí. Nadie, porque incluso ahora están, y todavía les falta, ¿verdad? Porque el receso en el Congreso por sus el presidente dice que no son vacaciones, pero es un receso, que varios de los diputados andan de viaje y la mayoría de los que andan de viaje andan en el Mundial. Pues el 31 termina el receso, ¿verdad?, de los diputados, para regresar a su segundo periodo de sesiones dentro del año, con agosto. Entonces, hay que hacer clavito realmente, para que no se reinicien hostilidades entre iraníes, gringos o israelíes, libaneses, y triangulación ahí con Irán, etcétera, para que por lo menos algo que había estado hasta por encima de la franja de los 40 quetzales, pues se quede en esos 37, cuando ya no se puede negar, nos habíamos acostumbrado a tener esa merma por lo que se movilizó dentro del presupuesto para crear la figura del subsidio. Entonces, no se ve en el horizonte que vaya a prolongarse. Terminó la vigencia que se le había dado, y lo otro es reflotar precios que pues castigan el bolsillo, indiscutiblemente. Esa es la realidad, de que son la combinación de que allá en el Oriente Medio las cosas sean más o menos estables, y eso repercute habitualmente en que los precios del crudo pues no se disparan como llegaron a superar por bastante la franja de los $100 por barril. También escuché una información de cómo Kiev, la capital de Ucrania, fue sometida a un bombardeo tremendo, drones y de todo hubo, para provocar incluso hasta 17 muertos, pérdida de sector en muchos sectores de la energía eléctrica, etcétera. Bueno, tantas cosas, porque de allá del Kremlin el señor Putin dijo: ataquemos su corazón, en este caso su propia capital, la capital lógicamente de los indómitos ucranianos. 7:41, lista la publicidad con Eric Andrés, volveremos para la parte final.
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1: Seguimos con lectura de mensajitos y seguimos con tema mundial. Dice, muy buenos días, Luis López desde Barberena. Sin duda, el mejor partido de la Copa del Mundo, el de ayer Portugal-Croacia y hoy el más chafa de todos, Argentina versus Cabo Verde. Ni ganas de verlo, dan saludos. Dice, muy buen día, FIFA ayuda a Cristiano. Es una obviedad porque solo piensa en el dinero. Saludos, Luis Manuel Lara de la zona 3 de la capital. Muy buenos días a Gustavo. Discúlpeme, ¿podría dar su punto de vista si existe fuera de lugar en el último minuto entre Portugal y Croacia? Esto lo dice José García de San Juan Zacatepeques. Seguimos con tema mundial, pero diferentes temas varios. Dice, muy buenos días desde Boston, Massachusetts, César Zacarías. Don Gustavo, se dice que Ecuador jugó contra México bajo amenazas que hay de ciertos. Saludos. Yo creo que eso nos lo preguntaron ayer también. Dice, muy buenos días a Gustavo. Ahora, ¿qué irán a decir de los que aseguran que Infantino quiere regalarle a Argentina el mundial? Ahí está su regalito para Portugal. Un penal donde no se ve que se sujete realmente al jugador. Esto lo dice Rudy Ramírez. Me imagino. Dice, muy buenos días, saludos, Jorge Hernández. Don Gustavo, solo como comentario, recién regreso de México y me di cuenta que el combustible allá no llega ni a 15 quetzales el galón. Ahora entiendo del porqué en punto fronterizo venden combustible de contrabando. Guate es guate. Saludos, don Gustavo y compañía, les saluda. Saludos, ¿me podría contar la historia de origen y decisión del jugador de Moreno con México? Dice, saludos a Angélica Zipaque desde Misco. Don Gustavo, si todo se va como es, se rumorea en el futuro, serán buenos rivales de selección. Veremos a Zinedine Zidane con Francia, Klopp con Alemania y probablemente a Guardiola con España o Italia. Y pienso que Cristiano Ronaldo ya no da la talla para Portugal si no es por su penal y el gol anulado no aparece, dice Alfredo Jiménez. Muy buenos días a Gustavo, Alfa y Eric Andrés. Sigue la maldición del grupo F. En los tres equipos de ese grupo los eliminaron en su ronda de eliminación directa. Y con respecto al portero de Japón, es de padre ganés y madre japonesa y él nació en Estados Unidos, por lo que pudo haber jugado con cualquiera de los tres países. Le saluda Enrique Sendes desde Puerto Barrios, Izabal. Muy buenos días a Gustavo y Eric. Con una pregunta, ¿le ha llamado la atención algún jugador que no sean las figuras como Messi, Mbappé, Harry Kane y Haaland? Alguien nuevo de los equipos fuera de Europa lo quieran contratar y puedan llegar a ser una futura nueva figura. Eso lo dice Julio García de la zona 12. Muy buenos días a Gustavo, le saluda Edwin El Cremoso Pineda. A Walter Senga le quitaron el récord de imbatibilidad a cargo del portero de España. Gracias y bendiciones. Y de ahí tenemos un bloquecito sobre fútbol guatemalteco.
0: Escuche, don Eric Andrés y todo el auditorio. Para el partido México-Inglaterra del próximo domingo, hay entradas que se están ofreciendo en $135,950. $135,950. Que equivale a cerca de 2,447,262 pesos mexicanos. Una disparada monumental. Quienes logren colocar alguno de esos tickets, como les dicen en varios lugares, nosotros le decimos boletos, le decimos entradas, es algo tremendo, porque alguien invierte esa cantidad, pues es el precio de una casa, digo yo. Una casa, digo yo, de regulares dimensiones, etcétera, pero así se están moviendo las cosas. Una expectativa enorme que tiene ese enfrentamiento entre los aztecas y los ingleses, y que va a ser el domingo a partir de las 6:00 p.m. ¿Cuál crees que pueda tener, Eric, ahí pregunta directa, más expectativa, ese México-Inglaterra o el Portugal-España de lunes?
1: Uy, definitivamente el Portugal-España. Sí, creo, ¿verdad? Que es una llave muy complicada para los dos equipos. O sea, van con poderío
0: al máximo. Sí, pues hubo alguien que mencionó eso de que ya directamente la influencia de Cristiano es relativa. Yo le decía, estuvimos viendo el juego con varios compañeros allá en Zoy y le acerté incluso al marcador, ¿verdad? Las incidencias no fueron como yo creí que pudieran ser, pero para desembocar en eso. Pero le decía que pusieran atención a lo poco que se mueve ya Cristiano. Hizo dos salidas del área, una la tocó muy bien hacia la izquierda para el acompañamiento de Nuno Méndez, y lo demás poste ahí dentro del área para si le llega algo, pues pescarlo. Y es lo que va dando, en primer lugar, el efecto de edad. Ya no puede hacer aquellas corridas tremendas por izquierda para poner la bicicleta, etcétera. Eso lo ha ido modificando. Y lo del penal, para mí sí fue penal. Al margen que después el jugador de Croacia, Matic, haya querido soltar a Renato Veiga, que fue el melenudo portugués defensa que fue a buscar ese cabezazo, termina de alguna manera trastabillando el croata, que era un duelo del 13 contra el 13, y bueno, el árbitro fue a ver y trajo la decisión, el árbitro noruego, por cierto, de penal. Allí un Cristiano que había, porque sacaron la gráfica de que había fallado uno de sus últimos 5 tiros metiendo la pelota a un poste, poste bajo ahí a la derecha de arquero, ahí la hizo muy bien, haciendo acopio de su experiencia enorme y particularizando con eso de los lanzamientos de penal. Le ha llamado la atención a la dama Zipaque el tema de Julián Quiñones, como también el señor Zen allá desde Puerto Barrios ilustra muy bien la triple nacionalidad de Suzuki. En este caso, el arquero nipón, que es de raza negra, pero la mamá es japonesa. Y si alguien ya ve la fotografía de la cara de Suzuki, es de ojos más o menos, no tan rasgados como son las características de japoneses, coreanos y demás, pero sí, efectivamente, esa es la particularidad de la triple nacionalidad. Optó por la japonesa y entonces ahora ya se queda ahí, pues, porque ya jugó con la selección mayor. Lo de Julián Quiñones lo mencioné, pero quien hizo la pregunta no escuchó en su momento, porque lo he dicho varias veces. Él es de nacionalidad original, ahí dejó el ombligo en Colombia, pero después de haber sido observado en su época de adolescencia, juventud, se lo llevaron a México con el aval de su mamá, porque él se creó y se crió con su mamá, como millones de casos de niños y niñas en esta América y en África negra también, sobre todo, y entonces se formó en México. Ahora juega en Arabia, fue el goleador de la Liga Árabe Saudí en la última participación, o sea, el último torneo oficial, quedó por encima de CR7 y en su momento se nacionalizó mexicano. Y ahora Javier Aguirre pues tuvo el acierto, con todo aquello que les aflora todavía cierto porcentaje de mexicanos, el nacionalismo, así que por qué made in México, etcétera, pero ha mostrado, por ejemplo, este Quiñones mucha más influencia y efectividad para lo que se necesita el gol, que por ejemplo el famoso Santi Jiménez, que sigue extendiendo su sequía, la que tuvo enorme en las filas del Milan. Entonces, esa es la historia de estos dos hombres, uno que juega para México y el otro lo hace para Japón, y sus particularidades en la vida para desembocar en estar uno custodiando el pórtico nipón y el otro encabezando a los mexicanos en el gol, porque tiene ya 3 anotaciones de mundial. Entonces, incluso hay una hay un titular nada más que tiene mucha relación con lo que les mencioné hace un momento. Dice: reventa del México-Inglaterra supera los 2.4 millones de pesos. Uno dice, ¿será posible que alguien? Y sí habrá, porque ya que tenga esa cotización, es de que sí aparece en el mercado gente que lo quiera definitivamente adquirir bajo ese costo. Dice, en la sección 669, fila 10, ubicada en la parte más alta del Estadio Ciudad de México y en uno de los tiros de esquina, están disponibles 2 boletos individuales con un precio. Ya está el detalle hasta dónde, fíjate, y es hasta allá arriba. Y el decir hasta allá arriba es lejísimos. con un precio de $135,959. Esto equivale a 2,447,262, como les dije. Y luego dice, el boleto más barato se encuentra en la sección 635, el más barato, don Eric Andrés, con precio de $4,173, el más barato, que equivale a $75,114, una diferencia abismal entre una entrada y otra, pese a tratarse de zonas altas del estadio. Ya los otros, pues lógicamente ya los adquirieron, muy probablemente con precios menores, en su momento se hicieron de ese espacio, y ahora son otros que tienen y han puesto a disposición boletos con esa cotización que parece inverosímil. Continuamos.
1: Continuamos y vamos al tema de Liga Guatemalteca. Dice don Gustavo, muy buenos días, pongan música de acuerdo a su programa. Dice, tengo que apagar o bajar de volumen, disculpe. Dice Eduardo Herrera de San Lucas. Don Gustavo, ¿qué recuerda que yo le dije que Aurora jugaría en el Sempro y usted dijo que le iba a consultar a un directivo? Se lo dije, recién terminó el campeonato. Dice atentamente Marco Quiroga, excelente programa, bendición fin de semana. Muy buenos días, Gustavo. ¿Cree usted que los jugadores de nuestra liga mejorarán en algún de su rendimiento luego de haber visto el mundial? ¿Será que aprenden algo? Dice Héctor Castellanos de la zona 17. Muy buenos días a Eric y Gustavo. Les saluda Ignacio Ramírez de Chinautla. ¿Podrá informarnos qué equipos de Liga Nacional ya iniciaron pretemporada? Gracias y que sigan adelante. Bendiciones. Con esto finalizamos. Les deseo un buen fin de semana.
0: Pues ya todos están, incluso algunos jugando partidos de fogueo. Les mencioné lo que logró, por ejemplo, el campeón municipal de un 3-0 sobre la selección sub-23. También Aurora, que empató a 3 con la selección sub-20, la que dirige la primera Willy Coito Olivera y la otra que dirige Sebastián Vini, uruguayo y argentino respectivamente. También les mencioné el fin de semana lo inusual de ese 33-0 que logró Malacateco enfrentando a la formación de Sibinal. Entonces ya todos están unos más adelantados que otros, creo yo. En el caso de Shell es uno de los que, en base a el organigrama que estableció Roberto Hernández, se ha dado de esa forma que los subcampeones preparando. No se olviden que está es más cerca el inicio, está 25 días nada más el inicio de la Copa Centroamericana, ahí con la participación del debut absoluto de Mixco, la continuidad de participación de Xelajú, Antigua y Municipal, y eso pues entrelazo y enmarco lo que preguntaron ahí, si habrá jugadores que tomen ejemplo de lo que están viendo en el Mundial para mejorar su producción. Yo lo que pienso es que no se deben dejar llevar por la corriente nuestra, conservadora, lenta, etcétera, tener otro tipo de predisposición y, salvando las distancias, poder desarrollar un fútbol mejor. Preguntaron también sobre si me ha llamado la atención algún jugador que no sea los nombres resonantes que tiene la Copa del Mundo y que cada quien está haciendo su trabajo bien. Sí, yo tengo dos. Uno se llama Michael Olis, el hombre que juega perfil cambiado por la derecha de Francia y es zurdo. Y el otro se llama Johan Mansambi, que es el número 9 de Suiza. Este es impresionante, arranca de atrás, es demoledor en los piques, etcétera. Entonces son el par de jugadores que me han llamado la atención. Siguen vivos por lo que tiene Francia, por lo que está mostrando Suiza, que logró sortear el obstáculo ayer de la formación argelina. Y también a nivel de arqueros, la forma, o sea, otro tipo de jugadores. En este caso, Orlando Gil, que leí también su historia personal, donde tuvo que salir incluso hasta de sus propiedades más emblemáticas. Les digo, Él fue seleccionado sub-20, tuvo que vender hasta la camisola oficial que usó con su selección por la enfermedad de su pequeño, y también apoyar a su suegra que tiene problemas de salud, etcétera. Entonces se quedó casi que en la calle, y ahora pues ha logrado una cotización, sobre todo en la forma en que trabajó el partido con Alemania. Tiene, aparte, es una altura impresionante para el arco, hablando de esto, de nuestros lares en América, porque si uno se va a Europa, ver la altura de Manuel Neuer, ya ahora en posición de retiro, pero sobre todo del gigante Thibaut Courtois y sus 2 metros, pues estamos hablando de otra cosa. Bien, en la parte final dice: la decisión de mudarse al Cementos Progreso se tomó hasta ayer, debido a que en el estadio Guillermo Lowen no funcionaron las pruebas del FUS en la supervisión que la FEDEFUT llevó a cabo esta misma semana. Esto para mencionarle con detalle y lujo del mismo a don Marcos Quiroga, que aquello que es clásico, veo que se lo dije, que pues la decisión fue tomada hasta ayer. Y agrego sobre el tema: Comunicaciones y Aurora no utilizarán el estadio Cementos Progreso en los mismos fines de semana, porque los aurineros jugarán en los que corresponde a los que esté en acción municipal, que hizo pareja con los cremas para no traslapar sus juegos. Recuerden que en la sexta jornada irá el clásico en el Sempro, precisamente en el estadio Cementos Progreso, y luego en la sexta de la segunda vuelta, o sea 17 global, estará en el estadio El Terol. Así está la organización del torneo Apertura. Concluimos la audición agradeciéndole siempre su intervención. Me pareció esta dama Zipaque, que es una nueva persona que se decidió a escribir, aparte de escuchar, muy amable. Mourinho se frota las manos, y hay una foto donde está guiñando, en pleno guiño, su ojo derecho, el técnico portugués, porque ya muchos de sus jugadores que tendrá, les da vacaciones, y después del 13 a 10 días plazo a comenzar a ponerlos firmes para armar el bloque del Real Madrid. Y dice: los trucos de los 7 magníficos al descubierto, y eso es de las formas de cómo se manejan, desde Messi, pasando por Mbappé, por Haaland, por Vinicius, por Bellingham, etcétera. Así que con esto concluimos. Muchísimas gracias por la compañía. Cita 2, hoy mismo, a partir, Dios mediante, de las 14.
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5: Los bomberos han logrado contener uno de los dos incendios al norte de Marsella. En Bouches-du-Rhône, el incendio de Lanson-Provence arrasó 260 hectáreas durante la noche y los bomberos siguen luchando contra las llamas. Se han desplegado 250 unidades extra con el apoyo de dos aviones cisterna Canada Air. El incendio en Rognac, un poco más al sur, fue controlado antes del amanecer del jueves tras quemar 40 hectáreas. El primer ministro, Sébastien Lecornu, presidirá una unidad de crisis interministerial en Marsella. Más al oeste, el incendio que se extiende entre los departamentos de Hérault y Aude ha arrasado 800 hectáreas. El incendio se declaró a última hora de la tarde en miércoles en una comuna situada a unos 30 kilómetros al norte de Narbona. Las llamas se propagaron rápidamente a Aude. Se han desplegado dotaciones de bomberos de ambos departamentos con un total de 550 efectivos. Según la prefectura de Aude, las condiciones meteorológicas vuelven a ser muy desfavorables con altas temperaturas y fuertes vientos.
6: El mando militar conjunto de Irán advirtió este jueves que los buques que transitan por el estrecho de Hormuz deben usar las rutas autorizadas o enfrentar una respuesta contundente, lo que incrementa aún más las tensiones en torno a esta vía marítima crucial para el comercio internacional. La declaración, difundida por la televisión estatal iraní, se produce después de que diplomáticos estadounidenses e iraníes se reunieran con mediadores en Qatar el miércoles. No quedó claro de inmediato qué motivó la amenaza de Irán. Sin embargo, el comando central del ejército estadounidense emitió un comunicado sobre una reunión con funcionarios de la región en Bahrein, en el que se afirmaba que los líderes subrayaron su compromiso compartido con la libre circulación del comercio a través del estrecho de Hormuz. Irán y Estados Unidos acordaron permitir el paso de buques sin pagar tasas durante 60 días. No obstante, Teherán insistió en que debía controlar las rutas de los buques y posteriormente cobrar tasas de paso, lo que supondría un revés para décadas de práctica en la vía marítima. Estados Unidos y muchos estados del Golfo afirman que no aceptarían dichas tasas. Un intento de Omán y una agencia de la ONU por abrir una nueva ruta cerca de la costa omaní provocó ataques en todo Oriente Medio el fin de semana pasado, aumentando la tensión en medio de los últimos intentos por encontrar un punto en común para poner fin definitivamente a la guerra.
7: Violentos enfrentamientos entre la policía y cientos de manifestantes frente al Parlamento de Albania. Este jueves, las protestas contra un controvertido proyecto turístico ligado a la familia del presidente de Estados Unidos, Donald Trump, estallaron en fuertes disturbios. La policía utilizó gases lacrimógenos, gas pimienta y cañones de agua para dispersar a la multitud, y algunos manifestantes intentaron abrirse paso entre los agentes. En las inmediaciones, un coche patrulla vacío fue vandalizado mientras la multitud era desalojada. Las protestas contra un hotel de lujo vinculado a Ivanka Trump y Jared Kushner comenzaron a finales de mayo en torno a una reserva natural de Zvernek en la costa suroeste de Albania. Aunque comenzaron por motivos medioambientales, las protestas se han convertido en un rechazo político más amplio al gobierno y al primer ministro Edi Rama.
6: Las nuevas cifras de empleo publicadas este jueves revelan una trayectoria divergente para las economías avanzadas más importantes del mundo, ya que la fuerte desaceleración de la contratación en Estados Unidos contrasta con la histórica resiliencia de los mercados laborales europeos. Según la Oficina de Estadísticas Laborales de Estados Unidos, las nóminas no agrícolas aumentaron en tan solo 57.000 en junio. Esta cifra quedó muy por debajo de las expectativas del mercado, que anticipaba la creación de 113.000 empleos y representa un fuerte descenso con respecto a los 172.000 puestos creados el mes anterior. A pesar del marcado descenso en la creación de empleo, la tasa de desempleo en Estados Unidos bajó inesperadamente hasta el 4,2%, lo que representa una ligera mejora respecto al 4,3 registrado en mayo. Al otro lado del Atlántico, el panorama laboral europeo sigue mostrando una notable estabilidad. Según datos publicados por Eurostat, la tasa de desempleo en la eurozona se mantuvo estable en el 6,2% en mayo, un mínimo histórico para la zona euro. Esta cifra coincide plenamente con las previsiones del mercado y subraya la persistente escasez de mano de obra en Europa, incluso en medio de la incertidumbre económica generalizada en todo el continente.
8: Un superviviente de los terremotos en Venezuela fue rescatado la mañana de este jueves, tras 8 días bajo los escombros de un edificio en el estado de La Guaira y una operación de salvamiento de casi 72 horas. Hernán Gil, de 43 años, había quedado atrapado en la garita de vigilancia del edificio ubicado en la localidad de Catiaramar donde trabajaba, después de los terremotos de magnitud 7,2 y 7,5 del pasado 24 de junio. El rescate comenzó formalmente a las 10 en punto de la mañana hora local del lunes y desde entonces el grupo de unos 100 rescatistas, entre ellos chilenos, estadounidenses, portugueses, costarricenses y salvadoreños, estuvo en constante comunicación con él, hidratándolo y pasándole medicación. El primer contacto con Gil por parte de equipos de salvamiento se produjo el pasado domingo y desde entonces se había mantenido el contacto con él. Según un portavoz de la Cruz Roja de Costa Rica, el vigilante se encontraba en un paso subterráneo en una caseta de seguridad con 140 toneladas de escombros encima. Voluntarios de la Cruz Roja venezolana afirmaron que Gil pudo preservar su vida gracias a la garita que fue su escudo de protección. Tras los terremotos de hace una semana, a Venezuela han llegado entre 2.500 y 3.000 rescatistas extranjeros, según datos de la ONU, que coordina su actividad sobre el terreno.

0: Bienvenidos, buenos días, viernes 3 de julio, gracias por estar en sintonía con nosotros, por ya último día laboral de aquellos que gozan de semana inglesa, ¿verdad? La famosa semana inglesa de lunes a viernes, que por cierto, hablando de eso, Inglaterra ya va avanzado en el tema de reducir la semana laboral a 4 días. Ya hay sectores que llevan meses haciendo, no, llevan ya así, alrededor de 6 o 7 meses haciendo las pruebas respectivas para tener una evaluación y determinar qué tan productivo sigue siendo trabajar 4 días y descansar 3. Creo que a Guatemala esa modalidad no la vamos a ver en breve tiempo. Don César del Águila, buenos días, bienvenido, feliz viernes.
1: Buenos días a la gran audiencia, la gran Nuevo Mundo Radio, bienvenidos.
0: Bueno, amanecemos hoy con la noticia de que ya no alcanzaron los 2,000 millones de quetzales para el tema del subsidio. Curiosamente, la población guatemalteca, una vez supo que había subsidio, incrementó el promedio semanal de consumo de combustibles y por lo tanto un subsidio que estaba programado para concluir el último día del mes de junio, del mes de julio, se acabó en el segundo día del mes de julio. Nos quedaron a deber 28 días. Hoy usted va a encontrar gasolineras todavía con el precio con subsidio. La explicación es sencilla. Decreto del Congreso que aprobó el subsidio a los combustibles estableció que el mecanismo de pago no era en la bomba, sino en el puerto al momento que viniese un tanquero para cualquiera de los 3 importadores que tenemos. Por lo tanto, hay gasolineras que todavía tienen del inventario que compraron y que ya se le había pagado ese subsidio. En el momento que esa gasolinera diga, se me acabó y ahorita lo que mandé a comprar y lo que ya viene en el camioncito desde el puerto, eso ya trae 5 quetzales más para el galón de súper irregular y 8 quetzales más para el galón de diésel. Aquí vamos a confiar en la palabra de los señores distribuidores en la gasolinera, ¿verdad? Vamos a confiar en su palabra de que de verdad ya se les acabó y que lo que van a empezar a vender está recién desembarcado. Pero ayer los importadores se quejaban de que les deben, que no estuvo al día el pago y que tienen miedo de que al cerrarse el tema del subsidio, que a las 12 de la noche se pagó lo último que pudiese haber habido, se hagan los locos con la deuda, pero yo creo que el Estado no se hace el loco con una deuda. Así que hoy estamos con el tema de que posiblemente este fin de semana o el lunes ya se esté regularizando 5 quetzales más para las gasolinas y 8 para el diésel en todas las gasolineras del país.
1: Bueno, ahí hay un tema de más fondo. Lo que sucede es que lo que ahora le llamamos movilidad, o sea, transportarse de una persona de un lugar a otro usando un vehículo de 4 ruedas o de 2 ruedas, es complicado muchas veces. Pruebe usted salir desde las 5:30 de la mañana y tal vez un poquito antes de la ciudad capital con rumbo a occidente y va a ver la cantidad de tráfico que hay. Y pruebe usted entrar también proviniendo de San Lucas, Zacatepeques a la ciudad capital o de Amatitlán o de Barberena o de Sanarate y va a ver lo complicado que es. ¿A qué me refiero? Ahí se gastan enormes cantidades de combustible, digamos así, porque no fluye un tránsito que debería estar fluyendo quizá 20, 30, 40 kilómetros por hora, si mucho fluye a 10. Entonces, consumimos demasiado combustible tirado a la basura porque no es productivo, y demasiado tiempo también, es decir, que podría usarse para actividades que mejoraran el rendimiento económico del país. Entonces, si se empezó a consumir más combustible, en parte es por eso, habrá otras circunstancias, pero se pierde mucho dinero en combustible que no tiene un rendimiento, es decir, por el lento desplazamiento de los vehículos, y se pierde tiempo de vida también en las carreteras y en el tráfico porque a veces no fluyen como deberían fluir.
0: Fíjate vos que don Marvin Roblero y varios de nuestros oyentes nos estuvieron contando que veían como raro que estas últimas semanas les estaba durando muy poco el combustible. Y Marvin decía, fíjate que estoy usando el mismo carro, estoy recorriendo la misma distancia, estoy haciendo exactamente lo mismo, pero ahora estoy fuleando mi carro con más galones que antes, que le alcanzaba para menos. Pero yo lo que creo es que el tema del combustible, tal como lo dije ayer, no se va a ver relativamente mejorado en lo que resta del año, porque las pérdidas operacionales se las van a cargar los muchachos en el extranjero, y hasta que estén niveladitos. Fíjate que incluso ayer, con lo que decías, viste que el presidente Donald Trump amenazó a los distribuidores que o le bajan el precio a los combustibles o los va a sancionar. Porque en Estados Unidos, si bien está bajando, no está bajando a los niveles que esperan los estadounidenses que bajen. Y entonces el presidente ya dijo que él iba a intervenir si no veía inmediatamente que eso bajara de precio. Pero tal como reza el sagrado libre mercado, un gobierno no puede establecer precios de producción ni de venta, pues. Eso es la oferta y la demanda la que lo determina. Pero lo vamos a empezar a sentir, yo digo que a partir del lunes de la próxima semana, ya a nivel general en el país, pagando 5 quetzales más por el precio del galón de combustible. Y adicionalmente, ojalá que el ministerio siguiera reportando los martes cuáles son los precios de sugerencia, pero yo te aseguro que a partir de la otra semana, como ya no hay subsidio, siguiera reportando los martes cuáles son los precios de sugerencia, pero yo te aseguro que a partir de la otra semana, como ya no hay subsidio, ya no, ya el Ministerio de Energía y Minas, que por cierto ayer se

0: interesante, en la medida que usted va leyendo el comentario de Carmen Aristegui, le va a risa, incredulidad y, sí, y de todo, porque 80 millones de barriles de petróleo equivaldrían a 5 estadios Azteca, digamos, llenar. Entonces, muy difícil que sean evaporados, muy difícil que hayan desaparecido así, pero si tienen el fin de semana un poquito de tiempo, léalo. Esas son cosas de aquellas que uno dice, no puede ser.
1: Y un dato curioso también, vos sabés que hay una institución que su chance es medir los promedios de velocidad por país, del transporte de mercadería sobre todo, y que se lo trasladan a grandes navieras, etcétera, etcétera, para que estas hagan cálculos de dónde les pueda quedar mejor. En Centroamérica, el promedio de velocidad de mercaderías en carreteras es de 60 kilómetros, salvo Guatemala. ¿Vos sabés cuánto es el promedio de velocidad de circulación de los trailers, de los contenedores que sacan mercaderías de los puertos y los trasladan a las empresas que los compraron o trasladan de las empresas a los puertos? 17 kilómetros por hora. Y la circulación promedio del guatemalteco en cualquier tipo de vehículo en Centroamérica, que es de 60 kilómetros por hora, en Guatemala es de 35.
0: Ahora, imaginémonos que lográramos corregir eso y lo más pronto lo mejor. ¿Cuánto crecería el país económicamente y de inmediato? Porque se movilizarían las personas, las mercancías, todo mucho más rápido.
1: Sí. Y dos noticias en lo judicial. Don César, que si querés me detenés un poquito ahí platicando, porque tenemos aquí una llamada urgente con el tema de noticias.
0: Bueno, miren, interesante el comentario este que les hice, porque hay cosas de cosas en estos temas de los combustibles. Desafortunadamente, el tema de combustibles también tiene una parte que puede decirse, sí, es que se evapora. Pero cuando ya se llega a circunstancias como esas que denunció Carmen Aristegui, que es una periodista muy connotada de México, en el sentido de que no se sabía en dónde estaban 80 millones de barriles de petróleo de Pemex. Creo que ya fue objeto Carmen Aristegui de algunas intimidaciones por haber revelado eso. Ella hizo una invitación a la autoridad que encargada de ese tema, especialmente Pemex, y hasta el día de ayer nadie de Pemex había aparecido. Se dan muchas cosas en este tema de los combustibles. Es decir, inclusive yo recuerdo aquí en Guatemala también, camino a la cabecera departamental de Huehuetenango hace algunos años, a la orilla de la carretera habían lo que se le llama canecas, o sea, unos recipientes plásticos un poquito más grandes que los normales, vendiendo combustible. Es decir, tiene que haber un control, tienen que ejercer su función las autoridades que correspondan, y ahí eso empieza por el Ministerio de Energía y Minas, sigue por Diaco también, ahí entra SAT también. Pueden hacer coordinaciones, porque cuando nos empezamos a desgobernar con temas de combustible, es decir, el fin que lleva todo esto en lo que le está pasando a México ahorita, que es gran noticia. No se sabe en dónde están 80 millones de barriles de petróleo de Pemex. Bueno, es decir, cosas veré de Sancho, amigo, aunque usted no lo crea.
1: 8 de la mañana con 23 minutos. 24 minutos. Vamos a la pausa y ya volvemos.
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0: Bien, regresamos con ustedes. Gracias por estar en sintonía nuestra. Les decía antes de irnos al corte que teníamos. Habían dos notas. Hubo dos notas judiciales que salieron ayer y que generaron cierto debate. Porque son dos notas que normalmente, dos casos que normalmente no se dan. Uno, la Corte de Constitucionalidad. ¿Se acuerdan ustedes que José Luis Benito, el exministro de Comunicaciones del gobierno de Jimmy Morales, estaba siendo procesado por el tema de libramiento de Chimaltenango? Yo creo que es por el tema de las maletas, fíjate vos, y eso había ayer una confusión. Bueno, la cosa es que don José Luis Benito se fue por la ley de aceptación de cargos y le pusieron una sanción que es excarcelable y una multa. Esta sentencia fue apelada por el Ministerio Público y también fue apelada por la Procuraduría General de la Nación. Y ayer la Corte de Constitucionalidad declaró un amparo provisional y dejó en suspenso esta sentencia. Y el segundo caso, que también generó un enorme debate, fue la resolución ayer de un tribunal que otorgó medida sustitutiva al señor Carlos Acevedo. El señor Carlos Acevedo, ¿se acuerdan? Es aquel personaje que quedó evidenciado en un video que embistió al menos tres o cuatro veces al motorista Larkin Morales y que eso le causó la amputación de una pierna. Y el debate se generó porque a raíz de un hecho como ese, si cabía o no la medida sustitutiva. Son dos casos que son bien particulares. Ayer el debate era que la Corte de Constitucionalidad había cancelado el procedimiento de aceptación de cargos, pero realmente yo creo que ahí sí tenés bastante materia, César. El tema de aceptación de cargos es un derecho del procesado y si él decide irse por ese derecho y el juez cree que el delito por el cual está pidiendo irse por aceptación de cargos es el que es, pues ahí lo que cabe son las impugnaciones y apelaciones que hubo, pero el juzgado no dijo, la Corte de Constitucionalidad no vetó el derecho del procedimiento de ley de aceptación de cargos. Lo que dejó invalidado fue el hecho de que se pusiera una multa tan pequeña. Y en el otro caso, el debate es, la jueza se argumentó, hace poco recibimos una circular de la Corte Suprema de Justicia donde decía que los jueces teníamos que hacer todo lo posible por priorizar primero la libertad, la medida sustitutiva y como última instancia, la cárcel. Y el tema era la acusación del delito, si es homicidio preintencional, creo que se llama, el que es por responsabilidad de conductores, o si era homicidio culposo porque durante tres ocasiones embistió al mismo motorista.
1: Efectivamente, y para información de todos los oyentes, hay un procedimiento especial de aceptación de cargos que no es nada más que una reforma al Código Procesal Penal. Es decir, y el procedimiento especial de aceptación de cargos pues también tiene sus circunstancias y el juez debe verificar una serie de precisamente circunstancias previo a autorizar la aceptación de cargos. Eso es una reforma al Código Procesal Penal y para los que pudieran estar interesados en leerla, es el decreto número 10-2019 del Congreso de la República de Guatemala. Efectivamente, existe esa circular de la Corte Suprema de Justicia en donde establece que los jueces pueden analizar la procedencia, digamos, de medidas sustitutivas y todo lo demás. Sin duda alguna, no sé, no recuerdo si es juez o jueza que dio esa medida sustitutiva en esa carpeta judicial, en ese proceso. Sin embargo, es decir, esto es muy importante. En el mismo Código Procesal Penal está establecida la apelación, o sea, el recurso de apelación. Y eso está en el artículo 404 del Código Procesal Penal. Ahora bien, son apelables, dice, los autos dictados por los jueces de primera instancia que resuelvan o los que declaren la prisión o imposición de medidas sustitutivas y sus modificaciones. Entonces, si en este caso el Ministerio Público, en este caso si hay querellante adhesivo, por ejemplo, pueden apelar ese auto dictado por ese juzgado, digamos así, porque la misma ley, el Código Procesal Penal, le da la facultad, digamos, de apelarlo, y está en el artículo 404, es el numeral 9, y son apelables los autos que declaren la prisión o imposición de medidas sustitutivas y sus modificaciones. Entonces, el tema, independientemente de lo que haya resuelto y la fundamentación, porque en este tipo de autos tiene que haber una fundamentación, es decir, por el cual se otorga una medida sustitutiva, en ese caso también, digamos, se estarían analizando o tomando en cuenta la circular de la Corte Suprema de Justicia y, repito, no termina ahí, y por eso se le llama juzgado de primera instancia, porque en una segunda instancia, que ya son las salas de apelaciones, se puede conocer dicha apelación y esa sala determinará si el juzgador o juzgadora actuó, como comúnmente se dice, conforme a derecho. Entonces, ahí todavía se puede apelar, sin duda alguna lo van a hacer, y una sala de la Corte de Apelaciones dirá si el juzgado está bien fundamentado en su resolución o sencillamente la modifica o no la acepta.
0: Sí, es de los casos complicados que hay, porque la jueza lo que dijo es que podía incluso modificarse el delito, y ella no modificó el delito, simple y sencillamente le dio la medida sustitutiva, pero como fue una audiencia pública, pues obviamente la mamá del motorista pues estalló en llanto, y eso obviamente también despierta un poco de morbo, pero son de las decisiones judiciales que normalmente no las vemos, porque no son hechos tan... Me imagino que ha de ocurrir en un montón de casos, pues, pero como este es mediático, entonces ahí le pusimos mucha mayor atención. Pero
1: también hay un tema, cuando menos yo lo hago. Cuando estoy atendiendo un caso penal, de un tribunal del ramo penal, un juzgado del ramo penal, y hay una audiencia, yo le explico antes a mi defendido o a mi patrocinado qué es lo que puede suceder en esa audiencia. Y le digo, mire, la audiencia empieza así, sigue así, usted aquí, usted allá, después el juez va a decidir ahí qué queda por hacer. Entonces, conviene mucho explicarle al patrocinado, mire, a esto venimos, sí. Le voy a explicar, para que no tenga sorpresas, o ya sabe que puede suceder A o B o C. Y eso evita en muchos casos, por ejemplo, estallar en llanto o situaciones como la que
0: conocer todos los escenarios que pueden surgir en eso, porque obviamente era una audiencia específica de revisión de medida sustitutiva y solo podían ocurrir tres cosas: que se suspendieran, que denegaran la revisión de la medida sustitutiva o que aceptaran revisar la medida sustitutiva y cambiarla, ¿verdad? Ahí sí, no había mucho, pues la ambas partes, tanto el Ministerio Público como el solicitante de la revisión de la medida sustitutiva, sabían que
1: pero,
0: no había pagado, ¿no?
1: Pero también creo que es importante mencionar lo siguiente. Sí, algún afectado, digamos, un querellante, lo que fuera, no tiene para pagar un abogado, una, como dice la ley, una defensa de su confianza, uh-huh, pues acude a la defensa pública penal y ahí sí, al defensor público, o le explica al defensor público lo que va a suceder, o el interesado le pregunta: mire usted, cuénteme aquí qué va a pasar, esto en qué puede parar. Entonces, tiene que haber actividad, tanto si no tienen un abogado de confianza, tiene que haber una actividad de la defensoría pública explicando las, uh-huh, cosas, y también del afectado diciendo: mire, explíqueme que aquí vamos a entrar, ¿va? O qué puede suceder.
0: Yo escuché parte de las declaraciones, tal vez unos 8 o 10 minutos de exposición del abogado de la familia del motorista afectado. Y sí te puedo decir que es un abogado bien planchado, ¿verdad? O sea, con muy buenos argumentos, con un buen discurso. Y a mí la sensación que me da es que al final la jueza dijo: bueno, igual... El acusado tiene alrededor de 2.5 millones de quetzales que fueron inmovilizados por el organismo judicial. Le colocó una medida sustitutiva de 25 mil quetzales, que esa es otra cosa bien interesante, fíjate, César. La reacción en redes sociales fue: 25 mil quetzales no vale la pierna del piloto, se puede ir y la familia solo va a recibir 25 mil quetzales. Pero sería bien interesante que nos expliques el cómo es la figura de la medida sustitutiva, porque muchos piensan que esos 25 mil quetzales son lo que queda ahí de respaldo por si hay alguna sentencia y eso es lo que va a resarcir a la familia de la víctima.
1: Como a veces decimos, prima facie, como primera fase. Si yo estuviera actuando en eso y tuviera la necesidad o viera que procede y va a tener resultado positivo una apelación, yo la apelaría. Si pienso que por los hechos que se conocen públicamente y todo lo demás, suena baja. Es decir, en un momento dado un arreglo o en un momento dado una reparación digna o lo que fuera, 25 mil quetzales no van a ser la cantidad. Yo sí, uh-huh, creo que muy probablemente una sala de la Corte de Apelaciones modificaría el monto. Lo siento bajo.
0: Sí, y además el otro tema es que si tiene que definir si efectivamente, como lo dijo el abogado, el homicidio culposo no goza de medida sustitutiva. Ese es el debate. Porque el abogado lo que dice es homicidio en grado de tentativa. Él dice que el homicidio en grado de tentativa no goza de medida sustitutiva. El homicidio culposo creo que sí. Entonces, ese es el gran debate. Es decir, el abogado decía: es que mire, no es lo mismo que yo venga en mi carro y no frene, o por venir distraído atropelle a un motorista, a que venga, le pegue, meta retroceso, acelere, lo vuelva a golpear, vuelva a meter retroceso, vuelva a acelerar, lo vuelva a golpear y lo haga una tercera vez. hubo una intencionalidad de causar un daño. Entonces él decía, eso es homicidio en grado de tentativa, y el homicidio en grado de tentativa no tiene medida sustitutiva.
1: No, interesante eso. Sí, no tengo la menor duda. Va a haber apelación. Va a haber apelación, y me atrevería a pensar que también modificación de lo resuelto por el juzgado penal.
0: Sí. Vamos a la pausa. 8:41. En breve regresamos con ustedes.
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4: ¿Qué tal, Tatiti? ¿Qué tal estás? ¿Qué te estoy echando el saludo de Tati? Mira, ya llegamos al día 3 de julio del año 2024. Hoy es día viernes, Tata. Ahora empieza el fin de semana. Tenés cuidado, Tatiti, porque siempre hay peligros, ¿verdad? Y tenés cuidado también, porque de repente cae un aguacero y te tapas, por favor, tapas los patojas y los viejitos, Tata, porque si no, ya sabes que las enfermedades, ¿verdad? Continúas que te quiere contar que dice que está dando otra vez el COVID, fíjate, entonces tenés cuidado, Tata. También tenés cuidado con el sarampión, porque aunque ya estás grande o estás chiquito, pero de todas maneras dice que si no te vacunas, de repente que te da, ¿verdad? Bueno, ojalá que no tengas ningún problema, Tata, y que todo esté en paz, porque ya sabes que siempre el fin de semana es con problemas, ¿verdad? Bueno, ahora te voy a contar, Tata, que fíjate que los Estados Unidos están diciendo que feliciten a Guatemala porque ya van a empezar a usar el producto este que se llama etanol. Este dice que se combine con la gasolina, y entonces dice que ahora dice que lo van a poner hasta el 21 de agosto, porque ya debió haber empezado, pero todavía no. Entonces dice que ahora el 21 de agosto va a ser obligatorio. Bueno, vos no te vas a dar cuenta porque esa es obligación para las empresas que distribuyen gasolina, ¿verdad? Entonces dice que Estados Unidos, dije que qué bueno, ¿verdad? Porque estaba programada este para el 30 de junio, pero no entró. Entonces ahora dice que va a entrar el día, ¿cómo se llama? Que te conté, el día en agosto, 21 de agosto. 21 de agosto, fíjate, Tata, que ya se va a bajar un poco el precio de la gasolina. Porque fíjate, Tata, que el subsidio para la gasolina termina ahora el 31 de julio, fíjate. O sea que el 1 de agosto ya empiezan los nuevos precios sin el subsidio, ¿verdad? Entonces es lo que te estoy contando, Tata, porque vos no te vas a dar cuenta, pero fíjate que esta es una cosa, y sobre todo dice que este producto, dice que este es un combustible, ¿verdad? Lo produce aquí Guatemala, fíjate, y también Estados Unidos. Entonces ahora, el 21 de agosto, que no se te olvide, Tatite. Y como la violencia sigue, tatita, y las cárceles ya están llenas de tanta presa que hay, fíjate, tata. Entonces ahora te cuento que la Corte de Constitucionalidad dice que deje sin efecto el amparo que frenaba la construcción de la cárcel del Triunfo allá en Izabal, fíjate. Y entonces dice que sigue el proyecto, por favor, eche punto gobierno, fíjate. Entonces dice que ahora va a empezar la construcción de la cárcel que se llama El Triunfo este mes. Dice que la primera fase está con el movimiento de tierra y los trabajos preliminares y las bases que van a sentar y los cimientos y todo eso, ¿verdad? Entonces dice que ya está la maquinaria ahí lista para trabajar allá en Izabal. Ahí dice que esta cárcel va a ser de máxima seguridad, aunque las gentes están protestando, que no sé cuánto, que no sé qué, pero era una finca que le quitaran a los narcotraficantes y ahí es donde van a hacer la cárcel. Fíjate, claro que los presos no están de acuerdo, pero como qué importa, ¿verdad? La cosa es que estén seguros, fíjate, tatita, que no se vaya a salir y que no se vayan a fugar, así como pasó la vez pasada, ¿verdad? Bueno, y ahora lo que te voy a contar, tata, es que fíjate que un señor dice que está tratando de engañar a las autoridades porque él dijo que era su secuestro, pero otras gente están llamando, fíjate, y a su familia, y él quería 30,000 quetzales para que lo liberaran. ¿Qué si la policía lo encontró libremente, dice, caminando por la carretera y tas que lo agarraron, pues, fíjate, no sé, baboso, le dijeron, y ahora al bote, fíjate, tatita? Bueno, tata, es lo que te cuento, pues, ojalá que vos estás bueno, tatita, tu salud, tenés cuidado, tata, porque el fin de semana siempre se trompieza la gente con las cantinas, tata, no te vas a trompezar vos, y ojalá que no vas a chupar también, llevas el pista cabal para tu casa, porque estás esperando a tu mujer. Bueno, tatita, que tenga buen fin de semana. Yo te voy a hablar el día lunes, ¿oíste? Bye, pues, sacarita, sacarignan.
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0: regresamos. Gracias por seguir con nosotros, estar en nuestra sintonía. Hoy las efemérides no andaban muy, muy abundantes, que se diga, pero hay varias que son sumamente interesantes. El 3 de julio de 1976, tras finalizar la dictadura de Francisco Franco, Adolfo Suárez asume, es nombrado presidente del gobierno español. Y esto es bien interesante porque la dictadura de Franco generó un movimiento en España que concluyó con algo que en el lado de Latinoamérica y también en España lo conocen como los famosos acuerdos de la Moncloa, ¿verdad? Y que implica una reconceptualización del concepto de justicia. Aparece, como en algunos lugares de Latinoamérica, la famosa justicia transicional. Y lo que se busca es borrón y cuenta nueva, ¿verdad? Porque hubo muchas heridas abiertas durante el periodo de la dictadura de Franco y era necesario, en aras de ver hacia el futuro de todo un país, pues tratar de cerrar esas heridas lo más pronto posible.
1: Ahí, para información de los oyentes, el epitafio de Adolfo Suárez González, el personaje que se está comentando, dice lo siguiente: la concordia fue posible. Y se terminó de inmortalizar Adolfo Suárez con ese epitafio, sí, porque mucho de su trabajo fue lograr la concordia después de todo lo que había pasado el Reino de España.
0: Sí, de hecho nosotros debimos haber apuntado a eso con la firma de los acuerdos de paz, ¿verdad?
1: Yo siempre lo he dicho, sí. No se hizo la parte que sí hizo Sudáfrica con Nelson Mandela, que fue la reconciliación. Y algunos le llaman catarsis, otros le podrán llamar de la forma que sea, pero había un procedimiento que en público reconocía los hechos y todo lo demás. Pedía perdón. Uh-huh. Y eso lo eximía. Entonces, aquí todavía seguimos con el no perdón ni olvido.
0: No, aquí seguimos en procesados. 2 de julio de 1985 en Estados Unidos se estrena la película 3, ¿verdad? Sí, 3 de julio, ando bateando. Back to the Future, que traducido es Regreso al Futuro, con el famoso Michael J. Fox, que es uno de los filmes más exitosos de la historia, más taquilleros, y con una saga de varios Volver al Futuro, que impresionante, es una película, es una serie de películas que sí vale la pena verlos. Aniversario luctuoso, yo me lo recuerdo muy bien porque me tocó darle cobertura en Siglo XXI, el 3 de julio de 1993 en Quiché, en la famosa Vuelta del Molino, es asesinado a balazos Jorge Carpio Nicol, luego de un ataque a su comitiva que venían de precisamente una actividad política de la UCN en Quiché. Le habían advertido que no se regresara, que se quedara ahí, pero decidieron regresar ya en horas de la tarde, noche, y le ocurrió, iba su esposa, doña Marta de Carpio Nicol, iba en esa delegación, no salió herida, pero sí fallecieron varios miembros de la UCN, incluyendo el candidato, varias veces candidato, un par de veces candidato, Jorge Carpio Nicol, de la Unión del Centro Nacional. Y otro aniversario luctuoso interesante: el 3 de julio de 1908 fallece en la ciudad de Guatemala doña Joaquina Cabrera, madre del dictador Manuel Estrada Cabrera, toda una figura doña Joaquina. Fíjate que su sepelio arrancó precisamente el día de su muerte, 3, siguió el 4, siguió el 5 de julio, y hubo 11 días de duelo nacional y banderas a media asta por parte decretada por su hijo, que era presidente de la República, ¿verdad? Bien interesante la historia porque la llevaron a enterrar a Quetzaltenango, porque era oriunda de Quetzaltenango, pero uno imaginaría, te vas por donde uno, yo en mi mente digo, agarro por San Lucas, me voy recto, paso por Tecpan, la cumbre de Alaska y llego a Xela. No, el sepelio salió, primer homenaje, en tren, primer homenaje fúnebre, la estación de Amatitlán, segundo homenaje fúnebre, la estación de Escuintla, el tercer homenaje fúnebre, la estación de Mazatenango, y parece ser que ahí ya no siguió el tren, sino que en carreta y con caballos hasta Sunil y Almolonga, y de ahí un desfile hasta la ciudad de Quetzaltenango para homenajear a la mamá de...
1: Ese es un recorrido de varias semanas.
0: Y tres días.
1: Ah, tres días.
0: Tres días. Sí, el tren llegó, vamos a ver, dos. El 2 llegó a Matitlán, ese mismo 2 llegó a Escuintla, y el 3 estaba llegando a Mazatenango, y de ahí subir para Quetzaltenango. Llegó el 4 de julio a la ciudad de Quetzaltenango, donde ya se le dio cristiana sepultura a la mamá del presidente, mamá que en una ocasión fue detenida por las autoridades y procesada por el delito de robo. Resulta ser que la señora vendía dulces, hacía dulces y los vendía en Quetzaltenango, pero quienes compraban era la familia de mucha plata, ¿verdad? Entonces uno de sus clientes predilectos era la familia Aparicio, la famosa familia Aparicio de Quetzaltenango.
1: Sí, muy reconocida.
0: Claro. Sí. Y la familia acusó que una vez que entró a dejar los dulces se robó unas joyas. Resultó que no era cierto, que doña Joaquina nunca se había tomado nada. Pero eso quedó en la mente de Estrada Cabrera. Y cuando fueron los famosos intentos de crear el Estado de los Altos, dirigentes de ese movimiento eran parte de la familia Aparicio. Estrada Cabrera era ministro de Gobernación, creo que era... Ah, no me acuerdo quién era el presidente. La cosa es que detuvieron a uno de los Aparicio y vino el presidente y dijo, van y me lo fusilan en la plaza. El mero papá de los Aparicio y lo llamó al presidente, le dijo, mira, el patojo, no fregues, que no sé qué. Entonces, sí, no lo vamos a fusilar a él, pues. Entonces, mándenle ahí un telegrama a Estrada Cabrera de que suspenda el fusilamiento. Llegó el soldado con Estrada Cabrera, mira, aquí hay un telegrama urgente del presidente, lo leyó, dice, se suspende el fusilamiento de Aparicio. Lo agarró, lo rompió, usted a mí no me entregó nada, nunca me vio. Se fue para Xela y los fusiló. Y de regreso, fíjese que nunca recibí el telegrama, entonces cumplí con la primera orden, que era fusilarlo. Y ahí se desquitó de la humillación de que a su mamá lo hubieran metido presa por presuntamente haber robado joyas.
1: Alguien a eso le llama historias de la vida.
0: Ah, no, esas historias de Estrada Cabrera. En ese libro de Exe Pericles, que es toda una crítica al gobierno de Estrada Cabrera, hay unas anécdotas pero impresionantes. Es ¿de quién es Exe Pericles, vos? Ahorita se me fue de quién era, pero es un librazo. Es mucho más crítico que el señor presidente de Miguel Ángel Asturias. Cuando tengan tiempo de buscar ese libro, la escritura es E, C de casa, Pericles.
1: Rafael
0: Arévalo Martínez. Tienes toda la razón, de Rafael Arévalo Martínez. Es una crítica severa a ese gobierno y es impresionante lo que ahí puede uno encontrar. Así que esas son parte de las... de las efemérides de hoy viernes, que como buen viernes es un poquito escaso, pero bueno, ahí vamos dándole un poquito a cada cosa. Don Oscar Sierra desde Cobán, le recomiendo observar los comentarios de Pemex sobre las denuncias de Aristegui, dice, sí, le vamos a dar seguimiento a eso. Y don Oscar Gutiérrez Castillo dice, es curioso que la migración hizo cambiar la dinámica en el Mundial de Fútbol. Ahora selecciones como Francia, Marruecos o Curazao alinean jugadores nacionalizados. En Guatemala sucede algo similar con jugadores nacidos en Estados Unidos y con ascendencia guatemalteca. Fíjese, don Oscar, que en el caso de selecciones como Francia, como la propia Inglaterra, no es tanto la migración, no es tanto el tema migratorio, es el tema colonización. La colonización que las grandes potencias europeas tuvieron, sobre todo a la región de África, hace que haya esa mezcla. Oye, a mí, por ejemplo, me llama poderosísimamente la atención ver la alineación titular de la selección francesa. Yo ahí, el único blanquito que miro en esa alineación es Rabiot, en Francia. Y de ahí los otros 10 me lo saludan, ¿verdad? Y empezando con Dembélé, con Mbappé, con... Es más, todos los apellidos son africanos, ¿verdad? Pero eso no fue migración, fue producto de la colonización que tuvieron esas potencias hace muchos años, pero muchísimos años, y que genera... por eso es que la broma era... Senegal era una colonia francesa. Cuando jugó Senegal contra Francia, dijeron, juega Senegal A contra Senegal B, porque realmente habían 21 morenos en el terreno de juego y el único blanquito era Rabiot. Es bien interesante conocer esa historia de cómo las grandes potencias, las grandes monarquías en ese tiempo se apropiaron de los territorios y sobre todo los territorios africanos. Y por eso es que hay mucha utilización de jugadores que teóricamente debiesen de jugar para esas selecciones, pero que tienen esa facilidad de nacionalización. Dice don Víctor Morales, una consulta, ¿hay alguna pena para jueces como quien dicta orden por detener la construcción de la cárcel? Dice, no creo que haya ninguna sanción en relación a eso. Es una decisión que es apelable y eso fue lo que pasó. Dice, no se vayan a asombrar si en este tan polémico mundial se detenga por unos días por tanta corrupción dentro de FIFA, dice. No, si el mundial no se va a detener, eso olvides, ese negocio no se puede detener, hay mucha plata de por medio como para que eso ocurra. Lo que sí es cierto es que somos privilegiados de poder ver el Mundial United 2026, que para mí es el principio del fin del fútbol como lo conocíamos, y nosotros somos testigos de que le estamos dando la bienvenida a la nueva dinámica del fútbol mundial, sobre todo a nivel de selecciones, donde las nuevas reglas, la tecnología, ya desplazaron a la picardía, a la magia, a ese cancherismo que nosotros conocíamos del fútbol. El fútbol como lo conocemos murió ayer con esa anulación del gol a Croacia, donde un chip nos dice ahora cómo debemos disfrutar el fútbol. Nah, ahora vamos a ver un fútbol de diferente manera. Vamos a ir a la pausa, vamos al corte, ya volvemos.
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3: Empezamos, gracias por seguir en sintonía nuestra. Hoy es viernes y es un buen día para que don César del Águila, que ha visto alterado su dinámica de programa por el Mundial de Fútbol, pues nos entretenga con esas interesantes entrevistas que siempre planifica para los días jueves. Hoy la trasladamos para viernes, así que vamos a ir hasta nuestro estudio contiguo con nuestro compañero César del Águila para una interesante entrevista.
4: Efectivamente. Y por celebrarse el día 4 de julio, el Día Internacional de las Cooperativas, hoy vamos a platicar de las cooperativas. Ya lo hemos mencionado aquí en la Gran Nuevo Mundo Radio y Canal Nuevo Mundo, la importancia que tienen las cooperativas en el desarrollo nacional. Y para ello queremos agradecer que hayan aceptado la invitación personas que laboran en el Instituto Nacional de Cooperativas. Tenemos con nosotros a Rosario Pú, ella es comunicadora social, y también a José Carlos Juárez Mejía. Él labora para INACOP también, y él forma parte de un comité que va a realizar el censo cooperativo en el 2026. Les damos la bienvenida a la Gran Nuevo Mundo Radio. Les están escuchando en todo el país y afuera de nuestras fronteras por internet. Cuéntenos un poquito del tema de cooperativa. Bienvenidos.
5: Sí, muchísimas gracias. Gracias a todos los que nos sintonizan este día. Pues primero que todo agradecerles desde el Consejo Directivo de INACOP y también desde la Presidencia, pues el espacio que nos están brindando para dar a conocer el movimiento cooperativo. Pues a nosotros nos gustaría iniciar hablando un poco de por qué surge en Guatemala el movimiento cooperativo. Hablar sobre en el periodo de Manuel Estrado Cabrera, en 1903, más que todo, surge este movimiento cooperativo con el decreto 630, conocida como la Ley de Sociedad Cooperativa. Pues esto surge derivado de que obreros urbanos se empiezan a agrupar en gremios que en ese entonces eran ilegales, ya que no existía un marco institucional para darle esa legitimidad, ¿verdad? Estos gremios pues se agrupan por la necesidad que existe de un derecho digno del trabajo. Es en 1906 donde pues este grupo de obreros se articulan y se crea una caja cooperativa de socorro. Esta caja pues no era realmente desde los principios cooperativos un bienestar común, sino que era una obligación de tener un fondo en donde era como un tipo de alcancía común destinada exclusivamente a pagar indemnizaciones por accidentes laborales o gastos de entierro, ¿verdad? Entonces realmente el sentido cooperativo aún no surgía, pero se empezaban a dar esos toques de realmente la necesidad de exigir derechos en cuestión laboral, ¿verdad? Es hasta 1944 cuando se elimina pues esta ley de coerción de la vagancia, en donde realmente el principio cooperativo empieza a surgir. Los trabajadores y campesinos quedan totalmente desprotegidos frente a este nuevo sistema que se está dando en esas épocas, ¿verdad? Y como una forma de acceder a créditos grupales y herramientas de trabajo, pues se empiezan a formar estos grupos cooperativos mucho más enfocados en el bienestar común, por lo que se decimos que es una estrecha relación entre las problemáticas laborales y la asociación cooperativa desde sus inicios, ¿verdad?, en Guatemala. También, pues, es importante mencionar que durante el gobierno de Arbenz y Arévalo, pues, se creó el Departamento de Fomento Cooperativo, en donde surgieron las primeras cooperativas muy importantes agrícolas de Chimaltenango, Sanarate y en El Progreso, ¿verdad? Pero derivado del el golpe de Estado, pues, este gran proceso fue retrocediendo hasta llegar en la época del conflicto armado interno. Esta fue una época sin duda muy importante para el movimiento cooperativo, ya que en 1978 se crea y se promulga la Ley General de Cooperativas según un decreto 82-78. Esto es muy importante porque es una de las leyes que nos infunden el quehacer del INACOP. Durante el conflicto armado interno, pues como mencionamos, creció este movimiento cooperativo a nivel nacional. Y se creó la Institución Nacional de Cooperativas, INACOP, y la Inspección General de Cooperativas, INGECOP. Y por ley, INACOP se concibió como una entidad estatal descentralizada y autónoma, teniendo como misión fomentar, promover y brindar asistencia técnica administrativa a las cooperativas. Realmente pues se tiene una independencia un poco más de las cooperativas con este marco legal, pero sin duda hubieron retrocesos por la época en la cual se enfrentaba pues este proceso, ¿verdad? Durante esta época es fundamental destacar que pues se desarticuló el tejido organizativo en que se inscribió el auge cooperativo a nivel comunitario en los años 70. Uno, por la crisis del petróleo, porque las cooperativas agrícolas se elevaron los costos del insumo agrícola y pues eso fue uno de los daños. Sí.
4: Tengo en el micrófono al presidente del Instituto Nacional de Cooperativas, el abogado Elmer Velázquez. Él no quería dejar pasar esta oportunidad para enviar un saludo a todo el movimiento cooperativista nacional e internacional, porque mañana celebran el Día Internacional de las Cooperativas. Abogado Elmer Velázquez, presidente del Instituto Nacional de Cooperativas, bienvenido, se escucha su saludo.
6: Gracias, abogado César del Águila, gracias por el espacio, como siempre, muy cómodos y muy agradecidos con el grupo de Nuevo Mundo por esta acogida que da a los temas nacionales, particularmente al tema cooperativo. Así que, luego de agradecer a ustedes, a la audiencia, queremos enfatizar dos situaciones. Gracias.
7: gracias, abogado Elmer Velázquez. Continuamos entonces con Rosario Hu.
5: Sí, muchísimas gracias. Muy importante lo que nos acaba de resaltar el licenciado Elmer. Pues las cooperativas han sido factor y concebidas como también agentes de paz. Nos quedábamos que durante el conflicto armado interno, pues han sido una pieza muy clave. Como parte de esa desaparición física de grandes lideresas y líderes que hubieron del movimiento cooperativo en esa época. No obstante, el proceso de institucionalización no fue irreversible, por lo que el movimiento cooperativo fue un actor relevante dentro de la sociedad civil en la discusión de los acuerdos de paz. Creo que eso es muy importante. Realmente el movimiento cooperativo viene fundado desde las bases comunitarias, desde ese sentir de la cosmovisión del bien común y realmente del buen vivir, ¿verdad? Me gustaría también hablar un poco sobre qué es el INACOP en la actualidad y sus funciones realmente que desempeña. Pues el INACOP se puede definir como una entidad estatal descentralizada con autonomía y regida por la Ley General de Cooperativas 82-78, la que hablábamos al inicio de la entrevista, ¿verdad? Y también por el Reglamento de Ley General de Cooperativas. Pues la misión del INACOP es fomentar el cooperativismo en sus distintas manifestaciones y niveles de organización, proporcionando asistencia técnica, servicios, titulares, logrando su desarrollo exitoso y sostenible de las cooperativas, pensado desde el bien común y pues el beneficio social, ¿verdad?
7: Para información de todos los oyentes, la Ley General de Cooperativas, que ya se mencionó que es el decreto número 82-78, en su primer artículo establece que se declara de interés nacional la promoción de las organizaciones cooperativas. Se declara de interés nacional la promoción de las organizaciones cooperativas. Aquí es importante mencionar, aunque las hay en diferentes ramos, cooperativas agrícolas, cooperativas de vivienda, las cooperativas de ahorro y crédito, que por ejemplo, si usted viaja de la ciudad capital al occidente del país, a pocos kilómetros de dejar la ciudad capital, usted empieza a ver las vallas de cooperativas de ahorro y crédito, y cuando uno entra a la información de cada una de ellas, hay cooperativas que están capitalizadas, y yo vi un balance general de una de ellas con 500 millones de quetzales de capital, Es decir, hay otras cooperativas, por ejemplo, Sololá, están capitalizadas.

0: Si tenemos algo más ahí en relación a ese tema, licenciada Rosario Pú, con mucho gusto.
1: Sí, nosotros nos gustaría también hablar sobre las regiones, ya que el movimiento cooperativo pues está involucrado a nivel nacional, y entonces platicar un poco realmente de la cobertura de INACOP, ¿verdad?
2: Buenos días, así es, la cobertura de INACOP, tenemos alcance a nivel nacional, como hacía referencia el licenciado. El poder del movimiento cooperativo en Guatemala es muy fuerte, y ese es el sentido de que estamos estructurados a través de 8 regiones operativas: la región 1, la región metropolitana, la región 2, la región norte Cobán, la región 3, Zacapa, Chiquimula y Izabal el Progreso, la región 4, Jutiapa, Jalapa, Santa Rosa, la región 5, Chimaltenango, Zacatepeques, Escuintla, la región 6, el suroccidente, Quetzaltenango, Totonicapán, San Marcos, Zacatepeques, Retaulebo y Sololá, es una de las más fuertes del movimiento cooperativo. Como hacía referencia el licenciado, cuando viajamos al occidente, miramos un montón de cooperativas y de diversas ramas. En ese sentido, también vamos a darnos cuenta la confianza que genera el movimiento cooperativo, y por eso es el volumen de sus ingresos. También la región número 7, la región de Huehuetenango. Eso, y la región, para terminar, la región 8 en San Benito Petén. Esto es la estructura del INACOP, que está estructurado a través de 8 regiones operativas y con 18 subregiones. El Instituto Nacional de Cooperativas, su función principal es registrar cooperativas, brindar asesoría técnica, promover la creación de cooperativas y difundir los principios cooperativos.
0: Si nos permiten, solo vamos a una breve pausa y enseguida volvemos.
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0: Estamos conversando con dos funcionarios del Instituto Nacional de Cooperativas, y el tema es el cooperativismo, porque el día de mañana, al igual que el Tío Sam celebra su independencia, creo que son 250 años, se celebra también el Día Internacional de las Cooperativas. Sí, tenemos la presencia, repito, de Rosario Pú y de José Carlos Juárez Mejía del Instituto Nacional de Cooperativas, y ellos están dando a conocer qué es realmente el movimiento cooperativista, su ley que la rige, sus actividades que desarrollan, su estructura, tanto regional, o sea, a nivel nacional, pero ustedes son los que saben. Rosario, por favor.
1: Muchísimas gracias. Pues a nosotros nos gustaría.

0: Me gustaría mucho dar a conocer el aporte del movimiento cooperativo. Me gustaría empezar con la mitigación del desempleo. Como parte del, de nuestros análisis, se realizó un estudio sobre impacto económico de cooperativas en Guatemala en 2025, en donde nos dio a conocer que el movimiento cooperativo sostiene más de 754,000 empleos, que esto representa el 10.8% de la población económicamente activa. Esto nos ayuda a reflejar que se está dando el cumplimiento de los planes nacionales de desarrollo en la cuestión de empleo e inversión, así como también en trabajo decente y crecimiento económico. También otra apunte muy importante que queremos destacar es las cooperativas como dinámica económica del país. Realmente este sector cooperativo aporta más de 64,000 millones a la economía nacional, que equivale al 7.3% del PIB nacional. Realmente son cifras que no se visualizan por completo, pero realmente son de un peso significativo para Guatemala. Así también el trabajo de los campesinos, de las tejedoras, el trabajo de las comunidades genera un ingreso superior a 4,000 millones de dólares, que representan el 35% de las exportaciones del país. Realmente este trabajo que muchas veces, como mencionamos, no se visualiza, pero realmente que importa y impacta en la economía guatemalteca. También es fundamental hablar de un problema que se tiene a nivel mundial, que incluso los países más desarrollados con tecnificación e instrumentos, pues siguen con esta crisis de seguridad alimentaria. Realmente en Guatemala hay que reconocer y agradecer mucho al sector campesino, a ese sector que pues ayuda en contra de este problema, y realmente en el movimiento cooperativo es el 40% del PIB agrícola en Guatemala. Realmente esos alimentos que día con día consumimos los guatemaltecos pues tienen un gran desarrollo y un gran aporte del movimiento cooperativo. Sin embargo, estas cifras hasta ahora no cubren realmente todo el gran esfuerzo y los avances que ha hecho el movimiento, por lo que sabemos que no contamos con información actualizada e integrada que permita medir con exactitud estos grandes aportes, y pues es el vacío que el Censo Cooperativo 2026 busca cerrar. Por lo que nos gustaría también contarles y comentarles cómo se está desarrollando este gran proyecto.
1: Bien, creo que es importante reafirmar tres datos que ustedes dieron. Dijeron que todas las cooperativas dan trabajo, llamemos así, empleo a 754,000 personas en forma directa. O sea, están trabajando para cooperativas 754,000 personas. Mencionaron también que del Producto Interno Bruto, me parece, la participación de las cooperativas está en 7%. Y mencionaron también que del monto de las exportaciones anuales de Guatemala, corríjame, 4,000 millones de dólares son exportaciones de productos elaborados por cooperativas, ¿es correcto?
0: Es correcto. Sí, es el 35% de las exportaciones a nivel nacional.
1: 35% de las exportaciones de Guatemala son generadas por cooperativas.
0: Sí, así es correcto.
1: Bueno, suena bastante bien. Usted está comentando algo más, por favor.
0: Ahora queremos dar a conocer realmente el censo cooperativo, que nos va a ayudar a reflejar mucho más realmente la actualidad del movimiento.
2: Así es, por iniciativa del Consejo Directivo, este año se ha trabajado en el censo cooperativo. Es un proceso que ha venido desde enero hasta culminar ahorita en el mes de julio, que el día de mañana, amarrando que es el Día Internacional de las Cooperativas, hacemos el lanzamiento del censo cooperativo, y el periodo del censo cooperativo será julio y agosto. ¿qué pretendemos o qué objetivos queremos percibir con el censo cooperativo? Es conocer cuántas cooperativas, cuántos somos, identificar sus características, su cobertura nacional, su actividad económica y número de asociados. Recopilar información sobre su capacidad productiva, financiera y generación de empleos. Detectar las necesidades y retos, oportunidades que el movimiento cooperativo tiene. Sobre todo es generar información oficial para diseñar políticas públicas, programas y estrategias para el fortalecimiento del movimiento cooperativo. Pero ¿por qué dicen? ¿Por qué es importante el censo? El censo nos permitirá, como Instituto Nacional de Cooperativas y también al movimiento cooperativo, tener información actualizada. El último censo que se realizó de cooperativas data de hace 18 años. Entonces, la información que tenemos no es información actualizada. Y queremos fortalecer las cooperativas, impulsar su crecimiento y competitividad. Sobre todo es visibilizar el aporte económico y social del sector cooperativo, promover una mejor planificación y desarrollo del cooperativismo en Guatemala. Con los resultados del censo, pretendemos y queremos sentar las bases para establecer la asistencia técnica y sobre todo una política nacional cooperativa. El lema del censo cooperativo es «Tu información es desarrollo». Este lema refleja que cada dato proporcionado por las cooperativas contribuirá a construir sobre todo un diagnóstico preciso del sector e impulsar acciones que beneficien al movimiento cooperativo guatemalteco. El censo cooperativo es una iniciativa que lidera no solo INACOP, está de la mano las confederaciones, las cooperativas independientes y la asistencia técnica del Instituto Nacional de Estadística para obtener información íntegra y confiable sobre las cooperativas de Guatemala, con el fin de fortalecer al sector y contribuir al desarrollo económico y social de Guatemala. ¿Por qué es importante el censo? Conocer la realidad del sector cooperativo, identificar cuántas cooperativas somos, obtener información estadística confiable, identificar las necesidades y desafíos que enfrentan las cooperativas, sobre todo diseñar políticas, programas y proyectos. Desde el Instituto Nacional de Cooperativas también es fortalecer la institucionalidad pública, la organización cooperativa. Y regresando, sobre todo es visibilizar el aporte del movimiento cooperativo que hace a Guatemala.
1: Perdón, hablando de esto último, el aporte del movimiento cooperativo que hace a nuestro país. Hay un tema muy importante, no lo hemos tocado. Seguramente ustedes tienen algo de información sobre eso. ¿Cuál es la participación del sector cooperativo en el PIB agrícola de alguna manera, pero enfocado a la seguridad alimentaria? Cuando hablamos de seguridad alimentaria, entiendo que muchas cooperativas generan productos para consumo humano, es decir, alimentos específicamente. En ese tema de seguridad alimentaria, ¿qué se puede resaltar que estén haciendo las cooperativas?
0: Sí, correcto. Como mencionábamos, las cooperativas tienen históricamente muy arraigado todo este movimiento campesino y agrícola. Son el 40% del PIB agrícola que representan esta producción que hacen las cooperativas a nivel nacional.
1: La audiencia, digamos, quisiera saberlo, ¿qué productos, qué alimentos son los que producen mayormente?
0: Pues uno de los que podemos mencionar es el café. Sabemos que hay mucha exportación y de muy buena calidad de café en Guatemala y es uno de los mayores productos y granos que se están exportando y que se producen también en las cooperativas, ¿verdad?
1: Yo recuerdo, no sé si lo continúan haciendo algunas cooperativas, vegetales, arveja china, creo, brócoli, coliflor, especialmente áreas de Chimaltenango, me parece. Es decir, ¿esas cooperativas agrícolas continúan vigentes, ya sea para proveer al país internamente sus productos, sus alimentos y algunas veces para exportación?
2: Así es, las cooperativas agrícolas tienen mucha importancia en el consumo interno, tanto a nivel nacional como exportación. Como hacía mención, la arveja china, algunos vegetales, cardamomo, café, y eso pretendemos con el censo cooperativo, tener datos, porque se tiene datos a nivel general, pero eso pretendemos generar esa data que a través del censo cooperativo, de las visitas del censista a la cooperativa, que nos brinda la capacidad productiva, a dónde exportan, su nivel de producción. Entonces, toda esa información pretendemos y esperamos ese resultado a través del censo cooperativo, de el nivel y la capacidad productora de las cooperativas agrícolas, cooperativas de ahorro y crédito y la diversidad de cooperativas que tiene Guatemala.
1: Entiendo y alguna información han de tener ustedes. Está en proceso ese trámite, unas reformas a la Ley General de Cooperativas, es decir, en el Congreso de la República. En una entrevista que hicimos acá al presidente del Instituto Nacional de Cooperativas, el abogado Elmer Velázquez, comentamos un poquito de que la actual Ley General de Cooperativas, que ya mencionamos, que es el decreto número 82-78 del Congreso de la República de Guatemala, pues data del año 1978. O sea, algunas cosas seguramente han cambiado. Dentro de las aspiraciones del movimiento cooperativista, ustedes que están en el ojo del huracán, en el Instituto Nacional de Cooperativas, que es el ente regulador, ¿qué creen que es lo más importante que haya que reformar a la actual ley? ¿Qué cosas se harían mejor si hubiera una reforma a la ley? ¿Qué beneficios podrían tener los cooperativistas si esa reforma fuera aprobada en el Congreso de la República? ¿Más exportaciones, más empleo para la población? Algo que ustedes pudieran resaltar.
2: Así es, está en el Congreso de la República la iniciativa 6000, la iniciativa de la Ley General de Cooperativas. Sobre todo es la modernización de la ley. Se ha venido dando este cabildeo en los últimos años, y el año pasado se conmemoró el Año Internacional de las Cooperativas. Fue un momento propicio, pero a través de la legislatura no se dio esas oportunidades. Llegando a este año, igual desde el Instituto Nacional de Cooperativas se está realizando ese cabildeo, el movimiento cooperativo, para impulsar esta iniciativa 6000 para que cobra vida. Sobre todo es la modernización de la ley. Sí, porque esa ley, como usted menciona, está desde 1978. Ya, entonces, ciertas situaciones se tienen que mejorar y ese instrumento de la ley es necesaria para impulsar el movimiento cooperativo nacional.
1: Entiendo que alguna parte de la iniciativa de ley se refiere como a afianzar o dejar en claro la intermediación financiera que hacen las cooperativas de ahorro y crédito, que captan recursos y por supuesto los colocan vía préstamos, que es una actividad que la están desarrollando ya, pero como que necesitaran un reforzamiento o dejar bastante clara esa función que las cooperativas de ahorro y crédito están haciendo. Si estoy equivocado, por favor me corrigen.
2: Sí, esa es una de las situaciones que de alguna manera genera cierta discusión, esa intermediación financiera y las cooperativas de ahorro y crédito, que, como hacía referencia al inicio de la entrevista, las cooperativas de ahorro y crédito generan esa confianza y generan, a nivel nacional han crecido mucho. El movimiento cooperativo ha crecido mucho y las cooperativas de ahorro y crédito también. Entonces, ese numeral o ese artículo ha generado ciertas situaciones y, en ese sentido, este instrumento que impulsa la Ley General de Cooperativas ha generado ese debate en esos artículos.
1: Ustedes mencionaron que las cooperativas dan empleo o proveen empleo a 754 mil personas aproximadamente. Pero también entiendo o asumo que hay procesos de capacitaciones para el personal en cada una de las cooperativas. Sobre el proceso de capacitaciones a personal técnico o personal de las funciones que sean, ¿qué nos pueden comentar? Porque el presidente del INACOP, que tuvo la gentileza de dar un mensaje, él habló de, llamémosle, del ser humano. Ok, son dos partes, el ser humano y el capital, o sea, los centavitos de los cooperativistas que dicen, mire usted, yo quiero ser miembro de la cooperativa, ¿cuánto cuesta el aporte? Va, que 100 pesos, que perdón, quetzales, que 1000 quetzales, que lo que sea. Va, entonces, puede haber recurso humano, pero si no hay platita, si no hay pistillo, pues tampoco va a haber cooperativas. Entonces, en esa parte del ser humano, ¿qué capacitaciones, cómo está enfocado INACOP, si es que es su función, para que el movimiento cooperativista pueda ser competitivo también? Porque no son los únicos que están en la intermediación financiera.
0: Sí, claro. Uno de los grandes trabajos que hace INACOP y de su naturaleza es la asistencia técnica en procesos de construcción y legalización de las cooperativas, de reactivación de cooperativas, adopción y reforma de estatuto. Y también pues las consultorías, es una de las acciones que hace el INACOP. Estas consultorías son para proyectos productivos y otros que requieran las cooperativas. En la mayoría de los casos, pues los proyectos que se elaboran son a nivel de perfil debido a los costos que implica la elaboración en su totalidad. Y también pues capacitaciones administrativas, de mercadeo, de producción y finanzas, con el propósito pues de contribuir al fortalecimiento y formación de recursos humanos de las cooperativas. Así también, pues entre las funciones del INACOP está la coordinación institucional, nacional e internacional para el mejoramiento del servicio de las instituciones. Y pues el apoyo en gestión ante instituciones públicas y privadas. Realmente pues el instituto en este sentido da diversas capacitaciones y es una de sus prioridades para el fortalecimiento del sector cooperativo.
1: De nuevo, si nos permiten, solo hacemos una breve pausa y enseguida volvemos.
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0: Estamos conversando con Rosario Pu y José Carlos Juárez Mejía. Ellos son funcionarios del Instituto Nacional de Cooperativas. Y el tema es precisamente el movimiento cooperativista que mañana está celebrando el Día Internacional de las Cooperativas. Hemos conversado sobre la cantidad de empleos directos que dan. Mencionaron 754 mil empleos directos. Mencionaron también que las cooperativas agrícolas participan en el 40% del Producto Interno Agrícola. Mencionaron también exportaciones anuales por 4 mil millones de dólares. Indudablemente que ustedes hacen muchas más cosas. Por ejemplo, la audiencia estaría interesada en saber, bueno, ok, si yo pertenezco a una cooperativa o quiero desarrollar un proyecto, o quiero construir una casa, o comprar un vehículo, lo que fuera, ¿tengo apoyo de las cooperativas? ¿No lo tengo? Es decir, ¿qué les podemos decir a la audiencia?
1: Sí, el movimiento cooperativo. El movimiento cooperativo, dicen, ¿qué gano por yo ser parte del movimiento cooperativo o por ser estar en una cooperativa? Y en esos términos podemos decir que las tasas de interés son más bajas, ya, partiendo de ahí. Luego, el rendimiento de mis ahorros en base a la competencia y en el mercado. Ya. Ayuda solidaria, ya, tiene muchos programas de beneficio, el movimiento cooperativo y cooperativas de ahorro y crédito, cooperativas agrícolas, que generan ese incentivo, ya, que es el lado humano. El lado humano, el movimiento cooperativo tiene eso, es el lado humano. Ya. Acceso a créditos, facilidad de acceso a créditos, por eso ha crecido las cooperativas de ahorro y crédito, porque los accesos al ahorro y crédito se hacen ya de alguna manera más fácil, la tasa de interés, ya, el retorno de utilidades y varios programas que tienen las cooperativas. En ese sentido, ya podemos decir los beneficios que tienen las cooperativas. Y en el movimiento cooperativo, sobre todo en la participación, el yo ser parte de la asociación, de esa asociación cooperativa, yo sentirme parte de la cooperativa, porque me genera ese beneficio.
0: Ahora, perdón, si yo soy miembro de una cooperativa agrícola y pues tengo algunas manzanas de terreno y quiero sembrar vegetales, el que sea. Es decir, en esas cooperativas agrícolas la cooperativa apoya y dice, bueno, miren, mientras usted siembra, el cultivo crece y lo vende, nosotros le vamos a proveer insumos, fertilizantes, fungicida, lo que fuera. Es decir, y ahí me lo paga cuando venga cuando venda su cosecha. ¿Hay ese tipo de beneficios en las cooperativas agrícolas?
1: Así es. A profundidad al conocimiento no lo tenemos, porque cada cooperativa es independiente y se maneja bajo sus propios lineamientos y reglamentos y estatutos. Pero tenemos conocimiento de las cooperativas agrícolas, generan ese incentivo, ese beneficio de otorgar fertilizante, de otorgar asistencia técnica, otorgar la intermediación financiera en relación a ya tengo mi cosecha, ya tengo la producción y ahora necesito exportarlo. A través de las cooperativas se genera eso. Como les comento, cada cooperativa es independiente, cada cooperativa tiene sus estatutos y en ese sentido desde INACOP no tenemos ese alcance, pero tenemos el conocimiento de que las cooperativas generan ese incentivo, generan ese beneficio para los agricultores.
2: Sí, también mencionar pues que las cooperativas es pues una cuestión muy colectiva, ¿verdad? Siempre se va a hacer mucho más fácil el adquirir algún instrumento o algún vehículo en algún caso en la colectividad, ¿verdad? Que hacerlo individualmente. Ese es uno de los beneficios de las cooperativas, el poder trabajar colectivamente. Y justamente pues es el principio número 6 de las cooperativas, que es apoyo entre otras cooperativas que también se pueden dar, ¿verdad? En el caso muy significativo pues de las cooperativas agrícolas, que se pueden ir formando y teniendo más instrumentos técnicos para las cosechas y otras actividades, ¿verdad?
0: Para información de los oyentes, las cooperativas tienen un órgano fiscalizador y ese órgano fiscalizador es la Inspección General de Cooperativas. Así como existe una superintendencia de bancos que fiscaliza bancos y entidades financieras, digamos así, en este específico caso de cooperativas existe esa fiscalización, hay un inspector general de cooperativas y a través de el diseño actual de la ley de cooperativas, pues no solo contempla la creación de cooperativas, su administración, su régimen financiero, pero muy importante también el órgano de fiscalización, la Inspección General de Cooperativas. Pero, de nuevo, volvemos al tema. Es la oportunidad que ustedes, para que ustedes realcen las actividades más relevantes del movimiento cooperativista, las que ustedes conocen. Por ejemplo, habrá casos que ahora los niños de alguna comunidad, de algún lugar, especialmente cuyos padres son afiliados a las cooperativas, pues ya tienen, llevan una mejor vida, ya accesan a educación media o a educación universitaria, que no hubiera sido posible eventualmente si no hubieran tenido el respaldo de alguna cooperativa, ya sea que el padre trabaja en la cooperativa, la madre trabaja en la cooperativa o alguna asistencia financiera. Algunos casos relevantes que ustedes hayan conocido o empresas pequeñas que después ya lograron exportar porque forman parte de una cooperativa agrícola. Casos que han resaltado, inclusive creo que hay premios anuales y algunas cooperativas se los han ganado o algo. ¿Algún caso o ejemplo de eso? Porque al final de la cuenta el movimiento cooperativista sí ha generado mucho bienestar en todo el país. Yo tuve un hermano que fue fundador de una cooperativa en la costa sur, es decir, 1987 me parece, y ahora esa cooperativa es enorme, han crecido mucho, han beneficiado muchas gentes. Algo que nos puedan comentar.
1: Así es. El movimiento cooperativo, como lo venimos recalcando, es muy fuerte. Y a través de esa fortaleza tenemos varios casos de éxitos a través del INACOP. Hemos visualizado, por ejemplo, unas cooperativas de Atitlán, de la recolección de basura. O sea, casos de éxito tenemos. Tenemos el caso de Cobán, la cooperativa de Chirripeco. Otro caso importante. Entonces se mira la fortaleza del movimiento y el beneficio que otorga el movimiento cooperativo al desarrollo económico de las comunidades, sobre todo eso, al desarrollo económico de las comunidades y involucrarse a la cooperativa, como le comentaba. Hay varios casos de éxito como esa, de Chirripeco, ha ayudado a su comunidad, cooperativas de Sololá, tenemos varios casos de éxito, y muchas, o sea, ahora cooperativas de comercialización, o sea, que exportan a través de consolidar su producción, a través de las cooperativas, generan ese nivel de certificaciones para poder exportar sus productos.
0: Por supuesto no conozco a todas, pero algunas que he visto y que lo que reflejan en alguna medida es fortaleza financiera. Hay una cooperativa en Totonicapán, que en la misma ciudad, en la cabecera departamental de Totonicapán, tienen dos edificios envidiables, muy modernos, y creo que es una de las cooperativas que está capitalizada con un poquito más de 500 millones de quetzales. Ustedes mencionaron Sololá. Sololá también, inclusive antes de llegar a Argueta, hay una cooperativa que recientemente construyó su sede, unos edificios envidiables. Una cooperativa también en la cabecera departamental de Sololá, es decir, con unas instalaciones de primerísimo orden. Ahí estamos hablando de ahorro y crédito, y estas dos últimas que mencioné con capitalizaciones de 250 millones de quetzales. Se ve fortaleza. Ojalá las agrícolas también anduvieran por ahí. Sobre eso, ¿qué nos pueden comentar?
1: Cooperativas de café, que son grandes, acá Fedecocagua es una cooperativa, y una federación, justo es una federación, tenemos, ¿qué otro?
2: Podemos hablar también de un caso muy significativo, que es la Cooperativa de Servicios Especiales de Electricidad en Ixcán, que a través del INACOP y junto con JICA, que es la Cooperación Internacional de Japón, pues se realizaron entregas oficiales de equipo de cómputo, ¿verdad? Y de algunos otros, de motocicletas y cuestiones que puedan ser utilizadas en esta cooperativa. Muy importante y relevante que estos compañeros pues están haciendo y reinventando procesos para el desarrollo comunitario a través de la generación de energía, ¿verdad?
0: O sea, generan energía eléctrica.
2: Sí.
0: ¿Esa cooperativa?
2: Sí, exacto, es así. Ubicada en Playa Grande, Lixcán, ¿verdad? Un sector que realmente históricamente ha sido muy vulnerable y es de destacar eso.
0: Bueno, interesante. Siempre hay que tomar en cuenta los orígenes, de dónde viene uno, porque ayuda mucho en la vida y da mucha proyección. Corríjanme si estoy equivocado. Entiendo que el movimiento cooperativista tiene sus orígenes en el Reino Unido, es decir, Inglaterra. ¿Es correcto?
2: Sí, es correcto, en Inglaterra. Luego fueron unos grupos urbanos de tejedores que empiezan pues este movimiento cooperativo en busca de mejores condiciones laborales, después de que pues este periodo de reinversión industrial dejara muy vulnerable al sector trabajador.
0: O sea, de lo que se tiene conocimiento es el Reino Unido, es Inglaterra, donde principian, digamos, o donde empiezan a conceptualizarse movimientos cooperativistas.
2: Sí, exactamente.
0: Okay. No sé por qué es importante, la audiencia espera información que le pueda ser útil también. ¿Hay cooperativas en el ramo de educación?
1: Cooperativas así, o sea, exactamente en el tipo de cooperativa de educación, no, pero tenemos beneficios en ese sentido. A través de la cooperativa de ahorro y crédito tiene beneficios, impulsan la educación de sus asociados, generando incentivos tanto para el nivel primario, secundario, universitario. Esa es otra situación que a veces pasa desapercibida, el alcance del movimiento cooperativo. Ya, yo soy miembro de una cooperativa, tengo ese beneficio en relación a los asociados de tener ciertas condiciones económicas para poder completar mis estudios.
0: O sea, yo soy miembro de una cooperativa, tengo acceso, por ejemplo, a un crédito para poder enviar a un hijo a estudiar en la universidad, por ejemplo, y todo lo demás. O sea, a través de un mecanismo financiero de una cooperativa de ahorro y crédito.
1: Sí, tienen sus programas de motivación e incentivar la educación. Tienen sus programas, cada cooperativa tiene sus beneficios, a través de sus estatutos los va estipulando, sobre todo, y tiene, a través de sus estatutos, tiene comité de educación en el que genera ese acercamiento, sobre todo para el ahorro y crédito, y motivarlos al estudio.
0: Recuerdo que no muchos años atrás, para celebrar el Día Internacional de las Cooperativas, hicieron creo que una fiesta de cooperativas en la Plaza Central Zona 1, frente al Palacio Nacional de la Cultura. ¿Para este año tienen contemplado algo?
1: Así es. El año pasado, en el 2025, fue declarado por la ONU como el Año Internacional de las Cooperativas. Y tuvimos, a través de INACOP y del movimiento cooperativo, tuvimos varias actividades como seminarios, encuentros, congresos departamentales, ferias departamentales, la Feria Nacional Metropolitana, que fue en el Palacio Nacional de la Cultura, enfrente, y tuvimos también el Congreso Nacional. Para culminar todas las actividades del año, tuvimos el Congreso Nacional con la participación de más o menos 150 cooperativas. Entonces, eso fue el año pasado como marco del Año Internacional de las Cooperativas. Este año estamos trabajando en el censo cooperativo y tenemos varias actividades planificadas, tanto como el censo y también de la mano como la política nacional cooperativa.
0: En todo caso, bienvenidas todas esas actividades productivas que generan riqueza para el país, que generan bienestar para sus ciudadanos, y pues en el tema de las cooperativas, qué bueno que van para adelante, qué bueno que quieren establecer cuántas son, cómo están, para poder hacer proyecciones de crecimiento, de mejoras y todo. Que tengan un feliz Día Internacional de las Cooperativas, a la gran audiencia, a la Gran Nuevo Mundo Radio. Muchas gracias por habernos escuchado y a ustedes por estar con nosotros.

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4: Muy buenos días, ¿cómo están? Esperamos que muy bien y que esos ánimos estén al 100%. Gracias por permitirnos acompañarle una vez más en su programa favorito, Clasificados Nuevo Mundo. Antes de comenzar con nuestros clasificados del día, hablaremos sobre un tema muy especial, uno que muchas veces dejamos en el último lugar, cuando en realidad debería ocupar el primero, el amor propio. Y para comenzar, deseo hacerle una pregunta muy sencilla, pero que merece una respuesta completamente sincera. ¿Usted podría amar a alguien que le desagrade? Probablemente la respuesta sea no, porque es muy difícil sentir amor por alguien a quien constantemente critica, rechaza o encuentra insuficiente. Entonces surge otra pregunta aún más importante. ¿Cómo pretendemos amarnos a nosotros mismos si cada vez que nos miramos al espejo solo encontramos motivos para juzgarnos? Muchas personas comienzan el día viéndose al espejo y antes de reconocer una sola virtud, encuentran un defecto, que si el cabello no quedó como querían, que si tienen unas libritas de más, que si las arrugas, las manchas, la estatura, la sonrisa o cualquier característica que en lugar de aceptarla como parte de quienes son, la convierten en motivo de tristeza y decepción. Pero el amor propio no significa pensar que somos perfectos, no quiere decir que todo nos guste de nosotros mismos. Claro que hay aspectos que podemos querer mejorar, porque todos tenemos esas áreas en las que deseamos crecer. Sin embargo, existe una enorme diferencia entre querer mejorar por amor y querer cambiar porque sentimos que no somos suficientes. Y ahí es donde comienza todo, el autoconocimiento. Porque cuando usted se conoce realmente, sabe quién es, descubre mucho más que una apariencia física. Descubre su fortaleza, su sensibilidad, su capacidad para salir adelante, las veces que ha caído y ha encontrado fuerzas para levantarse. Descubre los valores que lo hacen ser quien es, los sueños que todavía mantiene vivos y todo aquello que ninguna fotografía ni ningún comentario pueden definir. El problema es que muchas veces conocemos mejor nuestros errores que nuestras cualidades. Sabemos exactamente en qué creemos fallar, pero nos cuesta muchísimo más reconocer aquello que nos hace bien. Nos volvemos expertos en criticarnos y muy poco generosos para felicitarnos. Y ahora deseo hacerle otra pregunta. ¿Cómo le gustaría que lo traten? Seguramente responderá que con respeto, con cariño, con paciencia, con comprensión y con palabras que animen en lugar de destruir. Entonces, ¿por qué muchas veces somos nosotros mismos quienes nos hablamos con dureza? ¿Por qué somos capaces de perdonar a los demás, pero no a nosotros mismos? ¿Por qué comprendemos los errores ajenos y cuando cometemos uno sentimos que ya no valemos lo suficiente? No podemos, de verdad, no podemos exigir amor y respeto de quienes nos rodean si nosotros somos los primeros en hablarnos con desprecio. Las palabras que usted se dice cada día tienen un enorme poder. Si constantemente se repite que no puede, que no sirve, que no será suficiente, terminará creyéndolo. Pero si aprende a reconocer su esfuerzo, a valorar cada paso que da y a tratarse con la misma amabilidad que ofrece a quienes ama, poco a poco comenzará a construir una seguridad que nada ni nadie podrá derribar. Porque cuando una persona realmente se ama, ocurre algo maravilloso. Las opiniones negativas dejan de tener peso, las críticas ya no destruyen, los comentarios hirientes dejan de convertirse en heridas profundas, no porque dejen de doler por completo, sino porque la seguridad que existe dentro de usted es mucho más grande que cualquier palabra pronunciada por alguien más. Cuando llega una persona negativa a nuestra vida, alguien que intenta hacernos sentir menos, sembrar dudas o apagar nuestra luz, ya no tiene el mismo poder. Simplemente aprendemos a reconocer que las palabras de los demás hablan más de ellos, de sus propias inseguridades, que de nosotros mismos. Y eso no nace del orgullo, nace del amor propio. Ese amor que le recuerda que usted conoce su historia, sabe cuánto ha luchado, cuántas lágrimas ha secado en silencio, cuántas veces ha comenzado de nuevo cuando nadie imaginaba que tendría fuerzas para hacerlo. También vale la pena preguntarnos algo más. Si somos capaces de reconocer la belleza en otras personas, ¿por qué nos cuesta tanto verla en nosotros mismos? Qué fácil es decirle a alguien que tiene una sonrisa hermosa, que transmite paz, que es inteligente, que tiene un gran corazón o que inspira confianza. Pero cuando se trata de nosotros, pareciera que toda esa capacidad de admirar desaparece. Frente al espejo, lo primero que aparecen son los defectos, las inseguridades, las comparaciones, y olvidamos todo aquello que también nos hace ser únicos. Cada cicatriz cuenta una historia. Cada experiencia nos ha convertido en quienes somos. Cada imperfección forma parte de una persona irrepetible. No existe nadie exactamente igual a usted, y eso ya es algo extraordinario. Vivimos en una época donde las redes sociales nos muestran imágenes que parecen perfectas, personas con cuerpos aparentemente impecables, rostros sin una sola marca, vidas llenas de felicidad y éxito. Pero pocas veces recordamos que muchas de esas imágenes están editadas, preparadas, iluminadas y filtradas para mostrar únicamente una parte de la realidad. Las redes sociales suelen mostrar momentos, no la vida completa. Nos enseñan sonrisas, pero no siempre las lágrimas. Éxitos, pero no los fracasos. Belleza, pero no las inseguridades que también existen detrás de una pantalla. Por eso no compare su vida real con la versión editada de alguien más. No permita que una fotografía decida cuánto vale. No deje que un me gusta determine su autoestima. Su valor nunca ha dependido de la aprobación de los demás. Depende de la persona que usted decide ser cada día. Recuerde que todos somos perfectamente imperfectos, y justamente ahí está la verdadera belleza, en esas diferencias que nos hacen ser auténticos, en esa sonrisa que quizá no sea perfecta, pero que transmite sinceridad, en esas manos que trabajan con esfuerzo, en ese corazón que sigue creyendo en los buenos sentimientos, en esa capacidad de levantarse una vez más. Así que hoy, antes de terminar esta semana, regálese un momento para agradecer por quién es. Deje de hablarse con dureza y comience a tratarse con el mismo amor que ofrece a quienes más quiere. Felicítese por todo lo que ha superado. Abrace sus fortalezas y también sus imperfecciones, porque ambas forman parte de la persona maravillosa que está construyendo cada día. No olvide que usted merece respeto, merece paz, merece cariño, pero sobre todo merece aprender a darse todo eso a sí mismo, porque cuando el amor propio florece, la vida cambia por completo. Ya no vive intentando demostrar su valor, porque entiende que siempre lo ha tenido. Ya no necesita compararse con nadie, porque descubre que su mayor competencia es la persona que fue ayer. 10 de la mañana con 12 minutos. De esta manera les damos la más cordial bienvenida a un nuevo programa de Clasificados Nuevo Mundo. Y wow, qué sorprendente, estamos ya en el final de esta maravillosa semana. Nosotros muy agradecidos por su amable sintonía y por interactuar a lo largo de esta semana con nosotros. Y bien, le comentamos, es muy importante mencionar que nuestros clasificados son de lunes a viernes de 10 a 11 de la mañana. Así que esta es su última oportunidad en esta semana para poder anunciarse. Así que hoy vamos a iniciar con la lectura de nuestros mensajes. Queda disponible el 3400-0062 para que usted nos comente qué está anunciando a esta hora de la mañana. Comenzamos con el mensaje de Roberto Cuevas, quien nos indica que vende Plavix de 75 miligramos a un precio de 25 quetzales la caja. Para mayor información, comunicarse al 3003-4280. 3003-4280. Memo García vende terreno de esquina en la zona 6, área de 72 metros cuadrados, a un precio de 325 mil quetzales. Para mayor información, comunicarse al 5452-6007. 5452-6007. Julián Ramírez ofrece sus servicios en techados para bodegas y todo en estructuras metálicas, como puertas, portones, también servicios en electricidad, plomería y soldadura eléctrica. Para mayor información, comunicarse al 4763-3018. 4763-3018. Miriam Morales vende Budesonina suspensión nasal 200 aplicaciones a un precio de 100 quetzales más envío. Para todas las personas interesadas, comunicarse al 5692-0049. 5692-0049. Héctor Valdés está a la orden con servicios de contabilidades para pequeños negocios, profesionales y empresas. Para todos los interesados, comunicarse al 3444-9910. 3444-9910. Leonel Rivera ofrece reparación garantizada a domicilio de refrigeradoras, lavadoras, secadoras y cámaras frías. Para mayor información, comunicarse al 3651-1960. 3651-1960. Víctor Coronado destapa sanitarios, drenajes, pilas con maquinaria especial y lava cisternas. Para mayor información, comunicarse al 5184-3064. 5184-3064. Nos indica Feliciano Cabrera que pues actualmente no cuenta con empleo y desea poner sus servicios a sus órdenes. Él nos indica que ofrece servicios como conserje. Para mayor información, comunicarse al 4542-6516. 4542-6516. César Barán de la zona 3 vende bicicleta montañesa número 26 a un precio de 350 quetzales y un teléfono celular a un precio de 400 quetzales. Para mayor información, comunicarse al 5897-8871. 5897-8871. Carlos Gutiérrez remata a muy bajo costo botas industriales nuevas en tallas 35, 39 y 41. Para mayor información, comunicarse al 5344-4702. 5344-4702. Pedro López está a las órdenes en servicio de pinturas de casas y vende una casa en Palín, Escuintla. Para mayor información, comunicarse al 4152-7160. 4152-7160. Nicolás Tzu le vende una máquina industrial Singer antigua plana en buen estado y a un excelente precio. Para mayor información, comunicarse al 3109-7672. 3109-7672. Jorge García compra carros chocados, desactivados con auténtica. Para mayor información, comunicarse al 4152-4634. 4152-4634. Violeta Guzmán anuncia la venta de los siguientes medicamentos: Saxenda, Victosa, Carbamazepina, Carvedidol, Indapamina, Felodipina, entre otros, a un excelente precio. Para mayor información, comunicarse al 5354-0401, 5354-0401. Elvin Ramos necesita comprar 18 blisters de sitagliptina y 3 frascos de Excelom en jarabe. Así que si usted tiene a la venta estos medicamentos, puede comunicarse al 4445-8947. 4445-8947. Francisco Mejía vende casa en la Primero de Julio y otra en Ciudad Quetzal. Adicional a ello, vende tratamiento para la próstata, ácido úrico, triglicéridos, pregabalina y niveles de azúcar. Para mayor información, comunicarse al 4313-7345. 4313-7345. Edgar Quintanilla vende o cambia glucerna de vainilla de 850 gramos por Ensure de 850 gramos. Para mayor información, comunicarse al 5693-5509. 5693-5509. Jesús López compra cargador DeWalt para baterías de herramientas inalámbricas. Para todos los interesados, comunicarse al 3928-9744. 3928-9744. José Pérez vende cuna de metal con su colchoneta, cámara digital fotográfica Sony, bocinas para equipo de sonido y también nos indica que tiene a la venta parches de lidocaína, colágeno hidrolizado sin azúcar en polvo. Para mayor información, comunicarse al 5240-3411. 5240-3411. 10 de la mañana con 20 minutos. 5240-3411. 10 de la mañana con 20 minutos. Vamos a una breve pausa comercial. 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

0: 10 de la mañana con 21 minutos. Continuamos con más contenido de Clasificados Nuevo Mundo. Y bien, es momento de habilitar nuestra línea del 2268-0410. Así que desde este momento, tome su teléfono y comuníquese con nosotros. Por acá tenemos nuestra primer comunicación. Aló, buenos días. ¿Con quién tengo el gusto?
1: Muy buenos días, señor Kimberly.
0: Don Luis Ovidio, qué gusto saludarle.
1: Ah, yo también, encantado de saludarle. Pues aquí, mire, siempre reportándome con las personas que tienen problemas con máquinas de coser. Yo soy técnico en la reparación de máquinas. Le puedo trabajar a domicilio si la persona lo desea. Ahora sí, no, pues aquí está, estamos en el taller. Nada más que tiene que avisar con tiempo, porque por lo regular yo lo hago solo a domicilio, pero les puedo atender. Me pueden llamar hasta el número de teléfono 41-35-2505. Yo vivo aquí en el área San Miguel Petapa. 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Señor Kimberly, muy buen día. Excelente el mensaje de ahora.
0: Gracias, don Luis
1: Ovidio. El levantón de ánimo, ¿no? Le da a aquellas personas que se sienten ya desahuciadas a sí mismo,
0: ¿verdad? No, tenemos que tener la autoestima por el cielo, ¿verdad? Eso es muy importante. ¿Sí? Tenemos que creer que somos capaces de lograr todo lo que nos proponemos y que pues no hay otra persona que sea igual a nosotros, y eso nos hace ser únicos. Así que, por favor, a todos nuestros oyentes le hacemos esa invitación a que hoy de verdad nos creamos estas palabras y que cultivemos amor propio, que es lo más importante para que otros y otras personas también nos puedan ver con ojos de amor. 10 de la mañana con 24 minutos, tenemos por acá más comunicación. Hola, buenos días.
2: Buenos días, señorita Kimber. Aquí le habla don Alfredo Pérez.
0: Don Alfredo, ¿cómo podemos apoyarle?
2: Fíjese que muy agradecido con la primera frase que usted dijo, que sí es un poquito difícil perdonar, ¿verdad, usted? Pero en el nombre de Dios tenemos que hacerlo, aunque nos pongamos un poquito colorados y verdes, pero
0: claro,
2: tenemos
0: que, sí,
2: que acostumbrar a perdonar a los que nos hacen un daño. Hay que hacerles un bien, ¿verdad?
0: Así es, no tenemos que regresar mal por mal, tenemos que hacer la diferencia, porque eso es lo que nos define, nuestra esencia, y no tenemos que permitir que las acciones de las demás personas determinen quiénes somos nosotros.
2: Exactamente, y gracias por sus palabras, porque sí, están bonitas, y todas esas frases que dice cuando empieza el programa. Viera que a mí me gusta, porque ahí agarra uno muchas cosas de lo que uno no sabe.
0: Gracias, don Alfredo. Muy amable.
2: Y fíjese que le voy a decir mi programa de trabajo. Yo necesito trabajar, que no hay trabajo todavía, y ya estoy desesperado porque me gusta trabajar. Pero me pongo a las órdenes como albañil, plomero, pisero, toda clase de trabajo de construcción, repellos, levantados, remodelaciones de casa, impermeabilizante de terrazas también, y también trabajo por 3 días o 4 días, y precios cómodos, también haciendo terrazas prefabricadas y tradicionales, ¿verdad? Mezclones también, quito fugas de agua, y me pueden llamar al teléfono que es el 41-95-82-88.
0: Claro que sí, don Alfredo, para servirle. Esperamos pase un excelente día. Así que para todas las personas que necesiten los servicios de don Alfredo, pueden comunicarse

0: al número de teléfono que él mencionó anteriormente, 2268-0410. Aló, buenos días.
1: Licenciada Kimberly, buenos días. Jorge Valverri le saluda.
0: Mucho gusto, don Jorge. ¿Cómo podemos apoyarle?
1: Gracias, muy amable. Está de venta tanque hidroneumático horizontal. Este es de 5 galones y medio. Sirve para mejorar y mantener la presión del agua, ahorrar energía y alargar la vida útil de la bomba. Se está dando en 375. También un casco táctico original en 375. Y unos relojes de colección para caballero. Es un Seiko 5 automático, un Seiko 5 automático corazón abierto y un cornabín de cuerda. Estos hay que hacerles servicio y limpieza porque llevan tiempo guardados. Al 3596-9856. 3596-9856. Feliz fin de semana. Bendiciones.
0: Gracias. Gracias, don Jorge. Igualmente para usted. Esperamos tenga un excelente viernes y un bendecido y pues merecido fin de semana. Recuerde que nosotros estamos de vuelta el día lunes con más clasificados. Así que no se olviden nuestros números disponibles 2268-0410 y 3400-0062. A lo buenos días. ¿Con quién tengo el gusto?
2: Buen día. Le habla Freddy Carillas.
0: Mucho gusto, don Freddy. ¿Cómo podemos
2: apoyarle? Mucho gusto saludarle. Y gracias por su programa. Solamente quiero poner a la venta unas medicinas.
0: Claro que sí.
2: Tengo Budena Nasal a buen precio, toda la medicina. Pregabalina de 75 miligramos. Rubastatina de 20. Dutasterida también. A buen precio, fenofibrato, Plavix, lansoprazol y muchas más que tengo, ¿verdad? Y todo a buen precio. Pueden llamarme al 4330-6998, lo repito, 4330-6998. Muchas gracias, señor. Que tenga buen día.
0: Gracias, don Freddy. Igualmente para usted. Esperamos tenga un excelente viernes y un merecido fin de semana. 2268-0410. Por acá tenemos más comunicación. A lo buenos días. ¿Con quién tengo el gusto?
3: Buenos días. Le saluda Alfredo Escobar.
0: Mucho gusto. ¿Cómo podemos apoyarle, don Alfredo?
3: Señor, fíjese que ofrezco mis servicios en reciclaje y mantenimiento aquí en la capital y en cualquier lugar. Mi número de teléfono es el 4919-3018.
0: ¿Podría repetir su número, por favor?
3: Mi nombre es Alfredo Escobar y el número de teléfono es 4919-3018. Estamos aquí ofreciendo servicios de reciclaje y mantenimiento. Gracias, señor. Buenos días.
0: Para servirle, don Alfredo, esperamos tenga un excelente día. Gracias por comunicarse con nosotros y por estar en sintonía de Clasificados en Nuevo Mundo a través de la señal del 96.1 2268-0410. Hola, buenos días.
4: Muy buenos días, señorita. Le saluda René Marrujín.
0: Mucho gusto, don René. ¿Cómo podemos apoyarle?
4: Muchísimas gracias. Mire, solo quiero anunciar de que estoy vendiendo una bicicleta de mujer nueva. Con frenos de coaster. También tengo a la venta 6 trajes de caballero. Son medianos, talla 32x32. Y tengo 8 pantalones de casimir de vestir también, de la misma talla 32x32. También tengo una caja de Ukene genérica. De eso informa el 3905-6595, 3905-6595. Ya tenga un feliz fin de semana.
0: Gracias igualmente para usted. Esperamos tenga un fin de semana reparador y lo esperamos nuevamente el día lunes con más clasificados. Son las 10 de la mañana con 30 minutos y nosotros continuamos con más comunicación 2268-0410. Saludos, buenos días.
5: Buenos días, señor Kimberly. Aquí tengo el gusto de saludarla nuevamente. Le saluda Álvaro Mauricio.
0: Mucho gusto, don Álvaro. ¿Cómo podemos apoyarle?
5: Aquí anunciando rápidamente, como ahora el tiempo es más breve.
0: Claro que sí, don Álvaro, coméntenos.
5: Bueno, sí que estoy vendiendo medicina, Plavix, Aprovel, Ibersaltán, para la presión, una crema vaginal que es muy buena para damas, o también para caballeros. y estoy vendiendo una prótesis para hombre, pie derecho, la estamos dando a mitad de precio, y dos contratos funerarios de señoriales, que aquí está una persona que dice que se los avisa porque tiene necesidad de venderlos. Y además también estamos vendiendo una medicina que es para el azúcar, que se llama sintagliptina. Para mayor información, señor Kimberly, que me llamen al 4909-5860. 4909-5860, señor Kimberly, disculpe la molestia.
0: Para servirle, no se preocupe, nosotros estamos para apoyarle en sus ventas. Un placer poder saludarle en esta mañana, don Álvaro Mauricio. 10:31, 2268-0410. Aló, buenos días.
6: Ya, muy buenos días, César Pérez, le saluda, disculpe.
0: Mucho gusto, don César, ¿cómo podemos apoyarle?
6: Ahí molestándola que tengo pregabalina al 75 a 15 blister, igual a alfonsocina también a 15, y la budesonía, que son frascos para problemas bronquiales, frasquitos, su caja ya a 20, tengo balsartán, tengo del genérico y del de marca, y salbutamol, y para salbutamol también a 20, y para problemas de oídos, gente que tiene problemas en la circulación de la sangre, que me llamen al 4957-1762. 4957-1762. Buen día, licenciada. Gracias.
0: Para servirle, don César, un placer poder saludarle y apoyarle en esta maravillosa mañana de viernes. 2268-0410. Aló, buenos días.
7: Aló.
0: Aló, buenos días.
7: Muy buenos días, señorita. Quería poner mi anuncio, por favor.
0: Claro que sí. ¿Cuál es su nombre?
7: Miguel Ángel Rodríguez, le saluda.
0: Con gusto, claro que sí. El espacio es suyo.
7: Muy bien, gracias. Con permiso. Estoy vendiendo un Nissan Altima modelo 98 y también que estoy vendiendo un televisor marca Toshiba desde las de cajón, y que también estoy vendiendo una casa aquí en Sacojo. Y para los interesados también aquí estoy vendiendo también un terreno aquí en Carranza, y también que estoy vendiendo también una propiedad aquí en Chimaltenango. Para las personas que estén interesadas, que me llamen al número, por favor, sería el 34-68-99-55, 34-68-99-55. Muy amable, señorita.
0: Para servirle, don Miguel, que pase un excelente viernes y un merecido fin de semana. 2268-0410. Aló, buenos días. ¿Con quién tengo el gusto?
8: Buenos días, les saluda René Flores.
0: Mucho gusto. ¿Cómo podemos apoyarle?
8: Poniendo un par de anuncios. Compro y olvido. Y estoy viviendo, para la gente que le gusta la música, o sabe la música, unos bongos traídos de Brasil. Son dos tamborcitos pequeños que se tocan con las manos. Un pandeiro original traído de Brasil y unas maracas. Y cuatro, como la mencionaba, Dios mío. Mi teléfono es 5200-1432. Lo repito, 5200-1432. Muchas gracias.
0: Para servirle, que pase un excelente día. Nosotros continuamos con más comunicación, pero también le reiteramos que tenemos un espacio más dedicado a continuar con la lectura de nuestros mensajes. Así que si usted se siente más cómodo anunciándose por medio de ellos, puede hacerlo a través del 3400-0062. Pero mientras tanto, por acá tenemos más comunicación. Aló, buenos días. Aló, buenos días.
9: Hola, buenos días, señor.
0: ¿Con quién tengo el gusto?
9: Mi nombre es Eduardo Morán. Quiero ponerme a disposición para remodelación de casa, reparaciones de casa, reparación de refrigeradoras y televisores. Mi teléfono es 55-63-08-76. Para
0: servirle, don Estuardo, que pase un excelente día. 10:36 a.m, 2268-04-10. Aló, buenos días.
10: Aló, buenos días, señorita Kimberly.
0: ¿Con quién tengo el gusto?
10: Con Erika Ibarra, si es tan amable, señorita.
0: Claro la que querida. Sí, el espacio la es querida.
10: Muy amable, gracias, señorita Kimberly. Que vendo un televisor a colores de cajón de 21 pulgadas. Vendo un dispensador de agua fría y caliente, marca Maven. Este es un estilo vertical. Vendo un terreno en Chimaltenango, que la colonia se llama Estancia de la Virgen. Ese lo doy en 75,000. Y un amueblado de sala y una casa en saco grande. Mayor información al 41-66-1246. Voy a repetir, el 41-66-1246. Gracias, señorita Kimberly, y bendiciones.
0: Gracias igualmente para usted. Deseamos tenga un bendecido viernes y un merecido fin de semana. 2268-0410. Aló, buenos días.
11: Aló, buenos días, señor Kimberly. Con una molestia, fíjese que necesitamos un repartidor para comida, pero que tenga licencia de moto, ¿verdad?
0: Claro que sí. ¿En qué área? Disculpe. Ajá.
11: En la zona 7, le voy a dar el número, que pregunten por Sandra Bernal.
0: Claro que sí. ¿Cuál es su número?
11: 5203-4446.
0: ¿Podría repetirlo, por favor?
11: 5203-4446.
0: Con gusto, claro que sí.
11: Es que viera que se pone anuncio por todos lados, yo creo que... ya la juventud no quiere trabajar.
0: No se preocupe, esperamos que pronto pueda ocupar esa plaza. Que pase un excelente día. Muchísimas. 10:38 a.m. Continúe realizando sus llamadas a través del 2268-0410 o enviando sus mensajes al 3400-0062. Aló, buenos días.
12: Buen día, le molesto con un anuncio.
0: Claro que sí, ¿cuál es su nombre?
12: Esperanza Domingo.
0: Con gusto, doña Esperanza, el espacio es suyo.
12: Gracias, por favor, tengo a la venta una caja de citalitina de 100 pastillas, está sellada, una caminadora profesional, una refrigeradora Whirlpool de 14 pies, color gris con negro, y una cama inflable, matrimonial. Interesados, por favor, comunicarse al 5733-4518, 5733-4518, muchas gracias.
0: Para servirle, que pase un excelente día. Vamos a contestar una última llamada en este espacio, así que comuníquese con nosotros al 2268-0410. Aló, buenos días. ¿Con quién tengo el gusto?
13: Buenos días, señor. Con Vilma Sánchez, señor.
0: Mucho gusto. Sí. ¿Cómo podemos apoyarle?
13: Gracias, igualmente. Solamente anunciando, señor, de que se vende un equipo de sonido y una tina de baño para ducha.
0: Claro que sí.
13: Sí. Mi número de teléfono es 5627-1208.
0: ¿Podría repetirlo, por favor?
13: 5627-1208.
0: Claro que sí, para servirle, que pase un excelente día.
13: Sí, señor, pues buen día.
0: Igualmente para usted. Y bien, como les comentábamos, que en este último espacio del programa vamos a continuar con la lectura de nuestros mensajes. Así que esté preparado con algún cuaderno para hacer sus anotaciones. Vamos a una breve pausa comercial, pero ya regresamos con más contenido de Clasificados Nuevo Mundo a través de la señal del 96.1. Ya volvemos.
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0: 10:42, continuamos con más contenido de clasificados. Y bien, como les comentaba, en este último espacio vamos a continuar con la lectura de nuestros mensajes. Por acá tenemos varios, pero estoy segura que usted no ha enviado el suyo, así que desde este momento queda disponible el 3400-0062 para que nos comente qué está vendiendo en esta maravillosa mañana de viernes. Recuerde que es el último día de esta semana para que usted pueda anunciar sus productos y servicios. De esta manera le comentamos que Mario González vende pastillas de Hanumet originales para diabetes y tira para glucómetro AcuCheck Instant. Adicional a ello, vende bocina Bluetooth para responder llamadas en el automóvil. Para mayor información, pueden comunicarse al 4243-3669. 4243-3669. Esli Cifuentes vende 6 blisters de candersartán por 75 quetzales, 10 blisters de atorvastatina, Plavix y Aprovel. De todo ello, informa al 5765-5060, 5765-5060. Augusto de Paz desea anunciar la compra de carros exclusivamente para desarmar. Para mayor información, comunicarse al 4062-8388, 4062-8388. Oscar Soto ofrece Saxenda en lapicero, pregabalina, bifonazol para hongo de uñas, dutasteride, alfosucina, candersartán 32 y azatriopina de 50 miligramos, entre otros medicamentos. Para mayor información, comunicarse al 5491-0457, 5491-0457. Marta Pérez vende insulina Lantus, isradipino, invocana, carbamazepina, hidrasalina y carvedidol. De todo ello, informa al 4936-5349. 4936-5349. Irma de Vargas vende televisión de 30 pulgadas a colores en perfecto estado. Para mayor información, comunicarse al 5393-7636. 5393-7636. Wendy Guzmán ofrece sus servicios como enfermera privada. También vende, bueno, acá nos indica que alquila una casa en Colinas del Norte y herramienta variada de soldadura y madera. Para mayor información, comunicarse al 5651-1738. 5651-1738. Verónica García vende los siguientes medicamentos: Xarelto, Lantus, Single a un precio de 75 quetzales, Invocana, Felodipina, Trimetracidina, Aprovel, Pancrealipasa, entre otros medicamentos. Para mayor información, comunicarse al 5836-3260, 5836-3260. Néstor Castillo fabrica gabinetes de cocina en maderas sólidas y también en melamina. Trabaja dentro y fuera de la capital. Para mayor información, comunicarse al 5383-5550, 5383-5550. Y nos indica también Evelyn Sontay, que nos sintoniza en San Lucas, Zacatepeques, y está disponible para trabajar en casa para una familia por mes. Para mayor información, comunicarse al 5315-1584, 5315-1584. Karina Muñoz vende un andador, una silla de ruedas, isradipino, lactulosa, espirocart, carvedidol, estacol, entre otros medicamentos. Para mayor información, comunicarse al 5417-2971, 5417-2971. Y también nos indica Giovanni García que vende 2 juegos de maletas de viaje casi nuevos. Material de tela resistente, también colestiramina en sobres de polvo de 4 gramos para tratamiento de enfermedad hepática o diarrea crónica. Y también pues acá nos indica que vende un corsé que sirve para lesiones de columna semi nuevo y cómodo. Para mayor información, comunicarse al 52 39 59 79, 52 39 59 79. Marvin Santos está a las órdenes en instalación de cielo falso, pisos, azulejos, fachaletas, impermeabilización de terrazas dentro y fuera de la capital. Si usted desea conocer más acerca de estos servicios, necesita hacer alguna cotización, puede comunicarse al 3007-0699, 3007-0699. Carlos Amaya pone a la orden sus servicios profesionales en elaboración de planos en construcción, diseños de viviendas, topografía, avalúos y trámites. De todo ello, informa al 5583-7958, 5583-7958. Estuardo Calderón está a las órdenes con la reparación de mantenimiento de todo tipo de aparatos eléctricos en general, televisores, equipos de sonido, lavadoras, refrigeradoras con servicio a domicilio, diagnóstico gratis, atención rápida y confiable. Para mayor información, comunicarse al 5076-2580, 5076-2580. Sergio López compra una cama hospitalaria. Para mayor información, comunicarse al 5746-4933, 5746-4933. Alberto Serrano vende pants talla S, sudaderos, chumpas impermeables y tenis puma talla 40 y 42. Para mayor información, comunicarse al 3539-2358, 3539-2358. Don Adolfo vende 4 cajas de Aprovel de 28 pastillas. Para mayor información, comunicarse al 5315-8034, 5315-8034. Tenemos más mensajes. Judith Monzón vende un cilindro de oxígeno con su carretilla y regulador. Para mayor información, comunicarse al 5889-9288, 5889-9288. Rosa Gaitán vende budesonina inhalación bucal, Plavix, amlodipina, ácido ibandrónico, isradipino, esomeprazol y otras. De todo ello, informa al 5933-9487, 5933-9487. Esperanza Lima compra 2 bases para cama imperial. Adicional a ello, compra los medicamentos clonazepam y tegretol. Para mayor información, comunicarse al 4212-6193, 4212-6193. Alma Girón ofrece insulina Lantus, Single, Invocana, Pregabalina, Diosmina y Victosa. Para mayor información, comunicarse al 5816-6322, 5816-6322. Fidelia López vende Plavix de 75 miligramos, dorsolamina, rosuvastatina y Aprovel. Para mayor información, comunicarse al 5937-7455, 5937-7455. Estamos a la espera de más mensajes. Recuerde que puede enviarlos en este momento a través del 3400-0062. También nos indica Marta Hernández, que vende fibra, jeringas, insulina de varias marcas, fenofibrato, simeticona y todos estos medicamentos a un excelente precio. Para mayor información, comunicarse al 5180-0219, 5180-0219. Leti Pérez vende Aprovel e insulina Lantus. Para mayor información, comunicarse al 4277-2004, 4277-2004. Nos indica también, bueno, acá este mensaje lamentablemente no tiene nombre y tampoco tiene número de teléfono. Así que por favor, al momento de enviar sus mensajes, revisar si viene con los datos correspondientes. Carmen Rivera vende Eutirox, Plavix y Ropero de tres cuerpos. Para mayor información, comunicarse al 3160-9006. 3160-9006. Alan Rodríguez vende pollo amarillo destazado en área de San Pedro Ayampuc. Para mayor información, comunicarse al 3987-8505. 3987-8505. Raúl Mendoza vende bonita estufa de 6 hornillas con asador en buen estado, con sus quemadores al 100, nos indica don Rafael Mendoza. Para mayor información, comunicarse al 5426-2658. 5426-2658. José Chacón está a las órdenes en reparación de máquinas industriales dentro y fuera de la capital. Para mayor información, comunicarse al 5591-2846, 5591-2846. También nos indica Ignacio Aguilar, que vende Diosmil, Plavix, carbamazepina, Aprovel y tubos para inhalador de spray. Para mayor información, pueden comunicarse al 3417-7522, 3417-7522. Estamos revisando si no queda algún mensaje pendiente en esta maravillosa mañana. Recuerde que todavía nos quedan unos minutos más, así que usted puede enviar, aún está tiempo de poder enviar sus mensajes a través del 3400-0062. Dulce Hernández ofrece 10 botes de fibra natural a un precio de 25 quetzales cada uno, medias de comprensión en talla L a un precio de 60 quetzales, metformina de 1000 miligramos y brómuro. Para mayor información, comunicarse al 3995-9354, 3995-9354. También nos indica Ani Paz, que vende los siguientes medicamentos: pregabalina, leflunomina, etirocopsil, ramipril, relvar, fenofibrato y sitagliptina. De todo ello, informa al 46-36-59-45, 46-36-59-45. Tenemos el mensaje también de Julio Romero, quien nos indica que vende 21 y media de manzanas planas en Escuintla con casa, agua y luz, y vende pick-up turbo diésel de agencia 2008, doble cabina a toda prueba, Nissan Almera 2007 de 4 puertas y Mirage de 4 puertas modelo 93 en 12,000 quetzales. Para mayor información, comunicarse al 5741-4885, 5741-4885. Marco Santos ofrece servicios de top de granito y cuarzo y también nos indica que vende mesitas con granito. Para mayor información, comunicarse al 5410-3310, 5410-3310. Nos indican por acá que Giovanni García vende hidróxido de aluminio y magnesio en suspensión para gastritis y úlcera gástrica. Para mayor información, comunicarse al 52-39-59-79, 52-39-59-79. 10 de la mañana con 57 minutos. Qué triste, es momento de despedirnos, pero también a la vez muy felices de haber culminado esta hermosa semana con la compañía de cada uno de ustedes. Que tengan un excelente fin de semana, disfruten, pero siempre con precaución. Continúen en sintonía del 96.1 porque en breve daremos inicio a Nuevo Mundo Noticias. Un fuerte abrazo, hasta la próxima.
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0: Buenos días y bienvenidos a Nuevo Mundo Noticias. Les acompaña Kimberly López en esta mañana de viernes 3 de julio y a continuación les presentamos nuestro resumen informativo.
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0: ONU alerta sobre desafíos de Guatemala en desapariciones forzadas. Colombiano muere en ataque armado registrado en Villanueva. Ambiente destituye a delegado de Escuintla por presunta corrupción. Es momento de trasladarnos hacia el plano internacional. Venezuela descarta fosas comunes para muertos de los terremotos. Mueren 10 monjes tailandeses embestidos por camioneta conducida por un niño. Irán se blinda para despedir a Ali Jamenei, el líder supremo muerto al inicio de la guerra. Y en el plano deportivo, el Portugal de CR7 da una amarga despedida a Modric del Mundial.
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0: Un informe de Naciones Unidas alertó sobre los desafíos que enfrenta Guatemala en materia de desapariciones forzadas y expresó preocupación por la falta de mecanismos de cooperación internacional para localizar a migrantes desaparecidos.
8: El Grupo de Trabajo de las Naciones Unidas sobre Desapariciones Forzadas o Involuntarias presentó un estudio sobre la situación de Guatemala debido a que se encontraban realizando análisis en el país. Según autoridades de la Organización de las Naciones Unidas, ONU, se han localizado con varias víctimas de las personas desaparecidas y alegan tener dudas de los cuerpos recibidos, además de aclarar que no deseaban que el Instituto Nacional de Ciencias Forenses, INACIF, hiciera las exhumaciones, sino peritos independientes de la confianza de los allegados.
9: Que se les obligó prácticamente a que las exhumaciones fueran hechas por el INACIF, siendo que ellos no querían que las exhumaciones las hiciera el INACIF, sino peritos independientes de su confianza. Al final pidieron que interviniera incluso la FAF en las exhumaciones, lo cual lo hemos visto en muchos campos, y ahí está justamente cómo está mal articulado el tema incluso de estos derechos de, para exhumar y todo, ¿no? Y que no se les dejó participar más que como observadores en las exhumaciones.
8: Por último, se dio a conocer que familiares de las víctimas también informaron ya en distintas ocasiones que hay restos equivocados, por lo que los especialistas señalaron que es debido a que no hay autoridades suficientes ni competentes para entregar los restos a las familias pertenecientes. Para Nuevo Mundo Noticias, Diego Fong.
0: La Dipanda capturó a dos presuntos integrantes del barrio 18 cuando cobraban 20.000 quetzales producto de una extorsión en el libramiento hacia carretera El Salvador.
10: Dos presuntos integrantes del barrio 18 fueron capturados durante un operativo anti-extorsión desarrollado por elementos de Ipanda en el kilómetro 51.5 del libramiento hacia carretera El Salvador. Las autoridades informaron que los detenidos fueron identificados como Levin Egardo Nick Leiva, de 33 años, alias Liro Monstro, quien además fue recapturado. Asimismo, Irving, de 38 años, conocido con el alias de Chaparro. Ambos son señalados de participar presuntamente en una red de extorsión que operaba bajo amenazas contra comerciantes. De acuerdo con la investigación policial, los sospechosos fueron sorprendidos cuando presuntamente recogían un paquete que simulaba contener 20.000 quetzales en efectivo, dinero vinculado a una extorsión. Según las pesquisas, los implicados exigían además pagos semanales de 5.000 quetzales a la víctima a cambio de no atentar contra su vida o integridad física. Durante el procedimiento, agentes de la PNC decomisaron 4 teléfonos celulares que presuntamente eran utilizados para comunicarse con la víctima y coordinar las exigencias económicas. Las autoridades detallaron que Levin Edgardo Nick Leiva registra 4 antecedentes en la base de datos policial por los delitos de tenencia de municiones, homicidio, portación ilegal de arma de fuego y tenencia o portación de arma con el número de registro alterado. Para Nuevo Mundo Noticias, Werner Álvarez.
0: Los combustibles registraron un aumento inmediato tras finalizar el subsidio estatal desde este 3 de julio.
11: A pesar que los expendedores de combustible y el Ministerio de Energía y Minas habían indicado que los precios del combustible estarían incrementando de forma gradual debido a que varios expendios aún tenían un inventario que se les aplicó el subsidio, la sorpresa que se llevaron los guatemaltecos este viernes fue que desde las primeras horas de este 3 de julio se han reflejado los precios en los combustibles sin el apoyo temporal de los últimos meses. Cabe destacar que el Ministerio de Energía y Minas indicó el pasado jueves que a la medianoche finalizaría el subsidio a los combustibles conforme a lo establecido en el decreto 11/2026, Ley de Apoyo de Emergencia para los Consumidores de Diésel y Gasolina. De ese modo, en las estaciones de servicio se hace notar el incremento de 5 quetzales por galón para las gasolinas superior y regular, así como de 8 quetzales por galón para el diésel. Este viernes la gasolina superior se mantiene en 37 quetzales con 9 centavos, mientras que la regular en 36 quetzales con 9 centavos, y el diésel se reporta en 35 quetzales con 29 centavos. De acuerdo con el Ministerio de Energía y Mina, los precios de referencia continuarán vigentes en las estaciones de servicio hasta agotar los inventarios adquiridos bajo el amparo de la Ley del Apoyo Temporal a los Combustibles. Sin embargo, las gasolineras no esperaron ni un minuto más y desde las 12 de la noche aumentaron sus precios. Para Nuevo Mundo Noticias, Ángel Vázquez.
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0: Los dirigentes iraníes rinden homenaje a su antiguo guía supremo Ali Jamenei en Teherán, donde está previsto un funeral nacional 4 meses después de su muerte en los ataques israelo-estadounidenses que desataron la guerra en Oriente Medio.
12: Los dirigentes iraníes rindieron homenaje el viernes a su antiguo guía supremo Ali Jamenei. El funeral nacional de 3 días comienza oficialmente el sábado, 4 meses después de su muerte en los ataques israelo-estadounidenses que desataron la guerra en Medio Oriente. Entre las autoridades que le rindieron tributos estaban el presidente Masoud Pezeshkian y el influyente líder del parlamento y jefe negociador Mohammad Bakr Khalibaf. El jefe de los Guardianes de la Revolución, Ahmad Vahidi, se mostró en público por primera vez desde el inicio del conflicto. Ellos se llevarán a la tumba su deseo de ver capitular a la nación iraní. Esta nación alcanzará nuevas cotas día tras día, gracias a esta sangre pura. A partir del sábado tendrán lugar los multitudinarios funerales de Jamenei, el guía espiritual de mayor longevidad desde el establecimiento en 1979 de la República Islámica. Las autoridades esperan entre 15 y 20 millones de participantes solo en Teherán para este homenaje de 3 días, que pretende ser una demostración de fuerza. La presencia de su hijo Mojtaba, quien lo sucedió a principios de marzo como líder supremo, no ha sido confirmada. Presuntamente herido durante los ataques que mataron a su padre, el dirigente solo se expresa mediante mensajes escritos y no ha aparecido en público.
0: 10 monjes budistas murieron tras ser embestidos por una camioneta conducida por un niño de 11 años durante un peregrinaje en Tailandia.
12: Imágenes impactantes en Tailandia. 10 monjes murieron durante una procesión budista al ser embestidos el jueves por una camioneta conducida por un niño de 11 años. Otra decena de personas seguían hospitalizadas el viernes, 2 de ellas en estado crítico. La policía indicó que el menor, que había tomado el auto de sus padres sin permiso, perdió el control del vehículo. Posteriormente fue remitido a las autoridades de protección infantil para su evaluación, acompañado por su madre. Los menores de 12 años no tienen responsabilidad penal en el país. Los monjes budistas son figuras profundamente respetadas en Tailandia, donde desempeñan un papel central en la preservación y transmisión de las enseñanzas de Buda. Es habitual verlos participar en ceremonias y procesiones públicas, así como recibir ofrendas de la población.
0: Venezuela sumó hasta el jueves más de 2.500 fallecidos por el doble terremoto que sacudió el país hace una semana, a medida que las brigadas de rescate empiezan a cerrar la ventana para hallar sobrevivientes.
13: La presidenta interina de Venezuela, Delcy Rodríguez, que decretó 7 días de duelo nacional, actualizó el saldo de muertos a 2.595 y refirió 12.400 heridos por los terremotos del 24 de junio. Rodríguez señaló que ordenó que cada cuerpo sea identificado.
14: Yo de entrada dije, nadie va a fosa común, y le di la orden al vicepresidente sectorial. Lo primero, reconocimiento por huella. En los casos donde, y fotografía, en los casos donde no ha sido posible, vamos a la dentadura forense. Tenemos todos los médicos forenses en esa labor que ha permitido que cada cadáver tenga un expediente que les permita su reconocimiento.
13: Rodríguez defendió su gestión de la catástrofe al señalar que se pueden contar las horas desde el momento de los terremotos y cuando se ordenó el despliegue de funcionarios militares y policiales.
15: De 1967.
13: El gobierno elude referirse a desaparecidos en sus balances oficiales, aunque indicó esta semana que el día de los sismos había unos 30.000 ciudadanos en La Guaira, de los cuales 6.461 fueron rescatados y más de 13.000 salieron por sus propios medios o ayudados por familiares y amigos. Del resto nada se sabe. Naciones Unidas calcula que son 50.000 los desaparecidos y cifra en casi 8 millones la cantidad de personas necesitadas de ayuda humanitaria. La ONU estima además las pérdidas económicas en 6.700 millones de dólares, equivalentes al 6% del Producto Interno Bruto de este país sumido en una grave crisis por años. Además del saldo de fallecidos, la tragedia dejó igualmente a miles en la calle, muchos en estacionamientos, canchas deportivas o precarios campamentos a la intemperie, sin suficiente alimento. Unos 58.000 edificios resultaron probablemente dañados o destruidos, según observaciones satelitales de la NASA.
0: Alimentación, transporte, servicios e incluso importación de combustible marginal hasta hace pocos años, el sector privado en Cuba se consolida en una economía en crisis y apunta a crecer aún más con las medidas de liberación aprobadas por el gobierno.
16: En La Habana, el paisaje urbano cambia a toda velocidad. Donde antes predominaban las bodegas, farmacias y comercios estatales, hoy proliferan negocios privados que venden desde alimentos hasta electrodomésticos. En una economía golpeada por la escasez, la inflación y los frecuentes cortes eléctricos. La transformación comenzó en 2021, cuando el gobierno autorizó las micro, pequeñas y medianas empresas, conocidas como MIPYMES. 5 años después, el sector privado ya canaliza más de la mitad del comercio minorista del país, según cifras oficiales, pero para muchos cubanos el acceso a esos productos sigue siendo un lujo.
17: Era la bodega, la carnicería, y ahora le quitaron para hacer una IP.
16: La escena se repite en numerosos barrios de la capital. Los establecimientos estatales, cada vez más desabastecidos, comparten espacio con comercios privados mejor surtidos, aunque con precios fuera del alcance de buena parte de la población. Un litro de aceite, por ejemplo, puede costar una parte significativa de una pensión mensual. Para muchos jubilados, las vitrinas están llenas, pero comprar sigue siendo difícil.
18: Usted va a cualquier bipyme de esta y consigue lo que no consigue en ningún lugar, porque ya en la bodega no viene nada, ¿me entiende? Yo pienso que sí, lo que pasa es que está muy caro.
16: La apertura podría acelerarse tras el anuncio gubernamental de 176 medidas de reforma económica que buscan ampliar el espacio para la iniciativa privada en casi todos los sectores productivos. Para algunos empresarios, se trata de una oportunidad largamente esperada. Aunque enfrentan apagones, falta de combustible y elevados costos operativos, confían en que las nuevas reglas permitan crecer.
19: Es lo mejor que he visto en los últimos 10 años. Pero en lo particular de nuestra empresa, estamos estudiando el tema de los 100 trabajadores, algo que nos favorece mucho porque hoy teníamos limitantes que no podíamos exceder los 100 trabajadores y eso nos limitaba el crecimiento.
16: Sin embargo, los economistas advierten que las reformas solo tendrán impacto si se aplican plenamente y que el desafío de fondo sigue siendo aumentar la producción nacional en una economía que atraviesa una de las peores crisis de las últimas décadas.
20: El reto está en implementar, en hacer lo que se está proponiendo. En la medida que las personas vean que eso que se propuso se hace y que poco a poco hay una recuperación, pues las personas irán confiando. Pero es muy difícil pedirle a las personas ahora que confíen después de lineamientos que no se aplicaron, en todas sus versiones, de planes económicos que no se aplicaron, de proyecciones que no se aplicaron. Es normal que las personas expresen escepticismo o poca confianza.
16: Mientras tanto, en uno de los últimos países comunistas del mundo, la expansión del sector privado ofrece nuevas oportunidades, pero también pone de relieve una brecha cada vez mayor entre quienes pueden pagar y quienes no.
0: Autoridades francesas evacuaron este jueves a casi 3.000 personas a causa de un enorme incendio forestal en una zona cercana a Perpiñán, próxima a la frontera con España.
21: Las autoridades francesas evacuaron el jueves a casi 3.000 personas a causa de un enorme incendio forestal en una zona cercana a Perpiñán, próxima a la frontera con España, apenas días después de una intensa ola de calor. Los bomberos anunciaron que casi 3.000 personas, entre turistas y residentes de la zona, fueron evacuadas de la región, la mitad de ellas de varios campamentos. Solo conseguimos salvar uno de los dos vehículos. A partir de ahí son solo cosas, no importa. Lo principal es que todos estamos sanos y eso es lo único que cuenta. El incendio se declaró en Sainte-Marie-la-Mer y se propagó a Canet-en-Roussillon, alcanzando también su zona náutica, indicó la prefectura local. En toda esa zona fueron desplegados unos 200 bomberos con el apoyo de 4 aviones cisterna que intentan contener las llamas mediante descargas de agua. Uno de ellos sufrió heridas leves. Estos incendios de origen humano en 9 de cada 10 casos se encuentran un terreno propicio en las condiciones climáticas extremas que vive actualmente Francia, temperaturas muy altas, vientos fuertes y una vegetación totalmente reseca. El gobierno francés está bajo presión, acusado de no haber tomado medidas suficientes para enfrentar el cambio climático y las olas de calor. El lunes se enfrentará a una moción de censura, impulsada por diputados ecologistas, que no tiene visos de prosperar. Las temperaturas volverán a subir durante el fin de semana, pero ningún departamento debería estar en alerta roja por calor extremo, precisó el primer ministro Sébastien Lecornu, dejando entrever una intensidad menor que la ola de calor que afectó a Francia a finales de junio.
0: Teherán está transformada en una fortaleza a la espera de celebrar a partir del sábado unos funerales de una magnitud sin precedentes para el antiguo líder supremo Ali Jamenei.
16: Teherán se prepara para unos funerales sin precedentes para el ex líder supremo iraní Ali Jamenei, fallecido a los 86 años durante los ataques israelo-estadounidenses del 28 de febrero, que desencadenaron una guerra de casi 40 días. Las autoridades esperan entre 15 y 20 millones de personas en la capital para este homenaje de 3 días que busca proyectar unidad y fortaleza tras un conflicto que dejó numerosos altos responsables muertos y miles de víctimas civiles. La ciudad ya está convertida en una fortaleza. Amplios perímetros de seguridad rodean los lugares de las ceremonias, mientras el aeropuerto opera con restricciones y parte de la actividad económica ha sido suspendida. Mientras Teherán se concentra en las exequias, también avanzan los esfuerzos diplomáticos. Qatar informó de progresos en las conversaciones indirectas entre Estados Unidos e Irán, celebradas en Doha, y ambas partes acordaron retomar el diálogo después de los funerales.
21: Me gustaría destacar tres puntos específicos. Primero, sobre estas conversaciones de Doha. En primer lugar, se logró un avance positivo en cuestiones relacionadas con los diferentes aspectos del memorando de entendimiento de Islamabad, sobre la base de la cumbre de Lucerna. Segundo, las partes acordaron continuar las discusiones durante el próximo periodo. Y tercero, la próxima reunión se fijará en la fecha más temprana posible tras el cortejo fúnebre del ex líder supremo iraní.
16: Según negociadores iraníes, las discusiones incluyen mecanismos para supervisar el cumplimiento de los acuerdos y el eventual desbloqueo de 6.000 millones de dólares en activos iraníes congelados. El entierro de Jamenei está previsto para el 9 de julio en la ciudad santa de Mashhad, tras una serie de ceremonias que podrían convertirse en las mayores de la historia de Irán.
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0: El gobierno busca comprar buses eléctricos con el objetivo de dinamizar los medios de transporte. La Asociación Guatemalteca de Exportadores abrió la convocatoria para que las empresas exportadoras del país participen en el Galardón Nacional a la Exportación 2026. Un reconocimiento que destaca las organizaciones que han fortalecido la presencia de Guatemala en los mercados internacionales mediante el esfuerzo, la innovación y el crecimiento. La invitación está dirigida a empresas con operaciones de Guatemala de los sectores de manufacturas, vestuario y textiles, agrícola, acuicultura y pesca, entre otros. Bajo el emblema Conectando Exportaciones, Trascendiendo Fronteras, empresas que lideran con visión, propósito e innovación y transforman el ecosistema exportador, esta edición busca reconocer a las empresas que contribuyen al desarrollo de la economía guatemalteca a través de los mercados internacionales, destacando historias de innovación, resiliencia, crecimiento y competitividad. Además, el galardón invita tanto a pequeñas empresas con potencial como a organizaciones con presencia global a postular sus casos. La convocatoria permanecerá abierta hasta el 10 de julio de 2026. Las empresas interesadas podrán consultar las bases de participación en el sitio del galardón o solicitar información por correo electrónico. El proceso de selección incluirá una evaluación técnica, la revisión de un jurado integrado por representantes del sector público y privado y la presentación de los casos por parte de empresas finalistas y una visita de validación en campo. El gobierno prevé adquirir alrededor de 300 buses eléctricos durante el próximo año. Como uno de los primeros pasos para transformar el sistema de transporte del área metropolitana en el marco de una alianza con el gobierno de la República de China-Taiwán. Según lo presentado, estas unidades formarán parte de una red de movilidad que conectará los distintos sistemas de transporte de la capital y municipios cercanos. El proyecto contempla una estación central de integración y otra en el sector de Pamplona para conectar con el aeródromo. Además, incluye la reorganización y rediseño del sistema de buses mediante unidades alimentadoras que trasladarán a pasajeros desde diferentes sectores hacia los principales corredores de transporte masivo como parte del Plan Maestro de Transporte desarrollado con apoyo de COICA. El ministro de Finanzas Públicas, Jonathan Mencos, informó que el gobierno trabaja en la creación de un fondo de garantía para facilitar el financiamiento de la renovación de la flota. Explicó que la intención es convertir un fondo cercano a 500 millones de quetzales en una capacidad de financiamiento de entre 4.000 millones y 4.500 millones de quetzales, mediante un financiamiento de entre 4.000 millones y 4.500 millones de quetzales. Mediante un mecanismo que respalde parte de los créditos bancarios sin presentar un

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5: 11 de la mañana con 24 minutos, continuamos con más información. El Ministerio de Gobernación publicó el reglamento del régimen salarial de la Policía Nacional Civil que establece las normas y procedimientos para la administración de los salarios del personal civil.
6: El gobierno de Guatemala oficializó en el Diario de Centroamérica el nuevo reglamento del régimen salarial de la Policía Nacional Civil, organizada para el personal operativo y administrativo de la institución. Según el acuerdo gubernativo 113-2026, la cantidad de los sueldos dependerá según el grado, cargo y categoría de cada trabajador, dado que cuentan con más de 40.000 agentes en todo el país, distribuidos en alrededor de 80 puestos. En ese sentido, los salarios más altos rondan entre los 9.000 y 10.000 quetzales mensuales, pertenecientes a los cargos de director general adjunto y director general de la rama del grado comisario general superior. En la escala de oficiales superiores, el director de dependencia generará un sueldo de 9.225 quetzales. En cambio, el salario del comisario general, comisario y subcomisario rondará entre los 8.000 y 7.000 quetzales. En contraste, los puestos más bajos pertenecientes al sistema operativo, es decir, trabajadores operativos 1, 2, 3 y 4, recibirán un sueldo inicial de 2.239 hasta 2.335 quetzales. Asimismo, los agentes de la PN tienen establecido un salario base de 3.554 quetzales. En cambio, la rama de asesores profesionales especializados será beneficiado con sueldos desde 5.000 hasta los 7.000 quetzales. El reglamento también menciona el sistema para la asignación de bonos monetarios, los cuales podrán otorgarse según la categoría del servidor público y modificarse de acuerdo con estudios técnicos y la disponibilidad presupuestaria. Por otra parte, se prohíbe efectuar pago alguno de los servicios personales en contra de las disposiciones del reglamento. En consecuencia, incurrirá en responsabilidad del encargado de autorizar, aprobar o efectuar el pago. Por último, las autoridades tienen como objetivo fijar normas, metodología y procedimientos que regularán la adecuada administración del régimen salarial aplicable al personal. También corresponde velar por la correcta aplicación del reglamento al ministro y viceministros del Ministerio de Gobernación. Para Nuevo Mundo Noticias, Diego Fong.
5: La Conred trabaja en una reforma a la norma para la reducción de desastres número 2 para fortalecer las medidas de prevención y respuesta ante incendios de edificaciones, incluyendo nuevas obligaciones para las municipalidades.
7: La subsecretaria de la Coordinadora Nacional para la Reducción de Desastres informó que la institución trabaja en una propuesta de reforma a la norma para la reducción de desastres número 2 con el

0: objetivo de fortalecer la medida de prevención y respuesta ante incendios en edificaciones a nivel nacional. Según explicó María Ángela Leal, la iniciativa contempla incorporar al menos 5 nuevos artículos relacionados específicamente con la seguridad contra incendios en construcciones horizontales.
1: De la formulación de una normativa específicamente que tenga que ver con el tema de incendios en edificaciones. Esto va a requerir también que los cuerpos de bomberos tienen que empezar ya a hacer un cambio de el material con el que cuentan para poder atender esto. También deberíamos de tener mayor cantidad de hidrantes en el país, más calles deberíamos de tenerlos. Deberían las construcciones también de poder tener el acceso del agua. Lamentablemente, ahorita lo que estamos viendo es que nuevamente recae sobre el área pública el atender un tema privado.
0: Ángela Leal también subrayó que las municipalidades deberán fortalecer los procesos de supervisión y verificación en nuevas construcciones.
1: Así como verifican que los materiales sean adecuados, que hayan cumplido con todas las normativas para la construcción, deben también revisar que las rutas de evacuación, salidas de emergencia sean las adecuadas y deben revisar también que puedan atender el tema de incendios. Nos gusta ver a nuestra ciudad creciendo como está creciendo, desarrollándose con estas edificaciones horizontales, pero eso requiere también que estemos preparados para atender cualquier tipo de emergencia en ese tipo de edificaciones y los incendios no se quedan atrás.
0: La duda surge luego de un incendio registrado en un edificio ubicado en la zona 10 capitalina hace meses, donde socorristas laboraron, pero con los insumos que están a la mano y no con las facilidades que debería brindar una edificación de estas. Para Nuevo Mundo Noticias, Werner Álvarez.
2: El presidente de la República, Bernardo Arévalo, anunció que Guatemala adquirirá 300 buses eléctricos con apoyo de Taiwán como parte del Plan Maestro de Movilidad Metropolitana.

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2: Como parte de una alianza entre el gobierno de Guatemala y la República de China, Taiwán, se busca la adquisición de 300 buses eléctricos durante el próximo año, según indicó el presidente Bernardo Arévalo, enfatizando que será uno de los primeros pasos para transformar el sistema de transportes del área metropolitana. El mandatario explicó que los nuevos buses no serán un proyecto aislado, sino que formarán parte de una red de movilidad diseñada para conectar los diferentes sistemas de transporte que se impulsan en la capital y municipios cercanos. Durante su exposición, el presidente señaló que el modelo contempla una estación central de integración, desde donde convergen distintos sistemas de transporte. Asimismo, indicó que habrá otra estación en el sector de Pamplona que permitirá conectar con el Aerometro, proyecto desarrollado por la Municipalidad de Guatemala. Arévalo indicó que la red de transporte requiere algo más que corredores principales. Comparó el sistema con el cuerpo humano al señalar que las grandes arterias necesitan venas que lo alimenten y que esa función será desempeñada por los buses alimentadores. Estos buses alimentadores forman parte del Plan Maestro de Transporte desarrollado por el apoyo de COICA, el cual contempla reorganizar las rutas para conectar las zonas periféricas con los principales corredores metropolitanos, fortaleciendo la integración del sistema de movilidad, según indicó el mandatario. Para Nuevo Mundo Noticias, Ángel Vázquez.
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3: Las autoridades francesas evacuaron este jueves a casi 3.000 personas a causa de un enorme incendio forestal en una zona cercana a Perpiñán, próxima a la frontera con España.
4: Las autoridades francesas evacuaron el jueves a casi 3.000 personas a causa de un enorme incendio forestal en una zona cercana a Perpiñán, próxima a la frontera con España, apenas días después de una intensa ola de calor. Los bomberos anunciaron que la zona fueron evacuadas de la región, la mitad de ellas de varios campamentos. Solo conseguimos salvar uno de los dos vehículos. A partir de ahí son solo cosas, no importa. Lo principal es que todos estamos sanos y eso es lo único que cuenta. El incendio se declaró en Sainte-Marie-la-Mer y se propagó a Canet-en-Roussillon, alcanzando también su zona náutica, indicó la prefectura local. En toda esa zona fueron desplegados unos 200 bomberos con el apoyo de 4 aviones cisterna que intentan contener las llamas mediante descargas de agua. Uno de ellos sufrió heridas leves. Estos incendios de origen humano en 9 de cada 10 casos se encuentran un terreno propicio en las condiciones climáticas extremas que vive actualmente Francia. Temperaturas muy altas, vientos fuertes y una vegetación totalmente reseca. El gobierno francés está bajo presión, acusado de no haber tomado medidas suficientes para enfrentar el cambio climático y las olas de calor. El lunes se enfrentará una moción de censura, impulsada por diputados ecologistas, que no tiene visos de prosperar. Las temperaturas volverán a subir durante el fin de semana, pero ningún departamento debería estar en alerta roja por calor extremo, precisó el primer ministro Sébastien Lecornu, dejando entrever una intensidad menor que la ola de calor que afectó a Francia a finales de junio.
3: Teherán está transformada en una fortaleza a la espera de celebrar a partir del sábado unos funerales de gran magnitud sin precedentes para el antiguo líder supremo, Ali Jamenei.
5: Teherán se prepara para unos funerales sin precedentes para el ex líder supremo iraní Ali Jamenei, fallecido a los 86 años durante los ataques israelo-estadounidenses del 28 de febrero, que desencadenaron una guerra de casi 40 días. Las autoridades esperan entre 15 y 20 millones de personas en la capital para este homenaje de 3 días que busca proyectar unidad y fortaleza tras un conflicto que dejó numerosos altos responsables muertos y miles de víctimas civiles. La ciudad ya está convertida en una fortaleza. Amplios perímetros de seguridad rodean los lugares de las ceremonias, mientras el aeropuerto opera con restricciones y parte de la actividad económica ha sido suspendida. Mientras Teherán se concentra en las exequias, también avanzan los esfuerzos diplomáticos. Qatar informó de progresos en las conversaciones indirectas entre Estados Unidos e Irán, celebradas en Doha, y ambas partes acordaron retomar el diálogo después de los funerales.
4: Me gustaría destacar 3 puntos específicos. Primero, sobre estas conversaciones de Doha. En primer lugar, se logró un avance positivo en cuestiones relacionadas con los diferentes aspectos del memorando de entendimiento de Islamabad, sobre la base de la cumbre de Lucerna. Segundo, las partes acordaron continuar las discusiones durante el próximo periodo. Y tercero, la próxima reunión se fijará en la fecha más temprana posible tras el cortejo fúnebre del ex líder supremo iraní.
6: Procession and of the former Iranian supreme leader.
5: Según negociadores iraníes, las discusiones incluyen mecanismos para supervisar el cumplimiento de los acuerdos y el eventual desbloqueo de 6.000 millones de dólares en activos iraníes congelados. El entierro de Jamenei está previsto para el 9 de julio en la ciudad santa de Mashhad, tras una serie de ceremonias que podrían convertirse en las mayores de la historia de Irán.
3: Israel conmemora este jueves los 1.000 días del ataque de Hamás del 7 de octubre de 2023, mientras persisten las divisiones internas y los llamados a crear una comisión estatal de investigación, algo que el gobierno de Benjamín Netanyahu rechaza.
4: Israel conmemoró el jueves los 1.000 días del ataque de Hamás del 7 de octubre de 2023, mientras persisten las divisiones internas y los llamados a crear una comisión estatal de investigación, algo que el gobierno de Benjamín Netanyahu rechaza. Durante la jornada se celebraron en todo el país una serie de actos de conmemoración y protestas contra la gestión del Ejecutivo durante el ataque y en los meses posteriores. La primera ceremonia tuvo lugar a las 6:29 de la mañana, la hora exacta en que el movimiento islamista palestino lanzó su ataque contra Israel, que dejó 1.221 muertos, en su mayoría civiles, y desencadenó una guerra en la franja de Gaza. Hamás se llevó a 251 rehenes a Gaza y la ofensiva israelí de represalia en la franja dejó más de 73.000 muertos, en su mayor parte civiles. El principal homenaje tuvo lugar por la noche en el Parque Hayarkon de Tel Aviv, reuniendo a familias y figuras del movimiento de protesta contra las autoridades israelíes y su gestión de los acontecimientos.
5: Juntos exigiremos una comisión estatal de investigación. Exigiremos que rindan cuentas todos los que fallaron, todos los que sabían, todos los que ocultaron y todos los que abandonaron.
4: Miles de manifestantes se reunieron por la noche en la Plaza de los Rehenes, la explanada del Museo de Bellas Artes de Tel Aviv, oficialmente rebautizada como Plaza de la Memoria. La organización Comité Octubre, fundada por familiares de las víctimas y de los rehenes del 7 de octubre, exigió en X la creación inmediata de una comisión estatal de investigación. Según las encuestas, una amplia mayoría de israelíes de todo el espectro político apoya la creación de un organismo que determine las responsabilidades por los fallos de las autoridades para impedir el ataque de Hamás. Sin embargo, el gobierno de Netanyahu se negó reiteradamente a crear una comisión de este tipo, pese a que Israel recurrió en el pasado a este mecanismo para investigar graves fallos del Estado. Una encuesta reciente mostró que la mayoría de los israelíes quiere que el primer ministro deje el cargo.
3: Uno de los esqueletos de tiranosaurios rex más completos del mundo, apodado Gus, fue presentado el miércoles en la casa de subastas Sotheby's de Nueva York antes de su venta a finales de este mes.
5: Uno de los esqueletos de Tyrannosaurus rex más completos y mejor conservados del mundo fue presentado el miércoles en Nueva York, antes de salir a subasta en Sotheby's el próximo 14 de julio. Apodado Gus, el fósil podría alcanzar entre 20 y 30 millones de dólares, la valoración más alta jamás atribuida a un dinosaurio en una venta pública. Descubierto en 2021 en un rancho de Dakota del Sur en Estados Unidos, el ejemplar vivió hace entre 72 y 66 millones de años, hacia el final del período Cretácico, poco antes de la extinción de los dinosaurios. El fósil fue preparado durante años por especialistas antes de su exhibición pública y ahora se convierte en una de las piezas estrella del mercado internacional de historia natural.
0: It's an incredible discovery. The team worked really, really.
5: Es un descubrimiento increíble. El equipo trabajó muchísimo, muchísimo para excavarlo. La excavación llevó 3 años y se tardó unos 3 años más en montarla. Abrieron con muchísimo cuidado las camisas de campo, limpiaron todos los elementos fósiles, identificaron cada cosa, la fotografiaron desde todos los ángulos, la catalogaron, la registraron antes de armar este gran rompecabezas. Con 11 metros y medio de longitud, Gus figura entre los mayores Tyrannosaurus rex hallados hasta la fecha. El esqueleto conserva 183 huesos fosilizados y está completo en aproximadamente un 63%, una proporción excepcional para este tipo de descubrimientos paleontológicos. Hasta el 14 de julio, visitantes y coleccionistas podrán observar de cerca a Gus en Nueva York antes de que el imponente depredador del Cretácico encuentre un nuevo propietario más de 66 millones de años después de su desaparición.
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10: Los desafíos para la democracia. Firma invitada, César del Águila. Por disposición constitucional, el sistema de gobierno guatemalteco es republicano, democrático y representativo. Lo he escrito. Democracia a secas no tenemos. Al parecer, solo se ha dado en algún cantón de Suiza, donde sus pobladores se reúnen en la plaza y deciden directamente qué disposiciones van a aplicar para determinados asuntos. O sea que Guatemala tiene una democracia representativa. Un medio escrito nacional, el 18 de junio de 2026, publica una entrevista con un funcionario del PNUD, cuyo tema es el informe sobre democracias bajo presión, en el que se cita: aunque la democracia sigue siendo el sistema político preferido por la mayoría de las personas en América Latina y el Caribe, la confianza en su capacidad para responder a las demandas ciudadanas muestra señales de desgaste. Por supuesto, desafíos que se han convertido en realidades son, entre otros, el dinero del narco, fraudes electorales y corrupción, los cuales han dado muestras de desgaste. En febrero de 2024, refiriéndome a un país vecino, escribí: ¿quién provocó los resultados de la elección presidencial del 4 de febrero 2024 y la inmediata anterior? ¿La falta de soluciones de la democracia representativa? ¿Los partidos políticos? ¿Una parte de los propios salvadoreños? Puede haber un poco de todo, pero me animo a pensar que más fue una parte de los propios salvadoreños que nunca pensaron que a toda acción hay una reacción de la misma intensidad, pero en sentido contrario. Pero aún hay más. Guillermina Belavi, en su tesis doctoral titulada Crear la democracia en las escuelas, opina que la educación siempre estuvo relacionada con la forma de gobierno, agregando que las leyes de la educación son las que se reciben en la familia, en la escuela, y preparan a los seres humanos para ser ciudadanos, para transmitirles la virtud cívica que funde un gobierno democrático, empezando por el amor a la patria. También he escrito que Juan Luis Lenz dice que la educación política del soberano es la esencia de la democracia. Sin educación política no hay democracia. Además, agrega que si el sistema educativo no funciona, además, agrega que si el sistema educativo no forma ciudadanía con pensamiento crítico y conciencia política, el resultado es la naturalización de la ignorancia política. Se ha dicho que Sócrates consideraba que la democracia estaba en peligro porque no siempre gobernaba el más capaz, sino el más popular, por la ausencia de análisis crítico de las propuestas políticas. Eduardo Bacoff Escudero, columnista del Universal, en una que tituló Ignorancia y Democracia, alude a que un país que desee ser democrático debe educar a sus ciudadanos para erradicar la ignorancia, lo que no se entiende como falta de inteligencia, sino más bien como una carencia de información o de educación en áreas específicas y generales del saber. En dicha columna cita a Sabater así: la democracia de ignorantes no puede funcionar. En conclusión, ¿quién con una luz se pierde? Escribió César del Águila.
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3: Un vehículo fue consumido por las llamas durante la madrugada en la aldea El Milagro, Mazagua, Escuintla. Bomberos municipales departamentales controlaron el incendio y reportaron únicamente daños materiales. Bomberos municipales rescataron a una mujer de 45 años que cayó a un barranco de aproximadamente 10 metros en la zona 13 capitalina. La víctima fue trasladada al Hospital Roosevelt con posibles fracturas y múltiples golpes. Un ciudadano colombiano murió en un ataque armado ocurrido en la zona 1 de Villanueva. La víctima, que se movilizaba en motocicleta, presuntamente se dedicaba a préstamos informales. Un hombre de aproximadamente 40 años murió atropellado cuando intentaba cruzar la calle en Mazagua, Escuintla. El conductor responsable huyó del lugar y es buscado por las autoridades correspondientes. La Dipanda capturó a dos presuntos integrantes del barrio 18 cuando cobraban 20 mil quetzales, producto de una extorsión a un comerciante en la ruta El Salvador. Uno de los detenidos registra antecedentes por homicidio y delitos relacionados con armas. Los precios de los combustibles aumentaron tras la finalización del subsidio temporal del gobierno. El Ministerio de Energía y Minas confirmó que el incremento ronda los 5 quetzales por galón debido al fin del apoyo estatal.
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3: Durante décadas, el sistema de salud cubano fue un referente por sus buenos resultados, cobertura universal, alta formación de profesionales y aportes a la investigación. Hoy, esa imagen se ha desdibujado.
11: Que un día fue motivo de orgullo en Cuba, hoy es un símbolo de la crisis que enfrenta la isla. Por décadas, el sistema de salud cubano fue un ejemplo de buenos resultados, cobertura universal, alta formación de profesionales y grandes aportes en investigación. Hoy, esa imagen se desdibuja. La crisis económica y energética que vive el país ha hecho que los centros médicos se enfrenten a una escasez de suministros y combustible para sus equipos. Pacientes como Iris Lady Tristá sufren las consecuencias. Padece cáncer y lleva meses sin saber si su tumor ha crecido o se ha extendido.
12: Y es una decisión, o sea, es algo bien difícil, bien complejo estar en este país que está viendo que no hay recursos, que no hay manera, que cada vez que vas te dicen no podemos hacer nada, no hay más tratamiento, no hay nada, de qué manera sacarte eso. Y entonces es bien difícil.
11: Otro agravante es la ausencia de profesionales. Son cada vez más los especialistas y técnicos que abandonan el país. Los niños se encuentran entre los más afectados. Esta oncóloga cubana afirma que ya son por lo menos 2 los menores que han fallecido en lo que va del año.
13: La vida de nuestros niños prácticamente son contadas los días. Y que, hablando en su corazón, porque de verdad que lo necesitamos. Lo necesitamos. Es algo duro, es algo bien duro.
11: Muchos de los pacientes tampoco pueden seguir sus dietas por falta de alimentos. Cuba ya enfrentaba una crisis por las sanciones estadounidenses, pero desde que Donald Trump amenazó a los países que comercializaban y enviaban combustible a la isla, la realidad de los cubanos se deteriora cada vez más con el pasar de los días.
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3: La Unión Europea sancionará a fabricantes rusos de drones tras los ataques masivos contra Kiev. Las nuevas sanciones tendrán como objetivo el complejo militar e industrial de Rusia, incluidas las empresas que fabrican componentes de los drones.
15: La Unión Europea sancionará a fabricantes de drones rusos tras los ataques masivos contra Kiev. La jefa de la diplomacia europea, Kaya Kallas, anunció este jueves nuevas medidas contra el complejo militar industrial ruso tras los bombardeos nocturnos sobre la capital ucraniana que han dejado más de una veintena de muertos y decenas de heridos. Kallas escribió en la red X que propondrá sancionar a más entidades que apoyan al complejo militar industrial ruso en respuesta a uno de los peores bombardeos rusos contra Kiev. Las nuevas sanciones no se incluirán en el paquete número 21 de sanciones que actualmente se debate entre los gobiernos europeos y cuya aprobación se espera para mediados de julio, con el fin de evitar las cláusulas de renovación automática. Las sanciones propuestas afectan a 5 entidades y a una persona implicadas en el desarrollo y la producción de componentes que mejoran las capacidades de los drones rusos. Las sanciones fueron comunicadas este jueves a los embajadores de la UE, mientras que la próxima reunión está prevista para la semana que viene.
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3: Un ataque con bomba causó al menos 9 muertos y 22 heridos en un café del centro de Damasco.
16: Al menos 9 personas murieron y más de 20 resultaron heridas el jueves en un atentado con bomba contra un café en el centro de Damasco, en Siria. La explosión ocurrió en una concurrida zona comercial cercana al Palacio de Justicia y es el ataque más mortífero registrado en la capital desde junio de 2025. Según la televisión estatal, el estallido fue provocado por un artefacto explosivo colocado en el establecimiento. Equipos de emergencia y fuerzas de seguridad acudieron rápidamente al lugar mientras las autoridades acordonaban la zona e iniciaban una investigación.
17: Estábamos dentro de la tienda cuando ocurrió la explosión. Salimos y vimos la explosión. Oímos la explosión mientras estábamos dentro. Vimos a los muertos y a los heridos. Después de eso salimos y cerraron las tiendas a nuestro alrededor. En 5 minutos estaban aquí las fuerzas de seguridad. En 3 minutos las fuerzas de seguridad y los médicos ya estaban aquí.
16: El atentado no ha sido reivindicado hasta el momento, pero representa un nuevo desafío para las autoridades islamistas que llegaron al poder en diciembre de 2024, tras el derrocamiento de Bashar al-Assad, que buscan estabilizar el país después de casi 14 años de conflicto. El precedente más grave ocurrió en junio de 2025, cuando un atentado suicida contra una iglesia dejó 25 muertos. Las autoridades prometieron identificar y castigar a los responsables de este nuevo ataque.
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0: Al puntualizar las 11 de la mañana con 56 minutos, les damos la más cordial bienvenida a nuestra segunda emisión del Independiente. Hoy es viernes 3 de julio y a continuación les presentamos los acontecimientos más importantes de la jornada.
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0: ONU alerta sobre desafíos de Guatemala en desapariciones forzadas. Colombiano muere en ataque armado registrado en Villanueva. Ambiente destituye a delegado de Escuintla por presunta corrupción. Guatemalteco se declara culpable por tragedia de tráiler registrado en Texas. Guatemala adquirirá 300 buses eléctricos con apoyo de China-Taiwán. Combustibles aumentan tras finalizar subsidio estatal de 5 quetzales. Es momento de trasladarnos hacia el plano internacional. Venezuela descarta fosas comunes para muertos de los terremotos. Y en el plano deportivo, el Portugal de CR7 da una amarga despedida a Modric del Mundial. Les invitamos a continuar en sintonía del Independiente. En breve volvemos con más información.
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0: Los combustibles registraron un aumento inmediato tras finalizar el subsidio estatal desde este 3 de julio.
7: A pesar que los expendedores de combustible y el Ministerio de Energía y Minas habían indicado que los precios del combustible estarían incrementando de forma gradual debido a que varios expendios aún tenían un inventario que se les aplicó el subsidio, la sorpresa que se llevaron los guatemaltecos este viernes fue que desde las primeras horas de este 3 de julio se han reflejado los precios en los combustibles sin el apoyo temporal de los últimos meses. Cabe destacar que el Ministerio de Energía y Minas indicó el pasado jueves que a la medianoche finalizaría el subsidio a los combustibles conforme a lo establecido en el decreto 11-2026, Ley de Apoyo de Emergencia para los Consumidores de Diésel y Gasolina. De ese modo, en las estaciones de servicio se hace notar el incremento de 5 quetzales por galón para las gasolinas superior y regular, así como de 8 quetzales por galón para el diésel. Este viernes la gasolina superior se mantiene en 37 quetzales con 9 centavos, mientras que la regular en 36 quetzales con 9 centavos, y el diésel se reporta en 35 quetzales con 29 centavos. De acuerdo con el Ministerio de Energía y Mina, los precios de referencia continuarán vigentes en las estaciones de servicio hasta agotar los inventarios adquiridos bajo el amparo de la Ley del Apoyo Temporal a los Combustibles. Sin embargo, las gasolineras no esperaron ni un minuto más y desde las 12 de la noche aumentaron sus precios. Para Nuevo Mundo Noticias, Ángel Vázquez.
0: Un informe de Naciones Unidas alertó sobre los desafíos que enfrenta Guatemala en materia de desapariciones forzadas y expresó preocupación por la falta de mecanismos de cooperación internacional para localizar a migrantes desaparecidos.
8: El Grupo de Trabajo de las Naciones Unidas sobre Desapariciones Forzadas o Involuntarias presentó un estudio sobre la situación de Guatemala debido a que se encontraban realizando análisis en el país. Según autoridades de la Organización de las Naciones Unidas, ONU, se han localizado con varias víctimas de las personas desaparecidas y alegan tener dudas de los cuerpos recibidos, además de aclarar que no deseaban que el Instituto Nacional de Ciencias Forenses, INACIF, hiciera las exhumaciones, sino peritos independientes de la confianza de los allegados.
9: Que se les obligó prácticamente a que las exhumaciones fueran hechas por el INACIF, siendo que ellos no querían que las exhumaciones las hiciera el INACIF, sino peritos independientes de su confianza. Al final pidieron que interviniera incluso la FAJ en las exhumaciones, lo cual lo hemos visto en muchos campos, y ahí está justamente cómo está mal articulado el tema incluso de estos derechos para exhumar y todo, ¿no? Y que no se les dejó participar más que como observadores en las exhumaciones.
8: Por último, se dio a conocer que familiares de las víctimas también informaron ya en distintas ocasiones que hay restos equivocados, por lo que los especialistas señalaron que es debido a que no hay autoridades suficientes ni competentes para entregar los restos a las familias pertenecientes. Para Nuevo Mundo Noticias, Diego Fong.
0: La Dipanda capturó a dos presuntos integrantes del barrio 18 cuando cobraban 20.000 quetzales, producto de una extorsión en el libramiento hacia carretera El Salvador.
10: Dos presuntos integrantes del barrio 18 fueron capturados durante un operativo anti-extorsión desarrollado por elementos de Dipanda en el kilómetro 51.5 del libramiento hacia carretera El Salvador. Las autoridades informaron que los detenidos fueron identificados como Levin Egardo Nick Leiva, de 33 años, alias Liro Monstruo, quien además fue recapturado. Asimismo, Irving, de 38 años, conocido con el alias de Chaparro. Ambos son señalados de participar presuntamente en una red de extorsión que operaba bajo amenazas contra comerciantes. De acuerdo con la investigación policial, los sospechosos fueron sorprendidos cuando presuntamente recogían un paquete que simulaba contener 20.000 quetzales en efectivo, dinero vinculado a una extorsión. Según las pesquisas, los implicados exigían además pagos semanales de 5.000 quetzales a la víctima a cambio de no atentar contra su vida o integridad física. Durante el procedimiento, agentes de la PNC decomisaron 4 teléfonos celulares que presuntamente eran utilizados para comunicarse con la víctima y coordinar las exigencias económicas. Las autoridades detallaron que Levin Edgardo Nick Leiva registra 4 antecedentes en la base de datos policial por los delitos de tenencia de municiones, homicidio, portación ilegal de arma de fuego y tenencia o portación de arma con el número de registro alterado. Para Nuevo Mundo Noticias, Werner Álvarez.
0: El presidente Bernardo Arévalo anunció que Guatemala adquirirá 300 buses eléctricos con apoyo de Taiwán como parte del Plan Maestro de Movilidad Metropolitana.
7: Como parte de una alianza entre el gobierno de Guatemala y la República de China-Taiwán, se busca la adquisición de 300 buses eléctricos durante el próximo año, según indicó el presidente Bernardo Arévalo. enfatizando que será uno de los primeros pasos para transformar el sistema de transportes del área metropolitana. El mandatario explicó que los nuevos buses no serán un proyecto aislado, sino que formarán parte de una red de movilidad diseñada para conectar los diferentes sistemas de transporte que se impulsan en la capital y municipios cercanos. Durante su exposición, el presidente señaló que el modelo contempla una estación central de integración, desde donde convergen distintos sistemas de transporte. Asimismo, indicó que habrá otra estación en el sector de Pamplona que permitirá conectar con el Aerometro, proyecto desarrollado por la Municipalidad de Guatemala. Arévalo indicó que la red de transporte requiere algo más que corredores principales. Comparó el sistema con el cuerpo humano al señalar que las grandes arterias necesitan venas que lo alimenten y que esa función será desempeñada por los buses alimentadores. Estos buses alimentadores forman parte del Plan Maestro de Transporte desarrollado por el apoyo de COICA, el cual contempla reorganizar las rutas para conectar las zonas periféricas con los principales corredores metropolitanos, fortaleciendo la integración del sistema de movilidad, según indicó el mandatario. Para Nuevo Mundo Noticias, Ángel Vázquez.
0: La Conred trabaja en una reforma a la norma para la reducción de desastres número 2 para fortalecer las medidas de prevención y respuesta ante incendios en edificaciones, incluyendo nuevas obligaciones para las municipalidades.
10: La subsecretaria de la Coordinadora Nacional para la Reducción de Desastres informó que la institución trabaja en una propuesta de reforma a la norma para la reducción de desastres número 2, con el objetivo de fortalecer la medida de prevención y respuesta ante incendios en edificaciones a nivel nacional. Según explicó María Ángela Leal, la iniciativa contempla incorporar al menos 5 nuevos artículos relacionados específicamente con la seguridad contra incendios en construcciones horizontales.
11: De la formulación de una normativa específicamente que tenga que ver con el tema de incendios en edificaciones. Esto va a requerir también que los cuerpos de bomberos tienen que empezar ya a hacer un cambio de el material con el que cuentan para poder atender esto. También deberíamos de tener mayor cantidad de hidrantes en el país, en las calles deberíamos de tenerlos, deberían las construcciones también de poder tener el acceso del agua. Lamentablemente ahorita lo que estamos viendo es que nuevamente recae sobre el área pública el atender un tema privado.
10: Ángela Leal también subrayó que las municipalidades deberán fortalecer los procesos de supervisión y verificación en nuevas construcciones.
11: Así como verifican que los materiales sean adecuados, que hayan cumplido con todas las normativas para la construcción, deben también revisar que las rutas de evacuación, salidas de emergencia sean las adecuadas y deben revisar también que puedan atender el tema de incendios. Nos gusta ver a nuestra ciudad creciendo como está creciendo, desarrollándose con estas edificaciones horizontales, pero eso requiere también que estemos preparados para atender cualquier tipo de emergencia en ese tipo de edificaciones y los incendios no se quedan atrás.
10: La duda surge luego de un incendio registrado en un edificio ubicado en la zona 10 capitalina hace meses, donde socorristas laboraron, pero con los insumos que están a la mano y no con las facilidades que debería brindar una edificación de estas. Para Nuevo Mundo Noticias, Werner Álvarez.
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12 del mediodía con 10 minutos en territorio guatemalteco. Nosotros interrumpimos nuestra programación regular para llevarles un enlace informativo de lo que ocurre en el torneo internacional de selecciones más importante del año y que reúne a las mejores selecciones y acapara la atención de todo el planeta. Hay jornada en este torneo internacional y se enfrentan ya las selecciones de Austria y la selección de Egipto, así que es el partido que se está llevando a cabo en estos momentos en el torneo internacional. Australia enfrentando al equipo de Egipto. Así están las cosas, así marcha todo en este partido. El marcador se encuentra 0-0 entre la selección nacional de Austria y el cuadro de Egipto. ¿Cómo han arrancado los equipos? ¿Cómo es que alinean ambas escuadras? ¿Cómo alinea el equipo de Australia en este encuentro frente al equipo de Egipto? Dos de los que han clasificado como mejores terceros. Así están las alineaciones para el equipo de Austria. Veitch en el arco. Es el guardameta para el equipo de Austria, para que en el fondo estén Alessandro Circati. Está el hombre del Parma allá como lateral por el sector de la derecha. Está también, está Soutar en el centro de la saga, y por el sector de la izquierda está Herrington con el número 25. Hay cuatro hombres al medio campo. En el medio campo hay cuatro hombres para el equipo de Austria. Está Veitch, es el hombre que está con el número 16, mientras que con el 13 está O'Neill. Es O'Neill el que está con el número 13, con el número 21 Irving es el que está con el número 22 para el cuadro de Austria. Con el número 5 está Boss, es el número 5, Jordan Boss con el número 5 para la selección de Austria. Así está alineando el cuadro de Austria, mientras que en el frente está Volpato para el equipo nacional de Austria. También está con el equipo de Austria Metcalfe, está con el número 8, mientras que con el número 17 también está Iracunda para el cuadro de Austria. Como alinea el equipo de Egipto, en el arco está el guardameta Schäuber con el número 23, Hani con el número 3, Ibrahim con el número 2, Rabia con el número 5, Hasfer con el número 15, está también Atia con el número 19, mientras que con el número 18 está Fati. Fati con el número 14 está en el frente con el número 8, Achou. También está Salah con el número 10, Salah en el frente también, Zico, y con el número 22, Mormush. Con el número 22 para la selección nacional de Egipto. Así alinean ambas escuadras. Estamos exactamente arribando a 12 minutos de juego. Hay movimiento. Hay movimiento, movimiento, movimiento, movimiento. Despacio, mis nenes. Hay movimiento y el equipo ya nacional de Egipto se pone en ventaja y lo empieza a ganar el cuadro de Egipto. Todos con un ritual, celebrando el tanto conseguido en este primer tiempo para la escuadra que viste de rojo y que está enfrentando al equipo de Austria. Así que se ha movido ya el marcador, lo ha hecho Arshow para poner el marcador 1 para Egipto, 0 para Austria. 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Nosotros volveremos más adelante para llevarles más información de lo que está ocurriendo en esta cita mundialista. Egipto ya le está ganando 1-0 a la selección nacional de Australia. Lo ganan los egipcios 1-0. Nosotros le invitamos a continuar con nuestra programación regular de Nuevo Mundo Radio en el 96.1. Despacio, mis nenes.

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1: Estamos de vuelta con más información. El Ministerio de Gobernación publicó el reglamento del régimen salarial de la Policía Nacional Civil que establece las normas y procedimientos para la administración de los salarios del personal policial.
2: El gobierno de Guatemala oficializó en el Diario de Centroamérica el nuevo reglamento del régimen salarial de la Policía Nacional Civil, organizada para el personal operativo y administrativo de la institución. Según el acuerdo gubernativo 113-2026, la cantidad de los sueldos dependerá según el grado, cargo y categoría de cada trabajador, dado que cuentan con más de 40.000 agentes en todo el país distribuidos en alrededor de 80 puestos. En ese sentido, los salarios más altos rondan entre los 9.000 y 10.000 quetzales mensuales, pertenecientes a los cargos de director general adjunto y director general de la rama del grado comisario general superior. En la escala de oficiales superiores, el director de dependencia generará un sueldo de 9.225 quetzales. En cambio, el salario del comisario general, comisario y subcomisario rondará entre los 8.000 y 7.000 quetzales. En contraste, los puestos más bajos pertenecientes al sistema operativo, es decir, trabajadores operativos 1, 2, 3 y 4, recibirán un sueldo inicial de 2.239 hasta 2.335 quetzales. Asimismo, los agentes de la PNC tienen establecido un salario base de 3.554 quetzales. En cambio, la rama de asesores profesionales especializados será beneficiado con sueldos desde 5.000 hasta los 7.000 quetzales. El reglamento también menciona el sistema para la asignación de bonos monetarios, los cuales podrán otorgarse según la categoría del servidor público y modificarse de acuerdo con estudios técnicos y la disponibilidad presupuestaria. Por otra parte, se prohíbe efectuar pago alguno de los servicios personales en contra de las disposiciones del reglamento. En consecuencia, incurrirá en responsabilidad del encargado de autorizar, aprobar o efectuar el pago. Por último, las autoridades tienen como objetivo fijar normas, metodología y procedimientos que regularán la adecuada administración del régimen salarial aplicable al personal. También corresponde velar por la correcta aplicación del reglamento al ministro y viceministros del Ministerio de Gobernación. Para Nuevo Mundo Noticias, Diego Fong.
1: Un ciudadano colombiano murió en un ataque armado en la zona 1 de Villanueva. Las autoridades investigan si el crimen está relacionado con la estructura de préstamos ilegales conocida como Gota a Gota.
3: Un ciudadano colombiano falleció tras ser víctima de un ataque armado en la zona 1 de Villanueva, hecho que generó consternación. La víctima fue identificada como Fernando Rafael González, originario del barrio Las Américas en Santa Marta. Según la información, se desplazaba en motocicleta cuando fue interceptado por sujetos armados que le dispararon en repetidas ocasiones. La versión preliminar señala que González habría viajado a Guatemala en busca de oportunidades laborales y presuntamente se dedicaba al préstamo de dinero. Los investigadores no descartan que esta persona se dedicara a laborar con la estructura denominada Gota a Gota. El caos cobró relevancia dado a que hace tan solo una semana se registró con la estructura denominada Gota a Gota. El caos cobró relevancia dado a que hace tan solo una semana se registró un ataque armado en la zona 4 del mismo municipio, donde una persona falleció y otra resultó herida.

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5: La Policía Municipal de Tránsito consignó un vehículo que acumulaba 12 multas por distintas infracciones viales, luego que su conductor abandonara el automóvil antes de la intervención de las autoridades.
6: El Instituto Nacional de Sismología, Vulcanología, Meteorología e Hidrología informó que para este viernes 3 de julio se registrará un ambiente cálido y soleado en la mayor parte del territorio nacional. Sin embargo, las autoridades monitorean el posible acercamiento de la onda del este número 15. Aunque se espera una reducción de las lluvias en la mayor parte del país, las condiciones locales podrían generar chubascos aislados por la tarde y noche en las regiones de la Boca Costa, el suroccidente y el Caribe. El INSIBUME advirtió de una posible formación de tormentas locales severas, las cuales podrían incluir lluvias abundantes en periodos cortos, viento fuerte, caída de granizo, por lo que las autoridades recomendaron a la población tomar precauciones ante la radiación solar y mantenerse informados sobre los cambios repentinos en las condiciones climáticas, principalmente para este domingo, según indicó Cleofás Culajay, pronosticador del INSIBUME.
7: Esta onda acaba de ser el paso en la noche de ayer y la madrugada de hoy, dejando algunas lluvias poco significativas en la parte norte, franja transversal del norte y Caribe. Este no fue un efecto en todo el país, sin embargo se espera que hacia el día domingo pase nuevamente una onda del este, dejando lluvias en gran parte del país.
6: Para Nuevo Mundo Noticias, Ángel Vázquez.
5: El CONAP y el plan Trifinio firmaron un convenio de cooperación para fortalecer la conservación de las áreas protegidas y el desarrollo sostenible en la región. Las autoridades destacaron el incremento del personal de guarda recursos para ampliar la protección del patrimonio natural.
8: El Ministerio de Ambiente y Recursos Naturales informó sobre la destitución del delegado departamental de Escuintla luego de detectarse presuntos actos de corrupción relacionados con la gestión de licencias ambientales. De acuerdo con la cartera ambiental, el funcionario señalado de supuestamente solicitar pagos económicos a cambio de agilizar trámites y autorizaciones ambientales, acciones que ya son investigadas por las autoridades correspondientes. Ante la gravedad de las denuncias, el MAR confirmó que presentó una denuncia formal ante el Ministerio Público con el objetivo de que se desarrollen las investigaciones y se deduzcan posibles responsabilidades penales. De momento, la institución no ha revelado más detalles. Sin embargo, aseguró que mantienen una política de cero tolerancia a la corrupción y reiteró su compromiso de fortalecer la transparencia en los procesos administrativos. Para Nuevo Mundo Noticias, Werner Álvarez.
5: El guatemalteco Rigoberto Ramón Miranda Orozco se declaró culpable en Estados Unidos por su participación en la red de tráfico de migrantes vinculada a la tragedia del tráiler de San Antonio, Texas, donde murieron 53 personas en 2022.
9: El gobierno de Guatemala, mediante el Ministerio de Relaciones Exteriores, MINEX, firmó un convenio de cooperación con la República de Panamá por tiempo indefinido para la colaboración de la suscripción de los correspondientes acuerdos complementarios. Entre las áreas del convenio de proyectos de beneficio mutuo destacan los temas

0: de educación, cultura y patrimonio, energía, salud, ciencia y tecnología, deportes, pesca, transporte, entre más elementos sociales. El convenio señala que las acciones específicas se desarrollarán mediante acuerdos complementarios en los que se definirán los programas, objetivos, recursos financieros y técnicos, cronogramas de trabajo y mecanismos de ejecución. En la misma línea se implementó la creación de una comisión mixta integrada por representantes de Guatemala y Panamá, que tendrá la responsabilidad de identificar áreas prioritarias de cooperación, evaluar y aprobar programas, así como supervisar la implementación del convenio y emitir recomendaciones para su fortalecimiento. Por último, se establece que ante cualquier controversia derivada de su aplicación será resuelta mediante negociaciones por la vía diplomática y tendrá una vigencia indefinida, aunque cualquiera de las partes podrá denunciar mediante notificación escrita con efectos 6 meses después de su presentación. Para Nuevo Mundo Noticias, Diego Fong.
1: El Ministerio de Cultura y Deportes aprobó el proyecto Servicio Cívico de Jóvenes Promotores del Deporte y la Recreación 2026.
0: Con el objetivo de fomentar el deporte y la recreación en niños, adolescentes y jóvenes entre las edades de 18 a 24 años en los 340 municipios de Guatemala, el Ministerio de Cultura y Deportes ha implementado el Servicio Cívico de Jóvenes Promotores del Deporte y Recreación 2026. La implementación se hizo en el marco del cumplimiento de la Ley del Servicio Cívico y Contribución para el Desarrollo de la Nación. El servicio consta en promover la participación de la población juvenil dentro del Sistema Nacional de la Cultura Física, en actividades físicas, deportivas no federadas y no escolares, así como la recreación. En el segundo artículo del Acuerdo Ministerial número 531-2026 se establece que será responsabilidad del Viceministerio del Deporte y la Creación a quien se le instruye para que, bajo la estricta responsabilidad de la Dirección General, cumpla con realizar todas las gestiones necesarias para el correcto funcionamiento del proyecto, coordinar las actividades que desarrollará el servicio cívico y, por último, implementar los mecanismos de monitoreo, seguimiento y evaluación para el adecuado funcionamiento de la acuerdo. Para Nuevo Mundo Noticias, Diego Fong.
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3: Entonces, del mediodía con 29 minutos en territorio guatemalteco y nosotros interrumpimos nuestra programación regular para llevarles un enlace informativo, una cápsula de lo que ocurre en la justa deportiva más importante del año, donde se han reunido las mejores selecciones del mundo y que acapara la atención de todo el planeta. El cuadro de Egipto y la selección nacional de Australia se están enfrentando en este partido de 16avos para ver quién avanza y quienes acompañan a los que ya se han metido a la clasificación. Lo está ganando el equipo de Egipto 1-0 frente a la selección nacional de Australia. 1-0 es el marcador en esta primera parte. Estamos ya en 30 minutos de juego, 30 minutos 31 casi ya de juego en este primer tiempo. El marcador está 1-0. Eman Ashour fue el hombre que aperturó el marcador y que le está dando momentáneamente la ventaja y la victoria al equipo de Egipto. Australia lo está intentando buscar al empate, pero le está costando mucho al cuadro nacional de Australia. Tenemos un 34% de la posesión de la pelota para los australianos, mientras que para el cuadro egipcio un 66%. Sí es muy marcada la ventaja y la diferencia sobre esta posesión de la pelota para un equipo de Egipto que quiere conseguir la clasificación a la siguiente ronda y hacer historia. Un Salah que está tratando de echarse el equipo al hombro, pero que le está costando mucho y que en este momento ha quedado resentido dentro del terreno de juego. Así que en esta falta que se ha marcado por parte del árbitro principal queda resentido el jugador de Egipto. Aprovechan algunos técnicos o los dos técnicos para dar indicaciones a algunos de sus jugadores que están por ahí cerca. Hay que recordar que esto está prohibido para este torneo internacional. Ya no se puede en los momentos que se detiene el partido por lesión o por alguna situación dentro del terreno de juego que den algunas indicaciones, porque para eso se ha dado el momento de hidratación que tarda aproximadamente 2 minutos y medio o 3, y ahí es donde aprovechan los técnicos para dar algún tipo de indicaciones para que sigan en dentro del terreno de juego los 22 protagonistas. Así que el marcador está 1 para el equipo de Egipto, 0 para el cuadro de Australia. Nosotros más adelante volveremos para seguirle informando de lo que ocurre en esta justa deportiva del torneo de selecciones más importante del año y que acapara la atención de todo un planeta. 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
5: Nuestro editorial de hoy.
6: Sin señales de un nuevo embajador. La ausencia de un embajador estadounidense en Guatemala deja de ser una situación transitoria para convertirse en una condición que podría prolongarse durante varios meses más. Si bien la embajada continúa funcionando bajo la dirección de un encargado de negocios y la cooperación entre ambos gobiernos no se detiene, resulta evidente que la presencia de un embajador otorga un peso político distinto a la interlocución diplomática. No es lo mismo administrar una relación bilateral que conducirla con la autoridad política que representa un enviado personal del presidente de los Estados Unidos. La renuncia del abogado Juan Rodríguez sorprendió porque su nominación ya había despertado expectativas sobre una nueva etapa en las relaciones entre Washington y Guatemala. El argumento de asuntos personales que le impiden asumir el cargo no admite mayores especulaciones ni debería convertirse en motivo para alimentar teorías sin fundamento. Toda persona tiene derecho de anteponer circunstancias familiares o personales a cualquier responsabilidad pública, por importante que ésta sea. No obstante, las consecuencias prácticas son innegables. El calendario político estadounidense juega ahora en contra de una pronta sustitución. El proceso para designar un embajador requiere una nueva nominación presidencial y la posterior confirmación del Senado, un procedimiento que consume tiempo incluso en circunstancias normales. A ello se suma el inminente receso legislativo y posteriormente la intensa actividad política que causarán las elecciones de medio término en Estados Unidos. En ese escenario, resulta poco probable que la administración estadounidense destine capital político a impulsar una nueva designación para Guatemala antes de finalizar el año. Esto significa que el país deberá acostumbrarse a mantener su interlocución con un encargado de negocios, figura plenamente válida dentro de la diplomacia internacional, pero cuyas facultades políticas suelen ser más limitadas que las de un embajador confirmado por el Senado. Las decisiones estratégicas, las negociaciones de alto nivel y la interlocución con las máximas autoridades nacionales pueden verse afectadas por esa ausencia, aunque la cooperación técnica y los programas conjuntos continúen desarrollándose con normalidad. La relación entre Guatemala y Estados Unidos difícilmente puede calificarse como una relación cualquiera. la migración, el combate al narcotráfico, la seguridad regional, la inversión, el comercio, las remesas y la cooperación para el desarrollo convierten a ambos países en socios cuya comunicación permanente resulta indispensable. Precisamente por esa importancia, la ausencia de un embajador adquiere una dimensión política que no conviene minimizar. Sin embargo, también conviene evitar interpretaciones exageradas. La renuncia de un nominado no significa necesariamente un deterioro de las relaciones bilaterales ni un cambio en las prioridades de política exterior estadounidense hacia Guatemala. Más bien refleja una circunstancia personal que coincidió con un momento político poco favorable para encontrar un reemplazo inmediato. Para Guatemala, esta situación debe servir también como recordatorio de que las relaciones internacionales no pueden depender exclusivamente de la presencia o ausencia de determinadas figuras diplomáticas. La fortaleza de un vínculo bilateral descansa en instituciones sólidas, canales permanentes de comunicación y objetivos compartidos que sobreviven a los cambios de gobiernos, funcionarios o representantes. Mientras Washington reorganiza su agenda y encuentra el momento político adecuado para presentar un nuevo candidato, Guatemala tendrá que continuar trabajando con la representación diplomática existente, procurando que los temas de interés común mantengan el mismo ritmo de coordinación y cooperación que tienen hasta el momento. El reto será evitar que una vacante administrativa termine traduciéndose en una disminución del nivel político de diálogo entre dos naciones que, por razones geográficas, económicas y humanas, están llamadas a mantener una relación estrecha y permanente.
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12: ¿Qué tal, Tatiti? ¿Qué tal estás? ¿Qué te estoy echando el saludo de Tati? Mira, ya llegamos al día 3 de julio del año 2024. Hoy es día viernes, Tata. Ahora empieza el fin de semana. Tenés cuidado, Tatiti, porque siempre hay peligros, ¿verdad? Y tenés cuidado también, porque de repente cae un aguacero y te tapas, por favor, tapas los patojas y los viejitos, Tata, porque si no, ya sabes que las enfermedades, ¿verdad? Contimás que te quiere contar que dice que está dando otra vez el COVID, fíjate. Entonces tenés cuidado, Tata. También tenés cuidado con el sarampión, porque aunque ya estás grande o estás chiquito, pero de todas maneras dice que si no te vacunas, de repente que te da, ¿verdad? Bueno, ojalá que no tengas ningún problema, Tatia, y que todo esté en paz, porque ya sabes que siempre el fin de semana es con problemas, ¿verdad? Bueno, ahora te voy a contar, Tate, que fíjate que los Estados Unidos están diciendo que feliciten a Guatemala porque ya van a empezar a usar el producto este que se llama etanol. Este dice que se combine con la gasolina y entonces dice que ahora dice que lo van a poner hasta el 21 de agosto porque ya debió haber empezado, pero todavía no. Entonces dice que ahora el 21 de agosto va a ser obligatorio. Bueno, vos no te vas a dar cuenta porque esa es obligación para las empresas que distribuyen gasolina, ¿verdad? Entonces dice que Estados Unidos, dije que qué bueno, ¿verdad? Porque estaba programada este para el 30 de junio, pero no entró. Entonces ahora dice que va a entrar el día, ¿cómo se llama? Que te conté, el día en agosto, 21 de agosto. 21 de agosto, fíjate, Tata, que ya se va a bajar un poco el precio de la gasolina. Porque fíjate, Tate, que el subsidio para la gasolina termina ahora el 31 de julio, fíjate. O sea que el 1 de agosto ya empiezan los nuevos precios sin el subsidio, ¿verdad? Entonces es lo que te estoy contando, Tata, porque vos no te vas a dar cuenta, pero fíjate que esta es una cosa. Y sobre todo dice que este producto, dice que este es un combustible, ¿verdad? Lo produce aquí Guatemala, fíjate, y también Estados Unidos. Entonces ahora, el 21 de agosto, que no se te olvide, Tatita. Y como la violencia sigue, Tatita, y las cárceles ya están llenas de tanta presa que hay, fíjate, Tata. Entonces ahora te cuento que la Corte de Constitucionalidad dice que deje sin efecto el amparo que frenaba la construcción de la cárcel del Triunfo allá en Izabal, fíjate. Y entonces dice que sigue el proyecto, por favor, eche punto gobierno, fíjate. Entonces dice que ahora va a empezar la construcción de la cárcel que se llama El Triunfo este mes. Dice que la primera fase está con el movimiento de tierra y los trabajos preliminares y las bases que van a sentar y los cimientos y todo eso, ¿verdad? Entonces dice que ya está la maquinaria ahí lista para trabajar allá en Izabal. Ahí dice que esta cárcel va a ser de máxima seguridad, aunque las gente están protestando, que no sé cuánto, que no sé qué, pero era una finca que le quitaran a los narcotraficantes y ahí es donde van a hacer la cárcel. Fíjate, claro que los presos no están de acuerdo, pero como qué importa, ¿verdad? La cosa es que estén seguros, fíjate, Tatita, que no se vaya a salir y que no se vayan a fugar, así como pasó la vez pasada, ¿verdad? Bueno, y ahora lo que te voy a contar, Tata, es que fíjate que un señor dice que estaba tratando de engañar a las autoridades porque él dijo que era su secuestro, pero otras gente están llamando, fíjate, y a su familia, y él quería 30,000 quetzales para que lo liberaran. ¿Qué si la policía lo encontró libremente, dice, caminando por la carretera y tas que lo agarraron, pues, fíjate, no sé, baboso, le dijeron, y ahora al bote, fíjate, Tatita. Bueno, Tata, es lo que te cuento, pues, ojalá que vos estás bueno, Tatita, tu salud, tenés cuidado, Tata, porque el fin de semana siempre se trompieza la gente con las cantinas, Tata, no te vas a trompezar vos, y ojalá que no vas a chupar también, llevas el pista cabal para tu casa, porque estás esperando a tu mujer. Bueno, Tatita, que tenga buen fin de semana. Yo te voy a hablar el día lunes, ¿oíste? Bye, pues, Zacarignan.
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13: Ministerio de Ambiente destituyó al delegado departamental de Escuintla y presentó una denuncia ante el Ministerio Público por presuntos casos de corrupción relacionados con la gestión de licencias ambientales.
14: El Ministerio de Ambiente y Recursos Naturales informó sobre la destitución del delegado departamental de Escuintla luego de detectarse presuntos actos de corrupción relacionados con la gestión de licencias ambientales. De acuerdo con la cartera ambiental, el funcionario señalado de supuestamente solicitar pagos económicos a cambio de agilizar trámites y autorizaciones ambientales, acciones que ya son investigadas por las autoridades correspondientes. Ante la gravedad de las denuncias, el MAR confirmó que presentó una denuncia formal ante el Ministerio Público con el objetivo de que se desarrollen las investigaciones y se deduzcan posibles responsabilidades penales. De momento, la institución no ha revelado más detalles. Sin embargo, aseguró que mantiene una política de cero tolerancia a la corrupción y reiteró su compromiso de fortalecer la transparencia en los procesos administrativos. Para Nuevo Mundo Noticias, Werner Álvarez.
13: Guatemala y Panamá firmaron un convenio de cooperación por tiempo indefinido para fortalecer el trabajo conjunto en áreas como educación, salud, cultura, medio ambiente, energía, turismo y desarrollo social.
15: El gobierno de Guatemala, mediante el Ministerio de Relaciones Exteriores, MINEX, firmó un convenio de cooperación con la República de Panamá por tiempo indefinido para la colaboración de la suscripción de los correspondientes acuerdos complementarios. Entre las áreas del convenio de proyectos de beneficio mutuo destacan los temas de educación, cultura y patrimonio, energía, salud, ciencia y tecnología, deportes, pesca, transporte, entre más elementos sociales. El convenio señala que las acciones específicas se desarrollarán mediante acuerdos complementarios en los que se definirán los programas, objetivos, recursos financieros y técnicos, cronogramas de trabajo y mecanismos de ejecución. En la misma línea se implementó la creación de una comisión mixta integrada por representantes de Guatemala y Panamá, que tendrá la responsabilidad de identificar áreas prioritarias de cooperación, evaluar y aprobar programas, así como supervisar la implementación del convenio y emitir recomendaciones para su fortalecimiento. Por último, se establece que ante cualquier controversia derivada de su aplicación será resuelta mediante negociaciones por la vía diplomática y tendrá una vigencia indefinida, aunque cualquiera de las partes podrá denunciar mediante notificación escrita con efectos 6 meses después de su presentación. Para Nuevo Mundo Noticias, Diego Fong.
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12 del mediodía con 52 minutos en territorio guatemalteco y nosotros interrumpimos nuestra programación regular de Nuevo Mundo Radio del 96.1 para llevarle la información de lo que está ocurriendo en la justa deportiva más importante del año, que acapara la atención de todo un planeta y que reúne a las mejores selecciones de todo el mundo. Así que se ha finalizado la primera parte, se finaliza el primer tiempo en el partido entre Egipto y la selección nacional de Australia. Lo está ganando el cuadro de Egipto 1-0. Aún está en ventaja y es mejor dentro del terreno de juego el equipo que lo gana. Ha disminuido la posesión de la pelota, antes era un poquito más para la selección de Egipto, pero ahora se ha emparejado un poco más la situación, siempre permaneciendo más la pelota del lado de los egipcios que del lado de Australia, con un 56% para Egipto y un 44% para la selección nacional de Australia. Se han marcado 5 remates en total para la selección de Australia y un total de 3 para el equipo de Egipto. Remates a puerta, 1 por parte de Australia, 1 por parte de Egipto, y este terminó en gol para la selección que está en ventaja 1-0 frente al cuadro de Australia. Así están las cosas al finalizar esta primera parte. El equipo de Egipto entonces de momento avanzando a lo que son los octavos de final. Quedarán 2 partidos por jugarse el día de hoy. Juegan las 2 selecciones sudamericanas que todavía les falta su participación en estos 16avos. El cuadro argentino va a enfrentar a Cabo Verde y luego la selección de Colombia al equipo de Senegal. Acá nosotros le informamos entonces, equipo lo está ganando 1-0 a la selección nacional de Australia. Nosotros volveremos más adelante para llevarle más información de lo que ocurre en esta justa deportiva más importante del año, que acapara la atención de todo un planeta. 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
5: Teherán se prepara para unos funerales sin precedentes para el ex líder supremo iraní Ali Khamenei, fallecido a los 86 años durante los ataques israelo-estadounidenses del 28 de febrero, que desencadenaron una guerra de casi 40 días. Las autoridades esperan entre 15 y 20 millones de personas en la capital para este homenaje de 3 días, que busca proyectar unidad y fortaleza tras un conflicto que dejó numerosos altos responsables muertos y miles de víctimas civiles. La ciudad ya está convertida en una fortaleza. Amplios perímetros de seguridad rodean los lugares de las ceremonias, mientras el aeropuerto opera con restricciones y parte de la actividad económica ha sido suspendida. Mientras Teherán se concentra en las exequias, también avanzan los esfuerzos diplomáticos. Qatar informó de progresos en las conversaciones indirectas entre Estados Unidos e Irán, celebradas en Doha, y ambas partes acordaron retomar el diálogo después de los funerales.
6: Me gustaría destacar 3 puntos específicos. Primero, sobre estas conversaciones de Doha. En primer lugar, se logró un avance positivo en cuestiones relacionadas con los diferentes aspectos del memorando de entendimiento de Islamabad, sobre la base de la cumbre de Lucerna. Segundo, las partes acordaron continuar las discusiones durante el próximo periodo. Y tercero, la próxima reunión se fijará en la fecha más temprana posible tras el cortejo fúnebre del ex líder supremo iraní.
5: Según negociadores iraníes, las discusiones incluyen mecanismos para supervisar el cumplimiento de los acuerdos y el eventual desbloqueo de 6 mil millones de dólares en activos iraníes congelados. El entierro de Khamenei está previsto para el 9 de julio en la ciudad santa de Mashhad, tras una serie de ceremonias que podrían convertirse en las mayores de la historia de Irán.
6: Israel conmemoró el jueves los 1000 días del ataque de Hamas del 7 de octubre de 2023, mientras persisten las divisiones internas y los llamados a crear una comisión estatal de investigación, algo que el gobierno de Benjamín Netanyahu rechaza. Durante la jornada se celebraron en todo el país una serie de actos de conmemoración y protestas contra la gestión del Ejecutivo durante el ataque y en los meses posteriores. La primera ceremonia tuvo lugar a las 6:29 de la mañana, la hora exacta en que el movimiento islamista palestino lanzó su ataque contra Israel, que dejó 1.221 muertos, en su mayoría civiles, y desencadenó una guerra en la Franja de Gaza. Hamas se llevó a 251 rehenes a Gaza y la ofensiva israelí de represalia en la franja dejó más de 73.000 muertos, en su mayor parte civiles. El principal homenaje tuvo lugar por la noche en el Parque Hayarkon de Tel Aviv, reuniendo a familias y figuras del movimiento de protesta contra las autoridades israelíes y su gestión de los acontecimientos.
7: ¡Nidosia!
5: Juntos exigiremos una comisión estatal de investigación. Exigiremos que rindan cuentas todos los que fallaron, todos los que sabían, todos los que ocultaron y todos los que abandonaron.
6: Miles de manifestantes se reunieron por la noche en la Plaza de los Rehenes, la explanada del Museo de Bellas Artes de Tel Aviv, oficialmente rebautizada como Plaza de la Memoria. La organización Comité Octubre, fundada por familiares de las víctimas y de los rehenes del 7 de octubre, exigió en X la creación inmediata de una comisión estatal de investigación. Según las encuestas, una amplia mayoría de israelíes de todo el espectro político apoya la creación de un organismo que determine las responsabilidades por los fallos de las autoridades para impedir el ataque de Hamás. Sin embargo, el gobierno de Netanyahu se negó reiteradamente a crear una comisión de este tipo, pese a que Israel recurrió en el pasado a este mecanismo para investigar graves fallos del Estado. Una encuesta reciente mostró que la mayoría de los israelíes quiere que el primer ministro deje el cargo.
5: Uno de los esqueletos de Tyrannosaurus rex más completos y mejor conservados del mundo fue presentado el miércoles en Nueva York, antes de salir a subasta en Sotheby's el próximo 14 de julio. Apodado Gus, el fósil podría alcanzar entre 20 y 30 millones de dólares, la valoración más alta jamás atribuida a un dinosaurio en una venta pública. Descubierto en 2021 en un rancho de Dakota del Sur en Estados Unidos, el ejemplar vivió hace entre 72 y 66 millones de años, hacia el final del período Cretácico, poco antes de la extinción de los dinosaurios. El fósil fue preparado durante años por especialistas antes de su exhibición pública y ahora se convierte en una de las piezas estrella del mercado internacional de historia natural.
7: It's an incredible discovery. The team worked really, really.
5: Es un descubrimiento increíble. El equipo trabajó muchísimo, muchísimo para excavarlo. La excavación llevó 3 años y se tardó unos 3 años más en montarla. Abrieron con muchísimo cuidado las camisas de campo, limpiaron todos los elementos fósiles, identificaron cada cosa, la fotografiaron desde todos los ángulos, la catalogaron, la registraron.
8: De 5 quetzales por galón para las gasolinas superior y regular, así como de 8 quetzales por galón para el diésel. Este viernes la gasolina superior se mantiene en 37 quetzales con 9 centavos, mientras que la regular en 36 quetzales con 9 centavos, y el diésel se reporta en 35 quetzales con 29 centavos. De acuerdo con el Ministerio de Energía y Mina, los precios de referencia continuarán vigentes en las estaciones de servicio hasta agotar los inventarios adquiridos bajo el amparo de la Ley del Apoyo Temporal a los Combustibles. Sin embargo, las gasolineras no esperaron ni un minuto más y desde las 12 de la noche aumentaron sus precios. Para Nuevo Mundo Noticias, Ángel Vázquez.
9: Guatemala negocia con Taiwán la compra de 300 autobuses eléctricos, los cuales servirán para aliviar la crisis del transporte en el área metropolitana.
8: Como parte de una alianza entre el gobierno de Guatemala y la República de China-Taiwán, se busca la adquisición de 300 buses eléctricos durante el próximo año, según indicó el presidente Bernardo Arévalo, enfatizando que será uno de los primeros pasos para transformar el sistema de transportes del área metropolitana. El mandatario explicó que los nuevos buses no serán un proyecto aislado, sino que formarán parte de una red de movilidad diseñada para conectar los diferentes sistemas de transporte que se impulsan en la capital y municipios cercanos. Durante su exposición, el presidente señaló que el modelo contempla una estación central de integración, desde donde convergen distintos sistemas de transporte. Asimismo, indicó que habrá otra estación en el sector de Pamplona que permitirá conectar con el Aerometro, proyecto desarrollado por la Municipalidad de Guatemala. Arévalo indicó que la red de transporte requiere algo más que corredores principales. Comparó el sistema con el cuerpo humano al señalar que las grandes arterias necesitan venas que lo alimenten y que esa función será desempeñada por los buses alimentadores. Estos buses alimentadores forman parte del Plan Maestro de Transporte desarrollado por el apoyo de COICA, el cual contempla reorganizar las rutas para conectar las zonas periféricas con los principales corredores metropolitanos, fortaleciendo la integración del sistema de movilidad, según indicó el mandatario. Para Nuevo Mundo Noticias, Ángel Vázquez.
9: El Ministerio de Gobernación publicó el reglamento del régimen salarial de la Policía Nacional Civil que establece las normas y procedimientos para la administración de los nuevos salarios del personal policial.
10: El gobierno de Guatemala oficializó en el Diario de Centroamérica el nuevo reglamento del régimen salarial de la Policía Nacional Civil, organizada para el personal operativo y administrativo de la institución. Según el Acuerdo Gubernativo 113-2026, la cantidad de los sueldos dependerá según el grado, cargo y categoría de cada trabajador, dado que cuentan con más de 40.000 agentes en todo el país, distribuidos en alrededor de 80 puestos. En ese sentido, los salarios más altos rondan entre los 9.000 y 10.000 quetzales mensuales, pertenecientes a los cargos de director general adjunto y director general de la rama del grado comisario general superior. En la escala de oficiales superiores, el director de dependencia generará un sueldo de 9.225 quetzales. En cambio, el salario del comisario general, comisario y subcomisario rondará entre los 8.000 y 7.000 quetzales. En contraste, los puestos más bajos pertenecientes al sistema operativo, es decir, trabajadores operativos 1, 2, 3 y 4, recibirán un sueldo inicial de 2.239 hasta 2.335 quetzales. Asimismo, los agentes de la PN tienen establecido un salario base de 3.554 quetzales. En cambio, la rama de asesores profesionales especializados será beneficiado con sueldos desde 5.000 hasta los 7.000 quetzales. El reglamento también menciona el sistema para la asignación de bonos monetarios, los cuales podrán otorgarse según la categoría del servidor público y modificarse de acuerdo con estudios técnicos y la disponibilidad presupuestaria. Por otra parte, se prohíbe efectuar pago alguno de los servicios personales en contra de las disposiciones del reglamento. En consecuencia, incurrirá en responsabilidad del encargado de autorizar, aprobar o efectuar el pago. Por último, las autoridades tienen como objetivo fijar normas, metodología y procedimientos que regularán la adecuada administración del régimen salarial aplicable al personal. También corresponde velar por la correcta aplicación del reglamento al ministro y viceministros del Ministerio de Gobernación. Para Nuevo Mundo Noticias, Diego Fong.
9: Un informe de las Naciones Unidas alertó sobre los desafíos que enfrenta Guatemala en materia de desapariciones forzadas y expresó preocupación por la falta de mecanismos de cooperación internacional para localizar a migrantes desaparecidos.
10: El Grupo de Trabajo de las Naciones Unidas sobre Desapariciones Forzadas o Involuntarias presentó un estudio sobre la situación de Guatemala debido a que se encontraban realizando análisis en el país. Según autoridades de la Organización de las Naciones Unidas, ONU, se han localizado con varias víctimas de las personas desaparecidas y alegan tener dudas de los cuerpos recibidos, además de aclarar que no deseaban que el Instituto Nacional de Ciencias Forenses, INACIF, hiciera las exhumaciones, sino peritos independientes de la confianza de los allegados.
11: Que se les obligó prácticamente a que las exhumaciones fueran hechas por el INACIF, siendo que ellos no querían que las exhumaciones las hiciera el INACIF, sino peritos independientes de su confianza. Al final pidieron que interviniera incluso la FAH en las exhumaciones, lo cual lo hemos visto en muchos casos, y ahí está justamente cómo está mal articulado el tema incluso de estos derechos de, para exhumar y todo, ¿no? Y que no se les dejó participar más que como observadores en las exhumaciones.
10: Por último, se dio a conocer que familiares de las víctimas también informaron ya en distintas ocasiones que hay restos equivocados, por lo que los especialistas señalaron que es debido a que no hay autoridades suficientes ni competentes para entregar los restos a las familias pertenecientes. Para Nuevo Mundo Noticias, Diego Fong.
9: Bien, durante la segunda convocatoria del programa Becas por Nuestro Futuro, la Secretaría General de Planificación Económica ha preseleccionado a 33.000 aspirantes, quienes son originarios de la capital y el interior del país.
8: La Secretaría de Planificación y Programación de la Presidencia suma la fecha 1.033 personas preseleccionadas durante la segunda convocatoria de becas por nuestro futuro. La subsecretaria de SECAPLAN, Ileana Peña, informó a través de sus redes sociales oficiales, resaltando que este programa busca apoyar a los jóvenes para seguir con sus estudios a nivel técnico, universitario, licenciatura, maestría y doctorados. La subsecretaria de SECAPLAN hizo el llamado a las personas que se postularon en esta primera convocatoria a estar atentos a sus correos electrónicos y números de teléfono. Explicaron que para todas las personas que participaron en esta convocatoria deben revisar su correo electrónico que registró porque las notificaciones se están enviando en las primeras semanas de julio. Además, indicó que si la persona recibe el correo de confirmación, debe entregar su papelería lo antes posible para continuar con el proceso bajo el acompañamiento del personal de la SEGEPLAN. La SEGEPLAN también hace el llamado a los postulantes a estar atentos a sus correos electrónicos que registraron durante la postulación a la página becasnuestrofuturo.gob.gt. En su mayoría, los preseleccionados en este proceso de becas por nuestro futuro son originarios de los departamentos de Guatemala, Alta Verapaz, Quiché, Totonicapán, Quetzaltenango, Chimaltenango y Escuintla. Para Nuevo Mundo Noticias, Ángel Vázquez.

0: Teherán está transformada en una fortaleza a la espera de celebrar a partir de mañana unos funerales de una magnitud sin precedentes para el antiguo líder supremo Ali Jamenei.
1: Teherán se prepara para unos funerales sin precedentes para el ex líder supremo iraní Ali Jamenei, fallecido a los 86 años durante los ataques israelo-estadounidenses del 28 de febrero, que desencadenaron una guerra de casi 40 días. Las autoridades esperan entre 15 y 20 millones de personas en la capital para este homenaje de 3 días, que busca proyectar unidad y fortaleza tras un conflicto que dejó numerosos altos responsables muertos y miles de víctimas civiles. La ciudad ya está convertida en una fortaleza. Amplios perímetros de seguridad rodean los lugares de las ceremonias, mientras el aeropuerto opera con restricciones y parte de la actividad económica ha sido suspendida. Mientras Teherán se concentra en las exequias, también avanzan los esfuerzos diplomáticos. Qatar informó de progresos en las conversaciones indirectas entre Estados Unidos e Irán, celebradas en Doha, y ambas partes acordaron retomar el diálogo después de los funerales.
2: Me gustaría destacar 3 puntos específicos. Primero, sobre estas conversaciones de Doha. En primer lugar, se logró un avance positivo en cuestiones relacionadas con los diferentes aspectos del memorando de entendimiento de Islamabad, sobre la base de la cumbre de Lucerna. Segundo, las partes acordaron continuar las discusiones durante el próximo periodo. Y tercero, la próxima reunión se fijará en la fecha más temprana posible tras el cortejo fúnebre del ex líder supremo iraní.
1: Según negociadores iraníes, las discusiones incluyen mecanismos para supervisar el cumplimiento de los acuerdos y el eventual desbloqueo de 6 mil millones.
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4: ¿Cómo estamos? La tarde, un placer saludarles. 13 minutos pasan de las 13 del mediodía, de la 1 de la tarde en territorio guatemalteco. Nosotros interrumpiendo nuestra programación regular para llevarles un breve enlace informativo de lo que ocurre en la justa deportiva más importante del año, que reúne a las mejores selecciones y que acapara la atención de todo un planeta. El equipo de Egipto en 53 minutos de tiempo corrido le sigue ganando 1-0 a la selección de Australia. Se detuvo un momento el partido por una conmoción de un jugador de Egipto, pero se ha puesto de pie. Al final de cuentas, él tiene que abandonar el terreno de juego. Se activa el protocolo de conmoción en este partido y el encuentro está 1-0 a favor del cuadro de Egipto. Así están las cosas, 1-0, 53 minutos de tiempo corrido en este partido. Nosotros más adelante le estaremos dando más información de lo que ocurra en este encuentro y quien al final de cuentas se termina clasificando a la siguiente ronda. 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
4: Conred impulsará varias reformas legales que buscan incrementar las medidas de seguridad en edificios y apartamentos relacionadas con el combate a incendios, pues muchas de estas estructuras no cuentan con mecanismos para abastecer agua.
5: La subsecretaria de la Coordinadora Nacional para la Reducción de Desastres informó que la institución trabaja en una propuesta de reforma a la norma para la reducción de desastres número 2, con el objetivo de fortalecer la medida de prevención y respuesta ante incendios en edificaciones a nivel nacional. Según explicó María Ángela Leal, la iniciativa contempla incorporar al menos 5 nuevos artículos relacionados específicamente con la seguridad contra incendios en construcciones horizontales.
6: De la formulación de una normativa específicamente que tenga que ver con el tema de incendios en edificaciones. Esto va a requerir también que los cuerpos de bomberos tienen que empezar ya a hacer un cambio de el material con el que cuentan para poder atender esto. También deberíamos de tener mayor cantidad de hidrantes en el país, en las calles deberíamos de tenerlos, deberían las construcciones también de poder tener el acceso del agua. Lamentablemente ahorita lo que estamos viendo es que nuevamente recae sobre el área pública el atender un tema privado.
5: Ángela Leal también subrayó que las municipalidades deberán fortalecer los procesos de supervisión y verificación en nuevas construcciones.
6: Así como verifican que los materiales sean adecuados, que hayan cumplido con todas las normativas para la construcción, deben también revisar que las rutas de evacuación, salidas de emergencia sean las adecuadas y deben revisar también que puedan atender el tema de incendios. Nos gusta ver a nuestra ciudad creciendo como está creciendo, desarrollándose con estas edificaciones horizontales, pero eso requiere también que estemos preparados para atender cualquier tipo de emergencia en ese tipo de edificaciones y los incendios no se quedan atrás.
5: La duda surge luego de un incendio registrado en un edificio ubicado en la zona 10 capitalina hace meses, donde socorristas laboraron, pero con los insumos que están a la mano y no con las facilidades que debería brindar una edificación de estas. Para Nuevo Mundo Noticias, Werner Álvarez.
4: Por presuntamente exigir sobornos a cambio de otorgar licencias ambientales, el Ministerio de Ambiente informó de la destitución del delegado departamental de Escuintla, quien además fue denunciado ante el Ministerio Público.
5: El Ministerio de Ambiente y Recursos Naturales informó sobre la destitución del delegado departamental de Escuintla luego de detectarse presuntos actos de corrupción relacionados con la gestión de licencias ambientales. De acuerdo con la cartera ambiental, el funcionario señalado de supuestamente solicitar pagos económicos a cambio de agilizar trámites y autorizaciones ambientales, acciones que ya son investigadas por las autoridades correspondientes. Ante la gravedad de las denuncias,

0: durante el día y lluvias por la tarde marcarán el fin de semana, el cual podría verse afectado por el acercamiento de la onda del este número 15, según los pronósticos del INSIBUME.
1: El Instituto Nacional de Sismología, Vulcanología, Meteorología e Hidrología informó que para este viernes 3 de julio se registrará un ambiente cálido y soleado en la mayor parte del territorio nacional. Sin embargo, las autoridades monitorean el posible acercamiento de la onda del este número 15. Aunque se espera una reducción de las lluvias en la mayor parte del país, las condiciones locales podrían generar chubascos aislados por la tarde y noche en las regiones de la Boca Costa, el suroccidente y el Caribe. El INSIBUME advirtió de una posible formación de tormentas locales severas, las cuales podrían incluir lluvias abundantes en periodos cortos, viento fuerte, caída de granizo, por lo que las autoridades recomendaron a la población tomar precauciones ante la radiación solar y mantenerse informado sobre los cambios repentinos en las condiciones climáticas, principalmente para este domingo, según indicó Cleofás Kulajay, pronosticador del INSIBUME.
2: Esta onda acaba de ser el paso en la noche de ayer y la madrugada de hoy, dejando algunas lluvias poco significativas en la parte norte, franja transversal del norte y Caribe. Este no fue un efecto en todo el país, sin embargo se espera que hacia el día domingo pase nuevamente una onda del este, dejando lluvias en gran parte del país.
1: Para Nuevo Mundo Noticias, Ángel Vázquez.
0: Guatemala y Panamá firmaron un convenio de cooperación por tiempo indefinido para poder fortalecer el trabajo conjunto en áreas como educación, salud, cultura, medio ambiente, energía, turismo y desarrollo social.
3: El gobierno de Guatemala, mediante el Ministerio de Relaciones Exteriores, MINEX, firmó un convenio de cooperación con la República de Panamá por tiempo indefinido para la colaboración de la suscripción de los correspondientes acuerdos complementarios. Entre las áreas del convenio de proyectos de beneficio mutuo destacan los temas de educación, cultura y patrimonio, energía, salud, ciencia y tecnología, deportes, pesca, transporte, entre más elementos sociales. El convenio señala que las acciones específicas se desarrollarán mediante acuerdos complementarios en los que se definirán los programas, objetivos, recursos financieros y técnicos, cronogramas de trabajo y mecanismos de ejecución. En la misma línea se implementó la creación de una comisión mixta integrada por representantes de Guatemala y Panamá, que tendrá la responsabilidad de identificar áreas prioritarias de cooperación, evaluar y aprobar programas, así como supervisar la implementación del convenio y emitir recomendaciones para su fortalecimiento. Por último, se establece que ante cualquier controversia derivada de su aplicación será resuelta mediante negociaciones por la vía diplomática y tendrá una vigencia indefinida, aunque cualquiera de las partes podrá denunciar mediante notificación escrita con efectos 6 meses después de su presentación. Para Nuevo Mundo Noticias, Diego Fong.

0: Las autoridades francesas evacuaron a casi 3.000 personas a causa de un enorme incendio forestal en una zona cercana a Perpiñán, próxima a la frontera con España.
1: Las autoridades francesas evacuaron el jueves a casi 3.000 personas a causa de un enorme incendio forestal en una zona cercana a Perpiñán, próxima a la frontera con España, apenas días después de una intensa ola de calor. Los bomberos anunciaron que casi 3.000 personas, entre turistas y residentes de la zona, fueron evacuadas de la región, la mitad de ellas de varios campamentos. Solo conseguimos salvar uno de los dos vehículos. A partir de ahí son solo cosas, no importa. Lo principal es que todos estamos sanos y eso es lo único que cuenta. El incendio se declaró en Sainte-Marie-la-Mer y se propagó a Canet-en-Roussillon, alcanzando también su zona náutica, indicó la prefectura local. En toda esa zona fueron desplegados unos 200 bomberos con el apoyo de 4 aviones cisterna que intentan contener las llamas mediante descargas de agua. Uno de ellos sufrió heridas leves. Estos incendios de origen humano en 9 de cada 10 casos se encuentran un terreno propicio en las condiciones climáticas extremas que vive actualmente Francia, temperaturas muy altas, vientos fuertes y una vegetación totalmente reseca. El gobierno francés está bajo presión, acusado de no haber tomado medidas suficientes para enfrentar el cambio climático y las olas de calor. El lunes se enfrentará a una moción de censura, impulsada por diputados ecologistas, que no tiene visos de prosperar. Las temperaturas volverán a subir durante el fin de semana, pero ningún departamento debería estar en alerta roja por calor extremo, precisó el primer ministro Sébastien Lecornu, dejando entrever una intensidad menor que la ola de calor que afectó a Francia a finales de junio.

0: alimentación, transporte, servicios e incluso importación de combustible marginal hasta hace pocos años, el sector privado en Cuba se consolida en una economía en crisis y apunta a crecer aún mucho más con las medidas de liberalización.
1: En La Habana, el paisaje urbano cambia a toda velocidad. Donde antes predominaban las bodegas, farmacias y comercios estatales, hoy proliferan negocios privados que venden desde alimentos hasta electrodomésticos. En una economía golpeada por la escasez, la inflación y los frecuentes cortes eléctricos. La transformación comenzó en 2021, cuando el gobierno autorizó las micro, pequeñas y medianas empresas, conocidas como MIPYMES. 5 años después, el sector privado ya canaliza más de la mitad del comercio minorista del país, según cifras oficiales. Pero para muchos cubanos, el acceso a esos productos sigue siendo un lujo.
2: Era la bodega, la carnicería, y ahora le quitaron para hacer una IP.
1: La escena se repite en numerosos barrios de la capital. Los establecimientos estatales, cada vez más desabastecidos, comparten espacio con comercios privados mejor surtidos, aunque con precios fuera del alcance de buena parte de la población. Un litro de aceite, por ejemplo, puede costar una parte significativa de una pensión mensual. Para muchos jubilados, las vitrinas están llenas, pero comprar sigue siendo difícil.
3: Usted va a cualquier MIPYME de esta y consigue lo que no consigue en ningún lugar, porque ya en la bodega no viene nada. ¿Me entiende? Yo pienso que sí, lo que pasa es que está muy caro.
1: La apertura podría acelerarse tras el anuncio gubernamental de 176 medidas de reforma económica que buscan ampliar el espacio para la iniciativa privada en casi todos los sectores productivos. Para algunos empresarios, se trata de una oportunidad largamente esperada. Aunque enfrentan apagones, falta de combustible y elevados costos operativos, confían en que las nuevas reglas permitan crecer.
4: Es lo mejor que he visto en los últimos 10 años. Pero en lo particular de nuestra empresa, estamos estudiando el tema de los 100 trabajadores, algo que nos favorece mucho porque hoy teníamos limitantes que no podíamos exceder los 100 trabajadores y eso nos limitaba el crecimiento.
1: Sin embargo, los economistas advierten que las reformas solo tendrán impacto si se aplican plenamente y que el desafío de fondo sigue siendo aumentar la producción nacional en una economía que atraviesa una de las peores crisis de las últimas décadas.
5: El reto está en implementar, en hacer lo que se está proponiendo. En la medida que las personas vean que eso que se propuso se hace y que poco a poco hay una recuperación, pues las personas irán confiando. Pero es muy difícil pedirle a las personas ahora que confíen, después de lineamientos que no se aplicaron, en todas sus versiones, de planes económicos que no se aplicaron, de proyecciones que no se aplicaron, es normal que las personas expresen escepticismo o poca confianza.
1: Mientras tanto, en uno de los últimos países comunistas del mundo, la expansión del sector privado ofrece nuevas oportunidades, pero también pone de relieve una brecha cada vez mayor entre quienes pueden pagar y quienes no.

0: Cristiano Ronaldo sigue, Luka Modric se despide. En una noche cargada de emoción, nostalgia y dramatismo en Toronto, Portugal remontó sobre la hora para vencer 2-1 a Croacia y sellar su clasificación a los octavos de final del Mundial de 2026. El duelo enfrentaba a dos leyendas del fútbol mundial. A sus 41 años, Cristiano Ronaldo, y a sus 40, Luka Modric, se convirtieron en los primeros jugadores mayores de 40 años en enfrentarse en una Copa del Mundo. Tras una primera mitad de pocas emociones, el partido se transformó por completo después del descanso. Croacia golpeó primero con un gol de Ivan Perisic en el minuto 53 y llegó a rozar la clasificación. Pero entonces apareció Cristiano Ronaldo. El capitán portugués empató de penal en el 68 para marcar su tercer gol del torneo y el undécimo de su carrera en 6 Copas del Mundo. Portugal resistió gracias a las intervenciones decisivas del arquero Diogo Costa, y cuando el empate parecía inevitable, Gonçalo Ramos apareció en el tiempo añadido para firmar el 2-1 definitivo con un cabezazo en el minuto 90+4. Croacia aún creyó forzar la prórroga con un gol de Josh Kabardiol en el 90+13, pero el VAR anuló la acción por fuera de juego. La decisión provocó las protestas de Modric, que probablemente disputó su último partido mundialista. Cristiano, en cambio, continúa su camino en Norteamérica. El próximo desafío de Portugal será nada menos que España y la joven estrella Lamine Yamal, una nueva prueba para un CR7 que a los 41 años sigue haciendo historia.
1: Bien, es momento de ir a otro corte comercial. Ya volvemos con más aquí en Nuevo Mundo Noticias, Canal 29. Policías de tránsito de la capital y Villanueva incrementan emisión de multas. Además, niño de 11 años que conducía un carro embiste y mata a 10 monjes en Tailandia.
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0: Estamos de vuelta y 10 monjes budistas murieron tras ser embestidos por una camioneta conducida por un niño de 11 años durante un peregrinaje en Tailandia.
1: Imágenes impactantes en Tailandia. 10 monjes murieron durante una procesión budista al ser embestidos el jueves por una camioneta conducida por un niño de 11 años. Otra decena de personas seguían hospitalizadas el viernes, dos de ellas en estado crítico. La policía indicó que el menor, que había tomado el auto de sus padres sin permiso, perdió el control del vehículo. Posteriormente fue remitido a las autoridades de protección infantil para su evaluación, acompañado por su madre. Los menores de 12 años no tienen responsabilidad penal en el país. Los monjes budistas son figuras profundamente respetadas en Tailandia, donde desempeñan un papel central en la preservación y transmisión de las enseñanzas de Buda. Es habitual verlos participar en ceremonias y procesiones públicas.
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3: Continuamos interrumpiendo nuestra programación regular de Nuevo Mundo Radio para llevarles un enlace breve de lo que ocurre en el torneo internacional de selecciones que acapara la atención de todo el mundo. Estamos en 76 minutos y medio de juego. Ya se empató el partido. El cuadro de Australia lo ha empatado 1-1 frente al equipo de Egipto de momento. Y estamos a falta de 14 minutos de llegar a tiempos extras, aunque aún falta mucho. El cuadro de Egipto ha desvanecido un poco en el ataque. Ya la selección de Australia también ha hecho cambios y trata de dar la sorpresa y de ponerse en ventaja, así que un autogol tiene el partido 1-1 entre la selección nacional de Australia y el equipo de Egipto. A falta de 14 minutos para que esto finalice, estaba insistiendo la selección de Australia ahora para dar sorpresa en el arco del equipo nacional de Egipto. Aparece muy poco Salah, que es el encargado, me parece, de echarse el equipo al hombro de Egipto, pero le ha costado un poco al jugador del cuadro egipcio. Así que es lo que les informamos en este momento. 1-1 es el marcador entre la selección de Australia y el equipo de Egipto. 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
7: Planteados por el Ministerio Público y la Procuraduría General de la Nación, la Corte de Constitucionalidad anuló provisionalmente la sentencia reducida otorgada al exministro de Comunicaciones José Luis Benito.
8: La Corte de Constitucionalidad anuló provisionalmente los efectos de la sentencia reducida otorgada al exministro de Comunicaciones José Luis Benito dentro del caso Libramiento de Chimaltenango, luego de resolver a favor de los recursos planteados por el Ministerio Público y la Procuraduría General de la Nación. Con esta decisión queda sin efecto momentáneamente la condena emitida en diciembre de 2025, cuando Benito se declaró culpable mediante el procedimiento especial de adaptación de cargos por el delito de fraude relacionado con irregularidades en la construcción de la cuestionada obra vial. El caso está vinculado a la construcción del Libramiento de Chimaltenango, proyecto ejecutado durante la administración del expresidente Jimmy Morales y promovido en su momento como una de las principales obras de infraestructura vial del país. La carretera tuvo un costo aproximado de 550 millones de quetzales, pero desde su inauguración comenzó a presentar derrumbes, grietas y fallas estructurales que generaron críticas y posteriores investigaciones penales. De acuerdo con las pesquisas del MP, Benito habría avalado irregularmente la adjudicación de un tramo de 2.4 kilómetros sin verificar adecuadamente la capacidad y experiencia de la empresa contratista. Las autoridades sostienen que estas anomalías derivaron en daños y riesgos para los usuarios de la ruta. Para Nuevo Mundo Noticias, Werner Álvarez.

0: El Trono de México continúa consolidándose como una de las agrupaciones más representativas de la música regional mexicana, originario de Santo Tomás de los Plátanos, Estado de México, y con una trayectoria que inició en 2004. La banda mantiene su vigencia en este 2026 con el lanzamiento del tema Vanidosa, un tema que promete conquistar al público. De acuerdo con su vocalista, Everardo, más conocido como Lalo Ávila, la canción está inspirada en las mujeres que disfrutan arreglarse y cuidar su imagen, destacando que la vanidad forma parte de su esencia y las hace lucir siempre bellas.
1: Esta rola habla de las vanidosas, habla de las chicas vanidosas que siempre están con el rímel, que siempre están con el bilé, y sobre todo pues cuidando la imagen, que es importante hoy en día, no solamente en los hombres, sino digo, en las mujeres. Creo que es su esencia de la mujer, ya que pues hombre, creo que es la debilidad de cualquier hombre que habita en esa parte terrenal, ¿no?
2: Ahora bien, ese paso que da al Trono de México, porque ha sido bastante duranguense, pero ahora se mezcla con otro sí. Un género no tan alejado de los...
1: Exacto. Finalmente, digo, no nos gustan los retos, siempre nos gusta obviamente mostrarle al público también de la capacidad musical que hay en Trono de México, y que podemos, hombre, también involucrarnos en otro estilo musical. Hace algunos meses también hicimos el tema de Se Fue, de la autoridad de mi compadre Fato, con Raymix, un chavalón también del Estado de México, que es Electrocumbia. Hicimos ahí la función también bonita, y creo que darnos esa oportunidad y ese espacio para fusionar también es importante, y obviamente darle al público algo diferente y que tengan la oportunidad de escuchar al Trono de México en otra faceta, ¿no?
0: Además indicó que el próximo mes tendrán un concierto en el país en la cual estarán cantando sus mejores éxitos en Forum Majadas.
1: 8 de agosto la cita en Forum Majadas. Todos están cordialmente invitados. Tenemos un show preparado para todos ustedes, un repertorio muy extenso, y sabemos que la vamos a romper nuevamente, como lo hicimos hace un año también acá en Dos Outs, ahí en Forum Majadas, y este año no va a ser la excepción. Así que cordialmente invitados a todos los fans y a todos los medios de comunicación, como siempre.
0: La banda alcanzó la fama con el éxito Ganas de Volver a Amar en 2025. Posteriormente reafirmó su lugar en el gusto del público con el álbum Hasta el Final 2009, que incluyó temas como Te Ves Fatal y Almas Gemelas, convirtiéndose en un referente del género duranguense.
1: Parecía que la conocía de otra vida, como dos almas gemelas el destino nos unía, pues entonces que volví a ver la luz, porque estaba entre tinieblas y ahí estabas tú. Prometiste volver, han pasado 3 inviernos, y en estos años de espera, el corazón se hizo viejo. Para ustedes, con cariño.
0: Con una sólida base de seguidores en México, Estados Unidos y Sudamérica, el Trono de México ha realizado exitosas giras internacionales y mantiene una fuerte conexión con su audiencia a través de las redes sociales.
1: Hola amigos de Nuevo Mundo, les mandamos y les dejamos un fuerte abrazo, sus amigos de El Trono de México. ¡Hora!
0: Para Nuevo Mundo Noticias, Ángel Vázquez.
3: Bueno, y nos vamos a ir a otro contacto con nuestros patrocinadores. Ya volvemos. Matan a balazos a colombiano en la zona 1 de Villanueva. Esto y más al volver.
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5: De hecho, ha sido atacado aparentemente por Irán. Se trata del primer incidente de este tipo desde que Estados Unidos e Irán firmaron un principio de acuerdo la semana pasada para poner fin a la guerra en Oriente Medio. Por ello, la evacuación de barcos por una ruta segura ha sido suspendida temporalmente, según la Autoridad Marítima Internacional.
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3: Y cuando se preparaban para cobrar una extorsión en el kilómetro 51.5 de la ruta El Salvador, dos integrantes del barrio 18 fueron capturados por las autoridades.
12: Los presuntos integrantes del barrio 18 fueron capturados durante un operativo anti-extorsión desarrollado por elementos de IPANA en el kilómetro 51.5 de libramiento hacia carretera El Salvador. Las autoridades informaron que los detenidos fueron identificados como Levin Egardo Nick Leiva, de 33 años, alias Liro Monstruo, quien además fue recapturado. Asimismo, Irving, de 38 años, conocido con el alias de Chaparro. Ambos son señalados de participar presuntamente en una red de extorsión que operaba bajo amenazas contra comerciantes. De acuerdo con la investigación policial, los sospechosos fueron sorprendidos cuando presuntamente recogían un paquete que simulaba contener 20.000 quetzales en efectivo, dinero vinculado a una extorsión. Según las pesquisas, los implicados exigían además pagos semanales de 5.000 quetzales a la víctima a cambio de no atentar contra su vida o integridad física. Durante el procedimiento, agentes de la PNC decomisaron 4 teléfonos celulares que presuntamente eran utilizados para comunicarse con la víctima y coordinar las exigencias económicas. Las autoridades detallaron que Levin Edgardo Nick Leiva registra 4 antecedentes en la base de datos policial por los delitos de tenencia de municiones, homicidio, portación ilegal de arma de fuego y tenencia o portación de arma con el número de registro alterado. Para Nuevo Mundo Noticias, Werner Álvarez.
3: ¿Cómo Fernando Rafael González, de origen colombiano, fue identificado el hombre atacado a balazos en la zona 1 de Villanueva mientras conducía una motocicleta?
12: Un ciudadano colombiano falleció tras ser víctima de un ataque armado en la zona 1 de Villanueva, hecho que generó consternación. La víctima fue identificada como Fernando Rafael González, originario del barrio Las Américas en Santa Marta. Según la información, se desplazaba en motocicleta cuando fue interceptado por sujetos armados que le dispararon en repetidas ocasiones. La versión preliminar señala que González habría viajado a Guatemala en busca de oportunidades laborales y presuntamente se dedicaba al préstamo de dinero. Los investigadores no descartan que esta persona se dedicara a laborar con la estructura denominada gota a gota. El caos cobró relevancia dado a que hace tan solo una semana se registró un ataque armado en la zona 4 del mismo municipio, donde una persona falleció y otra resultó herida en un ataque dirigido a un colombiano cuando transitaban con su vehículo por el lugar. Para Nuevo Mundo Noticias, Werner Álvarez.

0: Bien, y producto de la ola de calor que afecta a la salud, cientos de clientes hicieron cola ante supermercados de toda Francia después de que la cadena anunciara la venta de 200.000 ventiladores y aires acondicionados portátiles.
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0: La Unión Europea sancionará a fabricantes rusos de drones tras los ataques masivos contra Kiev. Las nuevas sanciones tendrán como objetivo el complejo militar e industrial de Rusia. Con esto me despido, mi nombre es Jessica Rodríguez, hasta la próxima.
1: La Unión Europea sancionará a fabricantes de drones rusos tras los ataques masivos contra Kiev. La jefa de la diplomacia europea, Kaya Kallas, anunció este jueves nuevas medidas contra el complejo militar industrial ruso tras los bombardeos nocturnos sobre la capital ucraniana que han dejado más de una veintena de muertos y decenas de heridos. Kallas escribió en la red X que propondrá sancionar a más entidades que apoyan al complejo militar industrial ruso en respuesta a uno de los peores bombardeos rusos contra Kiev. Las nuevas sanciones no se incluirán en el paquete número 21 de sanciones que actualmente se debate entre los gobiernos europeos y cuya aprobación se espera para mediados de julio, con el fin de evitar las cláusulas de renovación automática. Las sanciones propuestas afectan a 5 entidades y a una persona implicadas en el desarrollo y la producción de componentes que mejoran las capacidades de los drones rusos. Las sanciones fueron comunicadas este jueves a los embajadores de la UE, mientras que la próxima reunión está prevista para la semana que viene.
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4: Dos de la tarde en punto en territorio guatemalteco. Nosotros interrumpimos nuestra programación regular para informarles que ha finalizado el partido en este enlace informativo que le llevamos. Ha terminado el partido entre las escuadras de Egipto y Australia 1-1. Esto se va a la larga, entonces 30 minutos más y de continuar el empate nos iremos a los lanzamientos desde el punto penal. Así que 1-1, el marcador se ha empatado. Aquí se tiene que definir en tiempos extras o en penales al que pase a la siguiente ronda. Australia y el equipo de Egipto, nos vamos a tiempos extras y nosotros más adelante volveremos a interrumpir para informarles cómo va el desenlace de este encuentro, el primero de los tres que se realizan hoy, para conocer ya cómo quedarían todos los octavos de final. 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
5: Hola, hola, buenas tardes. Estamos iniciando la entrega 2. Hoy es viernes, entonces es la última de Deportes Nuevo Mundo en la semana. Junto a Marco Tulio Chévez, su servidor Gustavo Adolfo Velázquez, les damos la bienvenida. Son las 14:08, efectos de United 2026, ¿verdad? Para el arranque de esta hora, porque se les ocurrió a los canguros y a los faraones extender su partido a 120. Luego del 1-1, que sobre todo está viendo las notas y lo que me contó Marco Antonio, que venía en camino, que Beach, el arquero de la formación de los canguros, se evitó que ya estuviéramos con otro octavo finalista en el equipo que trata de mantener otra vez la iniciativa al iniciarse ya el primer periodo del adicional. Pero dice el titular, día gris en Miami. Durante la jornada y cuando restan menos de dos horas, un poco de menos de dos horas para el inicio del partido entre las formaciones de Argentina y Cabo Verde, cielos grises y tormentas intermitentes en Miami para un partido que está en alerta por una posible suspensión a causa de este fenómeno. Atención, es un partido programado para iniciar a las 4 de la tarde, horario nuestro. Ya en la ronda actual de 16avos, el partido en México, en Ciudad de México, entre México y Ecuador, arrancó con una hora de retraso. De las 8 lo pasaron a las 9 de la noche. Entonces, para que tomen nota de eso. Y luego también, viendo unas vallas gigantes allí en Miami, que es Messimanía, una máquina de hacer dinero. Porque todo Miami está lleno de esas, es la ciudad donde reside, es la ciudad donde directamente está la base de su equipo, que es el actual campeón de la MLS, bueno, tantas cosas. Entonces dice, Miami se engalana con los colores albicelestes, luego dejar a un lado en rosado y teniendo al 10 como protagonista. Tiene hasta un sabor de helado, que lleva el nombre de Messi. Hasta un sabor de helado. Entonces, por eso lo de la máquina de hacer dinero. Buenos días, su taxi. ¿Es usted argentino? No, español. Disculpe, es que estos días todo el mundo es argentino, responde el conductor, mientras señala un cromo de Leo Messi que decora el salpicadero, quizá como gesto hacia la afición que ha tomado estos días Miami, o también en busca de una buena propina. Lo cierto es que las principales arterias de una de las capitales del turismo mundial se encuentran invadidas por el sentimiento albiceleste y la imagen de su jugador más icónico, y nadie desaprovecha el tirón y la pasión que genera el astro para reclamar la atención o hacer negocio. Solo hay que dar un paseo por la comercial Lincoln Road de Miami Beach para encontrarse una auténtica marea de camisetas argentinas. Solo rompe un poco el tono albiceleste, las de aquellos que han querido honrar a su equipo, ya sea Boca, River, Estudiantes, etcétera. Los escaparates muestran todo tipo de merchandising que los aficionados compran como recuerdo. En la cinematográfica Ocean Drive, ya sea en la que fue la casa de Gianni Versace o junto a una representación de Tony Montana en Scarface, los aficionados dejan su nota de color y a medida que se acerca la hora del juego, frente a Cabo Verde también resuenan los cánticos, ya sea por las calles o en la propia arena de la playa de South Beach. Entonces, ahí es donde van a jugar, o sea, le dejaron a la medida también hasta en la localidad donde va a jugar este partido de, será el que el penúltimo de la ronda de 16avos de final. Mientras que cuando ya estamos llegando al minuto 9 del primer adicional, de los primeros 15, sigue el 1-1 entre los canguros con su clásico uniforme amarillo y verde y los egipcios con su clásico también rojo y blanco. Con aquello de que, acuérdense que Egipto tiene una carta de presentación para mí muy sólida, 7 veces campeón de África. Y lo que ustedes saben perfectamente de Australia, que ya hace rato, hace 4, fue la quinta eliminatoria en que decidió jugar en Asia, y en Asia ha logrado boleto. Porque lo otro era competir contra ninguno casi, solo Nueva Zelanda un poquito de rivalidad, pero todas las demás islas de Oceanía no le hacían pero ni cosquillas a los canguros, entonces la exigencia no era la que se necesitaba precisamente para tornar al equipo canguro en más competitivo. Entonces, eso dentro de lo que es una parte de lo que tenemos para ustedes como información inicial. También está algo que le vamos a seguir la huella porque ya anda en tercera ronda. Me refiero al abierto de Wimbledon. Mañana se inicia el Tour de Francia también. Ahí está la gran candidatura del mexicano Isaac del Toro, que anda muy bien en Europa. Acaba de ganar el Tour del Porvenir, que es como una especie de ensayo para el Tour, que va a cubrir desde mañana y va a terminar hasta el 26 de julio. Así que son 21 etapas las que se van a realizar para coronar al monarca, a ver si da ese enorme do de pecho del Toro, o bien se imponen o Jonas Vingegaard, que es el danés, o el tremendo Tadej Pogačar, que es el esloveno que muchos consideran de los mejores tres como mínimo de toda la historia, de toda la historia del ciclismo. Bien, el número uno, Jannik Sinner, ya ganó su partido en 3 sets a su rival estadounidense Simon Brodsky. Tuvo 2 sets de 6-4, el primero y el tercero, y 6-3 el intermedio. Davidovich Fokina, español, ya logró también su victoria en 3 sets. El canadiense Auger Alauzin está jugando en ese momento contra el estadounidense Michael Schenk, que es puro apellido chino, pero es estadounidense. Están en el tercer set, luego de haber ganado el canadiense Auger los 2 primeros. También, ¿quién más de los conocidos? Eliminaron a Rafael Jodar, el español preclasificado número 23, lo tumbó Shintaro Mochizuki, ¿de dónde? De Japón, ¿verdad? Mochizuki en 4 sets, también el alemán en este caso fue un partidazo, eliminó al número 8 y esto fue sorpresa, Daniil Medvedev. ¿Por qué? Porque Struff no está ni preclasificado y ustedes saben que son 32 preclasificados. Entonces lo tumbó en 3 sets de tie break, y no, de, 2 de tie break y otro de 7-5 que fue el último. También tuve la oportunidad de un desayuno ahí con uno de mis mejores amigos, el caso de Manuel Berriondo, de ver cómo el número 7 sobrevivió ante el número 25, Arnaud Rinderich, francés. ¿Quién es el número 7 ahora? Don Novak Djokovic. Djokovic logró ganar 7-5, 6-4, primero y segundo. Después se impuso su rival, tremendo 6-1. Me contaba Manuel que llegó antes al lugar que su servidor, que dieron el dato que nunca ha perdido un set 6-0, 6-0 Djokovic en toda su frondosa y gigantesca carrera. Y no se dio aquello que partió la primera vez, porque por lo menos hizo un punto y no le hicieron aquello de la barrida de set. Y el cuarto, que fue emocionante, se impuso finalmente en el tiebreak 7-6. Entonces, eso dentro de lo que aconteció hoy. Mientras el ruso Zafulín salió de Juan Fonseca, el brasileño, en sets corridos. Esto, repito, dentro del abierto de Wimbledon y hablando del individual masculino. Coco Gauff se impuso a su compatriota Claire Liu, que puro fuera chinita, en tres sets, o sea, ganó el intermedio Liu, un 7-6. Pasó también Mushova, la número uno, ahora es número dos, Sabalenka, ganó un doble 6-4. Krejcikova ganó en dos sets también. Pegula, la número 4, ganó también en dos sets. Iván Djokovic, que es preclasificada número 16, también logró avanzar, pero en 3. Naomi Osaka lo hizo en 2, tratando de regresar a la número 14. Bencic, la suiza, ganó también en 2. Entonces, son resultados entre las ladies, entre las damas, allí en el abierto, definitivamente, cuando ya se está llegando al minuto 15 del primer adicional y se mantiene el 1-1 y con Australia queriendo atacar, pero ya el árbitro dijo, hasta aquí llegamos, ya subió su dedito Jorge Berganza y entonces tenemos enlace United 2026.
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7: ¿Cómo está? Buenas tardes. Continuamos interrumpiendo nuestra programación regular para informarles de qué es lo que está ocurriendo en esta justa deportiva que reúne a las mejores selecciones de todo el mundo y que acapara la atención de todo un planeta. Ha finalizado la primera parte de la prórroga de los tiempos extras entre la selección nacional de Egipto y la selección de Australia. El marcador continúa 1-1. Lo ganaba Egipto y luego desde el primer tiempo y luego apareció un tiro libre donde hubo desafortunadamente para los egipcios una desviación en un jugador de Egipto y se fue al arco para un autogol y darle así el empate a la selección nacional de Australia. Aprovechan los técnicos para dar indicaciones a cada uno de los 22 protagonistas en este partido que está 1-1. De continuar así, nos iremos al lanzamiento desde el punto penal para definir al que avance a los octavos de final en este torneo internacional de selecciones. Nosotros, la información que tenemos, sigue siendo un partido bastante parejo. Ya no fue el equipo de Egipto de la primera parte, que era el que tenía una gran posesión de la pelota y que era el que más cerca estaba de abultar el marcador. Ahora se ha emparejado la situación. Australia también lo quiere ganar y da muestras de tener intenciones de sorprender al equipo de Egipto. Así que 1-1 es el marcador de momento. Quedarán 15 minutos más. El segundo tiempo extra va a arrancar y se vendrá el tiempo de las definiciones. 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
3: Pues platicando acá con nuestro astro de la... es Mr. Computer y se llama Abner. Y ya hizo sus 10 kilómetros. Tiene pierna el muchacho ahí porque tiene que pedalear en el venir y después en el regresar a casa, que yo pienso que esa regresada es con un poco de mayor riesgo por el horario, ¿no? Hay gente que ande corriendo mucho con moto. Ah, es peor de día. Porque la movilidad es mucho mayor, ¿no?
4: Se confían,
3: sí, pues.
4: Van más rápido.
3: Ya, entonces... Me estaba preguntando que si estoy disfrutando el Mundial. Sí, porque en primer lugar, mi hijo, uno de mis hijos, que es

0: tan pilas tecnológicamente como Warner, me encontró una aplicación que es G Sports. Y entonces he estado viendo, como le he contado al auditorio, partidos, hasta algunos lapsos en otros idiomas. Hasta vi unos cuantos minutos en turco, que no entendía ni jota, pero aquello de poder ver eso sin interrupciones, etcétera, salvo las de la hydration, que se da de 3 minutos, esa pausa que se inventó la FIFA para hacer money cada 22, 23 minutos en cada tiempo. O sea, ahora ya son cuatro cuartos, como se ha dividido el fútbol. Ya lo anunció la UEFA, que la Champions y todo eso no va a ser así. Entonces, solo experimento con mucha plata de por medio. Ya que estaban acá, vamos a ver qué gesto me hace Marco Tulio también. Hoy en la mañana di la noticia de una localidad en el Estadio Azteca, donde por cierto hay amenaza de tormenta eléctrica para el domingo, y están esperando que la FIFA oficialice que de las 6 de la tarde se pase al mediodía el partido para poderlo realizar y no que sea mucho más tarde de las 6. Entonces, pero impresionante, las gradas más altas del Azteca, hasta allá arriba, que es hasta allá arriba, que es un coloso que se levanta del piso hacia arriba, ¿no? Que antes hubo un sector como el Mateo Flores, que ahí había un barranco. Bueno, 135,559 dólares la localidad, y ahí está el número de la butaca y de la sección, etcétera. Equivale a un poquito más de 2,400,000 pesos. Y no es aquello de ver a los jugadores ahí cerca, sino hasta ahí arriba. Y no me extrañaría que a esta altura ya la haya vendido con binoculares, ¿sí? Yo hice el ejercicio una ocasión cuando de aquí de Nuevo Mundo, otros tiempos, nos mandaron a 5, ¿no?, de nosotros a cubrir premundial. Mario Pirasante, que era el locutor estrella comercial, fue Federico Guillermo Silva, mi compañero, mucho tiempo acá en el micrófono comentando. Fueron también narradores Luis Carlos del Valle, que tiene incluso un canal ahí en Escuintla. Fue también Maco Monzón, que en paz descanse, y su servidor. Y entonces, para el partido entre Guatemala y Canadá, que iba a ser y fue domingo, pues llegamos temprano al estadio. Y a mí se me ocurrió, porque dije, mientras hacen la conexión, etcétera, para poder salir al aire, me fui hasta la última grada. Porque donde estaba, los lugares de transmisión era como una parte intermedia, más o menos, del estadio. Entonces, me fui hasta la última, y un montón de talla baja allá abajo, porque una distancia enorme para el terreno de juego. Y lógico, ya a la hora de estar las personas ahí circulando, pues lo que uno alcanza a ver, pues es gente como que fuera muy pequeña hasta ahí abajo, ¿verdad? Pero yo sigo impresionado por esa cotización que logró un boleto tan lejos del campo, tan lejos del campo, y que no mencionaría que a esta altura ya haya aparecido algún comprador y se hizo de... yo hice una gestión, por ejemplo, bancaria, y quien me la gestionó me dijo, ¿usted pagaría? Ni loco, le dije, o sea, por mucho dinero que tuviera, y encima ir a ver el partido hasta allá arriba, peor. Entonces, bueno, ya te vas. ¿Y por qué vos? Ya,
1: pues, yo tengo ahí la listita, le muestro.
0: Es que este es, por eso lo quiere tanto Alfredo, porque no se distrae ni un minuto, de aquí hasta las 9, ¿no?
1: Sí.
0: No, muy bien, bueno, entonces, la anécdota ahí, conversando con Marco Tulio y también acá con Abner Recinos. Observando el juego, pues ya está cerca de termine y que se vaya a periodo adicional, aunque hay un tiro libre que vamos a ver si el tirador funciona o se decide por lanzamiento directo y acierta, ¿verdad? Porque no está tan lejos del área, un par de metros afuera, y estaríamos hablando de 18, 19 metros respecto a la portería de los egipcios, entonces ya hay solamente dos optantes a lanzar la pelota, pero ya tengo la alineación de Argentina y entonces se las voy a compartir. Emiliano Martínez, Nahuel Molina, Cuti Romero, Lisandro Martínez, y Nicolás Tagliafico, Rodrigo De Paul, Enzo Fernández, Alexis McAllister, Thiago Almada, Lautaro Martínez y Lionel Messi. Esa es la alineación. Está con aquello directamente de que ya se cobró el tiro libre Inequis. Hubo el rechazo, ahí vendrá un saque lateral, pero ya ahí ya se tienen que cuidar los dos, porque una falla que tenga cualquiera puede ser determinante para que el rival le pueda sacar provecho. Y ahí cada vez también, yo creo que Marco Tulio ya se dio cuenta de ese detalle, de lanzadores de saques de banda largos, para que aterricen de una vez al área como que fueran tiros libres. Entonces esa es una de las particularidades que nos está dejando en la Copa del Mundo. Y ahí está, dice último momento, México versus Inglaterra con altas posibilidades de cambiar de horario. A falta de que la FIFA lo haga oficial, el partido de octavos de final se jugaría al mediodía debido a una seria amenaza de tormenta eléctrica. Eso es lo que dice la franja de ESPN Deportes. Y cambian al guardameta. Esto ya lo hizo Luis Van Gaal. Va a llegar uno que es especialista, en el caso de Ryan, en detener penales. Ya es una... Luis Van Gaal lo puso de moda. Así eliminaron a Costa Rica, ¿se recuerda, Marco Tulio? En el 2014. Entonces, y el que llega es el titular. Y por lo visto es, digamos, más reconocido por detener el lanzamiento de los 11 metros. Así que el procedimiento en este 2026 se está repitiendo, cuando en tiempo corrido estamos a un minuto de que finalicen los 120. Entonces la obligatoriedad ya toma sus previsiones, en este caso el técnico de la formación de Australia, porque cree que Ryan podría ser una pieza determinante, una pieza básica para tratar de defender definitivamente el pórtico desde los 11 metros ante los tiradores que vengan de los faraones. También les cuento que Lewis Hamilton logró la pole sprint en el Gran Premio de su país, ahí en Silverstone. Ahí, entonces eso es bien interesante. Hay varias carreras que tienen esa puntuación adicional sobre el sprint. Y también hay otra nota sobre lo del cambio de horario. Dice, clima y seguridad llevan a cambio de horario en México versus Inglaterra. Entonces, están produciendo cambios de última hora. En el caso del egipcio, será uno de los tiradores de penales, muy probablemente el número 21, que está por arribar al terreno, aplicándole la grúa al 19. Esto dentro de irles dando pildoritas ahí, detalles de lo que está aconteciendo en este que es el partido número 86 ya del Mundial. El de Argentina será el 87 y el de Colombia contra Ghana, que es un buen partido, es en el papel, y que horario oficial tiene las 19:30 para arrancar. Pues en este caso cerrará la ronda de 88 partidos. De ahí dos mañana, dos el domingo, dos el lunes, dos el martes, y después del miércoles, primer día de no mundial, en un corre y corre desde el 11 de junio que se inició todo. Hay un tiro libre peligroso, una combinación que termina para fortuna de Egipto con un balón sencillo de controlar por su guardameta. Y vamos a ver qué es lo que decide el árbitro en cuanto a dar, bueno, hubo una colisión ahí en aquello de uno querer defender, el otro salir, el lanzador desde el saque de banda, que es el número 3 de Australia, está lesionado, y vamos a ver si aplican protocolo de conmoción. Fíjense a qué altura de los acontecimientos. Bueno, vamos a aprovechar realmente que está esto ya por terminar, para que Jorge Berganza, que ya se echó su, tiene como, sí, como tres ahí lociones, ahí ya se echó el primer sprayazo, pues tengamos el United, enlace United 2026, para que les cuente cómo termina otra fase reglamentaria del juego, porque todo pinta, sí, efectivamente, ya el árbitro está por decretar el final, ya lo decretó, y entonces fijo, enlace United 2026.
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3: ¿Cómo están? Buenas tardes. Continuamos interrumpiendo nuestra programación regular de Deportes Nuevo Mundo para llevarles un enlace informativo rápidamente de qué ocurre en este torneo internacional de selecciones que acapara la atención de todo un planeta. Ha terminado el tiempo extra entre la selección de Egipto y el cuadro de Australia en un partido bastante parejo, sin tantas emociones, pero al final de cuentas parejo para estas dos selecciones, la de Egipto y la selección nacional de Australia. Se terminó entonces la prórroga, el tiempo extra, y nos vamos a ir a la definición desde el punto penal para ver quién es el que avanza a la siguiente ronda entre la selección de Egipto y el cuadro nacional de Australia. Todavía recibiendo indicaciones para los que serán los jugadores que van a patear por parte de Egipto y también por parte de la selección nacional de Australia. Así que dramático el cierre ya en esta jornada también para la selección de Australia y la selección de Egipto. 1-1 fue el marcador, se terminó así en el tiempo reglamentario, nos fuimos a los tiempos extras y nos hicieron daño por el momento. Entonces nos vamos al lanzamiento de penal, están definiendo los técnicos a quienes van a poner a lanzar y a buscar la clasificación. Es lo que tenemos hasta el momento. Volveremos más adelante para contarles quién al final de cuentas avanzó y será el clasificado a los octavos de final en este torneo internacional de selecciones que acapara la atención de todo un planeta. 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Nosotros volveremos más adelante para llevarles más información. De momento los invitamos a continuar con nuestra programación regular.
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22: Bueno, ya se está desarrollando la definición desde el punto penal. Están 1-1, pero con la desventaja potencial de Australia, que ya lanzó dos penales, el primer tirador la mandó hasta los aficionados de Egipto que están allá atrás, un bombazo muy alto. Ahora el segundo tirador de los Faraones tiene la responsabilidad de anotar. Algunos que medio se tapan la cara ahí porque no se animan a ver plenamente, otros con celular incluido. Ryan fue al lado correcto, en este caso a su derecha, pero el disparo, quien les dije que podía ser de un tirador que acababa de llegar al campo, fue certero. Ahora también Ryan se va a la izquierda, el balón no entra tan esquinado, pero del otro lado, y entonces está el 2-1 cuando vendrá el tercer tirador de la formación de los Canguros. Yo he visto, bueno, demasiadas, diría, un montón de definiciones de penales, y me recuerdo de varias que se falló el primer penal y después ya no se falló por nadie y ganó el que acertó sus 5 tiros. Ryan ya comienza a hacer trabajo de convencimiento y de darle fortaleza anímica a su compañero que va a ser el lanzador del tercer penal, mientras el licenciado Bonilla Lima nos dice: Messi, Neymar, Mbappé, Rondón y Arango ha realizado donaciones para el sufrido pueblo venezolano. Excelente gesto. Sobre todo lo de los tres primeros, diría yo, porque Rondón y Arango pues son venezolanos, entonces lo hicieron muy bien. El tercer tirador también, arquero que se juega un poco a su derecha, se recuesta a su derecha y el balón entra no tan lejos y no tan lejos del centro prácticamente en el disparo de ese tercer tirador. Pero si el tercero de los Faraones que vendrá inmediatamente tiene acierto, entonces se estará acercando ya a una consagración de meterse directamente a la ronda de octavos. El faraón número uno, el Tutankamón de estos tiempos, en el caso de Mohamed Salah, exjugador de Liverpool, terminó su carrera ahí con la temporada, va a la batalla con Ryan. Entonces, es un especialista no tan certero como Harry Kane, pero sí con antecedentes bastante buenos. Ahora se recortó el pelo, toma bastante distancia, varios metros atrás del objetivo del balón ahí en el punto penal, resopla, tanta cosa. Y ni Jorge Berganza creía que lo iba a hacer, hasta estaba haciendo Jorge, que dice, no lo va. Y el arquero se fue con la finta, diagonal, todo un ritual, pelota en la frente, después manejar su respiración para encaminarse a la pelota y le dio toquecito a lo Panenka prácticamente. Acuérdense que en 1976 con Antonín Panenka, el checo, se inauguró eso de los penales lanzados al centro de la portería. Eso fue en una Euro. Buenas tardes, buen provecho. Por favor, decir los equipos que van a los octavos. Gracias y vamos a Argentina, doña Esperanza Lara. Bueno, con mucho gusto. Ya este que gane será el antepenúltimo que clasifique. O sea, ya hay 13 clasificados. Vamos a ver el cuarto tirador australiano, muy jovencito. Ya Australia va a quedar liquidado. Porque si el siguiente tirador, el cuarto de Egipto, anota, pues consumatum es travesaño y más arriba. Ajustó el disparo y entonces los egipcios están cerca de ser el 14. El 14 y un aficionado desconsolado, Popovich, el técnico, no digamos. Esto está ya cerca de que vamos a ver quién será el tirador, el número 4 por parte de los faraones, otro de los delgaditos ahí, pero de ser de los especialistas, el número 4 en la formación rojiblanca. El abrazo ahí que le da un compañero a Mohamed Salah, él está rezando a Alá, bien se nota que está rezando prácticamente. El tirador tiene que ser muy certero, porque si no le daría un hálito de vida a los Canguros. Anota y se terminó. Esa es la situación. Ryan no ha podido intuir prácticamente nada. Lo pusieron para eso, pero los tiradores han sido más duchos para el lanzamiento. Así que toma la distancia, casi llega al límite de las 16:50 para encaminarse lentamente a ver si hace paradín. Ya sí la hizo y se terminó. Así que ya Egipto es octavo finalista. tenemos enlace United 2026.
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13: ¿Cómo están? Buenas tardes. Interrumpimos una vez más nuestra programación regular para informar qué ocurre en el torneo internacional de selecciones. Ha finalizado el lanzamiento de los penales en este partido entre la selección de Egipto y el cuadro de Australia. El cuadro de Egipto se ha clasificado porque ha ganado en los penales. Ha fallado en dos ocasiones el equipo de Australia, mientras que Egipto definió todos los que tuvo que hacer y esto le alcanza al cuadro egipcio para meterse a octavos de final. Así que lo que había arrancado bien para el cuadro de Salah ha terminado bien, así que se meten a los octavos, clasifica Egipto, estará en octavos de final. Australia de vuelta a casa, regresará el equipo de Australia con los 16avos hasta donde lograron avanzar. Avanza entonces Egipto. Para nosotros ha sido un gusto y un placer llevarles toda la información, enlaces, cápsulas y demás en este Egipto y Australia. 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Claro que sí. Nosotros le invitamos a continuar y agradecemos el favor de su atención en este partido y en estos enlaces que hemos llevado. Les invitamos a continuar con nuestra programación regular del 96.1.
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7: Bueno, regresamos, como diría, para el NICAP, y en este caso, para cerrar la audición y cerrar la semana. Nos pidieron doña Esperanza Lara lo de cómo están los octavos. Mañana, los primeros dos juegos, el inicial de todo, la batería de 8, será Francia, la incombustible Francia contra Paraguay, que viene de eliminar a Alemania. Después estará el partido entre uno de los representantes africanos, en el caso de Marruecos, muy sólido contra Canadá. Los dos partidos del domingo, pues son tremendos. A las 11 de la mañana, una hora después de que terminemos acá con Marco Tulio, la antesala inicial de julio, fecha 5, estará el Brasil-Noruega. Brasil-Noruega. Y después, por el cambio, van a estar entrelazados en parte, porque al mediodía ya está enojado Javier Aguirre por el cambio. Ya se los voy a leer, eso será lo último. Inglaterra contra México, México contra Inglaterra. Del lado del cuadro de Francia, tremendo partido inicial de lunes, España-Portugal. Y el otro, Estados Unidos-Bélgica, donde todavía falta por configurar dos llaves. Ya clasificó Egipto y espera el ganador de Argentina-Cabo Verde. Entonces sería Egipto-Argentina, salvo la sorpresa del Mundial, que la veo lejana, como que me fuera a pie a donde se va a jugar el partido. Y la otra es Suiza, ya esperando rival, que saldrá de Colombia o Ghana. Entonces, eso ya para ponerles en contexto cómo están ya 14 clasificados y prácticamente hechas 6 de las 8 llaves de la siguiente etapa que vendrá, que en este caso es la de cuarto de final. Titular dice lo siguiente: nadie entierra a los faraones. Qué buen titular. Recuerden que los faraones están ahí. Está en sus tumbas eternas especiales. Luego dice, el horario del México-Inglaterra cambiará por las tormentas. Y el titular textual dice, encabronado, Javier Aguirre explota por modificación de horario. Esa es la postura del técnico de México por la modificación. Ahí se equivoca, porque ya son cuestiones de seguridad para sus propios jugadores, para el mío, para toda la gente que vaya a abarrotar el estadio, etc. Y también es un titular interrelacionado con las fotos de los goleadores Julián Quiñones de México y Harry Kane de Inglaterra con 3 y 5 goles respectivamente. Dice, bombazo de FIFA, cambia de horario el México versus Inglaterra. O sea, los pronósticos son definitivamente de alta posibilidad de tormenta eléctrica, y entonces mejor se curan en salud y va la modificación acercándose al mediodía de domingo en lugar prácticamente de las 6 de la tarde como estaba programado. Entonces podría jugar a las 12 horas, es decir, al mediodía, cuando el calor podría ser más intenso en Ciudad de México. Y con esto cerramos, con esto concluimos. Cerramos semana también, ya cambiando de mes de junio a julio, y hoy es fecha 3. Así que, a nombre de Marco Tulio y su servidor Gustavo Adolfo, gracias como siempre por la compañía. No olviden la cita siguiente el domingo a las 7.
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13: Empezamos, gracias por seguir en sintonía nuestra. Hoy es viernes y es un buen día para que don César del Águila, que ha visto alterado su dinámica de programa por el Mundial de Fútbol, pues nos entretenga con esas interesantes entrevistas que siempre planifica para los días jueves. Hoy la trasladamos para viernes, así que vamos a ir hasta nuestro estudio contiguo con nuestro compañero César del Águila para una interesante entrevista.
14: Efectivamente. Y por celebrarse el día 4 de julio, el Día Internacional de las Cooperativas, hoy vamos a platicar de las cooperativas. Ya lo hemos mencionado aquí en la Gran Nuevo Mundo Radio y Canal Nuevo Mundo, la importancia que tienen las cooperativas en el desarrollo nacional. Y para ello queremos agradecer que hayan aceptado la invitación personas que laboran en el Instituto Nacional de Cooperativas. Tenemos con nosotros a Rosario Pú, ella es comunicadora social, y también a José Carlos Juárez Mejía. Él labora para INACOP también, y él forma parte de un comité que va a realizar el censo cooperativo en el 2026. Les damos la bienvenida a la Gran Nuevo Mundo Radio. Les están escuchando en todo el país y afuera de nuestras fronteras por internet. Cuéntenos un poquito del tema de cooperativa. Bienvenidos.
10: Sí, muchísimas gracias. Gracias a todos los que nos sintonizan este día. Pues primero que todo agradecerles desde el Consejo Directivo de INACOP y también desde la Presidencia, pues el espacio que nos están brindando para dar a conocer el movimiento cooperativo. Pues a nosotros nos gustaría iniciar hablando un poco de por qué surge en Guatemala el movimiento cooperativo. Hablar sobre en el periodo de Manuel Estrado Cabrera, en 1903, más que todo, surge este movimiento cooperativo con el decreto 630, conocida como la Ley de Sociedad Cooperativa. Pues esto surge derivado de que obreros urbanos se empiezan a agrupar en gremios, que en ese entonces eran ilegales, ya que no existía un marco institucional para darle esa legitimidad, ¿verdad? Estos gremios pues se agrupan por la necesidad que existe de un derecho digno del trabajo. Es en 1906 donde pues este grupo de obreros se articulan y se crea una caja cooperativa de socorro. Esta caja pues no era realmente desde los principios cooperativos un bienestar común, sino que era una obligación de tener un fondo en donde era como un tipo de alcancía común destinada exclusivamente a pagar indemnizaciones por accidentes laborales o gastos de entierro, ¿verdad? Entonces, realmente el sentido cooperativo aún no surgía, pero se empezaban a dar esos toques de realmente la necesidad de exigir derechos en cuestión laboral, ¿verdad? Es hasta 1944 cuando se elimina pues esta ley de coerción de la vagancia, en donde realmente el principio cooperativo empieza a surgir. Los trabajadores y campesinos quedan totalmente desprotegidos frente a este nuevo sistema que se está dando en esas épocas, ¿verdad? Y como una forma de acceder a créditos grupales y herramientas de trabajo, pues se empiezan a formar estos grupos cooperativos mucho más enfocados en el bienestar común, por lo que se decimos que es una estrecha relación entre las problemáticas laborales y la asociación cooperativa desde sus inicios, ¿verdad?, en Guatemala. También, pues, es importante mencionar que durante el gobierno de Arbenz y Arévalo, pues, se creó el Departamento de Fomento Cooperativo, en donde surgieron las primeras cooperativas muy importantes agrícolas de Chimaltenango, Sanarate y en El Progreso, ¿verdad? Pero derivado del el golpe de Estado, pues este gran proceso fue retrocediendo hasta llegar en la época del conflicto armado interno. Esta fue una época sin duda muy importante para el movimiento cooperativo, ya que en 1978 se crea y se promulga la Ley General de Cooperativas según un decreto 82-78. Esto es muy importante porque es una de las leyes que nos infunden el quehacer de la INACOP. Durante el conflicto armado interno, pues como mencionamos, creció este movimiento cooperativo a nivel nacional y se creó la Institución Nacional de Cooperativas INACOP y la Inspección General de Cooperativas INGECOP. Y por ley INACOP se concibió como una entidad estatal descentralizada y autónoma, teniendo como misión fomentar, promover y brindar asistencia técnica administrativa a las cooperativas. Realmente pues se tiene una independencia un poco más de las cooperativas con este marco legal, pero sin duda hubieron retrocesos por la época en la cual se enfrentaba pues este proceso, ¿verdad? Durante esta época es fundamental destacar que pues se desarticuló el tejido organizativo en que se inscribió el auge cooperativo a nivel comunitario en los años 70. Uno, por la crisis del petróleo, porque las cooperativas agrícolas se elevaron los costos del insumo agrícola y pues eso fue uno de los daños. Sí.
14: Tengo en el micrófono al presidente del Instituto Nacional de Cooperativas, el abogado Elmer Velázquez. Él no quería dejar pasar esta oportunidad para enviar un saludo a todo el movimiento cooperativista nacional e internacional, porque mañana celebran el Día Internacional de las Cooperativas. Abogado Elmer Velázquez, presidente del Instituto Nacional de Cooperativas, bienvenido. Se escucha su saludo.
15: Gracias, abogado. César del Águila, gracias por el espacio, como siempre, muy cómodos y muy agradecidos con el grupo de Nuevo Mundo por esta acogida que da a los temas nacionales, particularmente al tema cooperativo. Así que, luego de agradecer a ustedes, a la audiencia, queremos enfatizar dos situaciones de coyuntura en el caso del movimiento cooperativo guatemalteco en este momento. Una, como ya expresaba el periodista de la Águila, el 4 de julio estamos celebrando el Día Internacional de las Cooperativas. Habría que decir que este fue instaurado por Naciones Unidas en el año 1992. Este año, 2026, el lema de nuestro Día Internacional de las
16: gracias, abogado Elmer Velázquez. Continuamos entonces con Rosario Hu.
10: Sí, muchísimas gracias. Muy importante lo que nos acaba de resaltar el licenciado Elmer, pues las cooperativas han sido factor y concebidas como también agentes de paz. Nos quedábamos que durante el conflicto armado interno, pues han sido una pieza muy clave como parte de esa desaparición física de grandes lideresas y líderes que hubieron del movimiento cooperativo en esa época. No obstante, el proceso de institucionalización no fue irreversible, por lo que el movimiento cooperativo fue un actor relevante dentro de la sociedad civil en la discusión de los acuerdos de paz. Creo que eso es muy importante. Realmente el movimiento cooperativo viene fundado desde las bases comunitarias, desde ese sentir de la cosmovisión del bien común y realmente del buen vivir, ¿verdad? Me gustaría también hablar un poco sobre qué es el INACOP en la actualidad y sus funciones realmente que desempeña. Pues el INACOP se puede definir como una entidad estatal descentralizada, con autonomía y regida por la Ley General de Cooperativas 82-78, la que hablábamos al inicio de la entrevista, ¿verdad? Y también por el Reglamento de Ley General de Cooperativas. Pues la misión del INACOP es fomentar el cooperativismo en sus distintas manifestaciones y niveles de organización, proporcionando asistencia técnica, servicios, titulares, logrando su desarrollo exitoso y sostenible de las cooperativas, pensado desde el bien común y pues el beneficio social, ¿verdad?
16: Para información de todos los oyentes, la Ley General de Cooperativas, ya se mencionó que es el decreto número 82-78, en su primer artículo establece que se declara de interés nacional la promoción de las organizaciones cooperativas. Se declara de interés nacional la promoción de las organizaciones cooperativas. Aquí es importante mencionar, aunque las hay en diferentes ramos, cooperativas agrícolas, cooperativas de vivienda, las cooperativas de ahorro y crédito, que por ejemplo, si usted viaja de la ciudad capital al occidente del país, a pocos kilómetros de dejar la ciudad capital, usted empieza a ver las vallas de cooperativas de ahorro y crédito, y cuando uno entra a la información de cada una de ellas, hay cooperativas que están capitalizadas, y yo vi un balance general de una de ellas, con 500 millones de quetzales de capital. Es decir, hay otras cooperativas, por ejemplo, Sololá, están capitalizadas con 250 millones de capital. Interesante, porque sí se ve la actividad que han realizado y con un buen respaldo. Repito, hay de otra clase de cooperativas, hay agrícolas, hay de vivienda, etcétera, etcétera. Pero muy, muy interesante cómo las cooperativas se han venido desarrollando, el beneficio que han traído muchas de ellas para el desarrollo del país. Y si tenemos algo más ahí en relación a ese tema, licenciada Rosario Pú, con mucho gusto.
10: Sí, nosotros nos gustaría también hablar sobre las regiones, ya que el movimiento cooperativo pues está involucrado a nivel nacional, y entonces platicar un poco realmente de la cobertura de INACOP, ¿verdad?
17: Buenos días, así es, la cobertura de INACOP. Tenemos alcance a nivel nacional, como hacía referencia el licenciado. El poder del movimiento cooperativo en Guatemala es muy fuerte, y ese es el sentido de que estamos estructurados a través de 8 regiones operativas: la región 1, la región metropolitana, la región 2, la región norte Cobán, la región 3, Zacapa, Chiquimula y Izabal el Progreso, la región 4, Jutiapa, Jalapa, Santa Rosa, la región 5, Chimaltenango, Zacatepeques, Escuintla, la región 6, el suroccidente, Quetzaltenango, Totonicapán, San Marcos, Zacatepeques, Retaulevo y Sololá es una de las más fuertes del movimiento cooperativo. Como hacía referencia el licenciado, cuando viajamos al occidente, miramos un montón de cooperativas y diversas ramas. En ese sentido, también vamos a darnos cuenta la confianza que genera el movimiento cooperativo, y por eso es el volumen de sus ingresos. También la región número 7, la región de Huehuetenango. Eso, y la región, para terminar, la región 8 en San Benito Petén. Esto es la estructura del INACOP, que está estructurado a través de 8 regiones operativas y con 18 subregiones. El Instituto Nacional de Cooperativas, su función principal es registrar cooperativas, brindar asesoría técnica, promover la creación de cooperativas y difundir los principios cooperativos.
14: Si nos permiten, solo vamos a una breve pausa y enseguida volvemos.
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0: porque el día de mañana, al igual que el tío Sam celebra su independencia, creo que son 250 años, se celebra también el Día Internacional de las Cooperativas. Sí, tenemos la presencia, repito, de Rosario Pú y de José Carlos Juárez Mejía del Instituto Nacional de Cooperativas, y ellos están dando a conocer qué es realmente el movimiento cooperativista, su ley que la rige, sus actividades que desarrollan, su estructura, tanto regional, o sea, a nivel nacional, pero ustedes son los que saben. Rosario, por favor.
1: Muchísimas gracias. Pues a nosotros nos gustaría mucho dar a conocer el aporte del movimiento cooperativo. Me gustaría empezar con la mitigación del desempleo. Como parte del, pues, de nuestros análisis, se realizó un estudio sobre impacto económico de cooperativas en Guatemala en 2025, en donde nos dio a conocer que el movimiento cooperativo sostiene más de 754,000 empleos, que esto representa el 10.8% de la población económicamente activa. Esto nos ayuda a reflejar que se está dando el cumplimiento de los planes nacionales de desarrollo en la cuestión de empleo e inversión, así como también en trabajo decente y crecimiento económico. También otra apunte muy importante que queremos destacar es las cooperativas como dinámica económica del país. Realmente este sector cooperativo aporta más de 64,000 millones a la economía nacional, que equivale al 7.3% del PIB nacional. Realmente son cifras que no se visualizan por completo, pero realmente son de un peso significativo para Guatemala. Así también el trabajo de los campesinos, de las tejedoras, el trabajo de las comunidades genera un ingreso superior a 4,000 millones de dólares, que representan el 35% de las exportaciones del país. Realmente este trabajo que muchas veces, como mencionamos, no se visualiza, pero realmente que importa y impacta la economía guatemalteca. También es fundamental hablar de un problema que se tiene a nivel mundial, que incluso los países más desarrollados con tecnificación e instrumentos pues siguen con esta crisis de seguridad alimentaria. Realmente en Guatemala hay que reconocer y agradecer mucho al sector campesino, a ese sector que pues ayuda en contra de este problema, y realmente en el movimiento cooperativo es el 40% del PIB agrícola en Guatemala. Realmente esos alimentos que día con día consumimos los guatemaltecos pues tienen un gran desarrollo y un gran aporte del movimiento cooperativo. Sin embargo, estas cifras hasta ahora no cubren realmente todo el gran esfuerzo y los avances que ha hecho el movimiento, por lo que sabemos que no contamos con información actualizada e integrada que permita medir con exactitud estos grandes aportes, y pues es el vacío que el Censo Cooperativo 2026 busca cerrar. Por lo que nos gustaría también contarles y comentarles cómo se está desarrollando este gran proyecto.
0: Bien, creo que es importante reafirmar tres datos que ustedes dieron. Dijeron que todas las cooperativas dan trabajo, llamemos así, empleo a 754,000 personas en forma directa. O sea, están trabajando para cooperativas 754,000 personas. Mencionaron también que del Producto Interno Bruto, me parece, la participación de las cooperativas está en 7%. Y mencionaron también que del monto de las exportaciones anuales de Guatemala, corríjame, 4,000 millones de dólares son exportaciones de productos elaborados por cooperativas, ¿es correcto?
1: Es correcto. Sí, es el 35% de las exportaciones a nivel nacional.
0: 35% de las exportaciones de Guatemala son generadas por cooperativas.
1: Sí, así es correcto.

0: Bueno, suena bastante bien. Usted está comentando algo más, por favor.
1: Ahora queremos dar a conocer realmente el censo cooperativo que nos va a ayudar a reflejar mucho más realmente la actualidad del movimiento.
2: Así es, por iniciativa del Consejo Directivo, este año se ha trabajado en el censo cooperativo. Es un proceso que ha venido desde enero hasta culminar ahorita en el mes de julio, que el día de mañana, amarrando que es el Día Internacional de las Cooperativas, hacemos el lanzamiento del censo cooperativo, y el periodo del censo cooperativo será julio y agosto. ¿Qué pretendemos o qué objetivos queremos percibir con el censo cooperativo? Es conocer cuántas cooperativas, cuántos somos, identificar sus características, su cobertura nacional, su actividad económica y número de asociados. Recopilar información sobre su capacidad productiva, financiera y generación de empleos. Detectar las necesidades y retos, oportunidades que el movimiento cooperativo tiene. Sobre todo es generar información oficial para diseñar políticas públicas, programas y estrategias para el fortalecimiento del movimiento cooperativo. Pero ¿por qué dicen? ¿Por qué es importante el censo? El censo nos permitirá, como Instituto Nacional de Cooperativas y también al movimiento cooperativo, tener información actualizada. El último censo que se realizó de cooperativas data de hace 18 años. Entonces, la información que tenemos no es información actualizada. Y queremos fortalecer las cooperativas, impulsar su crecimiento y competitividad. Sobre todo es visibilizar el aporte económico y social del sector cooperativo. Promover una mejor planificación y desarrollo del cooperativismo en Guatemala. Con los resultados del censo, pretendemos y queremos sentar las bases para establecer la asistencia técnica y sobre todo una política nacional cooperativa. El lema del censo cooperativo es "Tu información es desarrollo". Este lema refleja que cada dato proporcionado por las cooperativas contribuirá a construir sobre todo un diagnóstico preciso del sector e impulsar acciones que beneficien al movimiento cooperativo guatemalteco. El censo cooperativo es una iniciativa que lidera no solo INACOP, está de la mano las confederaciones, las cooperativas independientes y la asistencia técnica del Instituto Nacional de Estadística para obtener información íntegra y confiable sobre las cooperativas de Guatemala, con el fin de fortalecer al sector y contribuir al desarrollo económico y social de Guatemala. ¿Por qué es importante el censo? Conocer la realidad del sector cooperativo, identificar cuántas cooperativas somos, obtener información estadística confiable, identificar las necesidades y desafíos que enfrentan las cooperativas, sobre todo diseñar políticas, programas y proyectos. Desde el Instituto Nacional de Cooperativas también es fortalecer la institucionalidad pública, la organización cooperativa. Y regresando, sobre todo es visibilizar el aporte del movimiento cooperativo que hace a Guatemala.
0: Perdón, hablando de esto último, el aporte del movimiento cooperativo que hace a nuestro país. Hay un tema muy importante, no lo hemos tocado. Seguramente ustedes tienen algo de información sobre eso. ¿Cuál es la participación del sector cooperativo en el PIB agrícola de alguna manera, pero enfocado a la seguridad alimentaria? Cuando hablamos de seguridad alimentaria, entiendo que muchas cooperativas generan productos para consumo humano, es decir, alimentos específicamente. En ese tema de seguridad alimentaria, ¿qué se puede resaltar que estén haciendo las cooperativas?
1: Sí, correcto. Como mencionábamos, las cooperativas tienen históricamente muy arraigado todo este movimiento campesino y agrícola. Son el 40% del PIB agrícola que representan esta producción que hacen las cooperativas a nivel nacional.
0: La audiencia, digamos, quisiera saberlo, ¿qué productos, qué alimentos son los que producen mayormente?
1: Pues uno de los que podemos mencionar es el café. O sabemos que hay mucha exportación y de muy buena calidad de café en Guatemala, y es uno de los mayores productos y granos que se están exportando y que se producen también en las cooperativas, ¿verdad?
0: Yo recuerdo, no sé si lo continúan haciendo algunas cooperativas, vegetales, arveja china, creo, brócoli, coliflor, especialmente áreas de Chimaltenango, me parece. Si esas cooperativas agrícolas continúan vigentes, ya sea para proveer al país internamente sus productos, sus alimentos y algunas veces para exportación.
2: Así es, las cooperativas agrícolas tienen mucha importancia en el consumo interno, tanto a nivel nacional como exportación. Como hacía mención, la arveja china, algunos vegetales, cardamomo, café. Y eso pretendemos con el censo cooperativo, tener datos, porque se tiene datos a nivel general, pero eso pretendemos generar esa data que a través del censo cooperativo, de las visitas del censista a la cooperativa, que nos brinda la capacidad productiva, a dónde exportan, su nivel de producción. Entonces, toda esa información pretendemos y esperamos ese resultado a través del censo cooperativo, de el nivel y la capacidad productora de las cooperativas agrícolas, cooperativas de ahorro y crédito y la diversidad de cooperativas que tiene Guatemala.
0: Entiendo, y alguna información han de tener ustedes. Está en proceso ese trámite, unas reformas a la Ley General de Cooperativas, es decir, en el Congreso de la República. En una entrevista que hicimos acá al presidente del Instituto Nacional de Cooperativas, el abogado Elmer Velázquez, comentamos un poquito de que la actual Ley General de Cooperativas, que ya mencionamos, que es el decreto número 82-78 del Congreso de la República de Guatemala, pues data del año 1978. O sea, algunas cosas seguramente han cambiado. Dentro de las aspiraciones del movimiento cooperativista, ustedes que están en el ojo del huracán, en el Instituto Nacional de Cooperativas, que es el ente regulador, ¿qué creen que es lo más importante que haya que reformar a la actual ley? ¿Qué cosas se harían mejor si hubiera una reforma a la ley? ¿Qué beneficios podrían tener los cooperativistas si esa reforma fuera aprobada en el Congreso de la República? Más exportaciones, más empleo para la población. Algo que ustedes pudieran resaltar.
2: Así es, está en el Congreso de la República la iniciativa 6000, la iniciativa de la Ley General de Cooperativas. Sobre todo es la modernización de la ley. Se ha venido dando ese cabildeo en los últimos años, y el año pasado se conmemoró el Año Internacional de las Cooperativas. Fue un momento propicio, pero a través de la legislatura no se dio esas oportunidades. Llegando a este año, igual desde el Instituto Nacional de Cooperativas se está realizando ese cabildeo, el movimiento cooperativo, para impulsar esta iniciativa 6000 para que cobra vida. Sobre todo es la modernización de la ley. Sí, porque esa ley, como usted menciona, está desde 1978. Ya, entonces, ciertas situaciones se tienen que mejorar, y ese instrumento de la ley es necesaria para impulsar el movimiento cooperativo nacional.
0: Entiendo que alguna parte de la iniciativa de ley se refiere como a afianzar o dejar en claro la intermediación financiera que hacen las cooperativas de ahorro y crédito, que captan recursos y por supuesto los colocan vía préstamos, que es una actividad que la están desarrollando ya, pero como que necesitaran un reforzamiento o dejar bastante clara esa función que las cooperativas de ahorro y crédito están haciendo. Si estoy equivocado, por favor, me corrigen.
2: Sí, esa es una de las situaciones que de alguna manera genera cierta discusión esa intermediación financiera y las cooperativas de ahorro y crédito, que, como hacía referencia al inicio de la entrevista, las cooperativas de ahorro y crédito generan esa confianza y generan, a nivel nacional, han crecido mucho. El movimiento cooperativo ha crecido mucho y las cooperativas de ahorro y crédito también. Entonces, ese numeral o ese artículo ha generado ciertas situaciones y, en ese sentido, este instrumento que impulsa la Ley General de Cooperativas ha generado ese debate en esos artículos.
0: Ustedes mencionaron que las cooperativas dan empleo o proveen empleo a 754,000 personas aproximadamente. Pero también entiendo o asumo que hay procesos de capacitaciones para el personal en cada una de las cooperativas. Sobre el proceso de capacitaciones a personal técnico o personal de las funciones que sean, ¿qué nos pueden comentar? Porque el presidente del INACOP, que tuvo la gentileza de dar un mensaje, él habló de, llamémosle, del ser humano. Ok, son dos partes, el ser humano y el capital, o sea, los centavitos de los cooperativistas que dicen, mire usted, yo quiero ser miembro de la cooperativa, ¿cuánto cuesta el aporte? Va, que 100 pesos, que, perdón, quetzales, que 1,000 quetzales, que lo que sea. Va, entonces, puede haber recurso humano, pero si no hay platita, si no hay pistillo, pues tampoco va a haber cooperativas. Entonces, en esa parte del ser humano, ¿qué capacitaciones, cómo está enfocado INACOP, si es que es su función, para que el movimiento cooperativista pueda ser competitivo también? Porque no son los únicos que están en la intermediación financiera.
1: Sí, claro. Uno de los grandes trabajos que hace INACOP y de su naturaleza es la asistencia técnica en procesos de construcción y legalización de las cooperativas, de reactivación de cooperativas, adopción y reforma de estatuto. Y también, pues, las consultorías. Es una de las acciones que hace el INACOP. Estas consultorías son para proyectos productivos y otros que requieran las cooperativas. En la mayoría de los casos, pues, los proyectos que se elaboran son a nivel de perfil debido a los costos que implica la elaboración en su totalidad. Y también, pues, da capacitaciones administrativas, de mercadeo, de producción y finanzas, con el propósito, pues, de contribuir al fortalecimiento y formación de recursos humanos de las cooperativas. Así también, pues, entre las funciones del INACOP está la coordinación institucional, nacional e internacional para el mejoramiento del servicio de las instituciones. Y, pues, el apoyo en gestión ante instituciones públicas y privadas. Realmente, pues, el instituto en este sentido da diversas capacitaciones y es una de sus prioridades para el fortalecimiento del sector cooperativo.
0: De nuevo, si nos permiten, solo hacemos una breve pausa y enseguida volvemos.
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0: Estamos conversando con Rosario Pu y José Carlos Juárez Mejía. Ellos son funcionarios del Instituto Nacional de Cooperativas. Y el tema es precisamente el movimiento cooperativista que mañana está celebrando el Día Internacional de las Cooperativas. Hemos conversado sobre la cantidad de empleos directos que dan. Mencionaron 754 mil empleos directos. Mencionaron también que las cooperativas agrícolas participan en el 40% del Producto Interno Agrícola. Mencionaron también exportaciones anuales por 4 mil millones de dólares. Indudablemente que ustedes hacen muchas más cosas. Por ejemplo, la audiencia estaría interesada en saber, bueno, ok, si yo pertenezco a una cooperativa o quiero desarrollar un proyecto, o quiero construir una casa, o comprar un vehículo, lo que fuera, ¿tengo apoyo de las cooperativas? ¿No lo tengo? Es decir, ¿qué les podemos decir a la audiencia?
1: Sí, el movimiento cooperativo. El movimiento cooperativo, dicen, ¿qué gano por yo ser parte del movimiento cooperativo o por ser estar en una cooperativa? Y en esos términos podemos decir que las tasas de interés son más bajas, ya, partiendo de ahí. Luego, el rendimiento de mis ahorros en base a la competencia y en el mercado. Ya. Ayuda solidaria, ya, tiene muchos programas de beneficio el movimiento cooperativo y cooperativas de ahorro y crédito, cooperativas agrícolas, que generan ese incentivo, ya, que es el lado humano. El lado humano, el movimiento cooperativo tiene eso, es el lado humano. Ya. Acceso a créditos, facilidad de acceso a créditos, por eso ha crecido las cooperativas de ahorro y crédito, porque los accesos al ahorro y crédito se hacen ya de alguna manera más fácil, la tasa de interés, ya, el retorno de utilidades y varios programas que tienen las cooperativas. En ese sentido, ya podemos decir los beneficios que tienen las cooperativas. Y en el movimiento cooperativo, sobre todo en la participación, el yo ser parte de la asociación, de esa asociación cooperativa, yo sentirme parte de la cooperativa, porque me genera ese beneficio.
0: Ahora, perdón, si yo soy miembro de una cooperativa agrícola y pues tengo algunas manzanas de terreno y quiero sembrar vegetales, el que sea. Es decir, en esas cooperativas agrícolas la cooperativa apoya y dice, bueno, mire, mientras usted siembra, el cultivo crece y lo vende, nosotros le vamos a proveer insumos, fertilizantes, fungicidas, lo que fuera. Es decir, y ahí me lo paga cuando venda su cosecha. ¿Hay ese tipo de beneficios en las cooperativas agrícolas?
1: Así es. A profundidad al conocimiento no lo tenemos, porque cada cooperativa es independiente y se maneja bajo sus propios lineamientos y reglamentos y estatutos. Pero tenemos conocimiento de las cooperativas agrícolas, generan ese incentivo, ese beneficio de otorgar fertilizante, de otorgar asistencia técnica, otorgar la intermediación financiera en relación a ya tengo mi cosecha, ya tengo la producción y ahora necesito exportarlo. A través de las cooperativas se genera eso. Como les comento, cada cooperativa es independiente, cada cooperativa tiene sus estatutos y en ese sentido, desde INACOP no tenemos ese alcance, pero tenemos el conocimiento de que las cooperativas generan ese incentivo, generan ese beneficio para los agricultores.
2: Sí, también mencionar pues que las cooperativas es pues una cuestión muy colectiva, ¿verdad? Siempre se va a hacer mucho más fácil el adquirir algún instrumento o algún vehículo, en algún caso, en la colectividad, ¿verdad? Que hacerlo individualmente. Ese es uno de los beneficios de las cooperativas, el poder trabajar colectivamente. Y justamente pues es el principio número 6 de las cooperativas, que es apoyo entre otras cooperativas que también se pueden dar, ¿verdad? En el caso muy significativo, pues, de las cooperativas agrícolas que se pueden ir formando y teniendo más instrumentos técnicos para las cosechas y otras actividades, ¿verdad?
0: Para información de los oyentes, las cooperativas tienen un órgano fiscalizador y ese órgano fiscalizador es la Inspección General de Cooperativas. Así como existe una superintendencia de bancos que fiscaliza bancos y entidades financieras, digamos así, en este específico caso de cooperativas existe esa fiscalización, hay un inspector general de cooperativas y a través de el diseño actual de la ley de cooperativas, pues no solo contempla la creación de cooperativas, su administración, su régimen financiero, pero muy importante también el órgano de fiscalización, la Inspección General de Cooperativas. Pero, de nuevo, volvemos al tema. Es la oportunidad que ustedes, para que ustedes realcen las actividades más relevantes del movimiento cooperativista, las que ustedes conocen. Por ejemplo, habrá casos que ahora los niños de alguna comunidad, de algún lugar, especialmente cuyos padres son afiliados a las cooperativas, pues ya tienen, llevan una mejor vida, ya accesan a educación media o a educación universitaria, que no hubiera sido posible eventualmente si no hubieran tenido el respaldo de alguna cooperativa, ya sea que el padre trabaja en la cooperativa, la madre trabaja en la cooperativa o alguna asistencia financiera. Algunos casos relevantes que ustedes hayan conocido o empresas pequeñas que después ya lograron exportar porque forman parte de una cooperativa agrícola. Casos que han resaltado, inclusive creo que hay premios anuales y algunas cooperativas se los han ganado o algo. ¿Algún caso, ejemplo de eso? Porque al final de la cuenta el movimiento cooperativista sí ha generado mucho bienestar en todo el país. Yo tuve un hermano que fue fundador de una cooperativa en la costa sur, es decir, 1987 me parece, y ahora esa cooperativa es enorme, han crecido mucho, han beneficiado muchas gentes. Algo que nos puedan comentar.
1: Así es. El movimiento cooperativo, como lo venimos recalcando, es muy fuerte. Y a través de esa fortaleza, tenemos varios casos de éxitos a través del INACOP. Hemos visualizado, por ejemplo, unas cooperativas de Atitlán, de la recolección de basura. O sea, casos de éxito tenemos. Tenemos el caso de Cobán, la cooperativa de Chirripeco. Otro caso importante. Entonces, se mira la fortaleza del movimiento y el beneficio que otorga el movimiento cooperativo al desarrollo económico de las comunidades, sobre todo eso, al desarrollo económico de las comunidades y involucrarse a la cooperativa, como le comentaba. Hay varios casos de éxito como esa de Chirripeco, ha ayudado a su comunidad, cooperativas de Sololá, tenemos varios casos de éxito y muchas, o sea, ahora cooperativas de comercialización, o sea, que exportan a través de consolidar su producción, a través de las cooperativas, generan esa nivel de certificaciones para poder exportar sus productos.
0: Por supuesto no conozco a todas, pero algunas que he visto y que lo que reflejan en alguna medida es fortaleza financiera. Hay una cooperativa en Totonicapán, que en la misma ciudad, en la cabecera departamental de Totonicapán, tienen dos edificios envidiables, muy modernos, y creo que es una de las cooperativas que está capitalizada con poquito más de 500 millones de quetzales. Ustedes mencionaron Sololá. Sololá también, inclusive antes de llegar a Argueta, hay una cooperativa que recientemente construyó su sede, unos edificios envidiables. Una cooperativa también en la cabecera departamental de Sololá, es decir, con unas instalaciones de primerísimo orden. Ahí estamos hablando de ahorro y crédito, y estas dos últimas que mencioné con capitalizaciones de 250 millones de quetzales. Se ve fortaleza. Ojalá las agrícolas también anduvieran por ahí. Sobre eso, ¿qué nos pueden comentar?
1: Cooperativas de café, que son grandes, acá Fede Cocagua, es una cooperativa, y una federación, justo es una federación, tenemos, ¿qué otro?
2: Podemos hablar también de un caso muy significativo, que es la Cooperativa de Servicios Especiales de Electricidad en Ixcán, que a través del INACOP y junto con JICA, que es la Cooperación Internacional de Japón, pues se realizaron entregas oficiales de equipo de cómputo, ¿verdad? Y de algunos otros de motocicletas y cuestiones que puedan ser utilizadas en esta cooperativa. Muy importante y relevante que estos compañeros pues están haciendo y reinventando procesos para el desarrollo comunitario a través de la generación de energía, ¿verdad?
0: O sea, generan energía eléctrica.
2: Sí.
0: Esa cooperativa.
2: Sí, exacto, es así. Ubicada en Playa Grande, Ixcán, ¿verdad? Un sector que realmente históricamente ha sido muy vulnerable y es de destacar eso.
0: Bueno, interesante. Siempre hay que tomar en cuenta los orígenes, de dónde viene uno, porque ayuda mucho en la vida y da mucha proyección. Corríjanme si estoy equivocado. Entiendo que el movimiento cooperativista tiene sus orígenes en el Reino Unido, es decir, Inglaterra. ¿Es correcto?
2: Sí, es correcto. En Inglaterra, luego fueron unos grupos urbanos de tejedores que empiezan pues este movimiento cooperativo en busca de mejores condiciones laborales, después de que pues este periodo de reinversión industrial dejara muy vulnerable al sector trabajador.
0: O sea, de lo que se tiene conocimiento es el Reino Unido, es Inglaterra, donde principian, digamos, o donde empiezan a conceptualizarse movimientos cooperativistas.
2: Sí, exactamente.
0: Okay. No sé por qué es importante, la audiencia espera información que le pueda ser útil también. ¿Hay cooperativas en el ramo de educación?
1: Cooperativas así, o sea, exactamente en el tipo de cooperativa de educación, no, pero tenemos beneficios en ese sentido, a través de la cooperativa de ahorro y crédito tiene beneficios, impulsan la educación de sus asociados, generando incentivos tanto para el nivel primario, secundario, universitario. Esa es otra situación que a veces pasa desapercibida, el alcance del movimiento cooperativo. Ya, yo soy miembro de una cooperativa, tengo ese beneficio en relación a los asociados de tener ciertas condiciones económicas para poder completar mis estudios.
0: O sea, yo soy miembro de una cooperativa, tengo acceso, por ejemplo, a un crédito para poder enviar a un hijo a estudiar en la universidad, por ejemplo, y todo lo demás. O sea, a través de un mecanismo financiero de una cooperativa de ahorro y crédito.
1: Sí, tienen sus programas de motivación e incentivar la educación. Tienen sus programas, cada cooperativa tiene sus beneficios, a través de sus estatutos los va estipulando, sobre todo, y tiene, a través de sus estatutos, tiene comité de educación en el que genera ese acercamiento, sobre todo para el ahorro y crédito, y motivarlos al estudio.
0: Recuerdo que no muchos años atrás, para celebrar el Día Internacional de las Cooperativas, hicieron creo que una fiesta de cooperativas en la Plaza Central Zona 1, frente al Palacio Nacional de la Cultura. ¿Para este año tienen contemplado algo?
1: Así es. El año pasado, en el 2025, fue declarado por la ONU como el año, a través de INACOP y del movimiento cooperativo, tuvimos varias actividades como seminarios, encuentros, congresos departamentales ferias departamentales, la Feria Nacional Metropolitana, que fue en el Palacio Nacional de la Cultura, enfrente, y tuvimos también el Congreso Nacional. Para culminar todas las actividades del año, tuvimos el Congreso Nacional con la participación de más o menos 150 cooperativas. Entonces, eso fue el año pasado como marco del Año Internacional de las Cooperativas. Este año estamos trabajando en el censo cooperativo y tenemos varias actividades planificadas, tanto como el censo y también de la mano como la política nacional cooperativa.
0: En todo caso, bienvenidas todas esas actividades productivas que generan riqueza para el país, que generan bienestar para sus ciudadanos y pues en el tema de las cooperativas, qué bueno que van para adelante, qué bueno que quieren establecer cuántas son, cómo están, para poder hacer proyecciones de crecimiento, de mejoras y todo. Que tengan un feliz Día Internacional de las Cooperativas, a la gran audiencia, a la Gran Nuevo Mundo Radio. Muchas gracias por habernos escuchado y a ustedes por estar con nosotros.
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7: Una buena tarde para todos y sean bienvenidos a Los Ganadores en esta tarde de viernes, con mucha actividad y con mucho para compartir con ustedes. Les saludamos aquí en este su programa favorito de deportes para conocer toda la actualidad de lo ocurrido a nivel nacional y también lo que sucede alrededor del mundo y sobre todo la cita mundialista que nos tiene cautivados desde hace ya más de 3 semanas, entramos a la 4ª semana de competencia y pues estamos muy emocionados de lo que jornada tras jornada nos ofrece este torneo. En nombre de Marco Tulio, al frente del FM, en la zona 10 de la ciudad de Guatemala, la sede del Grupo Nuevo Mundo, más de 70 años de llevarles noticias, deportes y entretenimiento. Hoy el programa tendrá algunos recortes ahí en su contenido porque estará el compa Víctor poniéndonos al tanto de lo que sucede en Miami del partido que ya ha iniciado entre Argentina y la selección de Cabo Verde, el penúltimo de esta ronda de 16avos de final. Ya pues conocemos a 14 selecciones que estarán en el cuadro de honor de este torneo, nos quedan 2 nada más. Lo que pase en Miami y lo que suceda más tarde con la selección de Colombia, que es otra que también ha llamado mucho la atención, sobre todo porque ganó el grupo donde tenía como rival a Portugal. Vamos a hablar de eso en nombre de Kevin, también Kevin Alexander, que está ya activando los canales digitales de Los Ganadores GT y también en TikTok, donde pueden seguir la cuenta de este servidor. Ahí encuentran la transmisión live en la cuenta de Edgar Galindo para que puedan ver, escuchar el programa y también interactuar con nosotros. De verdad que nos enorgullece que cada tarde estén conectados, que estén interactuando. No obstante que hoy está jugando la selección campeona, pero ese cariño y esa fidelidad que nos tienen, de verdad, no tiene precio. Y aquí estamos junto a Cristian Alexander, después de lo que vimos al mediodía y lo que vimos ayer, que lo vamos a comentar ampliamente. Pues te doy la bienvenida, ¿cómo te va?
8: ¿Qué tal, Edgar? Muy buenas tardes, contento como siempre de poder estar acá, saludando con muchísimo gusto, primero que nada a vos, a Kevin, a Marco Tulio en los controles y a toda la gente que está en sintonía del 96.1 y sus repetidoras a nivel nacional, también las plataformas digitales en este su programa deportivo favorito, Los Ganadores, con una jornada interesante ayer, creo yo, y hemos debatido en los últimos días, Edgar, cuál fue o cuál ha sido el mejor partido de la Copa del Mundo hasta ahora. Yo creo que, por lo menos en cuanto a segundo tiempo, lo que vimos ayer en el Croacia-Portugal fue espectacular, fue increíble, un partido que cerró con muchísimas emociones. Lamentablemente, ya para finalizar la jornada, ese partido entre Suiza y Argelia estuvo así mero, mero de sueño. Y hoy el Egipto contra la selección de Australia, creo yo, el peor partido de 16avos de final de que
7: hemos visto. Ah, no, pero se dio duro con el de ayer, vos.
8: Pero yo creo que el de hoy estuvo peorcito, Edgar, porque el otro por lo menos viste a un Suiza que fue más. Pero el de hoy en la tarde sí estuvo complicadito de ver, por supuesto que lo vimos, pero complicadito de ver, que se terminó en la definición de penales. Y esperar a ver qué sucede en este Argentina-Cabo Verde, que como no podía ser de otra manera, Argentina despierta mucho interés, pero despierta más todavía cuando se enfrenta a una selección como Cabo Verde, una de las cenicientas de esta Copa del Mundo, y también un equipo al que la gente le ha tomado cariño. Siempre nos pasa que cuando un pequeño le empieza a pegar a los grandes, empezamos a apoyar al pequeño, entonces es el caso de la selección de Cabo Verde, y vamos a irles contando acá lo que vaya sucediendo.
7: Sí, lo que sucede también, Cristian, es que paralelamente a lo que hemos visto de la definición, por ejemplo, de Marruecos, Países Bajos, de lo que vimos anoche entre Portugal y Croacia, nos topamos con un contraste absoluto de ese partido más tarde, que la verdad estuvo horrible entre Argelia
8: y Suiza.
7: Cualquiera de los dos pudo haber quedado eliminado y cualquiera de los dos pudo haber seguido ahí, porque de verdad no fue para nada un buen espectáculo. Y el que mencionas de hoy a mediodía, que también
8: Australia,
7: pues tuvo dramatismo, ¿verdad vos? Lo de Egipto avanzando en la instancia desde el punto penal. Pero cuando te digo esto, que el fútbol muchas veces es cruel e injusto. En el sentido de la forma en que quedó eliminado Croacia, que ya lo vamos a comentar, e injusto porque ves vos que pasó Suiza, nada que ver, pasó Egipto, nada que ver.
8: Sí.
7: Y contrario a eso, te perdés la oportunidad de seguir viendo a selecciones como Croacia,
8: que como juega, Países Bajos, ¿no?,
7: que juega un fútbol de verdad muy vistoso, Países Bajos, o yo te diría incluso Alemania, vos.
8: O la misma Japón, Edgar.
7: Va, agregale a Japón.
8: Sí.
7: Pero, y te topás con que avanzan estas selecciones. Pero bueno, es el formato.
8: Así es.
7: Es el sorteo, son las llaves, porque por ejemplo, Croacia, como tuvo un grupo tan duro, tuvo que ir contra la selección de Portugal. Portugal, como no fue primero de su grupo, le tocó así en los cruces. Y contrario a eso, ves por ejemplo hoy el de Egipto contra Australia, ¿verdad vos?
8: Sí, donde ninguno de los dos.
7: Sí. De verdad, pero bueno, así es esto. ¿Qué dice aquí? No se le sale a un grito de gol cuando está viendo una transmisión. Bien, cuando estoy viendo Como mis familiares y amigos, claro que ya no como lo hacía antes, pero sí.
8: Sobre todo si está emocionante el partido, Edwin.
7: Totalmente de acuerdo.
8: Pero le recordamos bueno. A la gente del 34000062, disponible para que envíen sus mensajes, hagan sus aportaciones y comentarios de en análisis y debate que vamos a tener durante los próximos minutos.
7: Miramos casi 24 horas del partido entre Croacia y Portugal, que como vos bien lo manifestaste, fue emocionante, fue dramático, tuvo de todo, pero sobre todo la controversia, la polémica, la discusión que se armó, porque yo lo pongo en una disyuntiva, en esto que nos gusta tanto, que vemos cada 4 años, que todo el mundo está pendiente, la gente que normalmente no ve fútbol está ahí, es cuando si la tecnología aplicada al fútbol está superando los principios y el espíritu de este deporte.
8: Sí.
7: Porque está de ese lado la discusión. Sí. Y del otro lado te topas con que si la tecnología permite que el resultado sea más justo.
8: Eso te iba a decir, ahí es esa disputa entre lo emocional contra lo racional, diríamos, ¿verdad? Porque es la justicia que se busca mucho deportivamente, pero que al final de cuentas, como en la vida misma, llega a ser subjetiva de alguna manera la justicia, y vos decís, está bien, con la matemática pura, esto se debe de sancionar de tal manera, pero como lo expresas vos en el espíritu del deportivo, decís, aquí no hay ventaja, aquí no hay una forma de sancionar esto, o no es justo que se sancione de esta manera por un equipo.
7: ¿Por qué te digo eso? Porque en las reglas del fútbol está establecido el protocolo del VAR. Y el protocolo del VAR inicia con un texto que, lo cito, el protocolo del árbitro asistente de video, así lo transcriben en español, VAR, se ajusta en la medida de lo posible a los principios y a la filosofía de las reglas de juego. ¿Sí?
8: Sí.
7: Entonces es ahí donde vos decís. Y después, más adelante, indica que el árbitro o el VAR es un asistente del equipo arbitral con acceso independiente a las imágenes de la transmisión del partido, y el VAR puede asistir al árbitro únicamente en casos que se produzca un error claro, obvio y manifiesto, y un incidente grave e inadvertido. ¿Verdad? Entonces, vamos a seguir hablando de esto porque de verdad da mucho para conversar, para discutir, para polemizar. Voy a dejar al compadre Víctor García porque tiene ya las incidencias de lo que sucede, y gracias de verdad a las personas que se comunican, a las personas que están con nosotros, Aura, Luispe, a todos los que están interactuando con nosotros en las diferentes plataformas digitales, y al 34000062. Ya regresamos en unos minutos.
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10: ¿Cómo están? Buenas tardes, ya a las 4 de la tarde, 14 minutos, 4:14, gracias por estar en sintonía de Nuevo Mundo 96.1 FM y a nivel nacional. Interrumpimos la señal de su programa favorito por las tardes, Deportivamente Hablando, Los Ganadores, para darle a conocer información acerca de lo que sucede entre Argentina y Cabo Verde. Ya se está llevando a cabo este encuentro, sobrepasa los primeros 10 minutos de juego y ya está rodando el balón. El marcador hasta el momento 0-0. Vamos a repasar cómo sale la selección de Argentina. Sale con un 4-4-2. Martínez en el arco con el 23, línea de 4 defensivamente hablando. Medina por la izquierda con el 25, Martínez con el 6 y Romero con el 13 por el centro. Está también Molina con el 26 por la derecha. Línea de 4 en el medio terreno de juego. Está Almada con el 16 por la izquierda, Fernández con el 24 y McAllister está con el 20 por el centro. Por la derecha sale De Paul con el 7. En la delantera, Lautaro Martínez por la izquierda con el 22 y Lionel Messi con el 10 por la derecha. Así sale el cuadro de Argentina. ¿Cómo sale la selección de Cabo Verde? Sale con un 4-1-4-1. Sale con Bouciña con el 1. En la línea defensiva sale con Cabral por la línea izquierda con el 13. Borges con el 3, acompañado con Pico con el 4 por el centro. Moreira con el 22 por la izquierda. Lenini sale con el 6 por el medio terreno de juego. Sale en la delantera, sale Cabral con el 7. Esto es por la izquierda. Por el centro sale Duarte con el 14, acompañado también de Luis Duarte con el 15. Méndez sale por la derecha y Da Costa con el 21 sale por la delantera. Así sale la selección de Argentina, así sale la selección de Cabo Verde. 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
1: Muy bien, aquí estamos de regreso para llevarles toda la actualidad del deporte nacional e internacional. Gracias a quienes se mantienen conectados y estén pendientes de los reportes. Bueno, Cristian Robledo, a ver, mojate los pies.
2: A ver,
1: ¿qué opinión tenés de lo que sucedió ayer? Porque se ha hablado mucho y pues la gente ha estado atenta a las redes, conversando, y creo que debemos de emitir un criterio con fundamentos técnicos, teóricos, sí, y desde el punto de vista de las reglas de juego. ¿Qué fue lo que pasó ayer?
2: Bueno, principalmente lo que están alegando los detractores de Cristiano Ronaldo, porque no se puede decir que sea...
1: No, pero no le pongas nombre, no le pongas elecciones.
2: Es que no están... Se lo digo porque ese es el meollo del asunto, es el personaje por el cual entra en el ojo del huracán el tema, ¿verdad?
1: Sí.
2: Por su afición a Cristiano o a Portugal, no es que sean afines a Croacia o a Luka Modric en este caso, ¿verdad? Pero... En la jugada final de los tiempos extra, o casi la jugada final
1: del tiempo agregado,
2: del tiempo agregado, perdón, se da una anotación de Croacia donde Guardiol, cuando sale el balón del que centra, está habilitado, pero en el camino, digamos que en la repetición más cercana que se tiene de la jugada, parece que el jugador de Croacia no hace contacto. Entonces, eso permite que Guardiola esté habilitado y que cuente el gol. Pero dada la tecnología que estábamos platicando, se determina que el chip envía la señal de que hubo un contacto, un roce mínimo, lo que sea. Y con esto ya queda claramente en fuera de lugar Josko Guardiola, y con eso se tiene que anular el gol, que fue lo que a la postre terminó por suceder. Uh-huh. Yo no entiendo la polémica desde ese punto de vista, porque la jugada es clara, y aquí lo hemos dicho, o sea, no... Prefiero que me hayan puesto la gráfica donde el chip manda una señal justo cuando el balón está sobre su cabeza, lo cual nos da a entender...
1: El frame.
2: Que hubo un contacto allí, porque...
1: Nada nos consta que así sea, vos.
2: Pues así está la gráfica, hay que creer, va, como nos toca creer que en el fuera del juego es un tema de creer.
1: Vale. Termina y te voy a dar yo mi punto.
2: Y con eso, o sea, no hay mucho más que hacer, no hay mucho más que opinar, más que dar por válido de que él fuera de juego y que se haya anulado la jugada. Me parece quizá más polémico el penal. Ahí creo yo que todavía podemos entrar a discutir si era sancionable o no sancionable, que para mí también es sancionable y que también está bien.
1: ¿Vos crees que sí le impide el libre movimiento al jugador de Portugal? Porque eso es lo que establece la regla.
2: Sí, pero seguramente sí podía ser por el balón si lo querías poner, digamos, así.
1: Eso ya había pasado.
2: Pero ese, creo que es más polémico eso que la última jugada, por lo que creo yo no deberíamos de estar hablando tanto de ese tema.
1: Yo sí.
2: Porque para eso es la tecnología, justamente, para ayudarnos en esa clase de jugadas.
1: Tenés razón. Pero miren, pues aquí hemos hablado que hay dos tipos de jugadas que se revisan en el VAR. Las que son de precisión y las que son de apreciación.
2: Sí.
1: ¿Por qué? Las que son de precisión son las de fuera de juego, las si fue gol o no fue gol. Esas son de precisión.
2: En este o caso, como, si la tocó o no la tocó.
1: ¿O te recordás aquella donde le dieron el gol a Cristiano Ronaldo que apenas rozó la pelota y entonces ahí el chip detectó que sí había tenido un leve toque y se lo dieron? ¿Te
2: recordás? Fue más increíble, la verdad.
1: Pero es válido.
2: Sí, sí, sí.
1: Es válido porque, claro, es la tecnología aplicada al deporte. Pero voy a lo siguiente. Miren, pues, porque... Y las jugadas de apreciación es como la que vos mencionaste, el penal, esa es totalmente de apreciación. Porque queda a criterio del oficial, a criterio del árbitro, decidir si esa jugada amerita o no cambiar su decisión o mantenerla dependiendo de lo que haya sido. Porque sí, él en primera instancia no la sancionó.
2: No.
1: Entonces tuvo que modificarlo el penal. Entonces existe que él en primera instancia no la sancionó.
2: No.
1: Entonces tuvo que modificarlo el penal. Entonces existen dos tipos de criterios en el VAR, con las jugadas de precisión y las de apreciación.

0: la primera y de apreciación la segunda.
1: A ver.
0: ¿Por qué? Viene un centro de Croacia, saltan los jugadores en procura del balón. Ya describiste vos lo de leve roce. Si tomamos en cuenta eso, que nos apoya la tecnología, pues el jugador de Croacia evidentemente está adelantado.
1: Sí.
0: Pero después de ese roce hay otro toque, que es del defensa Veiga, que sí, está detrás de esos dos que van en la disputa del balón.
1: Está en medio del que que la toca y de guardias.
0: Va, está en medio del que la toca, que ya quedó demostrado con la tecnología, igual. Entonces, ¿qué? Nos tenemos que ir a la infracción por fuera de juego. Porque la regla de fuera de juego te indica que cuando existe, y dice jugar voluntariamente el balón, entonces no está adelantado. Cuando un jugador contrario juega voluntariamente el balón,
1: habilitas al que está adelantado.
0: Ahí está.
1: Para entendernos.
0: Para entendernos. Entonces el árbitro, por eso lo llaman y por eso casi no le repiten lo otro, pero ahí hay que aplicar otros criterios porque la regla lo establece para determinar si lo jugó voluntariamente, porque no es solo, no lo jugó. ¿Cómo vas a determinar eso? Si la jugó voluntariamente o no. Pero ahí están los criterios.
1: Nadie conoce la intención del corazón del hombre, ¿verdad?
0: Sí, pero hermano, ahí la regla te establece los criterios. Si te dice, por ejemplo, que si el balón viene fuerte, vos intentás despejar y te sale chiflado el despeje, y te lo rematan muy cerca o viene muy fuerte, eso no es jugar voluntariamente. Pero te lo voy a leer textual y a los amigos en casa se los voy a compartir.
1: Ahí aparece el término una salvada, que es lo que no habilita al jugador.
0: Pero ¿cuál es la acción voluntaria para determinar eso que establece la regla? Dice que cuando el jugador tiene la posibilidad de controlar el balón, y por consiguiente la acción es voluntaria. Y entonces hay ahí 4 o 5 ítems que se los desgloso. El balón llega desde lejos y el jugador lo ve claramente. Ese es el primero.
1: Sí, sí, sí.
0: El balón no se mueve a gran velocidad.
1: Continúa, Edgar, por favor.
0: Se puede prever la trayectoria del balón. El jugador tiene tiempo para coordinar sus movimientos. Es más fácil jugar el balón que está sobre el terreno de juego y cuando está en el aire. Pregunto.
1: Sí, sí, sí.
0: Porque para que eso sea tomado como voluntario, tiene que encuadrar en uno de esos criterios. Y por eso te pregunto. ¿El balón llegó desde lejos y el jugador lo veía claramente?
1: Yo diría que no. Porque está interrumpido por quienes saltan a cabecear.
0: ¡Pero ni lo tocan!
1: Pues, pero o sea, eso
0: pero
1: ya...
0: Él está siguiendo la trayectoria del balón.
1: Yo creo
0: ¿el
1: que
0: balón se mueve a gran velocidad?
1: Yo considero que eso también sería subjetivo, ¿no? Yo consideraría que
0: ¿se
1: sí
0: puede prever la trayectoria del balón?
1: Eso sí se cumple.
0: ¿El jugador tiene tiempo para controlar sus movimientos?
1: No, porque si hay desvío en el camino, no hay pierde.
0: ¿Pero te las dejo ahí?
1: Hay argumentos también para considerar que podría haberse sancionado como que el toque de Veiga habilitaba a Wardiol.
0: Que jugó voluntariamente el balón.
1: Para mí no lo juega voluntariamente, ya lo digo. Yo creo que está bien sancionado. De hecho, ni me había dado cuenta que él la tocaba hasta que ya post partido nos pusimos a verla jugada con mi familia. Pero yo sí considero que está bien sancionado el fuera de juego.
0: Bueno, vamos a ir con el compadre Víctor y ya regresamos.
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1: Estamos en las 4 de la tarde con 32 minutos, 4:32, y esa información que queremos compartir con todos ustedes. Estimados amigos oyentes, a través de Nuevo Mundo 96.1 FM y a nivel nacional. Pues bueno, hay que comentarles acerca...
2: Se ve muy lejos.
1: Acerca de lo que está sucediendo...
2: Abrió otro micrófono.
3: Al mundo. Perfecto, muchas gracias por estar en sintonía a través de Nuevo Mundo. Lo está ganando Argentina y lo está ganando con marcador de 1-0 ante la selección de Cabo Verde, y apareció el infaltable, el capitán argentino, apareció Lionel Andrés Messi para anotar el primer tanto por parte de Argentina, con el que está ganando 1-0. Apareció al minuto 29 después de un pase de Lisandro Martínez, una salida por parte de Bousinha que no pudo hacer nada más y lo terminó incrustando Lionel Messi en el camino, y así que está ganando la selección de Argentina 1-0 a la selección de Cabo Verde. 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
8: Estamos de regreso, gracias por la preferencia y la sintonía y un saludo para todas las personas que están interactuando con nosotros en el live de TikTok en el 34000062 y también en Facebook, en X y en YouTube. Gana Argentina 1-0 con la anotación de Lionel Messi. Disfrútenlo, no se amarguen. Ayer Cristiano Ronaldo estuvo muy cerca de hacer un gol similar, pero lo que sí pasa es que estaba ligeramente adelantado, el hombro era lo que tenía delante del penúltimo defensor de la selección de Croacia y por eso no le contó, pero el control y la definición que tiene fue espectacular y sí. Hoy, lástima que no contó, y hoy Messi acaba de hacer algo muy parecido. Oh. La verdad tiene una sensibilidad en ese pie izquierdo porque va con el ángulo cerrado, va para patear con derecha, controla con borde externo del pie izquierdo y luego con la misma zurda define sobre la cabeza del guardameta. ¿Cómo increíble podemos explicar eso? ¿Es legal eso, jóvenes? ¿De verdad?
9: Debería de ser ilegal, la verdad.
8: Debería ser ilegal, viejo.
9: Ya que estábamos hablando ahí de las reglas de juego y de todo. Que
8: debería de prohibirse.
9: Debería de poner algo
8: lo que hizo ayer Cristiano Ronaldo, ¿viste? Solo que él lo hizo derecha.
9: Sí, muy... Tal vez no parecía la jugada, pero sí el gesto técnico muy similar, donde queda en evidencia la gran habilidad que tienen estos jugadores cuando recepcionan el balón y la capacidad inmediata para también definir. Los dos tuvieron a un defensa muy cerca y ambos habían definido de manera correcta. Lo de Messi, un golazo, la verdad, y que le sirve también para mantenerse en el liderato de goleo tanto de la actual Copa del Mundo como a nivel histórico. Que sabemos que lo va a superar Mbappé en algún momento, no pero sé. Por lo menos de momento es Messi el máximo goleador en la historia de los mundiales.
8: Y ayer lo decía bien Scaloni que necesitaban encontrar la forma de romper las líneas.
9: Sí.
8: ¿Y cómo lo rompieron? Mediante juego directo, mediante lo que conocemos tradicionalmente como un pelotazo bien dirigido.
9: Como saltar
8: a la espalda de la defensa, a la espalda de la defensiva y Messi parte muy bien. Está recostado por derecha y rompe el fuera de juego. Perfecto. El pase, la asistencia fue de...
9: Lisandro Martínez, desde la defensa.
8: De Martínez, es cierto. Desde Micha medio Martínez. Campo.
9: O sea, el defensa que estaba posicionado en el medio campo, porque la línea defensiva está adelantada hasta la zona del medio campo.
8: Bueno, ya gana Argentina más tarde. No se olvide que juega Colombia para cerrar esta fase de 16avos de final. Colombia que dejó buenas sensaciones en la ronda de grupos. El partido que está programado a las 19:30 frente a la selección de Ghana. El fin de semana vienen ya los octavos de final. Mañana vuelve a la acción Francia, que enfrentará a Paraguay. También uno de los coanfitriones.
9: Canadá.
8: Canadá.
9: Contra la selección de Marruecos.
8: Canadá-Marruecos, dos buenos partidos. Y el domingo.
9: Partidazos.
8: Miren, pues.
9: Se empieza a ver la mano de la FIFA, por cierto.
8: Yo todavía no he asimilado eso, que a México
9: me están acomodando todo, Eduardo.
8: ¿Es que le ponen el partido a mediodía? ¿A las 12?
9: No solo ya se habían quejado los ingleses de lo que va a suponer para ellos adaptarse a la altura con solo 3 días estando en la ciudad.
8: Pero eso ya lo sabía.
9: Pero de
8: lo otro sí no.
9: De jugar a las 6 a jugar a las 12 del mediodía.
8: Por eso ya, te digo.
9: En cambio.
8: Lo otro ya lo sabían, lo de la altitud sobre el nivel del mar, eso ya lo sabían, lo del entorno, el estadio ya lo sabían, lo de los cárteles ahí que amenazan ya lo sabían. Sí, porque viste lo que surgió de Ecuador.
9: Vos no creías y yo te dije que sí.
8: Sí, sí, sí, tenés razón. Va, eso ya lo sabían, pero lo de que les iban a mover el juego 48 horas antes el horario, eso sí no. Y eso da para pensar y discutir muchas cosas, ¿verdad vos? ¿Por qué? Sí, que hay amenaza de tormenta eléctrica. Pues esperemos en la hora del partido.
9: Sí, de hecho, el partido entre Argentina y Cabo Verde estuvo en duda hasta 15 minutos antes del partido por la misma amenaza de tormenta eléctrica que al final están jugando.
8: ¿Qué es más propenso en Miami que en Ciudad de México? Y ahí están jugando. No lo dijeron, pongámoslo después del de Colombia.
9: Y que si en caso llegase a ver, se va a detener el juego como ha pasado en otras ocasiones acá. Casualmente quisieron prever y ya movieron.
8: De manera preventiva, no, hombre, no hagan eso. De verdad, da para pensar, sí. ¿O no?
9: Sí, totalmente.
8: Y sobre todo porque es uno de los coanfitriones y ya sabemos la historia de México con la FIFA, con la CONCACAF y demás. 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Sigue el partido 1-0 a favor de Argentina, tranquilos. Mantiene su bloque bajo Cabo Verde. No sé si se van a abrir un poco para buscar el empate. Y
9: yo creo que van a mantener el plan hasta allá los últimos minutos para mantenerse vivos el mayor tiempo posible. Estaban haciendo un buen juego, Edgar, sin tener ocasiones delante del arco del Dibu Martínez, pero conteniendo bien la construcción de juego de la selección argentina, pero como bien decís, con ese salto de línea que hizo Lisandro Martínez, desarticuló la defensa y pues ya hablamos del gol.
8: Y aquí dice también Edson, ¿cómo ven lo de México e Inglaterra y que están para mediodía en lugar de las 6? Y son 6 horas de diferencia, pero sobre todo el clima. Dicen los expertos en eso que afecta mucho más al mediodía que al final de la tarde.
9: Fíjate que justo
8: sobre el nivel del mar.
9: Este es un tuit que no sé si es correcto o no, pero de Joaquín López Doria. Sí sabemos que es un periodista.
8: No, es un hombre de respeto.
9: De prestigio, ajá.
8: Uf, sí, digamos de los periodistas de la vieja guardia de México.
9: Exacto. Y en su timeline indica que ante las reacciones y críticas provocadas por el anuncio de que el juego del domingo sería a las 12, la FIFA ha dejado saber que se mantendría a las 18 horas.
8: Dice
9: eso,
8: López Doria.
9: Eso
8: dice otra
9: López
8: vez van
9: Doria.
8: De regreso. No, pero hombre, sean serios.
9: Eso todavía no se ha confirmado.
8: Pero si lo tira don López Doria es que algo le contaron.
9: Sí, sí, sí, sí.
8: Sí, porque mira, pues.
9: Aquí ya encontré otro medio que dice que en este momento se encuentran deliberando, que en la mañana FIFA le notificó a las televisoras y que por cuestiones meteorológicas se movía el partido y ante la queja de las federaciones están deliberando si el juego
8: es
9: regresa
8: que es
9: a su horario.
8: Cristian. O sea,
9: estamos de acuerdo.
8: Dejen que pase.
9: Sí, sí, sí.
8: ¿O no?
9: Sí. Como lo hemos visto.
8: Dejen que pase. Lo de Argentina, como vos decís, desde hace un par de días, y mira que los pronósticos en Estados Unidos son mucho más certeros.
9: Sí.
8: Sin embargo, no sucedió. Y si sucede, se esperan. ¿Cómo ha pasado?
9: Sí, la verdad que sí. No es de hacer mucha ciencia.
8: Porque esto sí, miren, por ejemplo, yo dudo, y lo pongo sobre la mesa enfáticamente, de verdad critico seriamente y pongo en duda la integridad y la imparcialidad del equipo arbitral ayer, del juego Portugal-Croacia.
9: Estábamos hablando de ese tema.
8: Yo sí pongo en duda la imparcialidad y la integridad de ese equipo arbitral. Y si le mueven a México el partido a mediodía, también pongo en duda la integridad y la imparcialidad de la organización.
9: Estoy de acuerdo.
8: Seriamente.
9: Estoy de acuerdo, con eso sí estoy de acuerdo.
8: Y ahora que vos tiras este bombazo, porque antes, o creo que fue durante el partido, ¿verdad?, de Australia-Egipto, sí,
9: que se salió la noticia. Ajá.
8: Y ahora lo dicen medios mexicanos que están deliberando.
9: Como vos decís, le resta seriedad. Y entonces te da a entender que entonces no era tan grave, ¿no? Entonces no era tan importante el correr el partido. Si siempre es sí lo van a dejar a la hora.
8: Sí, es peor. Entonces ahora sí retroceden. Y en fin, la verdad que bueno.
9: No sé. Tenemos unos comentarios, Edgar, en el 34000062. Dice: hola, buenas tardes, disculpen la molestia. No saben quién va a transmitir los cuartos de final de la Copa Bantrap y a qué hora es. Los horarios te los debo,
8: amigo. Sí, la misma televisora, ¿no?
9: Pero TVGT, la de los pleitos del otro día, es la que tiene los derechos. Así que ahí no hay pago.
8: Que lo sacaron a patadas del estadio. No de del Amatitlán. Estadio, del pueblo de Amatitlán.
9: Sí, sí, sí. Dice: hola, hola, jóvenes, buen programa. Una duda, el último tirador de Egipto hoy que tiró el penal, ¿se quitó la playera? ¿Lo amonestan o ya no? ¿Lo amonestan?
8: Ah, no. Pero permitime.
9: A ver.
8: Esa deliberación la teníamos hoy con el amigo allá en Terra Esperanza. Uh-huh. Mira, pues, cuando él acierta el penal, ¿cuál es el siguiente acto del árbitro?
9: Pitar el final.
8: Él se la quita después del final.
9: Pero no, incluso hay amonestaciones, si hay bronca, por ejemplo, después
8: del
9: final.
8: Ah, es distinto.
9: Ok.
8: Pero esa ya es una celebración, el partido ya terminó y él se sacó la camiseta para ir a celebrar. Okay. Pero el partido ya terminó.
9: Es como que se la quite para intercambiarla.
8: Pues, exacto.
9: Ok, bueno, entonces estaba yo errado, ya Edgar lo explicó.
8: Pero por eso te digo, esa es la explicación. Porque en el momento que se convierte el penal, el árbitro señala el centro de campo y determina el final del partido.
9: Ok.
8: Y entonces el acto de sacarse la camisa ya o la no, camiseta del jugador es después.
9: Ya no es una falta disciplinaria.
8: Ya no
9: juego.
8: Es una falta disciplinaria en el juego.
9: Mira.
8: Por ejemplo, si se hubiese sacado la camiseta y con ese penal no ganaban, ahí sí. Ahí sí.
9: Buenas tardes, ganadores. Lick Galindo, usted que defiende las decisiones arbitrales de criterio y de precisión, no puede venir y ahora desconfiar de la tecnología.
8: Es que yo desconfié de la tecnología.
9: No.
8: ¿Qué dije de la tecnología?
9: Que ya había ayudado en donde tenía que ayudar.
8: Exacto. Yo dije la jugada posterior porque es una jugada mixta.
9: Sí, la de apreciación.
8: La de apreciación del árbitro, porque el árbitro también lo... Al árbitro no lo llaman para enseñarle la gráfica, porque cuando una jugada es invalidada por un fuera de juego, el árbitro no va a ver si es fuera de juego o no.
9: Él no decide si sí o no.
8: Le dicen, mano, ya lo revisamos si es fuera de juego, anula el gol. ¿Sí o no?
9: Sí.
8: ¿O lo va a revisar?
9: No.
8: Lo va a revisar porque es una jugada mixta, porque él tiene que apreciar si en el siguiente toque hay... La defensa de Portugal, Veiga, juega voluntariamente el balón o no.
9: Sí.
8: Ahora bien, con lo que mencionas de las tarjetas, hay algo también extra aquí. Mira, pues, porque eso es, lo aplicaron en las reglas. Por ejemplo, en las tandas de penales, ¿en qué momento le sacan a María a un portero? ¿Qué puede provocar una María?
9: Ah, sí, cuando... No se mantiene sobre su posición, está bailando ahí en la línea y demás.
8: Está haciendo lo del Dibu Martínez.
9: Ajá, a esa es una...
8: O se mueve varias veces.
9: Sí, se adelanta y se tiene que estar repitiendo el penal.
8: Va. ¿Y si ya tiene a María?
9: No cuenta para expulsión. Esa sí me la sabía.
8: Lo mismo es para los pateadores.
9: Ahí estás. Dice por acá, buenas tardes, ganadores, ¿qué piensan que un cartel de México haya amenazado a los jugadores de Ecuador?
8: Terrible, mano.
9: Para mí eso es verdad, fue algo raro cómo defendían los defensores de Ecuador. Yo puedo llegar a creer estos hechos por parte de delincuencia organizada, crimen organizado en México. Lo que no sé yo es si Ecuador no podía plantarse y dar a conocer esta situación.
8: ¿Vos decís por qué después?
9: O igualmente jugar su partido y ganar y después darlo a conocer, que necesitaban medidas de seguridad para poder continuar en el torneo.
8: No, eso sí es cierto. 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Dice aquí Rodolfo González. Saludos, cracks.
9: Saludos.
8: ¿Cuánto dinero hubiese perdido la FIFA si Cristiano Ronaldo hubiera sido eliminado? La FIFA no pierde.
9: No.
8: Lo que pierde es audiencia, probablemente, el siguiente partido. Pero, claro, un Portugal-España tiene mayor audiencia que un Croacia-España. Pero que la FIFA haya perdido plata si en dado caso eliminara a Cristiano Ronaldo, no. Si los boletos están vendidos.
9: Exacto, eso te iba a decir. O sea, no,
8: los es como sponsors que, ya están llenos.
9: Como que estén ahorita intentando monetizar el evento. Eso ya está.
8: O sea, es como que digas, a ver cuántas entradas se venden para la España-Portugal, obvio se va a llenar. Pero lo mismo hubiese sido Croacia-España.
9: Sí.
8: No, no, ahí no, no hay nada con eso. Ya dijeron que México va a la hora original pactada el domingo, dice aquí un aficionado. Ah, también Rodolfo. En eso estamos. Miller dice que hablamos de que el arbitraje favoreció a Portugal. No, hombre, miren, pues de verdad, no estamos viendo camisolas, no estamos viendo nombres, no estamos viendo países. Simplemente estamos analizando lo que sucedió ayer. Uh-huh. Y poniendo sobre la mesa, fundamentados en los criterios y fundamentados en las reglas de juego.
9: Sí.
8: Nada más. Vamos a ir a la pausa y regresaremos para el cierre de los ganadores. Ya terminó también el primer tiempo allá en Miami y sigue ganando Argentina 1-0.
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1: Cuatro de la tarde con 56 minutos, 4:56, es información que queremos compartir con todos ustedes. Lo sigue ganando Argentina 1-0 a la selección de Cabo Verde. Ha finalizado la primera parte y lo gana Argentina al minuto 29 con gol de Lionel Messi. Repasemos un poco las estadísticas. En posesión del balón, 64% de la posesión del balón ha sido para Argentina y un 36% para Cabo Verde. En total de remates, 4 para Argentina, 1 para Cabo Verde. Hasta el momento son las estadísticas que podemos compartir con ustedes. En tiros de esquina no ha existido ninguna hasta el momento. Fuera de lugar solo han existido 2 para Argentina. Tarjetas rojas no han existido hasta el momento. 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
6: Muy bien, estamos de regreso únicamente para el cierre, la despedida. Agradecemos a todos. Aquí, por ejemplo, nos contribuye un aficionado, Luispe, dice que varios medios ya confirman el horario de las 18 horas, sí, y ya en el sitio oficial de la Copa del Mundo está 18 horas. Habían dicho 12 horas, regresan entonces, porque recuérdense que además de Inglaterra, también salían afectados Brasil y Noruega.
7: Sí, que tenían que correr su partido cuando menos una hora.
6: Sí, bueno. Gracias de verdad, ya está iniciando el segundo tiempo, los esperamos el lunes y que disfruten de un fin de semana lleno de muchas emociones. Sí.

Hemos llegado al final de nuestro programa, pero volvemos mañana en punto de las 4 de la tarde. Somos los ganadores.

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5: Buenas tardes, amigos oyentes, bienvenidos a la tercera emisión de Noticias Nuevo Mundo. Hoy viernes 3 de julio, en este momento presentamos toda la información a través del 96.1 FM de Nuevo Mundo Radio. Les saluda Mario Carrillo, estos son los titulares.
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5: En nuestros titulares, Congreso fortalece cooperación con Israel en comercio y ciberseguridad. Capturan a 6 personas en operativos contra el narcomenudeo. Gobernación confirma legalidad de armas portadas en desfile hípico de Huehuetenango. En las internacionales, el canal de Panamá disminuye el calado para buques Neopanamax por el Niño. La Estatua de la Libertad brilla para celebrar la independencia de Estados Unidos. Justicia Electoral de Perú oficializa victoria de Keiko Fujimori. En los deportes, Rafinha regresa a los entrenamientos de Brasil.
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5: Bienvenidos, damos paso a la tercera emisión de Noticias Nuevo Mundo. Diputados del Bloque Voz anunciaron un plan de acciones para enfrentar la contaminación del lago de Atitlán. Los legisladores Orlando Blanco y Jairo Flores presentaron oficios dirigidos al Ejecutivo y varias instituciones para impulsar medidas de protección ambiental.
6: El diputado Orlando Blanco, miembro de la Junta Directiva del Congreso de la República, en conjunto con el legislador Jairo Flores, ambos compañeros de Bloque Voz, brindaron una conferencia de prensa para informar que presentarán un plan de acciones para enfrentar la contaminación del lago Atitlán. Los diputados presentaron 5 oficios al presidente de la República, al director del Instituto Guatemalteco de Turismo, INGUAT, a la vicepresidenta de la República y a la ministra del Ministerio de Ambiente y Recursos Naturales, para hacer un llamado y así desarrollar los esfuerzos necesarios para evitar los acontecimientos de los cuerpos de agua. Al respecto, el diputado Flores mencionó:
7: esta carta es para que el presidente declare de urgencia el rescate del lago de Atitlán. Más de 200 fuentes de contaminación hay que llevan desechos residuales, es decir, desechos de heces fecales y otros más. Y además a eso se suman basureros, basura que va al lago. Si en este momento no actuamos, pero de manera contundente, el riesgo de pérdida del lago es alto y esto puede tener un impacto en la salud, va a tener un impacto en el medio ambiente, en el ecosistema, pero también en la economía local y nacional, puesto que ese es uno de los puntos de mayor turismo.
6: En cambio, el legislador Blanco afirmó que luego de los oficios presentarán una iniciativa de ley para endurecer las sanciones en contra de quienes contaminen el lago de Atitlán. Además, promoverán el rescate y la protección integral del mismo. En cuanto al cuerpo de agua, autoridades oficiales como el Ministerio de Ambiente y la Autoridad para el Manejo Sustentable del Lago de Atitlán y su entorno, AMSCLAE, han clasificado a la cuenca de mala calidad ambiental. Para Nuevo Mundo Noticias, Diego Fong.
5: 6 personas fueron capturadas durante operativos antinarcóticos en varios departamentos del país. Las autoridades decomisaron crack, marihuana, dinero en efectivo, teléfonos celulares y una motocicleta como parte de las acciones permanentes contra el narcomenudeo.
8: Como parte de las acciones contra el narcomenudeo, agentes de la SGAIA de la Policía Nacional Civil realizaron distintos operativos en Escuintla, Alta Verapaz, Quetzaltenango, Guatemala, Retalhuleu y Jalapa, que dejaron como resultado 6 personas capturadas, además de droga, dinero en efectivo, celulares y una motocicleta incautados. Las diligencias permitieron también hacer efectivas órdenes de captura vigentes y decomisar ilícitos presuntamente destinados a la distribución y venta al menudeo. Uno de los operativos se desarrolló en el kilómetro 68.3 de la ruta CA2 Escuintla, donde fue capturado Jorge, de 42 años, quien era requerido por un juzgado por el delito de abuso deshonesto, violento, continuado. En otro procedimiento realizado en Coatepeque, policías capturaron a Luis, de 30 años, en posesión de 16 piedras de crack, una bolsa con marihuana, 2 teléfonos celulares, 230 quetzales en efectivo y una motocicleta. Por aparte, en la zona 18 de la ciudad capital fue detenido Byron, de 36 años, sorprendido presuntamente con 200 piedras de crack listas para su distribución. La PNC indicó que estos operativos forman parte de las estrategias permanentes para combatir el tráfico y distribución de drogas a pequeña escala en distintos puntos del país, acciones que buscan reducir los hechos delictivos asociados al narcomenudeo. Para Nuevo Mundo Noticias, Werner Álvarez.
5: El ICTA inició la evaluación del programa de mejoramiento de frijol de Guatemala con apoyo de especialistas nacionales e internacionales. El proyecto busca desarrollar nuevas variedades con mayor rendimiento, resistencia a enfermedades y adaptación al cambio climático.
9: Especialistas nacionales e internacionales iniciaron la evaluación del programa de mejoramiento de frijol en Guatemala, un proceso liderado por el Instituto de Ciencia y Tecnología Agrícola, ICTA, que permitirá definir las prioridades de investigación y orientar el desarrollo de nuevas variedades adaptadas a las necesidades de los productores, las condiciones climáticas y las demandas del mercado. Los resultados servirán para fortalecer las futuras líneas de investigación y promover cultivos con mayor rendimiento, biofortificación, ciclos de cosecha más cortos y mayor resistencia enfermedades y degradación de suelos. La reunión técnica reunió a representantes del Ministerio de Agricultura, investigadores nacionales, expertos fitomejoradores de la iniciativa Global Breeding, productores de semillas y empresas del sector. La inauguración estuvo a cargo de la ministra de Agricultura, María Fernanda Rivera, quien reafirmó el compromiso del gobierno de impulsar una agricultura basada en el conocimiento, la innovación, tecnología y los saberes tradicionales de los productores para fortalecer la seguridad alimentaria y el desarrollo rural. Además, destacó la importancia de ampliar el acceso a tecnologías que protejan los cultivos frente a las variaciones del entorno y de consolidar redes de cooperación que fortalezcan las cadenas de valor agroalimentarias. Para Nuevo Mundo Noticias, Ángel Vázquez.
5: Un informe de Naciones Unidas alertó sobre los desafíos que enfrenta Guatemala en materia de desapariciones forzadas y expresó preocupación por la falta de mecanismos de cooperación internacional para localizar a migrantes desaparecidos.
10: El Grupo de Trabajo de las Naciones Unidas sobre Desapariciones Forzadas o Involuntarias presentó un estudio sobre la situación de Guatemala debido a que se encontraban realizando análisis en el país. Según autoridades de la Organización de las Naciones Unidas, ONU, se han localizado con varias víctimas de las personas desaparecidas y alegan tener dudas de los cuerpos recibidos, además de aclarar que no deseaban que el Instituto Nacional de Ciencias Forenses, INACIF, hiciera las exhumaciones, sino peritos independientes de la confianza de los allegados.
11: Que se les obligó prácticamente a que las exhumaciones fueran hechas por el INACIF, siendo que ellos no querían que las exhumaciones las hiciera el INACIF, sino peritos independientes de su confianza. Al final pidieron que interviniera incluso la FAG en las exhumaciones, lo cual lo hemos visto en muchos campos, y ahí está justamente cómo está mal articulado el tema incluso de estos derechos de, para exhumar y todo, ¿no? Y que no se les dejó participar más que como observadores. en las exhumaciones.
10: Por último, se dio a conocer que familiares de las víctimas también informaron ya en distintas ocasiones que hay restos equivocados, por lo que los especialistas señalaron que es debido a que no hay autoridades suficientes ni competentes para entregar los restos a las familias pertenecientes. Para Nuevo Mundo Noticias, Diego Fong.
5: La Dipanda capturó a dos presuntos integrantes del barrio 18 cuando cobraban 20 mil quetzales producto de una extorsión en el libramiento hacia carretera El Salvador.
8: Dos presuntos integrantes del barrio 18 fueron capturados durante un operativo anti-extorsión desarrollado por elementos Dipanda en el kilómetro 51.5 del libramiento hacia carretera El Salvador. Las autoridades informaron que los detenidos fueron identificados como Levin Egardo Nick Leiva, de 33 años, alias Liro Monstruo, quien además fue recapturado. Asimismo, Irving, de 38 años, conocido con el alias de Chaparro. Ambos son señalados de participar presuntamente en una red de extorsión que operaba bajo amenazas contra comerciantes. De acuerdo con la investigación policial, los sospechosos fueron sorprendidos cuando presuntamente recogían un paquete que simulaba contener 20 mil quetzales en efectivo, dinero vinculado a una extorsión. Según las pesquisas, los implicados exigían además pagos semanales de 5 mil quetzales a la víctima a cambio de no atentar contra su vida o integridad física. Durante el procedimiento, agentes de la PNC decomisaron 4 teléfonos celulares que presuntamente eran utilizados para comunicarse con la víctima y coordinar las exigencias económicas. Las autoridades detallaron que Levin Edgardo Nig Leiva registra 4 antecedentes en la base de datos policial por los delitos de tenencia de municiones, homicidio, portación ilegal de arma de fuego y tenencia o portación de arma con el número de registro alterado. Para Nuevo Mundo Noticias, Werner Álvarez.
5: Los combustibles se registraron un aumento inmediato tras finalizar el subsidio estatal. Desde este 3 de julio, la gasolina superior se cotiza en 37.09 galones por quetzal, la regular en 36.9 quetzales y el diésel en 35.29 quetzales, luego de concluir el apoyo temporal establecido por el decreto 11-2026.
9: A pesar que los expendedores de combustible y el Ministerio de Energía y Minas habían indicado que los precios del combustible estarían incrementando de forma gradual debido a que varios expendios aún tenían un inventario que se les aplicó el subsidio, la sorpresa que se llevaron los guatemaltecos este viernes fue que desde las primeras horas de este 3 de julio se han reflejado los precios en los combustibles sin el apoyo temporal de los últimos meses. Cabe destacar que el Ministerio de Energía y Minas indicó el pasado jueves que a la medianoche finalizaría el subsidio a los combustibles conforme a lo establecido en el decreto 11-2026, Ley de Apoyo de Emergencia para los Consumidores de Diésel y Gasolina. De ese modo, en las estaciones de servicio se hace notar el incremento de 5 quetzales por galón para las gasolinas superior y regular, así como de 8 quetzales por galón para el diésel. Este viernes la gasolina superior se mantiene en 37 quetzales con 9 centavos, mientras que la regular en 36 quetzales con 9 centavos, y el diésel se reporta en 35 quetzales con 29 centavos. De acuerdo con el Ministerio de Energía y Mina, los precios de referencia continuarán vigentes en las estaciones de servicio hasta agotar los inventarios adquiridos bajo el amparo de la Ley del Apoyo Temporal a los Combustibles. Sin embargo, las gasolineras no esperaron ni un minuto más y desde las 12 de la noche aumentaron sus precios. Para Nuevo Mundo Noticias, Ángel Vázquez.
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12: Estamos en las 5 de la tarde con 17 minutos, 5:17. Gracias por estar en sintonía de Nuevo Mundo Radio 96.1 FM y a nivel nacional. Es información que queremos compartir con ustedes. Arrancó la segunda parte entre la selección de Argentina y la selección de Cabo Verde. Lo sigue ganando la selección argentina 1-0 después del gol de Lionel Andrés Messi al minuto 29. Remates, 4 han sido para Argentina, 5 para Cabo Verde. Remates al arco, 3 para Argentina, 1 para Cabo Verde. Posesión del balón, 64% de la posesión del balón ha sido para Argentina, un 36% ha sido para Cabo Verde. En falta, 7 para Argentina, 4 para Cabo Verde. No han existido ni amarillas ni rojas hasta el momento. Tiros de esquina, 0 para Argentina, 2 para Cabo Verde. Y la figura hasta el momento se llama Bocinha, con dos jugadas personales. En la primera hizo pasar al jugador y en la segunda alejó totalmente a Lionel Andrés Messi. Ha estado llegando Cabo Verde más en esta segunda parte, una que tuvo bien clara ya el Dibu Martínez, y si no, pues otro gallo estuviera cantando. 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Adelante, compañeros.
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5: En más información, música electrónica y láseres iluminaron la Estatua de la Libertad para conmemorar el aniversario 250 de Estados Unidos.
6: La icónica Estatua de la Libertad de Nueva York fue protagonista de un espectáculo de luz y sonido el viernes para conmemorar el aniversario número 250 de Estados Unidos. El espectáculo fue realizado en colaboración con Francia, país que donó la estatua en 1886 como celebración de su independencia y buscó demostrar la importancia de las alianzas y la cooperación internacional. Liberté. La estatua, ubicada en el puerto de Nueva York y una de las imágenes más icónicas de la ciudad, es visitada por millones de turistas cada año.
5: Un incendio declarado cerca de la turística Costa Brava, en el noroeste de España, obligó a confinar preventivamente el viernes una decena de municipios de esa zona del litoral catalán.
6: Alertan la costa catalana por un incendio cerca de la turística Costa Brava, en el noreste de España. El fuego arrancó en la mañana cerca del municipio de la Bisbal de Empordà, en la provincia de Girona, y a apenas una veintena de kilómetros de la costa mediterránea. El fuerte viento del norte avivó la expansión de las llamas, lo que llevó a las autoridades a pedir el confinamiento de más de una decena de municipios, entre ellos la turística Platja d'Aro. Más de 50 dotaciones de bomberos trabajaban para extinguir el fuego. Los bomberos solicitaron a quienes viven en el área metropolitana de Barcelona y que suelen desplazarse a este popular destino costero para pasar el fin de semana.

0: que pospongan los desplazamientos a esas zonas. La intensa ola de calor que asfixió Europa a finales de junio provocó miles de muertos en Francia y Bélgica, según los balances provisionales publicados el viernes. Las autoridades estiman que unas 3.000 muertes en esos países pueden vincularse a las altas temperaturas, una cifra que consideran además inferior a la real, porque se basa solo en los certificados electrónicos de defunción, que representan poco más de la mitad de las muertes en el país. En Bélgica, casi la mitad de las muertes atribuidas al calor fueron personas de 85 años o más, y en Francia, la mayor parte eran mayores de 65. España estima, por su parte, que 1 millar de muertes estuvieron vinculadas al calor en junio, el doble que ese mismo mes de 2025, según datos del Instituto de Salud Carlos III. La ola de calor afectó a 2/3 de los habitantes en Europa, con temperaturas por encima de los 35 grados Celsius. Francia, Reino Unido y Suiza vivieron su mes de junio más cálido, mientras que Alemania, Polonia, Eslovaquia, República Checa y Hungría batieron récords de temperatura. El calor extremo recrudeció fenómenos como la sequía y los incendios y ha afectado las cosechas. El viernes, cientos de bomberos continuaban luchando contra las llamas en el sur de Francia, tras estabilizar un incendio cerca de la frontera española, que arrasó cientos de hectáreas.
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2: El gobierno busca comprar buses eléctricos con el objetivo de dinamizar los medios de transporte.
3: La Asociación Guatemalteca de Exportadores abrió la convocatoria para que las empresas exportadoras del país participen en el Galardón Nacional a la Exportación 2026, un reconocimiento que destaca las organizaciones que han fortalecido la presencia de Guatemala en los mercados internacionales mediante el esfuerzo, la innovación y el crecimiento. La invitación está dirigida a empresas con operaciones de Guatemala de los sectores de manufacturas, vestuario y textiles, agrícola, acuicultura y pesca, entre otros. Bajo el emblema Conectando Exportaciones, Trascendiendo Fronteras, empresas que lideran con visión, propósito e innovación y transforman el ecosistema exportador, esta edición busca reconocer a las empresas que contribuyen al desarrollo de la economía guatemalteca a través de los mercados internacionales, destacando historias de innovación, resiliencia, crecimiento y competitividad. Además, el galardón invita tanto a pequeñas empresas con potencial como a organizaciones con presencia global a postular sus casos. La convocatoria permanecerá abierta hasta el 10 de julio de 2026. Las empresas interesadas podrán consultar las bases de participación en el sitio del galardón o solicitar información por correo electrónico. El proceso de selección incluirá una evaluación técnica, la revisión de un jurado integrado por representantes del sector público y privado y la presentación de los casos por parte de empresas finalistas y una visita de validación en campo. El gobierno prevé adquirir alrededor de 300 buses eléctricos durante el próximo año. Como uno de los primeros pasos para transformar el sistema de transporte del área metropolitana en el marco de una alianza con el gobierno de la República de China-Taiwán. Según lo presentado, estas unidades formarán parte de una red de movilidad que conectará los distintos sistemas de transporte de la capital y municipios cercanos. El proyecto contempla una estación central de integración y otra en el sector de Pamplona para conectar con el aerómetro. Además, incluye la reorganización y rediseño del sistema de buses mediante unidades alimentadoras que trasladarán a pasajeros desde diferentes sectores hacia los principales corredores de transporte masivo como parte del Plan Maestro de Transporte desarrollado con apoyo de COICA. El ministro de Finanzas Públicas, Jonathan Mencos, informó que el gobierno trabaja en la creación de un fondo de garantía para facilitar el financiamiento de la renovación de la flota. Explicó que la intención es convertir un fondo cercano a 500 millones de quetzales en una capacidad de financiamiento de entre 4.000 millones y 4.500 millones de quetzales. mediante un mecanismo que respalde parte de los créditos bancarios sin representar un subsidio directo.
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2: En más información, el bebé que resultó gravemente herido en un caso de violencia intrafamiliar en San José Escuintla fue dada de alta y permanece bajo resguardo en una casa hogar. La PGNE informó que también protegió a tres hermanos de la menor y confirmó que el presunto responsable ya fue capturado y enfrentará proceso judicial.
4: Luego de que un incidente de violencia intrafamiliar ocurriera en el municipio de San José, Escuintla, donde una bebé fue lastimada gravemente y trasladada de urgencias a un centro asistencial, fue dada de alta del lugar donde recibía atención médica y ahora se encuentra en proceso de recuperación dentro de una casa hogar. Las lesiones que presentaba fueron clasificadas como graves y requería atención urgente. Debido al incidente, Claribel Gil y Virginia Godínez, técnicas jurídicas de la Subprocuraduría de la Niñez y la Adolescencia de la Procuraduría General de la Nación, PGN en Escuintla, acudieron al lugar en el momento del hecho y la encontraron en un estado de salud de alto riesgo que puso en peligro la vida de la menor. En el mismo lugar, las profesionales reportaron haber encontrado a tres hermanos de 11, 7 y 6 años de edad que se encontraban descuidados y bajo efectos negligentes por parte de los padres. En ese sentido, se promovieron las medidas de protección correspondientes para coadyuvar en la restitución de sus derechos fundamentales. Asimismo, las autoridades presentaron la denuncia correspondiente ante el Ministerio Público, MP. Posterior a tomar cartas en el asunto, la entidad investigadora logró localizar al responsable, dado que fue capturado y deberá enfrentar el proceso judicial correspondiente. Para Nuevo Mundo Noticias, Diego Fong.
2: La Policía Nacional Civil reportó la captura de 9 personas en distintos operativos desarrollados en 7 departamentos, señaladas por delitos como violación agravada, homicidio, violencia contra la mujer, estafa, agresión, extracción de intimidarias y narcomenudeo.
5: La Policía Nacional Civil reportó la captura de 9 personas durante distintos operativos de seguridad e investigación desarrollados en Guatemala, Jutiapa, Quetzaltenango, Izabal, Petén, Huehuetenango y Quiché por su presunta vinculación con diversos delitos, entre ellos violación agravada, homicidio, agresión, estafa, violencia contra la mujer y narcomenudeo. En Jutiapa fue capturado Ruendi, de 20 años, señalado por el delito de violación con agravación de la pena. Por aparte, en Huehuetenango fue detenida Claydin, de 29 años, señalada por el delito de maltrato contra personas menores de edad. En la zona 6 de la ciudad capital, la PNC capturó a Eliezer, de 30, por violación con agravación de la pena. En el mismo sector fue aprehendida María, de 46 años, presunta integrante de la estructura criminal Barrio 18, requerida por el delito de exacciones intimidatorias. Estas son algunas de las capturas que más resaltaron las autoridades durante las diligencias ejecutadas a gran escala en dichos departamentos. La policía indicó que los operativos forman parte de las acciones permanentes para ubicar a personas requeridas por la justicia y combatir distintos delitos que afectan la seguridad ciudadana. Para Nuevo Mundo Noticias, Werner Álvarez.

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1: Y aunque ustedes no lo crean, estimados amigos oyentes, buenas tardes. Ya estamos en las 5 de la tarde con 39 minutos. Lo está empatando la selección de Argentina con la selección de Cabo Verde. El marcador es 1 para Argentina, 1 para Cabo Verde. Lo está empatando la selección de Cabo Verde después de un gol fenomenal, me atrevo yo a decir, donde la selección argentina dio el espacio suficiente para que llegara Duarte al minuto 59 a poner el 1-1. 1 para Argentina, 1 para la selección de Cabo Verde. ¿Qué hay que decir? Y se los decía en el pasado enlace, la selección de Cabo Verde sale en el segundo tiempo con más ánimo, con más ímpetu. Y si esto está también 1-1, hay que decir que hay un responsable enorme. Y ese responsable está bajo los tres palos y le dicen Bouciña. Está de verdad increíble para atajar los balones que le han llegado. Ha estado puntual a la cita. Y ojalá, lo hablábamos con Cristian acá fuera de los micrófonos, que ojalá Messi, después del partido, pase lo que pase, le regale su camisola, porque es el jugador que él admira y sería un momento lindo de verdad el que le regalen la camisola. 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Es información que compartimos con ustedes, estimados amigos oyentes. Gracias por estar en sintonía de Nuevo Mundo. En cualquier momento interrumpimos la programación para llevarle más información acerca de lo que sucede entre la selección de Argentina y la selección de Cabo Verde. 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Adelante, compañeros.
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8: Los desafíos para la democracia. Firma invitada, César del Águila. Por disposición constitucional, el sistema de gobierno guatemalteco es republicano, democrático y representativo. Lo he escrito. Democracia a secas no tenemos. Al parecer, solo se ha dado en algún cantón de Suiza, donde sus pobladores se reúnen en la plaza y deciden directamente qué disposiciones van a aplicar para determinados asuntos. O sea que Guatemala tiene una democracia representativa. Un medio escrito nacional, el 18 de junio de 2026, publica una entrevista con un funcionario del PNUD, cuyo tema es el informe sobre democracias bajo presión, en el que se cita: aunque la democracia sigue siendo el sistema político preferido por la mayoría de las personas en América Latina y el Caribe, la confianza en su capacidad para responder a las demandas ciudadanas muestra señales de desgaste. Por supuesto, desafíos que se han convertido en realidades son, entre otros, el dinero del narco, fraudes electorales y corrupción, los cuales han dado muestras de desgaste. En febrero de 2024, refiriéndome a un país vecino, escribí: ¿quién provocó los resultados de la elección presidencial del 4 de febrero 2024 y la inmediata anterior? ¿La falta de soluciones de la democracia representativa? ¿Los partidos políticos? ¿Una parte de los propios salvadoreños? Puede haber un poco de todo, pero mi ánimo, o me animo, a pensar que más fue una parte de los propios salvadoreños que nunca pensaron que a toda acción hay una reacción de la misma intensidad, pero en sentido contrario. Pero aún hay más. Guillermina Belavi, en su tesis doctoral titulada Crear la democracia en las escuelas, opina que la educación siempre estuvo relacionada con la forma de gobierno, agregando que las leyes de la educación son las que se reciben en la familia, en la escuela, y preparan a los seres humanos para ser ciudadanos, para transmitirles la virtud cívica que funde un gobierno democrático, empezando por el amor a la patria. También he escrito que Juan Luis Lenz dice que la educación política del soberano es la esencia de la democracia. Sin educación política no hay democracia. Además, agrega que si el sistema educativo no funciona, forma ciudadanía con pensamiento crítico y conciencia política, el resultado es la naturalización de la ignorancia política. Se ha dicho que Sócrates consideraba que la democracia estaba en peligro porque no siempre gobernaba el más capaz, sino el más popular, por la ausencia de análisis crítico de las propuestas políticas. Eduardo Bacoff, escudero, columnista del Universal, en una que tituló Ignorancia y democracia, alude a que un país que desee ser democrático debe educar a sus ciudadanos para erradicar la ignorancia, lo que no se entiende como falta de inteligencia, sino más bien como una carencia de información o de educación en áreas específicas y generales del saber. En dicha columna cita a Sabater así: la democracia de ignorantes no puede funcionar. En conclusión, ¿quién con una luz se pierde? Escribió César del Águila.
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3: El Ministerio de Salud informó que la calidad del aire se mantiene en niveles buenos en Guatemala, Petén y El Progreso, mientras que en Quetzaltenango, Baja Verapaz y Chiquimula es moderada.
7: El Ministerio de Salud Pública y Asistencia Social informó que la calidad del aire presenta niveles buenos en varias regiones del país. Sin embargo, hace un llamado a la población de los departamentos donde los índices de contaminación son moderados a fortalecer las medidas de prevención para proteger su salud. Por medio de un comunicado oficial, la cartera de salud indicó, de acuerdo con la Dirección de Epidemiología y Gestión de Riesgos, con base en los datos de las estaciones de monitoreo del INSIBUME, la calidad del aire es buena en Guatemala, Petén y El Progreso. Por su parte, los departamentos de Quetzaltenango, Baja Verapaz y Chiquimula registran una calidad del aire moderada. Mientras tanto, las estaciones de Huehuetenango, Alta Verapaz e Izabal no reportan información. Ante estas condiciones, el Ministerio de Salud recomienda a la población de las áreas con calidad de aire moderado reducir la exposición a contaminantes. Además, se aconseja permanecer en espacios cerrados el mayor tiempo posible y evitar actividades al aire libre entre las 6 y 9 de la mañana, así como desde las 4 a 6 de la tarde, horario en los que aumenta la concentración de partículas en el ambiente. Asimismo, se sugiere utilizar mascarilla cuando sea necesario, permanecer en exteriores para disminuir la exposición al material particulado, como medida general de prevención. Las personas que presenten síntomas respiratorios, irritación en los ojos o molestias en la piel deben acudir al servicio de salud más cercano para recibir atención oportuna. Para Nuevo Mundo Noticias, Ángel Vázquez.
3: El Ministerio de Gobernación publicó el reglamento del régimen salarial de la Policía Nacional Civil que establece las normas y procedimientos para la administración de los salarios del personal policial.
9: El gobierno de Guatemala oficializó en el Diario de Centroamérica el nuevo reglamento del régimen salarial de la Policía Nacional Civil, organizada para el personal operativo y administrativo de la institución. Según el acuerdo gubernativo 113-2026, la cantidad de los sueldos dependerá según el grado, cargo y categoría de cada trabajador, dado que cuentan con más de 40.000 agentes en todo el país distribuidos en alrededor de 80 puestos. En ese sentido, los salarios más altos rondan entre los 9.000 y 10.000 quetzales mensuales, pertenecientes a los cargos de director general adjunto y director general de la rama del grado comisario general superior. En la escala de oficiales superiores, el director de dependencia generará un sueldo de 9.225 quetzales. En cambio, el salario del comisario general, comisario y subcomisario rondará entre los 8.000 y 7.000 quetzales. En contraste, los puestos más bajos pertenecientes al sistema operativo, es decir, trabajadores operativos 1, 2, 3 y 4, recibirán un sueldo inicial de 2.239 hasta 2.335 quetzales. Asimismo, los agentes de la PNC tienen establecido un salario base de 3.554 quetzales. En cambio, la rama de asesores profesionales especializados será beneficiado con sueldos desde 5.000 hasta los 7.000 quetzales. El reglamento también menciona el sistema para la asignación de bonos monetarios, los cuales podrán otorgarse según la categoría del servidor público y modificarse de acuerdo con estudios técnicos y la disponibilidad presupuestaria. Por otra parte, se prohíbe efectuar pago alguno de los servicios personales en contra de las disposiciones del reglamento. En consecuencia, incurrirá en responsabilidad del encargado de autorizar, aprobar o efectuar el pago. Por último, las autoridades tienen como objetivo fijar normas, metodología y procedimientos que regularán la adecuada administración del régimen salarial aplicable al personal. También corresponde velar por la correcta aplicación del reglamento al ministro y viceministros del Ministerio de Gobernación. Para Nuevo Mundo Noticias, Diego.
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0: Buenas tardes, amigos oyentes. Bienvenidos a la tercera emisión de la Independiente Voz y Corazón de Guatemala. En este momento presentamos la información nacional e internacional acá por el 96.1 FM de Nuevo Mundo Radio. Hoy viernes 3 de julio, soy Mario Carrillo, presentamos los titulares. Bienvenidos.
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0: Familia de Larky Morales pide cambio de juez en proceso judicial. Congreso fortalece cooperación con Israel en comercio y ciberseguridad. Capturan a 6 personas en operativos contra el narcomenudeo. Gobernación confirma legalidad de armas portadas en desfile hípico de Huehuetenango. Salud reporta buena calidad del aire en varios departamentos. Feria del Cerrito del Carmen se realizará del 16 al 19 de julio. En internacionales, el Canal de Panamá disminuye el calado para buques Neopanamax por El Niño. En los deportes, Rafinha regresa a los entrenamientos de Brasil. Esto y más en la tercera emisión del Independiente Voz y Corazón de Guatemala.
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